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0: Muy buenas, les habla Ana Gutiérrez desde la redacción de FH Almería en una nueva emisión de FH Almería Radio, su cita diaria con toda la actualidad agrícola. Y como siempre, estaré con ustedes de 6 a 7 de la tarde y también de 6 a 7 de la mañana aquí en Radio Marcador Almería. Y ya saben que pueden sintonizarnos en el 92.1 para Almería Capital y en el 99.7 para Poniente Almeriense y Campo de Níjar. Y si en algún momento se pierden el programa o quieren volver a escucharlo, recuerden que lo tienen muy fácil porque tienen todos nuestros contenidos disponibles en plataformas digitales como pueden ser YouTube o iVoox, y lo único que tienen que buscar es FH Almería Radio. Así encontrarán todos los programas emitidos hasta el día de hoy. Es martes 26 de mayo y uno de los eventos principales del día ha sido la celebración de la tercera edición del Agro Innovation Day en Adra. Y hasta el Auditorio Ciudad de Adra se ha desplazado parte del equipo de FH Almería para traernos información de primera mano de cómo se ha ido desarrollando este evento durante la mañana. Y sin adelantar mucho o entrar en materia, digo que vamos a escuchar a Joaquín Soriano, el CEO de ICOS. También vamos a hablar con Fernando Sanz Pastor, del fondo de inversión Impact Bridge. Y también vamos a poder hablar o vamos a poder escuchar al alcalde de Adra, Manuel Cortés. Además, hoy también vamos a tocar otro tema, y es que este fin de semana, bueno, vamos a hablar de eso, de que Vélez Rubio, se va a convertir este fin de semana en la capital de la agricultura. Este fin de semana, los días 29, 30 y 31 de mayo, Vélez Rubio va a acoger la segunda edición de su agroferia. Una cita que va a reunir productores, artesanos, empresas de maquinaria agrícola, vecinos y visitantes de toda la comarca en el recinto ferial del municipio. El Ayuntamiento de Vélez Rubio y la Diputación de Almería han presentado esta edición y, bueno, va a contar con 29 expositores de productores y artesanos, entre ellos empresas vinculadas a la marca Gourmet Sabores Almería, además de pues 15 expositores de maquinaria agrícola. Y para saber un poquito más sobre esta feria y lo que va a pasar este fin de semana en Vélez Rubio, vamos a escuchar al diputado de Presidencia y Promoción de la provincia, Carlos Sánchez, el alcalde de Vélez Rubio, Miguel Martínez Carlón, y la concejal Concepción Pérez. Y pues sabremos un poquito más de lo que va a pasar este fin de semana. Y ya por último, aquí hoy vamos a tener con nosotros a Carlos Gutiérrez, con quien retomaremos la gran cita protagonista de hoy en Adra, esa tercera edición del Agro Innovation Day. Pero antes de todo esto, como siempre, vamos a hacer un repaso de la actualidad informativa con fhalmería.com. Ya saben que allí pueden encontrar toda la información del campo almeriense y lo mejor es que pueden acceder a ella a la hora que deseen. Además, en el mismo sitio, en fhalmería.com, también pueden consultar las pizarras de precios, pizarras a las que hoy también vamos a prestarle especial atención. 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Ahora una pausa y volvemos con la pizarra de precios.
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con la pizarra de precios de CEORPA, la pizarra de hoy martes 26 de mayo de 2026. Empezamos con las judías y tenemos la judía Elda con un primer corte de 2,18 € y un último corte de 1,73 €. Melón, el melón amarillo ha tenido un primer corte de 51 € y un último corte de 15 €. El melón Galia ha tenido un único corte de 15 €. Pepinos, el pepino francés ha empezado con un primer corte de 26 € para acabar en 17 € y el pepino español ha tenido un primer corte de 38 € y un último corte de 18. Calabacines, el calabacín fino ha tenido un primer corte de 46 € y un último corte de 35 €. El calabacín gordo ha empezado en 35 € y ha tenido el último corte en 24 €. Berenjenas, la berenjena rallada ha tenido un primer corte de 82 € y un último corte de 71 €. La berenjena larga, que ha tenido más cortes que el anterior, ha tenido un primer corte de 49 € y un último corte de 26. Tomates. El tomate Daniela ha empezado en 89 € y ha acabado en 69 €. Y el tomate pera ha tenido un primer corte de 76 € y un último corte de 66. Pimientos. El pimiento italiano verde ha empezado en 1,06 € para acabar en 67 €. El pimiento italiano rojo ha tenido un primer corte de 61 € y un último corte de 24 €. Pasamos al pimiento lamullo verde con un único corte de 1,18 €. El pimiento lamullo rojo ha tenido un primer corte de 1,46 € y ha acabado en un último corte de 91 €. Y el pimiento California rojo, el último de la pizarra, ha tenido un solo corte de 56 €. Esta ha sido la pizarra de CEORPA, la pizarra de hoy martes 26 de mayo de 2026.

0: Momento ahora para el repaso de la actualidad informativa, que ya saben que viene de la mano de fhalmería.com. Ya saben que allí pueden consultar cualquier noticia de la que hablemos aquí, ampliarla o leer otras noticias que rodeen el campo almeriense. Y ya tengo, como siempre, preparado a mi izquierda a Roberto Gutiérrez. ¿Qué tal, Roberto?
1: Hola, muy buenas. Pues efectivamente ya estoy preparado por aquí para leer la actualidad agrícola.
0: Pues empezamos, y es que Vélez Rubio se va a convertir este fin de semana en la capital de la agricultura.
1: Así es, Vélez Rubio celebrará del 29 al 31 de mayo la segunda edición de su Agroferia, una cita que reunirá en el recinto ferial del municipio a productores, artesanos, empresas de maquinaria agrícola y visitantes de toda la comarca. El evento, organizado por el Ayuntamiento y la Diputación de Almería, contará con 29 expositores de productos agroalimentarios y artesanía, además de 15 firmas especializadas en maquinaria agrícola. Durante la presentación, el diputado de Presidencia y Promoción de la provincia, Carlos Sánchez, destacó que esta feria pone en valor el campo almeriense, la gastronomía, las tradiciones y el trabajo de los productores locales, subrayando además el apoyo institucional al sector agrícola como motor económico y social de la provincia. Por su parte, el alcalde de Vélez Rubio, Miguel Martínez Carlón, resaltó la ubicación estratégica del municipio y la buena acogida que está teniendo esta segunda edición, que contará con más de 2.500 metros cuadrados dedicados a maquinaria agrícola, artesanía y productos típicos. La programación incluirá actividades para toda la familia, como talleres infantiles, show cookings, degustaciones gastronómicas, juegos tradicionales, conciertos y propuestas para acercar a los más pequeños a la cultura rural y ganadera de la comarca. La feria concluirá el domingo 31 de mayo con una gran paella popular y actuaciones tradicionales.
0: Asaja Almería reclama políticas valientes para garantizar el futuro del campo almeriense en su Asamblea General celebrada este pasado fin de semana en Berja. La organización agraria Asaja Almería ha celebrado este pasado viernes su Asamblea General Ordinaria en Berja, en una jornada que reunió a agricultores, ganaderos, representantes institucionales y entidades colaboradoras para analizar la situación actual del campo almeriense. La presidenta de la organización, Adoración Blanque Pérez, destacó la importancia de mantener el apoyo al sector agrario y puso sobre la mesa algunos de los principales problemas que afectan actualmente a agricultores y ganaderos, como la falta de mano de obra, el aumento de plagas, la sanidad vegetal y la necesidad de reforzar los seguros agrarios. Durante el acto también participaron el alcalde de Berja, José Carlos Lupión, representantes municipales de Berja y Adra y la diputada provincial María Luis Cruz Escudero.
1: En el cierre de la asamblea, Asaja Almería reclamó políticas agrarias valientes y comprometidas para garantizar la viabilidad de las explotaciones agrícolas y ganaderas y pidió acelerar la constitución del gobierno andaluz para evitar retrasos en ayudas destinadas a paliar los daños por las heladas en los cultivos de almendra. La jornada contó además con la participación de empresas y entidades colaboradoras como Nissan Sirsa, que presentó descuentos especiales para asociados, el grupo Colegio Altaduna Salazares, que anunció ventajas para las familias de socios, y Asempal, que dio a conocer una nueva guía sobre prevención de riesgos laborales y colectivos vulnerables.
0: Elegido acoge las jornadas Gobernanza y Futuro de las Aguas Subterráneas por el 25º aniversario de AEWAS.
1: La localidad de Elegido se convertirá esta semana en el epicentro nacional de la gestión hídrica con la celebración de las jornadas Gobernanza y Futuro de las Aguas Subterráneas, organizadas por la Asociación Española de Usuarios de Aguas Subterráneas, AEWAS, y la Junta Central de Usuarios de la Masa de Aguas Subterráneas. El encuentro tendrá lugar los días 28 y 29 de mayo en el Hotel AR Almerimar y servirá además para conmemorar el 25 aniversario de AEWAS. Durante las jornadas se reunirán expertos, representantes institucionales y usuarios del sector para analizar los principales retos relacionados con la gestión del agua, especialmente en un contexto de creciente demanda y escasez hídrica. El programa arrancará con visitas técnicas a los invernaderos de Clisol y a la planta desaladora del campo de Dalías, mostrando a los asistentes la innovación agrícola y tecnológica del poniente almeriense. Las mesas redondas previstas abordarán cuestiones como la gobernanza de las aguas subterráneas, los programas de actuación en masas de agua en mal estado y el uso de aguas desaladas y regeneradas. Entre los participantes destacan representantes de la Junta de Andalucía, entidades financieras y comunidades de regantes. Además, el evento incluirá un homenaje por el 25 aniversario de AEWAS y un reconocimiento especial a Cristina Narbona y Bernardo Díaz del Amo por su trayectoria en el sector hídrico. La clausura correrá a cargo del alcalde de Elegido, Francisco Góngora. La inscripción es gratuita, aunque limitada a 200 plazas, y los interesados podrán confirmar asistencia a través de los correos habilitados por la organización.

0: El Consejo Europeo suspende los aranceles aduaneros sobre determinados fertilizantes durante un año. La Unión Europea suspenderá durante un año los derechos de aduana sobre determinados fertilizantes nitrogenados importados desde terceros países. Una medida con la que Bruselas busca aliviar los costes para agricultores e industria y que, según la Comisión Europea, permitirá un ahorro estimado de 60 millones de euros. La decisión pretende además reducir la dependencia de la Unión Europea respecto a Rusia y Bielorrusia y reforzar cadenas de suministro más diversificadas y seguras. El ministro de Finanzas de Chipre, Makis Kerafnos, destacó que esta medida facilitará a los agricultores europeos el acceso a fertilizantes más asequibles y fiables, beneficiando también a los consumidores.
1: La suspensión de aranceles se aplicará únicamente a productos que no entren ya libres de impuestos por acuerdos preferenciales y estará limitada a una cuota concreta vinculada al volumen de importaciones registrado en 2024. Quedarán excluidos los fertilizantes procedentes de Rusia y Bielorrusia en respuesta a la guerra de Ucrania y al apoyo del gobierno bielorruso a Moscú. La Comisión Europea supervisará la evolución del mercado y podría ampliar o modificar la medida si fuera necesario. Actualmente, la Unión Europea importa millones de toneladas de amoníaco, urea y fertilizantes nitrogenados, cuyos precios han aumentado notablemente desde 2021, encareciendo también la producción agrícola y los alimentos.
0: Y acabamos sabiendo que la rentabilidad y resistencias es el nuevo estándar de Capgen Seeds para el mercado europeo. El cultivo de pimiento en el sureste español afronta una campaña marcada por la necesidad de mantener la rentabilidad sin perder de vista las exigencias de los mercados europeos. Las altas temperaturas, las nuevas normativas y la presión de plagas y enfermedades obligan al sector a apostar por variedades más resistentes y con mejor comportamiento post cosecha. En este escenario, la línea de pimiento California Rojo, los guardianes del pimiento, desarrollada por Capgen Seeds, ha destacado en las jornadas de campo celebradas esta temporada por su buena respuesta agronómica y la calidad de sus frutos. Desde la compañía subrayan la buena acogida entre los agricultores, que valoran especialmente el paquete de resistencias y la firmeza del producto, evitando problemas como el cracking y garantizando una mayor conservación tanto en verde como en rojo.
1: La nueva gama incorpora resistencias frente a enfermedades como oidio, nematodos y virus que afectan al cultivo, además de presentar plantas equilibradas, que favorecen la ventilación y dificultan la aparición de plagas como el Thrips barbispinus. La línea se divide en tres variedades adaptadas a distintos momentos de la campaña en Almería: Cancerbero, pensado para trasplantes tempranos; Arquero, destinado al ciclo medio; y Vigilante, orientado a las plantaciones tardías y a mantener la calidad en invierno. Desde Capgen Seeds explican que este desarrollo forma parte de una estrategia de investigación propia con la que buscan ofrecer al agricultor materiales adaptados a las necesidades de cada finca y a las demandas de los mercados europeos, apostando por una mayor rentabilidad y estabilidad en la producción.
0: Muchísimas gracias, Roberto Gutiérrez, por ampliarnos toda esta actualidad que rodea el campo almeriense, y en unos segunditos terminamos con ese vistazo al parte meteorológico. Comenzamos el parte meteorológico hablando del riesgo de incendios, que para mañana 27 de mayo, pues la provincia de Almería va a presentar una situación de riesgo que irá de alto a extremo en buena parte del territorio. Las zonas del interior y especialmente las comarcas cercanas a Tabernas, Níjar, Sorbas y parte del Levante almeriense aparecen marcadas en rojo, lo que indica un peligro extremo. También se observan amplias áreas en color naranja con riesgo muy alto, sobre todo en el interior y prelitoral de la provincia. En cambio, la franja litoral mantiene niveles algo más moderados, aunque el riesgo sigue siendo importante y obliga a extremar la precaución. Las áreas de montaña y algunos puntos del norte provincial se mantienen en nivel alto, que se representa en amarillo. Y pues, como siempre, Pues mucha precaución. Para lo que queda de tarde, en la provincia de Almería el tiempo va a seguir completamente estable y muy tranquilo. El mapa de la EMET muestra cielos despejados en toda la provincia, con sol prácticamente generalizado desde la costa hasta el interior y sin riesgo de precipitaciones, riesgo ninguno. Las temperaturas continúan siendo altas a esta hora. En la capital se rondan todavía los 30 grados con valores similares en Níjar y zonas cercanas al litoral sur. En el interior, puntos como Tabernas mantienen temperaturas de alrededor los 27 grados, mientras que en el Almanzora y el Levante los termómetros se mueven entre los 24 y los 26 grados. Las zonas más frescas, sobre todo a última hora de la tarde, se localizan en esas áreas de montaña como Trevélez, donde se baja hasta los 20 grados. En la costa, Mojácar, Carboneras o Verá mantienen un ambiente más suave gracias a la influencia del mar, con temperaturas que sí que rondan entre los 23 y 25 grados. No hay avisos meteorológicos activos y el viento seguirá flojo en general, aunque con algunos intervalos moderados de componente este en el litoral. En resumen, nos queda por delante una tarde casi que plenamente veraniega, con mucho sol, calor y ambiente muy, muy estable, por lo menos casi que durante toda la semana. Mañana, pues en Almería volvemos a tener una situación estable. El mapa muestra cielos despejados en prácticamente todo el territorio, predominio absoluto del sol desde mañana hasta final del día y solo se observan algunas nubes poco importantes en puntos del Levante, pero sin consecuencias. Las temperaturas, pues el mapa de la EMET marca valores pues bastante elevados. Las máximas se sitúan entre los 30-33 grados en buena parte del interior, especialmente en esas zonas como son Tabernas, Guerjalo, el Valle de la Almanzora. En la capital y en el litoral las temperaturas serán algo más suaves, que se moverán entre los 26 y los 30 grados. Las mínimas serán suaves, parece que rondarán los 15 grados en zonas del interior y los 19 en la capital. Además, el mapa confirma que no hay avisos meteorológicos y que nos queda mañana también una jornada, nos quedará tranquila sin fenómenos adversos. En resumen, un día pues con mucho sol y calor generalizado. Esta ha sido la previsión metro para mañana, miércoles 27 de mayo.

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0: Bueno, pues entramos ya directamente en materia y como he anunciado al inicio del programa, el evento principal del día de hoy ha sido esa celebración de la tercera edición de Agro Innovation Day, que se ha celebrado en el Auditorio Ciudad de Adra. A este evento se ha desplazado Carlos Gutiérrez, el coordinador de FH Almería, que ya está aquí con nosotros preparándose para contarnos cómo se ha desarrollado esta jornada allí en Adra. ¿Qué tal, Carlos?
1: Pues muy bien, Ana. He tenido la oportunidad esta mañana de estar allí en el auditorio de Adra para acompañar a ICOS Advance en la tercera edición de Agro Innovation Day. Desde luego se ha visto una gran afluencia de gente del sector, representantes de casas de semilla, agricultores, gente interesada en cómo la inteligencia artificial se va a aplicar de una vez en la agricultura y se va a hacer de forma efectiva. Y es que recordemos que no estamos hablando de cualquier cosa. ICOS Advance recibió un flujo de dinero muy importante de un fondo de inversión, que hablaremos próximamente. Recordad de esa noticia, esos 8 millones de euros de los que dispone ICOS para poder implementarse en el mercado y acompañar a los agricultores en esa transformación digital y optimizar la funcionalidad de sus fincas, ¿no? Entonces, efectivamente, Joaquín Soriano, CEO de ICOS, ya nos había adelantado y así se ha hecho el programa de actividades previsto para el evento, donde se han dado a conocer las principales novedades de ICOS Advance, entre ellas la nueva inteligencia artificial ICOSIA, un chat de inteligencia artificial generativa para facilitar la experiencia de los agricultores y realizar consultas en tiempo real. Igualmente, Agro Innovation Day ha seguido siendo un espacio para generar networking y que distintas startups puedan ampliar su campo de negocio en un mundo agro. Además, el evento ha sido el escenario elegido por ICOS Advance para desvelar en estricta primicia ICOS One, su nuevo ecosistema digital completamente integrado. Esta innovación unifica bajo un mismo ecosistema todas las soluciones globales de la compañía. Y en este sentido, pues hemos querido hacer un par de preguntas desde FH Almería a Joaquín Soriano, el CEO de ICOS Advance, para que nos responda un poco en qué va a consistir esa inteligencia artificial, cómo se va a compaginar con los técnicos del campo y algunos detalles de ICOS One. Vamos a escucharlo.
2: Bien, esta inteligencia artificial aplicada a ICOS, ¿cómo va a convivir con el asesoramiento técnico habitual y tradicional de los técnicos agrícolas de Almería?
3: Al final va a ser una herramienta más, igual que los médicos utilizan también cada vez más la IA para hacer un diagnóstico o tomar decisiones. También en la parte de que estamos actualmente, que hay un trabajo muy tedioso a la hora de hacer un cuaderno de campo, que a un técnico, y no hay tantos técnicos en el campo, pues este tipo de herramientas, claro, al final están a disposición del técnico. Nosotros lo hemos hecho para el técnico, ¿no? Entonces, ahí en ese punto va a ser muy importante cómo se va a coexistir la IA con el técnico agrícola del campo.
2: ICOS One va a ser un factor determinante en la rentabilidad del agricultor, que en los últimos años pues se está viendo que los insumos han aumentado y que está acompañando esa rentabilidad porque los precios están siendo realmente buenos, sobre todo esta última campaña. Esta nueva tecnología va a ser un factor bastante determinante para que el agricultor lo tenga todo controlado, todos sus parámetros, y pueda optimizar esa rentabilidad.
3: Sí, al final el otro día leí una noticia desde lo que ha pasado la guerra de Irán, creo que el coste eran 40 millones más de gasto en insumos del agricultor a la semana del cómputo agricultor en España. Entonces, al final, cuando tú gestionas de forma eficiente el agua, no solo el agua, es el abono que tú incluyes para gestionar eso. Entonces, todo esto nos ayuda a optimizar y ser mucho más rentable. Es verdad que hay que hacer una inversión, pero el periodo de amortización es corto.
1: Estas han sido las palabras de Joaquín y también hemos tenido la oportunidad de poder hacerle algunas cuantas preguntas a Fernando Sanz Pastor, el representante del fondo de inversión Impact Bridge, que ha dado su visión sobre ICOS y la agricultura almeriense.
2: Fernando, entiendo que ustedes han visto una oportunidad en esta empresa, en ICOS, de tomar participación y apostar por esa nueva tecnología de inteligencia artificial aplicada a un sector que crece año tras año, como es el sector agrícola almeriense, aunque ICOS se puede aplicar a distintas agriculturas.
4: Efectivamente, nosotros somos un fondo de capital privado Nuestro objetivo es apoyar a las compañías en el crecimiento y tenemos dos particularidades. Una, que somos un fondo de impacto, en el sentido de que tenemos el convencimiento de que, además de poder generar rentabilidad para nuestros inversores, podemos fomentar el impacto social y medioambiental a través de nuestras inversiones. Y dos, que somos un fondo especializado exclusivamente en el mundo agroalimentario, con lo cual lo que queremos es, desde esa especialización, precisamente apoyar a las compañías con ese expertise, ¿no? Y hemos visto en ICOS una gran oportunidad a través de las soluciones de agricultura de precisión que tienen y que quieren seguir desarrollando.
5: ¿Qué ve el fondo de inversión de Impact Bridge en el sector agroalimentario? Porque hay bueno, pues bastante movimiento desde ese punto de vista. Cada vez más hay ya varios fondos de inversión que han llegado a la agricultura almeriense. En el caso de Impact Bridge, ¿qué ve en el sector agroalimentario?
4: Pues por un lado vemos un sector que es absolutamente estratégico para España. Es un sector que además genera un superávit para la economía, con lo cual es estratégico para España y también para Europa. Pero además también lo que vemos muy claro es que hay nichos dentro del mundo de la agroalimentación o compañías que son capaces de crecer a un buen ritmo y de verdad de aportar un valor estratégico a sus clientes y a la economía en su conjunto. Con lo cual, pues combina ese binomio entre resiliencia, porque al final el mundo agroalimentario al final es un sector resiliente, pero también con nichos de crecimiento muy interesantes. Máxime si hablamos de nichos dentro del mundo agroalimentario como es en el que opera ICOS, ¿no? La compañía fundada por Joaquín Soriano, donde al final la tecnología juega un papel muy relevante y presta unos servicios y provee unas soluciones para sus clientes realmente diferenciales.
6: ¿Ven ustedes al perfil del agricultor almeriense dispuesto a adoptar este cambio, a usar la tecnología en su día a día y confiar plenamente en lo que la inteligencia artificial o las tecnologías que aporta ICOS casi que decidan en su invernadero?
4: Yo creo que es una pregunta muy buena, porque yo creo que a menudo y erróneamente se ha pensado que en el mundo de la agricultura el agricultor era reacio a adoptar soluciones tecnológicas. ICOS lleva ya operando muchos años y ha demostrado ser capaz de haber instalado muchos dispositivos. ¿Por qué? Porque el agricultor se está dando cuenta cada vez más que no puede estar ajeno a la tecnología, porque básicamente lo que le está haciendo a la tecnología es solucionar problemas. Lo comentaba antes Joaquín, ya no se trata solo de medir, sino de dar recomendaciones al agricultor. ¿Para qué? Pues para que pueda mejorar su rentabilidad, para que pueda, bueno, para que pueda crear distintos impactos. Y eso el agricultor cada vez lo está viendo más. Hoy se hablará de soluciones de IA, que ya no se trata solo de medir de nuevo, sino de dar soluciones reales de recomendaciones con agentes de IA de una forma que, y además de una forma muy sencilla de utilizar, que yo creo que lo que está buscando el agricultor es algo que funcione y que sea sencillo de utilizar, que yo creo que eso es una de las grandes ventajas de las soluciones que está lanzando ICOS.
5: En el caso de, volviendo a la aportación de su fondo con ICOS, ¿qué es lo que quieren aportarle a ICOS?
4: Nosotros lo primero que somos conscientes es que ICOS, si ha tenido el éxito que ha tenido, ha sido gracias al equipo que lo está liderando, liderado por Joaquín Soriano. Al final ellos son los responsables del día a día de la compañía, ellos son los conocedores de la realidad de Almería, de Murcia, de los distintos sitios. Y nosotros lo que pretendemos es, por un lado con recursos financieros, pero también con toda nuestra llegada al mundo agroalimentario, tratar de acompañar, ¿no? A través del Consejo de Administración, como inversores especializados en el mundo agro y también con esa preocupación por el propósito de las compañías, tratamos de ser un socio, un compañero de viaje que de alguna forma pues catapulte, acelere el crecimiento, pero siempre siendo muy conscientes de que el éxito de ICOS está claramente en el equipo directivo y en todo el equipo que lo compone. Con lo cual somos o intentamos ser ese compañero de viaje que aporta, por supuesto, recursos financieros, pero también pues esa visión un poquito más estratégica.
5: ¿Podría llegar Impact Bridge a otras empresas de la provincia de Almería, del sector agroalimentario, además de ICOS? ¿Se está estudiando esa posibilidad? ¿Lo ven factible?
4: Pues sí, sin duda. La verdad es que Almería es un sitio absolutamente excepcional. Yo creo que es un sitio que no se conoce lo suficiente en España. El ecosistema que hay aquí en Almería es impresionante. El nivel de tecnología, de conocimiento, de know-how, grandes casas internacionales que tienen presencia aquí y casas españolas también que tienen un conocimiento que yo creo que poca gente conoce, ¿no? Y un poco a tu pregunta directa, efectivamente estamos analizando alguna otra oportunidad de inversión en esta zona porque la consideramos estratégica para el mundo agroalimentario y para nosotros.
1: Lo tiene muy claro Fernando Sanz, que el éxito de ICOS se debe al equipo humano que hay detrás y al líder que hay detrás, su fundador Joaquín Soriano, al que hemos escuchado al inicio. Y es que es así, es una persona, Joaquín, nacida en Adra, cercana al mundo agrícola, que ha escuchado las necesidades que tiene el agricultor y ha, con su inteligencia y su visión, pues ha creado una empresa para poder facilitarle a los agricultores pues todos esos datos que son tediosos de recopilar y de poder analizar, pues esa es la función que ha tenido ICOS, ¿no? Y que está teniendo ICOS.
0: Déjame decirte, Carlos, que unas palabras de Fernando Sanz bastante interesantes, ¿no? Que bueno, que para el tejido empresarial de la provincia de Almería.
1: Sí, porque bueno, este fondo de inversión está teniendo esa visión no solo a través de ICOS, que reconoce que está haciendo las cosas muy bien, sino que ha puesto el ojo en otras empresas del sector. Y que, bueno, entiendo que esta información pues la podremos ir conociendo con el paso del tiempo. Este fondo Impact Bridge, que no se ha andado con migajas y que ha metido esa inyección de 8 millones de euros. Y, bueno, ya por acabar esta crónica de la tercera edición de Agro Innovation Day en el auditorio de ADRA, pues vamos a escuchar al alcalde de ADRA, a Manuel Cortés, que también ha querido dar su visión sobre este evento y sobre, la verdad que en sus palabras se nota que se siente muy orgulloso que un evento de estas características tan moderno, donde el centro es la aplicación de la tecnología a la agricultura, pues se organice en su municipio, en ADRA. Así que vamos a escucharlo.
7: Bueno, alcalde, ¿cómo se presenta la tercera edición de Agroinnovation Day aquí en el auditorio de ADRA? Cuéntanos, ¿qué se espera de esta edición?
8: Bueno, yo creo que espectacular, porque la convocatoria que tiene ICO aquí en ADRA ya se está viendo. Este año me parece que son 375 acreditados, con lo cual va creciendo de lo que nos alegramos, los adritanos. Nos alegramos primero pues porque ADRA hoy es el centro de la provincia en cuanto a agricultura e innovación, y nos alegramos pues porque además es de la mano de ICO, de ICO Advance, que es una empresa adritana. O sea que,
7: orgulloso, ¿no?
8: Orgulloso, evidentemente. O sea que hoy la jornada, pues supongo que como los dos años anteriores, muy interesante. Al fin y al cabo, esta jornada es para aprender y para relacionarse. Aquí, pues yo creo que todo el mundo saca buenas conclusiones y aparte de eso, muchos aprendizajes, porque la relación que hay entre personas que puedan venir, pues no sé, desde el norte de España, desde otras provincias, aquí mezclar, o sea, ideas, cambiar, intercambiar ideas y demás, yo creo que es lo más, diría que de las partes más interesantes de esta jornada. Aparte, obviamente, de todos los ponentes y todo lo que nos van a decir, que para nosotros, los que tenemos algunos conocimientos, pero muy poquito, de la relación agricultura e innovación, pues siempre, como yo digo, es interesante, más que interesante, diría yo, porque la cuestión es aprender. Nosotros queremos seguir aprendiendo, yo como alcalde y como persona, por supuesto, quiero seguir aprendiendo, porque ADRA es agricultura y ahora ADRA también es innovación. Hoy no se entiende la agricultura sin innovación. Es parte de nuestra identidad, parte de nuestra historia, parte de nuestro patrimonio, porque la agricultura es eso, y la relación que hay, que no puede ser de otra manera. Hoy en día tenemos que adaptarnos a los tiempos modernos, la agricultura se está adaptando. Y de la mano de empresas como ICOS, como todas las empresas que van a venir aquí, pues eso es importantísimo para todos nosotros. Así que agradecer a ICOS de nuevo, agradecer a todas las empresas, empresarios que vienen aquí a compartir con nosotros esta jornada, pues porque lo que es bueno para la agricultura es bueno para ADRA, es bueno para la Tejedano, es bueno para la provincia de Almería, es bueno para todos. Así que, de nuevo, a disfrutar de la jornada, a aprender muchas cosas de lo que nos tiene que decir la gente que sabe mucho de esto, y nada, y expectante.
7: Este es un evento, alcalde, que el agricultor agradece y el sector en general, porque al final la tecnología hay que conocerla en cómo va a beneficiar al agricultor en su finca y al sector en general. Entonces ese acercamiento, ¿no? El decir, mira, podemos hacer esto, esto y esto y os va a repercutir en esto, esto y esto. Yo creo que es un avance y un gran paso para que se vaya familiarizando el agricultor con estas tecnologías que vienen a ayudarle en su finca.
8: Hombre, hoy los agricultores, yo diría que prácticamente ningún agricultor concibe la agricultura moderna tal y como está sin lo que es la innovación, sin lo que son las tecnologías, el tratamiento de datos, el tema de la modernización de la infraestructura, todo viene a raíz de lo que estamos hablando, de las nuevas tecnologías, de la digitalización. Así que todos los agricultores, les facilita la vida a ellos, les facilita la labor a los agricultores, pero también nos ayuda a todos, porque de alguna manera, como he dicho antes, hay que mimetizar. Todos nos mimetizamos en este sentido. Hoy, por ejemplo, todos somos agricultores. No somos agricultores pues porque está íntimamente relacionado agricultura e innovación. Hoy, insisto, como he dicho antes, no se puede concebir una cosa sin la otra y es importante.
1: Bueno, estas eran las palabras del alcalde de ADRA, Manuel Cortés, y ya acabamos la crónica, Ana, ¿vale? Simplemente diciendo que en la tercera edición de Agro Innovation Day, en la parte final, pues bueno, se ha destacado por su altísimo nivel de representación empresarial, contando con el patrocinio y la participación de multinacionales de referencia en el sector como Seidor, BASF o Rizuan. Así que mis más sinceras felicitaciones a ICOS Advance, a la organización de este evento, que vamos a recordar que ha superado a los 300 participantes de audiencia, y nada, creo que va a ser un evento marcado en el calendario todos los años.
0: Pues muchas gracias, Carlos, por traernos este trocito del evento de esta mañana, como decíamos, el evento casi que principal del día, y nada, pues aquí tenemos ese trocito de lo que ha pasado esta mañana.
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0: Seguimos hablando de la actualidad agrícola y de las citas más importantes de la semana. Hoy ha sido esa tercera edición de Agro Innovation Day en ADRA. Se ha convertido en la capital de la innovación agrícola, pero es que este fin de semana Vélez Rubio se va a convertir en la capital de la agricultura. Vélez Rubio va a acoger los días 29, 30 y 31 de mayo la segunda edición de su agroferia, una cita que va a reunir a productores, artesanos, empresas de maquinaria agrícola, vecinos y visitantes de toda la comarca en el recinto ferial del municipio. El Ayuntamiento de Vélez Rubio y la Diputación de Almería han presentado esta edición, que contará con 29 expositores de productores y artesanos, entre ellos empresas vinculadas a la marca gourmet Sabores Almería, además de 15 expositores de maquinaria agrícola. El diputado de Presidencia y Promoción de la provincia, Carlos Sánchez, el alcalde de Vélez Rubio, Miguel Martínez Carlón, y la concejal Concepción Pérez han dado más detalles de esta segunda edición, detalles y, bueno, declaraciones que vamos a escuchar ahora en un momento. Durante su intervención, Carlos Sánchez, el diputado de Presidencia y Promoción de la provincia, ha destacado, pues, que esta feria pone en valor una de las principales señas de identidad de nuestra provincia, como es el campo, junto a las tradiciones, la gastronomía, la artesanía y el trabajo de los productores locales. En este sentido, el diputado de Presidencia y Promoción de la provincia ha señalado que la agroferia es una cita pensada para profesionales del sector, familias, niños y para todas las personas que quieran acercarse al mundo rural desde la experiencia, el aprendizaje y el ocio. Le escuchamos.
1: Una iniciativa marcada con un carácter propio, ambiciosa, consolidada ya en su segunda edición, puesto que la primera edición fue todo un éxito, y que viene a impulsar la identidad propia que tiene la comarca de Los Vélez, el empuje profesional y empresarial que tiene el municipio de Vélez Rubio, el apoyo al tejido agroempresarial también de la zona y a la pequeña y mediana empresa, ¿no? Siempre, por supuesto, defendiendo a la agricultura y a todo el sector agrícola como un sector propio también muy importante dentro de la comarca de Los Vélez.
0: Carlos Sánchez ha felicitado al Ayuntamiento de Vélez Rubio, a los organizadores, empresas participantes, productores, artesanos y colaboradores por hacer posible una feria que genera actividad económica y refuerza el papel de Los Vélez como una comarca de identidad, producto, paisaje y un enorme potencial. Asimismo, Sánchez ha subrayado el respaldo de la Diputación al sector agrícola de la provincia, porque apoyar al campo almeriense es una responsabilidad y una línea de trabajo constante. Detrás de cada explotación y de cada agricultor hay familias, esfuerzo, compromiso y muchas horas de trabajo en favor de nuestra tierra. El alcalde también ha resaltado la principal intervención del alcalde ha sido resaltar la ubicación estratégica de Vélez Rubio para la celebración de esta feria. Hablaba, como vamos a escuchar ahora, de un punto clave para su buena comunicación con la región de Murcia, Granada, Jaén y el resto de la provincia de Almería. Le escuchamos.
2: Esta feria, realmente estamos en un sitio clave de la zona, estamos muy bien comunicados con la provincia de Murcia, con Granada, muy cerca, con Almería, y de hecho allí participan gente de todas esas provincias de Jaén, Murcia, Granada, Almería, Vélez Rubio, como es natural. Y como hemos dicho, pues está teniendo un gran éxito, una gran acogida. También hay que destacar, aparte de la maquinaria agrícola, que llevan de las mejores marcas que se ven allí, con 2.500 metros cuadrados de exposición, como se ha dicho también, el tema de artesanal. Bueno, tenemos también antigüedades y luego los de Sabores de Almería, toda la gente de Sabores de Almería con nuestros quesos, nuestros aceites, toda la zona de la comarca y de las provincias limítrofes.
0: En este sentido, ha explicado también que Agroferia está contando con una gran acogida y con participantes procedentes de distintos territorios, además de destacar la calidad de las marcas de maquinaria agrícola que están presentes, con 2.500 metros cuadrados de exposición junto a una importante zona dedicada a la artesanía, las antigüedades y los productos agroalimentarios. También Miguel Martínez Carlón ha puesto en valor la presencia de productores de Sabores Almería, con quesos, aceites y otros productos representativos tanto de la comarca como de provincias limítrofes. Y luego también otra de las personas que ha intervenido ha sido la concejal, que ha explicado que Agroeferia combina tradición y modernidad, y la feria va a contar pues con lo dicho, con 2.500 metros cuadrados de exposición dedicados a las maquinarias y técnicas más novedosas vinculadas al mundo de la agricultura y la ganadería. También Concepción Pérez ha subrayado que uno de los objetivos de esta cita es resaltar la cultura tradicional y rural de la comarca de Los Vélez, y más concretamente de Vélez Rubio, con una programación orientada especialmente a que los niños conozcan tradiciones, agricultura y ganadería tal y como se desarrollaban antiguamente.
3: Es una feria que combina tradición y modernidad. Modernidad en cuanto que va a haber unos 2.500 metros de exposición de las más novedosas, tanto maquinarias como técnicas del mundo de la agricultura, de la ganadería. Y tradición, porque lo que pretendemos con esta feria, además de esta exposición de maquinaria y de acercar los expositores y las empresas a nuestros agricultores y a nuestros ganaderos, pretendemos también un poco resaltar la cultura tradicional y la cultura rural de la comarca de Los Vélez y, más concretamente, de Vélez Rubio. Por eso, la mayor parte de las actividades, que, como ya digo, podéis consultar tanto en los Facebook de las redes sociales del Ayuntamiento como en la página web, van enfocadas a esto, a que los niños, sobre todo las actividades infantiles, conozcan nuestra tradición, conozcan la agricultura, conozcan la ganadería como se hacía tradicionalmente.
0: Así que ya lo saben, la programación de agro

vinilos. La feria concluirá el domingo 31 de mayo con nuevas actividades para toda la familia, entre ellas talleres de castañetas y chocolate, trovos de la cuadrilla de Ánimas de Vélez Rubio y una degustación de gran paella. Yo creo que está bien detallado todo lo que va a pasar este fin de semana en Vélez Rubio. Se va a convertir en la capital de la agricultura con la agroferia, ya saben, del 29 al 31 de mayo en Vélez Rubio. Allí habrá productores, artesanos, empresas de maquinaria agrícola y mucha actividad a la que los más pequeños también están invitados.

Y vamos ahora con la pizarra de precios de CEORPA, la pizarra de hoy martes 26 de mayo de 2026. Empezamos con las judías y tenemos la judía Elda con un primer corte de 2 euros con 18 céntimos y un último corte de 1 euro con 73. Melón, el melón amarillo ha tenido un primer corte de 51 céntimos y un último corte de 15 céntimos. El melón Galia ha tenido un único corte de 15 céntimos. Pepinos, el pepino francés ha empezado con un primer corte de 26 céntimos para acabar en 17 céntimos y el pepino español ha tenido un primer corte de 38 céntimos y un último corte de 18. Calabacines, el calabacín fino ha tenido un primer corte de 46 céntimos y un último corte de 35 céntimos. El calabacín gordo ha empezado en 35 céntimos y ha tenido el último corte en 24 céntimos. Berenjenas, la berenjena rallada ha tenido un primer corte de 82 céntimos y un último corte de 71 céntimos. La berenjena larga, que ha tenido más cortes que el anterior, ha tenido un primer corte de 49 céntimos y un último corte de 26. Tomates, el tomate Daniela ha empezado en 89 céntimos y ha acabado en 69 céntimos y el tomate pera ha tenido un primer corte de 76 céntimos y un último corte de 66 céntimos. Pimientos, el pimiento italiano verde ha empezado en 1 euro con 6 céntimos para acabar en 67 céntimos. El pimiento italiano rojo ha tenido un primer corte de 61 céntimos y un último corte de 24 céntimos. Pasamos al pimiento lamullo verde con un único corte de 1 euro con 18 céntimos. El pimiento lamullo rojo ha tenido un primer corte de 1 euro con 46 céntimos y ha acabado en un último corte de 91 céntimos. Y el pimiento California rojo, el último de la pizarra, ha tenido un solo corte de 56 céntimos. Esta ha sido la pizarra de CEORPA, la pizarra de hoy martes 26 de mayo de 2026.

Y hasta aquí ha llegado el programa de hoy, martes 26 de mayo. Un programa que en el que hemos cubierto uno de los el evento principal del día, que ha sido la celebración de la tercera edición de Agro Innovation Day, que se ha celebrado en el Auditorio Ciudad de Adra y al que se ha asistido Carlos Gutiérrez y nos ha traído pues partes de esta.

La gran cita agrícola. Hemos escuchado a Joaquín Soriano, el CEO de ICOS. También hemos escuchado a Fernando Sanz Pastor, del fondo de inversión Impact Bridge. Unas palabras bastante interesantes y para el tejido empresarial almeriense. Y también hemos escuchado al alcalde de Adra, Manuel Cortés, quien estaba profundamente orgulloso y contento de celebrar eventos como este en Adra y eventos tan ligados a la agricultura almeriense y abderitana. Además, hoy también hemos hablado de, de un evento o de un evento que va a situar a Vélez Rubio en la capital de la agricultura este fin de semana. El 29, el 30 y el 31 de mayo, Vélez Rubio acogerá la segunda edición de su Agroferia, una cita que va a reunir a productores, artesanos, empresas de maquinaria agrícola, vecinos y visitantes de toda la comarca en el recinto ferial del municipio, y que pues va a ser una gran cita para aprender y para ver todo lo que tienen que enseñar las diferentes empresas que estarán allí. Hemos escuchado en esa presentación hemos escuchado al diputado de Presidencia y Promoción de la provincia, Carlos Sánchez, el alcalde de Vélez Rubio, Miguel Martínez Carlón, y la concejal Concepción Pérez, que nos han dado más detalles sobre esta cita agrícola. Recordamos que esta feria va a contar con 29 expositores de productores y artesanos, y entre ellos van a estar empresas vinculadas a la marca gourmet Sabores Almería, además de 15 expositores de maquinaria agrícola. 15. Y este ha sido el programa de hoy. 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Mi nombre es Ana Gutiérrez y con esto me despido. Hasta mañana.

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6: Saludos, ¿qué tal están? Muy buenos días, bienvenidos a una nueva edición informativa de Es Radio Almería. Hoy es miércoles 27 de mayo y vamos a arrancar los primeros informativos con toda la actualidad local. Pero antes, lo primero que hago, como siempre, saludo a mi compañero Alfonso López. Buenos días, Alfonso, ¿qué tal?
7: Muy buenos días, Juanje. 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
6: 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Empezamos hablando del Ayuntamiento de Almería, que ha iniciado la construcción de una nueva promoción de 92 viviendas protegidas en la Vega de Acá, impulsada a través de la empresa municipal Almería 21. La alcaldesa María del Mar Vázquez destacó el compromiso municipal con el acceso a una vivienda digna, especialmente para jóvenes y familias. El proyecto, con una inversión superior a 12 millones de euros, incluirá pisos de 2, 3 y 4 dormitorios, además de aparcamientos traseros, piscina y zonas comunes. Las obras podrían finalizar a comienzos del año 2028. Vamos a escuchar, a propósito de esta presentación, un sonido de la alcaldesa de Almería, María del Mar Vázquez.
8: Vivienda de protección oficial, de venta, en régimen de venta, con un precio limitado. Y bueno, pues esta es la labor que está haciendo el Ayuntamiento desde hace muchos meses. Es verdad que desde que nació Almería 21 han sido muchas promociones las que se ha hecho, cerca de 1.116 viviendas las que se han puesto al servicio de los almerienses. Porque las viviendas, yo siempre lo digo, las viviendas no se prometen, las viviendas se construyen. En este caso, en estas 92 viviendas, ahora lo explicarán mejor los redactores del proyecto, pero costan cerca de una inversión de más de 12.300.000 euros, un poquito más. Van a ser dos bloques, uno de ellos tiene 53 viviendas y otro tiene 39. También consta de locales comerciales, y el que uno es de 7 plantas, otro es de 5 plantas, y el de 5 plantas además tiene, aparte de un local comercial, tiene un local de uso para la comunidad, de uso social. Y además, pues una cosa muy demandada en una ciudad como Almería es que tenemos más de 1.100 metros cuadrados de zonas comunes con piscinas. Y también tenemos 92 plazas de garaje y 19 trasteros.
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7: 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El Distrito Sanitario Almería ha rendido homenaje a cerca de 115 profesionales sanitarios y de gestión jubilados entre 2024 y 2026. El acto, organizado por el Servicio Andaluz de Salud, reconoció la trayectoria y dedicación de trabajadores que han contribuido a la sanidad pública almeriense. La ceremonia contó con representantes institucionales, universitarios y compañeros de profesión. Además de los reconocimientos individuales, se realizó un homenaje in memoriam y actuaciones musicales que dieron un carácter emotivo y cercano a una jornada marcada por el compañerismo y la gratitud.
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6: El concejal de turismo del Ayuntamiento de Almería ha destacado el crecimiento turístico que experimenta la capital gracias a la colaboración institucional y las nuevas conexiones aéreas internacionales. El Ayuntamiento de Almería, Diputación y Roquetas de Mar han firmado un convenio para promocionar el destino en Italia y Rumanía con apoyo de la Junta de Andalucía. Además, el tráfico aéreo ha crecido un 11% en invierno y podría aumentar hasta un 30% en verano. También resaltó la celebración de la Noche en Blanco, con más de 40 actividades y 12 escenarios en el centro. 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
7: Continuamos con estos informativos, y es que ayer martes se midió nuestra tertulia sin complejos haciendo amigos Almería, en esta ocasión con Paco Amicián, José Antonio Gutiérrez Guti, Antonio Felipe Rubio y José Fernández, con el patrocinio de SEAT Indalo Motor y Cupra Indalo Motor, Super Plus Casan Carri, Las Patatas Chirrozan Gourmet, BMW y Mini Automotor Costa, Ford Indamóvil, Modas J. 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Escuchamos un fragmento de dicha tertulia.
9: Mira, yo lo que veo, que por mucho que se diga, por mucho que se descubra, por muchos informes que aparezcan, por muchos, yo qué sé, lo que sea, aquí hay algo importante, que es que hay que desalojar de la Moncloa a Pedro Sánchez.
10: Nadie a estas alturas, con un mínimo de sentido de coherencia cognoscitiva, puede pensar que el actual presidente del gobierno, Pedro Sánchez, es absolutamente ajeno.
11: Sí. No, pero si esto está claro, que todo está organizado para conseguir dinero. O sea, pulcritud y, digamos, la honradez del gobierno hace tiempo ya que no la ponemos en duda, no existe.
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6: La Diputación de Almería impulsa la segunda agroferia de Vélez Rubio, que se celebrará del día 29 al 31 de mayo con el objetivo de promocionar el campo y los productos locales. El evento, presentado junto al Ayuntamiento, reunirá 29 expositores de productores y artesanos, además de 15 empresas de maquinaria agrícola. También participará la marca Sabores Almería, reforzando la identidad gastronómica de la provincia. Durante la presentación, la institución provincial destacó el valor del mundo rural, la tradición, el trabajo de los agricultores como motor económico social de la comarca de Los Vélez. Vamos a escuchar, a propósito de esta convocatoria, un sonido del diputado Carlos Sánchez.
12: Una iniciativa marcada con un carácter propio, ambiciosa, consolidada ya en su segunda edición, puesto que la primera edición fue todo un éxito, y que viene a impulsar la identidad propia que tiene la comarca de Los Vélez, el empuje profesional y empresarial que tiene el municipio de Vélez Rubio, el apoyo al tejido agroempresarial también de la zona y a la pequeña y mediana empresa, ¿no? Siempre, por supuesto, defendiendo a la agricultura y a todo el sector agrícola como un sector propio también muy importante dentro de la comarca de Los Vélez.
6: 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Como siempre, allá donde haya un agricultor, nos vamos hasta esa última noticia que nos lleva hasta el Poniente.
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7: Elegido acogerá los días 28 y 29 de mayo las jornadas Gobernanza y Futuro de las Aguas Subterráneas, un encuentro nacional organizado por la AEUAS y la Junta Central de Usuarios del Campo de Dalías, Sierra de Gádor, el evento reunirá expertos, instituciones y regantes para analizar la gestión sostenible del agua en España. El programa incluye visitas a invernaderos y a la desaladora del Campo de Dalías, además de mesas redondas sobre gobernanza hídrica, aguas regeneradas y retos del sector agrícola.
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6: Hasta aquí las primeras noticias de Marcador Almería y siempre conectados a marcadoralmería.com. Ya sabes, ahora la opinión de Víctor Hernández Bru.
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1: Una de las tareas más agradables y satisfactorias de este fin de semana ha sido escuchar los 4 capítulos de la Radioteca de Dieter Brandau, que ha dedicado Dieter al proceso de rescate de la aerolínea Fake Plus Ultra a cargo del gobierno de España por medio de una la Sociedad Estatal de Participaciones Industriales, la SEPI, a cuyo frente estaba entonces MJ Montero Sobaquillo Veloz. Comienza Dieter en el primero de esos 4 capítulos realizando un paralelismo entre la mencionada aerolínea y el avión que tripularon cuatro españoles el 22 de enero del año 1926. Ramón Franco, Julio Ruiz de Alda, Juan Manuel Durán y Pablo Rada, que se convirtió, se llamaba también Plus Ultra, en la primera travesía atlántica de nuestro país, a cuya finalización en la República Argentina el gran Carlos Gardel les dedicó el tango La Gloria del Águila. Un siglo después, ni más ni menos, otro Plus Ultra, tal y como refleja Dieter, es el protagonista principal de nuestra actualidad por otros motivos muy diferentes. El rescate de Plus Ultra por parte del gobierno de España y de la SEPI pertenece a esa categoría de los asuntos que cuanto más se explican, peor suenan. Porque aquí la cuestión no es solo que una aerolínea prácticamente irrelevante recibiera 53 millones de euros de dinero público en plena pandemia. La cuestión es por qué esa empresa, y precisamente esa, fue considerada estratégica. Estratégica. La palabra tiene guasa. En un país donde miles de autónomos, pymes, comercios y familias se quedaron mirando al cielo esperando una ayuda que nunca llegó, el gobierno decidió que una compañía de peso marginal, con serias dudas sobre su viabilidad y con un papel muy discutible dentro del tejido económico español, merecía pasar por caja. Y no por una caja cualquiera, por la caja de todos. El Fondo de Apoyo a la Solvencia de Empresas Estratégicas nació en teoría para salvar compañías viables, relevantes y golpeadas en pandemia. Es decir, empresas cuya caída podía provocar un daño real al interés general, no para rescatar proyectos empresariales discutibles, expedientes con sombras o compañías que parecían necesitar más un milagro político que una solución económica. Y ahí está el núcleo del problema. Plus Ultra no parecía reunir las condiciones naturales para recibir ese trato privilegiado, pero lo recibió. Cuando algo no encaja por la vía técnica, conviene mirar siempre la vía política. En aquel momento, María Jesús Montero estaba al frente del Ministerio de Hacienda, bajo cuya órbita se movía la SEPI. Claro, aquí no hablamos de una decisión menor ni de una firma perdida en un cajón. Hablamos de una operación millonaria, aprobada desde el poder, defendida políticamente y envuelta desde el principio en una niebla espesa de informes, justificaciones y explicaciones que nunca han terminado de convencer. La SEPI sostuvo que el rescate era legal y transparente. Otros informes, ya entonces, otras declaraciones han cuestionado la solidez del expediente y la propia UDEF ha señalado problemas relevantes en la documentación remitida. Y luego aparece Zapatero. O mejor dicho, aparece esa sombra alargada de Zapatero que siempre parece estar donde pasan cosas importantes, aunque oficialmente nunca esté del todo. El expresidente, presentado durante años como una especie de alma noble de la política, como el hombre dialogante, el pacificador, casi místico de la izquierda española, vuelve a quedar asociado a un asunto en el que se mezclan influencias, contactos, intermediarios y decisiones públicas demasiado generosas. Sí, habrá que respetar la presunción de inocencia, faltaría más, pero respetar la presunción de inocencia no obliga a suspender el sentido común. Porque una democracia sana no puede funcionar con la lógica del no preguntes demasiado. No puede aceptar que una empresa sea rescatada con dinero público mientras los ciudadanos reciben sermones sobre responsabilidad, sacrificio, ejemplaridad. No puede normalizar que quienes presumen de defender lo público utilicen lo público como si fuera una finca privada. Un cortijo administrativo donde las reglas parecen flexibles para los amigos y durísimas para los demás. Lo más grave del caso Plus Ultra no es solo el dinero. El dinero importa. Claro que importa, 53 millones no son una anécdota ni una propina, pero lo verdaderamente corrosivo es el mensaje político que transmite, el mensaje de que en España, si eres pequeño, cumples tarde o mal un trámite, te cae el peso de la administración. Pero si tienes los contactos adecuados, siempre puedes aparecer una ventanilla, un informe, una interpretación amable o una mano providencial que convierta lo imposible en rescatable. Y esa es la gran mentira del sanchismo y de su ecosistema, envolver de moralidad decisiones que cuando se rasca un poco parecen profundamente inmorales. Hablan de justicia social, pero luego el dinero público acaba salvando a quien menos explicación merece. Hablan de transparencia, pero cada nuevo documento abre más preguntas. Hablan de instituciones, pero las instituciones aparecen demasiadas veces como escudo del poder y no como un límite. Plus Ultra no es solo el nombre de una aerolínea, es el símbolo de una forma de gobernar, opaca, arrogante y convencida de que la propaganda puede taparlo todo, pero no lo tapa todo. Hay rescates que salvan empresas y hay rescates que hunden la credibilidad de un gobierno. Este, desde luego, pertenece más a lo segundo que a lo primero.
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9: El caso Plus Ultra ha provocado un fuerte terremoto político en España tras la publicación del auto del juez José Luis Calama, en el que se investiga presuntamente al expresidente José Luis Rodríguez Zapatero y a otras personas por posibles delitos de organización criminal, tráfico de influencias, blanqueo de capitales y falsedad documental relacionados con el rescate de la aerolínea durante la pandemia. La noticia llega en un momento delicado para el PSOE, que acumula desgaste electoral en varias comunidades autónomas y dificultades parlamentarias para gobernar. Mientras sectores de la izquierda denuncian un posible caso de lawfare, otros reclaman prudencia hasta que se avance la investigación judicial. El caso ha reabierto además el debate sobre el papel de los expresidentes, la transparencia institucional y el futuro político de España, en un clima de creciente polarización social y movilización ciudadana.
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0: Saludos, buenos días, bienvenidos a esta primera edición informativa en Marcador Almería. Llegamos al Ecuador de la semana. Hoy es miércoles 27 de mayo y como siempre saludamos a Alfonso López. Alfonso, muy buenas.
1: Hola, Pascual, muy buenos días.
0: Para ir dando buenos consejos a nuestra audiencia, ¿por dónde empezamos?
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0: Hablamos ya de una Unión Deportiva Almería que regresa hoy al trabajo después de una jornada de descanso y prácticamente para encarar el final de la fase regular de esta segunda división. El objetivo, lógicamente, es que la temporada no se acabe el próximo domingo con esa visita del Real Valladolid. Un partido en el que se pueden dar muchos condicionantes. Desde que gane el Almería y juegue el playoff y además partiendo con esa ventaja como equipo local, jugando la vuelta en casa y permitiéndose el empate una vez superada la prórroga, hasta todo lo contrario, hasta quedar fuera de esos seis primeros y por tanto pues firmar un final absolutamente de desastre esta 2025-2026. Una jornada la de hoy en la que hay que poner el foco especialmente en dos futbolistas, Daijiro Chirino y André Horta, que se tuvieron que retirar en ese último partido en el Molinón por problemas físicos, que de momento el club no ha avanzado absolutamente nada sobre su estado y que será a partir de hoy cuando veamos si el futbolista holandés y también el portugués están disponibles para esta última batalla ante un Real Valladolid que llega muy mermado, que va a tener alrededor de una decena de bajas para afrontar este último encuentro y por tanto a Fran Escribá no le va a tocar otra que tirar y mucho de un Valladolid promesas que además esta temporada ha estado militando en la cuarta categoría, la segunda RFEF, al igual que el filial de la Unión Deportiva Almería. Y lo que está claro es que hay enfado generalizado en la cúpula rojiblanca con el rendimiento que está dando el equipo y con el técnico, en la afición que se desplazó de nuevo de una manera importante hasta el Molinón para ver al equipo rozar el ridículo, y también Rubia asegura que de puertas para adentro en el vestuario existe ese sentimiento de frustración.
2: Bueno, dentro del vestuario estamos pues muy enfadados con nosotros mismos porque sabemos que en la primera parte no hemos estado nada bien y hemos concedido demasiadas posibilidades a nuestro rival, que no le quiero quitar mérito porque ha sabido combinar, los jugadores importantes han estado bien, pero nosotros creo que podemos hacer mucho más. Dicho esto, el vestuario está unido, está fuerte, sabemos lavar la ropa dentro del vestuario de las cosas que no hacemos bien y de las posibilidades que hay de entre que jugadores que en un momento dado no están contentos, pero vamos fuertes. Entonces, a partir de aquí, son tres lecturas de partidos muy diferentes. Es verdad que no hemos ganado ni uno de los tres. También es verdad que no hemos estado más de cuatro partidos sin ganar en toda la liga. Esperemos no fallar contra el Valladolid, entrar con una sensación positiva a ese playoff asegurándolo contra el Valladolid.
0: Enseguida andamos con Página Polideportiva, pero nos tiene que contar más cosas Alfonso López.
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0: Hablamos de Página Polideportiva y comenzamos con el baloncesto, porque en Níjar, en concreto San José, ya empieza a vibrar con ese torneo 3x3 impulsado por FEDUCLES y por el Ayuntamiento de Níjar y que va a ser puntuable para el ranking FIBA, lo que está atrayendo a equipos de todos los puntos de España. Ayer tuvimos la oportunidad de hablar con el concejal de deportes del Ayuntamiento de Níjar, con Jesús Guerrero, muy feliz de poder poner en marcha este nuevo evento que sobre todo además tiene mucho margen de crecimiento de cara a las próximas temporadas.
3: Sí, la verdad que sí, desde el primer momento que nos presentaron el proyecto, tanto a él como Alejandro Montoya, ¿no?, que también está en la organización del evento, forma parte de la Tarea de Levante, pues era con ese carácter, con ese ímpetu, ¿no?, de que fuese una primera edición potente, ¿no?, donde Níjar ya marcara, ¿no?, la chincheta en el mapa, donde el básquet, para nosotros, fuese un resurgir, ¿no?, que en Níjar está un poco en decadencia, y bueno, a través de eventos como de este tipo, a través de personas o de deportistas, ¿no? Como la EFE Ducler, con una gran experiencia, con un gran trabajo, ¿no? Detrás de esta preparación de este 3x3, pues gracias a su experiencia, como he dicho antes, pues podemos lograr que Anijar llegue en eventos de este tipo.
0: Seguimos con el baloncesto, porque también hemos estado hablando con una de nuestras mejores jugadoras almerienses, con Conchi Satorre, que ha tenido una temporada un tanto agridulce. En Sevilla comenzó de una manera absolutamente espectacular en la capital andaluza, pero verdad que una lesión importante frenaba esa progresión. Ha renovado y asegura que está muy contenta y con ganas de afrontar esta nueva etapa.
4: Pues la verdad que es algo muy guay, ¿no? Porque pues dedicarte a algo de lo que te gusta y pues llevas jugando desde pequeña y pues ahí tienes ganas y pues algo que está guay. Al final eso, cada año estás en un sitio distinto, conociendo a muchísima gente y pues aprendes mucho, te enseña mucho y la verdad que muy contenta.
0: También hemos estado con otro de los jugadores destacados del baloncesto almeriense, con Nahuel Peña, que nos hablaba sobre las polémicas arbitrales y lo difícil que es arbitrar en baloncesto.
5: Claro, sí, no, la gente culpa mucho a los árbitros, pero es como yo también digo, que son personas y los jugadores se equivocan, obviamente, y los árbitros también tienen el derecho a equivocarse. O sea, no siempre van a pitar correcto porque son personas, si no sería muy fácil todo. Entonces, sí. como los jugadores fallan tiros, los árbitros también pueden fallar en alguna decisión. Mm. Como tú dices, son la mayoría de veces son subjetivas.
0: Y cerramos este bloque de baloncesto con el técnico del Club Deportivo Roquetas, con Jaito Jiménez, que hacía balance de una temporada que no ha sido sencilla en Nacional 1, con un equipo muy joven, y hablaba de los resultados y también de la exigencia marcada durante la campaña.
6: Que contento, o sea, al final los jugadores han tenido que aprender a que un entrenador como yo, que soy un enfermo del trabajo, del sacrificio y del esfuerzo, el no hacerlo conlleva unas consecuencias. Entonces, a lo largo del año hemos tenido jugadores que han dejado el equipo, ha habido jugadores que he tenido que hacer que dejaran de estar en el equipo, y he tenido jugadores que no han sabido entender la manera de entrenar y de hacer las cosas tal y como yo quiero.
0: Vamos a seguir con más temas, pero también nos tiene que contar más cosas Alfonso López.
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0: Como digo, vamos a continuar en Página Polideportiva y recuperamos el tema futbolístico, pero yéndonos hasta la Universidad de Almería. Como os hemos venido contando, la selección femenina de fútbol ha conseguido una auténtica proeza, consiguiendo ser campeona de España, poniendo el broche a una temporada que ha sido inolvidable. Y entre las protagonistas de este éxito, pues sin duda hay que hablar de Alejandra Martínez, una jugadora que habitualmente juega, es jugadora de campo, pero que por la expulsión de su compañera tuvo que ocupar la portería nada más y nada menos que en la final del Campeonato de España. Pese a las adversidades, Alejandra Martínez nos reconocía que era el momento de dar un paso adelante y de sobreponerse a todo lo que ocurrió en esa última ronda.
7: Fue una responsabilidad enorme. O sea, fue un momento de decir, hay que dar la cara por la universidad, por todas mis compañeras, por Pepe, que ya había realizado también otras finales, y tenía claro que teníamos que salir ganando. O sea, lo tenía súper claro.
0: Y vamos ahora de motor, porque Almería, la provincia, va a recuperar, gracias al Motor Club Balcón de la Almanzora y también al Ayuntamiento de Turrillas y a la Diputación de Almería, una prueba que llevaba 17 años aparcada, como es la cronometrada de Turrillas, y que va a celebrar este próximo fin de semana su cuarta edición, con alrededor de 25 equipos y con un gran ambiente que va a permitir que este municipio prácticamente duplique su población, con muchos aficionados al automovilismo. Escuchamos a la diputada provincial de Deportes, María Luisa Cruz.
8: La verdad, una alegría anunciar hoy que recuperamos esa prueba tras 17 años, la cronometrada de Turrilla. En primer lugar, quiero dar la enhorabuena al Ayuntamiento de Turrilla por esta iniciativa, por recuperar una pieza clave en el deporte almeriense. Cómo no, con al organizador, a Salva, del Club Valle de la Almanzora, que la Diputación y la Federación Andaluza de Automovilismo estamos convencidos que este tipo de pruebas son clave y éxito seguro en la provincia de Almería. Y a la vista está que la hemos recuperado y tenemos participantes de toda Andalucía, incluido también de Murcia. Por lo tanto, nuevamente Almería, Turrilla en este caso, volverá a brillar el próximo 30 de mayo en el esplendor del motor. Así que todos los amantes del motor de nuestra provincia están citados el próximo 30 a disfrutar de unas grandes pruebas que será Campeonato de Andalucía y también la segunda prueba puntuable de la Copa Diputación de Almería.
0: Y también destacaba la importancia de recuperar esta mítica prueba el presidente de la Federación Andaluza de Automovilismo, Manolo Alonso.
9: Es una inscripción que será de las más numerosas de este campeonato de Andalucía de cronometradas, con toda seguridad. Es un campeonato que, bueno, es de los más extensos que tenemos. Son 10 pruebas las que se realizan a lo largo del año por toda Andalucía, y tener una inscripción que va a rondar los 25 inscritos, pues está por encima de la media del campeonato.
0: Y al frente de la organización va a estar Salvador Segura, del Motor Club Balcón de la Almanzora, que es la primera de las cuatro ediciones que organiza. Anteriormente estaba a cargo de la escudería Valle del Andarax, que ha cedido el testigo.
10: La prueba se va a desarrollar el sábado día 30 de mayo, este próximo sábado, a partir de las 10 de la mañana. Habrá verificación administrativa y técnica en el mismo casco urbano de Turrilla. Y el sábado, a partir de las 2 y media, empezará la prueba en sí, que cortaremos carretera, en la misma carretera que sube la AL3103, para después, a partir de las 3 y media, hacer cuatro mangas, tres de ellas clasificatorias, una de entreno, y la posterior entrega de trofeos, que la haremos sobre las 8 de la tarde en la plaza de la iglesia de Turrilla. Y como bien digo, pues bueno, darle las gracias de nuevo a Diputación, a la Federación, al Ayuntamiento de Turrilla, por supuesto, con Antonio y con Gema hoy aquí presente. Y nada, que lo que hace falta es que este año hagamos la cuarta edición y hagamos una quinta el año que viene, una sexta, una séptima, y ya se quede con el tiempo en Turrilla, que los pueblos pequeños de interior necesitan de este tipo de deportes para que vuelva la gente a los municipios y tengamos, a través del automovilismo, tengamos turismo, que es lo que se merece.
0: Nos queda algún tema más que contaros, pero antes Alfonso López.
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0: El Alba Llana de Roquetas femenino ha conseguido clasificarse para el Campeonato de España, colgándose la medalla de bronce en el Campeonato de Andalucía. Todo un logro que hemos compartido con su técnico, con José Juan Gómez.
12: Podría ser una opción real estar allí, pero la mayoría de chicas del equipo eran nuevas de este año, que han empezado este año en el voleibol. Entonces, aunque siempre está el gusanillo de decir, creo que voy a estar ahí, realmente nuestro objetivo era pasar del grupo y estirar el chicle lo máximo posible.
0: Y como cada semana también nos hemos acercado a la actualidad del deporte municipal, por ejemplo con Jorge Páez, que está al frente de la escuela de tenis playa, que hablaba de cómo nació la idea de potenciar este deporte, siempre codo con codo con el patronato municipal.
13: Bueno, la escuela nació como una idea que teníamos con el concejal Antonio Casimiro, de darle vitalidad a esas pistas que están ahí atrás, que la habían inaugurado hace un año y medio, pero todavía no había ninguna actividad en especial. Entonces se nos ocurrió hacer la Escuela Municipal de Tenis Playa para salir un poco del entorno de la misma playa, que la arena no es tan limpia, y lo decidimos hacer ahí. Y la verdad que fue muy buena idea.
0: Último consejo, Alfonso López, antes de marcharnos.
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0: Aquí lo dejamos, pero ya sabéis, a la 1 de la tarde, marcador directo, 2:30, latitud de Dudu, y siempre actualizándose marcadoralmería.com.
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convocatoria del roquetero Alex Baena, de nuestro Alex Baena, con la selección española para disputar el Mundial de este verano, no es solo una noticia deportiva. Es bastante más que eso. Es la fotografía exacta de lo que ocurre cuando el talento no se queda en pose, cuando la ilusión no se convierte en excusa, cuando el sacrificio deja de ser una palabra bonita que utilizamos todos para transformarse en una forma diaria de vivir el fútbol. Porque llegar a un Mundial no es llegar a cualquier sitio, no es una llamada más, no es una medalla de participación en esa feria moderna donde a veces todo parece venderse como histórico. El Mundial es la cima, es el lugar al que sueñan llegar miles de niños cuando empiezan a darle patadas a un balón en cualquier campo de barrio, en cualquier pista, en cualquier descampado. Y Baena ha llegado ahí, a la lista de Luis de la Fuente, para representar a España en el Mundial 2026, que se disputará en Estados Unidos, México y Canadá. Ahí está el tío. Y claro, uno puede quedarse solo con el titular, Alex Baena convocado con España, pero sería injusto. Porque además de detrás de ese titular hay muchos años de trabajo silencioso, entrenamiento, renuncias, momentos buenos y otros no tan amables. Hay una carrera construida paso a paso, sin regalar nada, sin que nadie le haya colocado ahí por casualidad. Baena ha tenido que hacerse futbolista compitiendo, creciendo, madurando y demostrando que no basta con tener calidad. Hay que sostenerla cuando el foco aprieta, cuando la exigencia no perdona. Su presencia en la convocatoria tiene también un valor emocional evidente para Almería. De esta manera, Baena se convierte en el segundo futbolista almeriense en participar en un Mundial con la selección española después de Antonio Biosca en 1978. Eso no es un dato menor, es una señal poderosa para todos esos chavales que entrenan lejos de los grandes escaparates y que a veces piensan que el fútbol grande queda demasiado lejos. No queda tan lejos cuando hay talento, sí, pero sobre todo cuando hay cabeza, constancia y hambre. Baena representa precisamente eso, el triunfo de la ilusión bien trabajada, porque la ilusión sola no basta. La ilusión sin sacrificio es como un...

de Alex Baena recuerdan una verdad sencilla, casi incómoda: lo que merece la pena suele tardar, cuesta y exige. Este verano, cuando España salte al césped en el Mundial, Baena no llevará solo una camiseta, llevará también una historia, la historia de un niño que soñó con jugar con España y de un futbolista que no dejó ese sueño, y que no dejó que ese sueño se quedara en fantasía. Y eso, en el fútbol y en la vida, ya es una victoria enorme. Así

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Esta semana tenemos en la provincia de Almería, concretamente en la localidad de Níjar, en San José, un evento de esos que no se dan todos los años. Un 3x3 con el sello FIBA, que además es puntuable para el circuito internacional de la modalidad. Pues no sé si somos conscientes de la envergadura que tiene el evento, ¿no? Ni del curro que se tienen que estar dando tanto la alcaldía del pueblo como FEDUCLES, que es un poco el que ha decidido liderar el proyecto. Y la verdad es que en Almería pues siempre nos hemos quejado de que se hacen pocas cosas, o al menos yo lo recuerdo así, ¿no? Pero también he de deciros que creo que algo está cambiando, y de verdad que trato de ser objetivo. Tenemos a las mejores canteras de España jugando en Vera desde hace ya varios años. Ahora tenemos un torneo FIBA de 3x3 en Níjar. Insisto, lo vuelvo a decir, un torneo FIBA de 3x3. Tenemos el torneo de Semana Santa de Adaba con ediciones de hasta más de 1000 participantes y que se mantiene edición tras edición. Un torneo referente a nivel nacional. Y por supuesto, tenemos muchos otros de menor envergadura que también tienen muchísimo mérito. Y todavía hay más de uno que sigue quejándose, no sé si por ignorancia o por pura pose cultural malentendida. De verdad, con sinceridad os lo digo. Yo veo que las cosas sí están cambiando. Están cambiando los tiempos y ojalá que también cambien algunas mentalidades. Porque esto de baloncesto en Almería, ya os digo yo que está empezando a coger otro rumbo. Hasta la semana que viene.

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3: Saludos, ¿qué tal están? Muy buenos días, bienvenidos a una nueva edición informativa de Es Radio Almería. Hoy es miércoles 27 de mayo y vamos a arrancar los primeros informativos con toda la actualidad local. Pero antes, lo primero que hago, como siempre, saludo a mi compañero Alfonso López. Buenos días, Alfonso, ¿qué tal?
4: Muy buenos días, Juanje. 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
3: 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Empezamos hablando del Ayuntamiento de Almería, que ha iniciado la construcción de una nueva promoción de 92 viviendas protegidas en la Vega de Acá, impulsada a través de la empresa municipal Almería 21. La alcaldesa María del Mar Vázquez destacó el compromiso municipal con el acceso a una vivienda digna, especialmente para jóvenes y familias. El proyecto, con una inversión superior a 12 millones de euros, incluirá pisos de 2, 3 y 4 dormitorios, además de aparcamientos traseros, piscina y zonas comunes. Las obras podrían finalizar a comienzos del año 2028. Vamos a escuchar, a propósito de esta presentación, un sonido de la alcaldesa de Almería, María del Mar Vázquez.
5: Vivienda de protección oficial, de venta, en régimen de venta, con un precio limitado. Y bueno, pues esta es la labor que está haciendo el Ayuntamiento desde hace muchos meses. Es verdad que desde que nació Almería 21 han sido muchas promociones las que se ha hecho, cerca de 1.116 viviendas las que se han puesto al servicio de los almerienses. Porque las viviendas, yo siempre lo digo, las viviendas no se prometen, las viviendas se construyen. En este caso, en estas 92 viviendas, ahora lo explicarán mejor los redactores del proyecto, pero costan cerca de una inversión de más de 12.300.000 euros, un poquito más. Van a ser dos bloques, uno de ellos tiene 53 viviendas y otro tiene 39. También consta de locales comerciales, y el que uno es de 7 plantas, otro es de 5 plantas, y el de 5 plantas además tiene, aparte de un local comercial, tiene un local de uso para la comunidad, de uso social. Y además, pues una cosa muy demandada en una ciudad como Almería es que tenemos más de 1.100 metros cuadrados de zonas comunes con piscinas. Y también tenemos 92 plazas de garaje y 19 trasteros.
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4: 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El Distrito Sanitario Almería ha rendido homenaje a cerca de 115 profesionales sanitarios y de gestión jubilados entre 2024 y 2026. El acto, organizado por el Servicio Andaluz de Salud, reconoció la trayectoria y dedicación de trabajadores que han contribuido a la sanidad pública almeriense. La ceremonia contó con representantes institucionales, universitarios y compañeros de profesión. Además de los reconocimientos individuales, se realizó un homenaje in memoriam y actuaciones musicales que dieron un carácter emotivo y cercano a una jornada marcada por el compañerismo y la gratitud.
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3: El concejal de Turismo del Ayuntamiento de Almería ha destacado el crecimiento turístico que experimenta la capital gracias a la colaboración institucional y las nuevas conexiones aéreas internacionales. Ayuntamiento de Almería, Diputación y Roquetas de Mar han firmado un convenio para promocionar el destino en Italia y Rumanía con apoyo de la Junta de Andalucía. Además, el tráfico aéreo ha crecido un 11% en invierno y podría aumentar hasta un 30% en verano. También resaltó la celebración de la Noche en Blanco, con más de 40 actividades y 12 escenarios en el centro. 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
4: Continuamos con estos informativos y es que ayer martes se midió nuestra tertulia sin complejos haciendo amigos Almería, en esta ocasión con Paco Amicián, José Antonio Gutiérrez Guti, Antonio Felipe Rubio y José Fernández, con el patrocinio de SEAT Indalo Motor y Cupra Indalo Motor, Super Plus Casa en Carri, Las Patatas Chirrozán Gourmet, BMW y Mini Automotor Costa, Ford Indamóvil, Modas J. 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Escuchamos un fragmento de dicha tertulia.
6: Mira, yo lo que veo, que por mucho que se diga, por mucho que se descubra, por muchos informes que aparezcan, por muchos, yo qué sé, lo que sea, aquí hay algo importante, que es que hay que desalojar de la Moncloa a Pedro Sánchez.
7: Nadie a estas alturas, con un mínimo de sentido de coherencia cognoscitiva, puede pensar que el actual presidente del gobierno, Pedro Sánchez, es absolutamente ajeno.
8: Sí. No, pero si eso, esto está claro, que todo está organizado para conseguir dinero. O sea, pulcritud y, digamos, la honradez del gobierno hace tiempo ya que no la ponemos en duda, no existe.
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3: La Diputación de Almería impulsa la segunda agroferia de Vélez Rubio, que se celebrará del día 29 al 31 de mayo con el objetivo de promocionar el campo y los productos locales. El evento, presentado junto al Ayuntamiento, reunirá 29 expositores de productores y artesanos, además de 15 empresas de maquinaria agrícola. También participará la marca Sabores Almería, reforzando la identidad gastronómica de la provincia. Durante la presentación, la institución provincial destacó el valor del mundo rural, la tradición, el trabajo de los agricultores como motor económico social de la comarca de Los Vélez. Vamos a escuchar, a propósito de esta convocatoria, un sonido del diputado Carlos Sánchez.
9: Una iniciativa marcada con un carácter propio, ambiciosa, consolidada ya en su segunda edición, puesto que la primera edición fue todo un éxito, y que viene a impulsar la identidad propia que tiene la comarca de Los Vélez, el empuje profesional y empresarial que tiene el municipio de Vélez Rubio, el apoyo al tejido agroempresarial también de la zona y a la pequeña y mediana empresa, ¿no? Siempre, por supuesto, defendiendo a la agricultura y a todo el sector agrícola como un sector propio también muy importante dentro de la comarca de Los Vélez.
3: 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Como siempre, allá donde haya un agricultor, nos vamos hasta esa última noticia que nos lleva hasta el Poniente.
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4: Elegido acogerá los días 28 y 29 de mayo las jornadas Gobernanza y Futuro de las Aguas Subterráneas, un encuentro nacional organizado por la AEUAS y la Junta Central de Usuarios del Campo de Dalías, Sierra de Gádor. El evento reunirá expertos, instituciones y regantes para analizar la gestión sostenible del agua en España. El programa incluye visitas a invernaderos y a la desaladora del campo de Dalías, además de mesas redondas sobre gobernanza hídrica, aguas regeneradas y retos del sector agrícola.
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3: Hasta aquí las primeras noticias de Marcador Almería y siempre conectados a marcadoralmería.com. Ya sabes, ahora la opinión de Víctor Hernández Bru.
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7: Una de las tareas más agradables y satisfactorias de este fin de semana ha sido escuchar los 4 capítulos de la Radioteca de Dieter Brandau, que ha dedicado Dieter al proceso de rescate de la aerolínea Fake Plus Ultra a cargo del gobierno de España por medio de la Sociedad Estatal de Participaciones Industriales, la SEPI, a cuyo frente estaba entonces MJ Montero Sobaquillo Veloz. Comienza Dieter en el primero de esos 4 capítulos realizando un paralelismo entre la mencionada aerolínea y el avión que tripularon cuatro españoles el 22 de enero del año 1926. Ramón Franco, Julio Ruiz de Alda, Juan Manuel Durán y Pablo Rada, que se convirtió, se llamaba también Plus Ultra, en la primera travesía atlántica de nuestro país, a cuya finalización en la República Argentina el gran Carlos Gardel les dedicó el tango La Gloria del Águila. Un siglo después, ni más ni menos, otro Plus Ultra, tal y como refleja Dieter, es el protagonista principal de nuestra actualidad por otros motivos muy diferentes. El rescate de Plus Ultra por parte del gobierno de España y de la SEPI pertenece a esa categoría de los asuntos que cuanto más se explican, peor suenan. Porque aquí la cuestión no es solo que una aerolínea prácticamente irrelevante recibiera 53 millones de euros de dinero público en plena pandemia. La cuestión es por qué esa empresa, y precisamente esa, fue considerada estratégica. Estratégica. La palabra tiene guasa. En un país donde miles de autónomos, pymes, comercios y familias se quedaron mirando al cielo esperando una ayuda que nunca llegó, el gobierno decidió que una compañía de peso marginal, con serias dudas sobre su viabilidad y con un papel muy discutible dentro del tejido económico español, merecía pasar por caja. Y no por una caja cualquiera, por la caja de todos. El Fondo de Apoyo a la Solvencia de Empresas Estratégicas nació en teoría para salvar compañías viables, relevantes y golpeadas en pandemia. Es decir, empresas cuya caída podía provocar un daño real al interés general, no para rescatar proyectos empresariales discutibles, expedientes con sombras o compañías que parecían necesitar más un milagro político que una solución económica. Y ahí está el núcleo del problema. Plus Ultra no parecía reunir las condiciones naturales para recibir ese trato privilegiado, pero lo recibió. Cuando algo no encaja por la vía técnica, conviene mirar siempre la vía política. En aquel momento, María Jesús Montero estaba al frente del Ministerio de Hacienda, bajo cuya órbita se movía la SEPI. Claro, aquí no hablamos de una decisión menor ni de una firma perdida en un cajón. Hablamos de una operación millonaria, aprobada desde el poder, defendida políticamente y envuelta desde el principio en una niebla espesa de informes, justificaciones y explicaciones que nunca han terminado de convencer. La SEPI sostuvo que el rescate era legal y transparente. Otros informes, ya entonces, otras declaraciones han cuestionado la solidez del expediente y la propia UDEF ha señalado problemas relevantes en la documentación remitida. Y luego aparece Zapatero. O mejor dicho, aparece esa sombra alargada de Zapatero que siempre parece estar donde pasan cosas importantes, aunque oficialmente nunca esté del todo. El expresidente, presentado durante años como una especie de alma noble de la política, como el hombre dialogante, el pacificador, casi místico de la izquierda española, vuelve a quedar asociado a un asunto en el que se mezclan influencias, contactos, intermediarios y decisiones públicas demasiado generosas. Sí, habrá que respetar la presunción de inocencia, faltaría más, pero respetar la presunción de inocencia no obliga a suspender el sentido común. Porque una democracia sana no puede funcionar con la lógica del no preguntes demasiado. No puede aceptar que una empresa sea rescatada con dinero público mientras los ciudadanos reciben sermones sobre responsabilidad, sacrificio, ejemplaridad. No puede normalizar que quienes presumen de defender lo público utilicen lo público como si fuera una finca privada. Un cortijo administrativo donde las reglas parecen flexibles para los amigos y durísimas para los demás. Lo más grave del caso Plus Ultra no es solo el dinero. El dinero importa. Claro que importa, 53 millones no son una anécdota ni una propina, pero lo verdaderamente corrosivo es el mensaje político que transmite, el mensaje de que en España, si eres pequeño, cumples tarde o mal un trámite, te cae el peso de la administración. Pero si tienes los contactos adecuados, siempre puedes aparecer una ventanilla, un informe, una interpretación amable o una mano providencial que convierta lo imposible en rescatable. Y esa es la gran mentira del sanchismo y de su ecosistema, envolver de moralidad decisiones que cuando se rasca un poco parecen profundamente inmorales. Hablan de justicia social, pero luego el dinero público acaba salvando a quien menos explicación merece. Hablan de transparencia, pero cada nuevo documento abre más preguntas. Hablan de instituciones, pero las instituciones aparecen demasiadas veces como escudo del poder y no como un límite. Plus Ultra no es solo el nombre de una aerolínea, es el símbolo de una forma de gobernar, opaca, arrogante y convencida de que la propaganda puede taparlo todo, pero no lo tapa todo. Hay rescates que salvan empresas y hay rescates que hunden la credibilidad de un gobierno. Este, desde luego, pertenece más a lo segundo que a lo primero.
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11: El caso Plus Ultra ha provocado un fuerte terremoto político en España tras la publicación del auto del juez José Luis Calama, en el que se investiga presuntamente al expresidente José Luis Rodríguez Zapatero y a otras personas por posibles delitos de organización criminal, tráfico de influencias, blanqueo de capitales y falsedad documental relacionados con el rescate de la aerolínea durante la pandemia. La noticia llega en un momento delicado para el PSOE, que acumula desgaste electoral en varias comunidades autónomas y dificultades parlamentarias para gobernar. Mientras sectores de la izquierda denuncian un posible caso de lawfare, otros reclaman prudencia hasta que se avance la investigación judicial. El caso ha reabierto además el debate sobre el papel de los expresidentes, la transparencia institucional y el futuro político de España, en un clima de creciente polarización social y movilización ciudadana.
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0: Saludos, buenos días, bienvenidos a esta primera edición informativa en Marcador Almería. Llegamos al Ecuador de la semana. Hoy es miércoles 27 de mayo y como siempre saludamos a Alfonso López. Alfonso, muy buenas.
1: Hola, Pascual, muy buenos días.
0: Para ir dando buenos consejos a nuestra audiencia, ¿por dónde empezamos?
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0: Hablamos ya de una Unión Deportiva de Almería que regresa hoy al trabajo después de una jornada de descanso y prácticamente para encarar el final de la fase regular de esta segunda división. El objetivo, lógicamente, es que la temporada no se acabe el próximo domingo con esa visita del Real Valladolid. Un partido en el que se pueden dar muchos condicionantes. Desde que gane el Almería y juegue el playoff y además partiendo con esa ventaja como equipo local, jugando la vuelta en casa y permitiéndose el empate una vez superada la prórroga, hasta todo lo contrario, hasta quedar fuera de esos seis primeros y por tanto pues firmar un final absolutamente de desastre esta 2025-2026. Una jornada la de hoy en la que hay que poner el foco especialmente en dos futbolistas, Daijiro Chirino y André Horta, que se tuvieron que retirar en ese último partido en el Molinón por problemas físicos, que de momento el club no ha avanzado absolutamente nada sobre su estado y que será a partir de hoy cuando veamos si el futbolista holandés y también el portugués están disponibles para esta última batalla ante un Real Valladolid que llega muy mermado, que va a tener alrededor de una decena de bajas para afrontar este último encuentro y por tanto a Fran Escribá no le va a tocar otra que tirar y mucho de un Valladolid promesas que además esta temporada ha estado militando en la cuarta categoría, la segunda RFEF, al igual que el filial de la Unión Deportiva Almería. Y lo que está claro es que hay enfado generalizado en la cúpula rojiblanca con el rendimiento que está dando el equipo y con el técnico, en la afición que se desplazó de nuevo de una manera importante hasta el Molinón para ver al equipo rozar el ridículo. Y también Rubia asegura que de puertas para adentro en el vestuario existe ese sentimiento de frustración.
2: Bueno, dentro del vestuario estamos pues muy enfadados con nosotros mismos porque sabemos que en la primera parte no hemos estado nada bien y hemos concedido demasiadas posibilidades a nuestro rival, que no le quiero quitar mérito porque ha sabido combinar, los jugadores importantes han estado bien, pero nosotros creo que podemos hacer mucho más. Dicho esto, el vestuario está unido, está fuerte, sabemos lavar la ropa dentro del vestuario de las cosas que no hacemos bien y de las posibilidades que hay de entre que jugadores que en un momento dado no están contentos, pero vamos fuertes. Entonces, a partir de aquí, son tres lecturas de partidos muy diferentes. Es verdad que no hemos ganado ni uno de los tres. También es verdad que no hemos estado más de cuatro partidos sin ganar en toda la liga. Esperemos no fallar contra el Valladolid, entrar con una sensación positiva a ese playoff asegurándolo contra el Valladolid.
0: Enseguida estamos con Página Polideportiva, pero nos tiene que contar más cosas Alfonso López.
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0: Hablamos de Página Polideportiva y comenzamos con el baloncesto porque en Níjar, en concreto San José, ya empieza a vibrar con ese torneo 3x3 impulsado por FEDUCLES y por el Ayuntamiento de Níjar y que va a ser puntuable para el ranking FIBA, lo que está atrayendo a equipos de todos los puntos de España. Ayer tuvimos la oportunidad de hablar con el concejal de deportes del Ayuntamiento de Níjar, con Jesús Guerrero, muy feliz de poder poner en marcha este nuevo evento que sobre todo además tiene mucho margen de crecimiento de cara a las próximas temporadas.
3: Sí, la verdad que sí, desde el primer momento que nos presentaron el proyecto, tanto a él como Alejandro Montoya, ¿no?, que también está en la organización del evento, forma parte de Atalaya de Levante, pues era con ese carácter, con ese ímpetu, ¿no?, de que fuese una primera edición potente, ¿no?, donde Níjar ya marcara, ¿no?, la quinceta en el mapa donde el básquet, fuese un resurgir, ¿no?, que en Níjar está un poco en decadencia, y bueno, a través de eventos como de este tipo, a través de, de personas o de deportistas, ¿no? Como la F de Uclés, con una gran experiencia, con un gran trabajo, ¿no? Detrás de esta preparación de este 3x3, pues gracias a su experiencia, como he dicho antes, pues podemos lograr que Anijar llegue en eventos de este tipo.
0: Seguimos con el baloncesto porque también hemos estado hablando con una de nuestras mejores jugadoras almerienses, con Conchi Satorre, que ha tenido una temporada un tanto agridulce. En Sevilla comenzó de una manera absolutamente espectacular en la capital andaluza, pero verdad que una lesión importante frenaba esa progresión. Ha renovado y asegura que está muy contenta y con ganas de afrontar esta nueva etapa.
4: Pues la verdad que es algo muy guay, ¿no? Porque pues dedicarte a algo de lo que te gusta y pues llevas jugando desde pequeña y pues tienes ganas y pues algo que está guay. Al final eso, cada año estás en un sitio distinto, conociendo a muchísima gente y pues aprendes mucho, te enseña mucho y la verdad que muy contenta.
0: También hemos estado con otro de los jugadores destacados del baloncesto almeriense, con Nahuel Peña, que nos hablaba sobre las polémicas arbitrales y lo difícil que es arbitrar en baloncesto.
5: Claro, sí, no, la gente culpa mucho a los árbitros, pero es como yo también digo, que son personas y los jugadores se equivocan, obviamente, y los árbitros también tienen el derecho a equivocarse. O sea, no siempre van a pitar correcto porque son personas, si no sería muy fácil todo. Entonces, sí. como los jugadores fallan tiros, los árbitros también pueden fallar en alguna decisión. Mm. Como tú dices, la mayoría de veces son subjetivas.
0: Y cerramos este bloque de baloncesto con el técnico del Club Deportivo Roquetas, con Jaito Jiménez, que hacía balance de una temporada que no ha sido sencilla en Nacional 1, con un equipo muy joven, y hablaba de los resultados y también de la exigencia marcada durante la campaña.
6: Que contento, o sea, al final los jugadores han tenido que aprender a que un entrenador como yo, que soy un enfermo del trabajo, de sacrificio y de esfuerzo, el no hacerlo conlleva unas consecuencias. Entonces, por lo largo del año hemos tenido jugadores que han dejado el equipo, ha habido jugadores que he tenido que hacer que dejaran de estar en el equipo, y he tenido jugadores que no han sabido entender la manera de entrenar y de hacer las cosas tal y como yo quiero.
0: Vamos a seguir con más temas, pero también nos tiene que contar más cosas Alfonso López.
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0: Como digo, vamos a continuar en Página Polideportiva y recuperamos el tema futbolístico, pero yéndonos hasta la Universidad de Almería. Como os hemos venido contando, la selección femenina de fútbol ha conseguido una auténtica proeza, consiguiendo ser campeona de España, poniendo el broche a una temporada que ha sido inolvidable. Y entre las protagonistas de este éxito, pues sin duda hay que hablar de Alejandra Martínez, una jugadora que habitualmente es jugadora de campo, pero que por la expulsión de su compañera tuvo que ocupar la portería nada más y nada menos que en la final del Campeonato de España. Pese a las adversidades, Alejandra Martínez nos reconocía que era el momento de dar un paso adelante y de sobreponerse a todo lo que ocurrió en esa última ronda.
7: Fue una responsabilidad enorme. O sea, fue un momento de decir, hay que dar la cara por la universidad, por todas mis compañeras, por Pepe, que ya había realizado también otras finales, y tenía claro que teníamos que salir ganando. O sea, lo tenía súper claro.
0: Ya vamos ahora de motor, porque Almería, la provincia, va a recuperar, gracias al Motor Club Balcón de la Almanzora y también al Ayuntamiento de Turrillas y a la Diputación de Almería, una prueba que llevaba 17 años aparcada, como es la cronometrada de Turrillas, y que va a celebrar este próximo fin de semana su cuarta edición, con alrededor de 25 equipos y con un gran ambiente que va a permitir que este municipio prácticamente duplique su población, con muchos aficionados al automovilismo. Escuchamos a la diputada provincial de Deportes, María Luisa Cruz.
8: La verdad, una alegría anunciar hoy que recuperamos esa prueba tras 17 años, la cronometrada de Turrilla. En primer lugar, quiero dar la enhorabuena al Ayuntamiento de Turrilla por esta iniciativa, por recuperar una pieza clave en el deporte almeriense. Cómo no, al organizador, a Saba, del Club Valle de la Almanzora, que la Diputación y la Federación Andaluza de Automovilismo estamos convencidos que este tipo de pruebas son clave y éxito seguro en la provincia de Almería. Y a la vista está que la hemos recuperado y tenemos participantes de toda Andalucía, incluido también de Murcia. Por lo tanto, nuevamente Almería, Turrilla en este caso, volverá a brillar el próximo 30 de mayo en el esplendor del motor. Así que todos los amantes del motor de nuestra provincia están citados el próximo 30 a disfrutar de una gran prueba que será Campeonato de Andalucía y también la segunda prueba puntuable de la Copa Diputación de Almería.
0: Y también destacaba la importancia de recuperar esta mítica prueba el presidente de la Federación Andaluza de Automovilismo, Manolo Alonso.
9: Es una inscripción que será de las más numerosas de este campeonato de Andalucía de cronometrada, con toda seguridad. Un campeonato que, bueno, es de los más extensos que tenemos. Son 10 pruebas las que se realizan a lo largo del año por toda Andalucía, y tener una inscripción que va a rondar los 25 inscritos, pues está por encima de la media del campeonato.
0: Y al frente de la organización va a estar Salvador Segura, del Motor Club Balcón de la Almanzora, que es la primera de las cuatro ediciones que organiza. Anteriormente estaba a cargo de la escudería Valle del Andarax, que ha cedido el testigo.
10: La prueba se va a desarrollar el sábado día 30 de mayo, este próximo sábado, a partir de las 10 de la mañana. Habrá verificación administrativa y técnica en el mismo casco urbano de Turrilla. Y el sábado, a partir de las 2 y media, empezará la prueba en sí, que cortaremos carretera, en la misma carretera que sube la AL3103, para después, a partir de las 3 y media, hacer cuatro mangas, tres de ellas clasificatorias, una de entreno, y la posterior entrega de trofeos, que la haremos sobre las 8 de la tarde en la plaza de la iglesia de Turrilla. Y como bien digo, pues bueno, darle las gracias de nuevo a Diputación, a la Federación, al Ayuntamiento de Turrilla, por supuesto, con Antonio y con Gema hoy aquí presente. Y nada, que lo que hace falta es que este año hagamos la cuarta edición y hagamos una quinta el año que viene, una sexta, una séptima, y ya se quede con el tiempo en Turrilla, que los pueblos pequeños de interior necesitan de este tipo de deportes para que vuelva la gente a los municipios y tengamos, a través del automovilismo, tengamos turismo, que es lo que se merece.
0: Nos queda algún tema más que contaros, pero antes Alfonso López.
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0: El Alba Llana de Roquetas femenino ha conseguido clasificarse para el Campeonato de España, colgándose la medalla de bronce en el Campeonato de Andalucía. Todo un logro que hemos compartido con su técnico, con José Juan Gómez.
12: Podría ser una opción real estar allí, pero la mayoría de chicas del equipo eran nuevas de este año, que han empezado este año en el voleibol. Entonces, aunque siempre está el gusanillo de decir, creo que voy a estar ahí, realmente nuestro objetivo era pasar del grupo y estirar el chicle lo máximo posible.
0: Y como cada semana también nos hemos acercado a la actualidad del deporte municipal, por ejemplo con Jorge Páez, que está al frente de la escuela de tenis playa, que hablaba de cómo nació la idea de potenciar este deporte, siempre codo con el patronato municipal.
13: Bueno, la escuela nació como una idea que teníamos con el concejal Antonio Casimiro, de darle vitalidad a esas pistas que están ahí atrás, que la habían inaugurado hace un año y medio, pero todavía no había ninguna actividad en especial. Entonces se nos ocurrió hacer la Escuela Municipal de Tenis Playa para salir un poco del entorno de la misma playa, que la arena no es tan limpia, y lo decidimos hacer ahí. Y la verdad que fue muy buena idea.
0: Último consejo, Alfonso López, antes de marcharnos.
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0: Aquí lo dejamos, pero ya sabéis, a la 1 de la tarde, marcador directo, 2 y media, latitud del Dú, y siempre actualizándose marcadoralmería.com.
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convocatoria del roquetero Alex Baena, de nuestro Alex Baena, con la selección española para disputar el Mundial de este verano, no es solo una noticia deportiva. Es bastante más que eso. Es la fotografía exacta de lo que ocurre cuando el talento no se queda en pose, cuando la ilusión no se convierte en excusa, cuando el sacrificio deja de ser una palabra bonita que utilizamos todos para transformarse en una forma diaria de vivir el fútbol. Porque llegar a un Mundial no es llegar a cualquier sitio, no es una llamada más, no es una medalla de participación en esa feria moderna donde a veces todo parece venderse como histórico. El Mundial es la cima, es el lugar al que sueñan llegar miles de niños cuando empiezan a darle patadas a un balón en cualquier campo de barrio, en cualquier pista, en cualquier descampado. Y Baena ha llegado ahí, a la lista de Luis de la Fuente, para representar a España en el Mundial 2026, que se disputará en Estados Unidos, México y Canadá. Ahí está el tío. Y claro, uno puede quedarse solo con el titular, Alex Baena convocado con España, pero sería injusto. Porque además de detrás de ese titular hay muchos años de trabajo silencioso, entrenamiento, renuncias, momentos buenos y otros no tan amables. Hay una carrera construida paso a paso, sin regalar nada, sin que nadie le haya colocado ahí por casualidad. Baena ha tenido que hacerse futbolista compitiendo, creciendo, madurando y demostrando que no basta con tener calidad. Hay que sostenerla cuando el foco aprieta, cuando la exigencia no perdona. Su presencia en la convocatoria tiene también un valor emocional evidente para Almería. De esta manera, Baena se convierte en el segundo futbolista almeriense en participar en un Mundial con la selección española después de Antonio Biosca en 1978. Eso no es un dato menor. Es una señal poderosa para todos esos chavales que entrenan lejos de los grandes escaparates y que a veces piensan que el fútbol grande queda demasiado lejos. No queda tan lejos cuando hay talento. Sí. Pero sobre todo cuando hay cabeza, constancia y hambre. Baena representa precisamente eso, el triunfo de la ilusión bien trabajada, porque la ilusión sola no basta. La ilusión sin sacrificio es como humo. La ilusión sin disciplina es una frase bonita para una camiseta. Lo importante es lo otro, levantarse cada día, insistir, mejorar, aguantar, competir, volver a empezar cuando las cosas vienen mal. Ahí está el verdadero mérito, en no rendirse cuando el camino se tuerce, en no conformarse cuando el aplauso llega, en seguir teniendo hambre incluso cuando ya has demostrado muchas cosas. Por eso su convocatoria debe celebrarse como algo más que un éxito individual. El triunfo del trabajo frente al atajo, de la perseverancia frente al ruido, de la humildad frente a la comodidad. Y es que en tiempos donde tantas veces se premia lo inmediato, lo superficial y lo fugaz, historias como

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Esta semana tenemos en la provincia de Almería, concretamente la localidad de Níjar, en San José, un evento de esos que no se dan todos los años. Un 3x3 con el sello FIBA, que además es puntuable para el circuito internacional de la modalidad. Pues no sé si somos conscientes de la envergadura que tiene el evento, ¿no? Ni del curro que se tienen que estar dando tanto la alcaldía del pueblo como FEDUCLES, que es un poco el que ha decidido liderar el proyecto. Y la verdad es que en Almería pues siempre nos hemos quejado de que se hacen pocas cosas, o al menos yo lo recuerdo así, ¿no? Pero también he de deciros que creo que algo está cambiando, y de verdad que trato de ser objetivo. Tenemos a las mejores canteras de España jugando en Vera desde hace ya varios años. Ahora tenemos un torneo FIBA de 3x3 en Níjar. Insisto, lo vuelvo a decir, un torneo FIBA de 3x3. Tenemos el torneo de Semana Santa de Adaba con ediciones de hasta más de 1000 participantes y que se mantiene edición tras edición. Un torneo referente a nivel nacional. Y por supuesto, tenemos muchos otros de menor envergadura que también tienen muchísimo mérito. Y todavía hay más de uno que sigue quejándose, no sé si por ignorancia o por pura pose cultural malentendida. De verdad, con sinceridad lo digo. Yo veo que las cosas sí están cambiando. Están cambiando los tiempos y ojalá que también cambien algunas mentalidades. Porque esto de baloncesto en Almería, ya os digo yo que está empezando a coger otro rumbo. Hasta la semana que viene.

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0: 11 de la noche, una hora menos en la Comunidad Canaria. Bienvenidos un día más, gracias como siempre os digo por estar ahí. Ya sabéis que vamos a estar haciéndoos compañía hablando de deportes hasta las 12 y media de la noche. Con su convocatoria, la selección entraba ayer en campaña electoral madridista. Por eso decía, si recordáis eso de que De la Fuente había votado por Enrique Riquelme. O sea, Louzán ha votado por Enrique Riquelme. O sea, Javier Tebas, que es quien preside realmente la Federación Española de Fútbol, ha votado por Enrique Riquelme. Porque si a pesar de que su año ha sido horrible, De la Fuente hubiera convocado a Hausen, pues yo creo que casi nadie se habría llevado las manos a la cabeza, quiero decir. No sé cuál fue la última convocatoria a la que acudió Dinhausen, a la que no acudió Dinhausen, que ha sido titularísimo a lo largo de toda la clasificación de España para el Mundial. No habría llamado la atención. Bueno, Hausen no está bien, pero parece razonable que le lleves como cuarto o quinto central. Pero justo en la lista definitiva, justo en la lista importante, en la FETEN, en la lista gorda, en la lista que llama la atención, todo el mundo está pendiente de la lista la da Su Majestad el Rey, el día importante, el día que está marcado con una X en el calendario, justo ese día, De la Fuente opta por dejar en casa a Dinhausen para llevar a otros, como por ejemplo Laporte, que según comentaba anoche Sergio Fernández, que ahora estará en la tertulia, no es que venga precisamente de hacer el mejor año de su vida. Con Dani Carvajal, que tampoco ha estado bien, pero que podría haber aportado cosas a un grupo de 26 futbolistas, o sea, una lista que es más larga que un día sin pan, pues tampoco quiso hacer una excepción el seleccionador nacional de fútbol, porque debe ser que sus genes pues no son tan competitivos como, por ejemplo, los de Álvaro Baena, que ha tenido una temporada también bastante mediocre, pero que, a cambio, pues ha ganado varios títulos con el Atlético de Madrid, ¿no? Bueno, en fin. El seleccionador sabía, o Louzán sabía, o Javier Tebas sabía, o lo sabían los tres, lo sabían De la Fuente, Louzán y Tebas, que si no llevaba ningún futbolista del Real Madrid a un Mundial por primera vez en toda la historia, se iba a hablar de qué. De que por primera vez en toda la historia no iba ningún jugador a la lista del Real Madrid, a la lista de la selección nacional. Y es lógico deducir que el candidato a arrebatarle en las urnas la presidencia a Florentino Pérez, pues iba a estar dispuesto a introducir ese asunto en campaña. Y así fue. Es un día muy triste. Dijo Enrique Riquelme, que por cierto está esta noche, por si lo queréis escuchar en la cadena COPE. Juanma Castaño no se quejará hoy. Decía Riquelme, es un día, porque ha sido el primero, es un día muy triste, dijo Enrique Riquelme, el candidato Riquelme. Y añadía, y esperemos que no vuelva a suceder. Es un día muy triste y esperemos que no vuelva a suceder. Y yo, por supuesto, con toda la humildad del mundo, humildad casi os diría, que casi franciscana, quiero explicarle a Enrique Riquelme, que aún es muy joven y que estoy convencido de que va a tener un gran recorrido en el futuro, lo que en mi opinión es verdaderamente triste, realmente triste para un madridista. Lo que es verdaderamente triste para un madridista es tener un potencial vicepresidente del club, como es el caso de Antonio Medina, que va como número 2 en la junta directiva de Enrique Riquelme, diciendo cosas semejantes a estas de Ángel María Villar, que fue un presidente federativo de la federación horrible para los intereses del Real Madrid. Decía Antonio Medina, luego vamos a volver a recordarlo, decía Antonio Medina, incluso, insisto, número 2 con Enrique Riquelme, sobre Ángel María Villar, decía, durante su mandato hemos vivido, sin duda, los mejores años del fútbol español. Han conseguido, por fin, que cambiemos nuestras lágrimas de tristeza por las de alegría. Claro, lo decía con Villar presente, que estaba ahí Villar. Engordó 6 kilos con estas palabras. ¿Los mejores años del fútbol español?
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0: Hombre, algún amigo tengo yo en esa candidatura, en esa junta directiva de Enrique Riquelme, en la candidatura, y sinceramente no sé si comparte al 100% la opinión de su jefe, de su vicepresidente, en los mejores años del fútbol español, señor Medina. ¿En serio? ¿Hemos vivido los mejores años del fútbol español? ¿El Madrid ha vivido los mejores años del fútbol español con Ángel María Villar? Señor Medina, ¿de qué planeta viene usted? Ángel María Villar fue presidente de la Federación entre 1988 y 2017. Entre otras cosas, no se enteró del caso Negreira. Y con él como primer dirigente estuvo Joan Gaspar en la vicepresidencia. No sé si le suena, señor Medina, el nombre de Joan Gaspar, gran amigo del madridismo. ¿Sabe, señor Medina, lo que dijo Joan Gaspar mientras ocupaba la vicepresidencia de la Federación Española de Fútbol con Ángel María Villar? ¿Sabe usted lo que dijo? Pues mire, se lo recuerdo yo. Dijo exactamente: perjudicaré deportivamente al Real Madrid hasta que me muera. Eso es lo que el vicepresidente de la Federación con Ángel María Villar dijo del Real Madrid: perjudicaré deportivamente al Real Madrid hasta que me muera. Puesto que Joan Gaspar estaba vivo mientras hizo esas declaraciones y gozaba de buena salud cuando estaba ocupando el cargo de segundo de Ángel María Villar, pues es lógico deducir que desde un despacho de Las Rozas, al menos desde uno, se hizo todo lo posible para perjudicar al Real Madrid que usted quiere vicepresidir. Yo, que soy un demócrata convencido, no puedo estar, de verdad os lo digo, sinceramente os lo digo, ahora estoy hablando con el corazón, más satisfecho de que los socios del Real Madrid puedan votar y elegir entre un proyecto que piensa seguir encarando de frente a los enemigos del club blanco y otro que pretende abrazarlos. Entre un proyecto que prefiere estar solo y otro que opta por ir en mala compañía. Porque el modelo de club también es eso, ¿eh? Y no solo que los asientos estén juntos o separados en el Bernabéu o que se tarde más o menos tiempo en recoger el bocadillo de jamón. ¿Real Madrid batallador o Real Madrid sumiso? Ese es el quid de la cuestión. Sin querer yo en absoluto arrogarme el pensamiento del madridismo, que es amplísimo, que es heterogéneo, yo creo que las lágrimas de alegría no le surgen a un madridista tanto por apoyar al autor intelectual de eso que Alfredo Relaño dio en bautizar en su día como Villarato, o sea, el inicio de la saga Negreira, como por ganar la novena, la décima, la undécima, la decimosegunda, la decimotercera, la decimocuarta, la decimoquinta. Eso sí que provoca lágrimas de alegría entre los socios y aficionados del Real Madrid. La ausencia de madridistas en la selección de cara al próximo Mundial, yo creo que responde a un plan. Uno que ya está en marcha. Hoy veía a De La Fuente decir que él ni oye ni lee nada. Mejor. Se trata de convencer a los incautos, que los habrá, a los despistados, que también los habrá, y a los ingenuos, que habrá alguno por ahí, de que resulta verdaderamente insoportable, inaguantable, insufrible, que el hombre que se rompió las manos aplaudiendo a Luis Rubiales porque pensaba que le iba a ampliar y mejorar su contrato, haya elegido adrede no convocar a ningún jugador español del Madrid para ir a la selección de la Federación de Tebas y de Luzán. Eso sí, sería altamente contradictorio salir afirmando que el hecho de que no acudan jugadores con España es un día tristísimo para el madridismo y al mismo tiempo anunciar la llegada de dos estrellas extranjeras. Como yo debo ser un madridista rarísimo, insisto, si una plantilla compuesta por 6 libaneses, 4 singapurenses, 3 malgaches, 5 butaneses y 7 vanuatuenses me garantizan 5 de las próximas 10 Champions, ¿sabéis lo que digo yo? ¡Vivan Líbano, Singapur, Madagascar y Bután! Y Vanuatu. que además tiene unas playas fantásticas. Yo lloré el día que Peja Mijatovic le metió el gol a la Juve que valió la séptima, y no el día que a Ángel María Villar le invitaron a dejar su puesto después de 32 años al frente de la Federación Española de Fútbol. Pero yo soy muy raro y me hago mayor. Raro y mayor. 10 sobre las 11, empezamos.
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0: aquí estamos. Ay, Dios. Que Juanma Castaño estará contento hoy porque va Riquelme. Anda que no le montó un pollo a Florentino Pérez porque fue el segundo. Ahora estará Carreño cabreado en la SER. Esto ha generado ahí un movimiento sísmico. La presencia de Riquelme contenta a unos y enfada a otros, ¿eh? Hay que tener cuidado con eso. Bueno, hombre, bueno. Mañana, yo creo que todavía no está confirmada la hora. Es una hora indeterminada, mediodía, ¿no? La candidatura de Riquelme.
1: ¿Sabéis? A las 12.
2: A las 12 está confirmado. De la mañana, sí.
0: A las 12 del mediodía se anuncia o se presenta ese proyecto transformador, ¿no? ¿Cómo era exactamente el término que empleaba?
1: Bueno, es como la alianza de las civilizaciones de Zapatero.
0: Bueno, no, igual sí, ¿eh? No sabemos todavía, no lo tomemos a broma. De Enrique Riquelme, y a las 7 de la tarde en el Hotel Meliá Castilla se presenta la candidatura de Florentino Pérez. Que, por cierto, ha decidido, después de desplegar esa pancarta que tanto ha molestado a Enrique Riquelme, porque dicen, hombre, no se han ganado solo 7 Copas de Europa, se han ganado 15. Bueno, pero Florentino modestamente presume de las que él ha conseguido. No va a hurtarle, entre comillas, las 6 a Bernabéu y las 2 a Lorenzo Sanz, ¿no? Después de esa pancarta que desplegaba, pues hoy ya ha hecho su acto de presencia, ha creado una página web y se ha abierto un perfil en redes sociales con el lema Mucha historia por hacer. Y esto es lo que se puede escuchar en el vídeo. Esto es, ahí está.
3: Dirigir el club más grande del mundo no se improvisa. Se necesita pensar a largo plazo y ser capaz de mantener el rumbo. Hemos transformado al Real Madrid en el club más valioso del mundo, con mayores ingresos, con la mejor reputación y es la marca más valiosa del planeta. Pero el mundo cambia cada día. Y el liderazgo no se puede dar por hecho. Debemos seguir trabajando día a día. El mejor ciclo de la historia del fútbol mundial aún no ha acabado. 66 títulos ganados, entre ellos 7 Champions, son nuestro listón para todo lo que viene. Nuevas noches que parecerán imposibles, pero que volveremos a vivir juntos. Desde Figo hasta Mbappé, ninguno llegó solo.
0: Es completo, ¿eh? Son 2 minutos y pico de vídeo, tampoco lo vamos a escuchar todo.
2: ¿Ah, no?
0: Bueno, si queréis lo escuchamos todo, yo no tengo ningún problema. Y contra el vídeo este, el audio de Antonio Medina, que va en la candidatura del señor Riquelme como vicepresidente, hablando sobre Ángel María Villar.
1: ¿Te ha gustado el audio este?
0: Hombre, es fantástico.
1: Hombre, pues es,
2: yo creo que podrías cambiarlo por la sintonía del programa durante la semana de elecciones.
0: Yo quiero decir que yo tengo amigos en la candidatura. Por supuesto tengo amigos que son como hermanos míos en el tema de la comunicación. Pero en la candidatura, dentro, con él, tengo amigos míos. Y yo creo que, en fin, si les preguntas si están de acuerdo con quien va a ser presuntamente su jefe, porque vicepresidiría el club, vamos, te dicen, ¿pero qué dices? Esto es lo que decía Antonio Medina sobre Ángel María Villar Llona, ¿eh? Con él estuvo de vicepresidente, vuelvo a repetirlo, Joan Gaspar, que dijo, me moriré tratando de perjudicar al Real Madrid. Y lo hizo. Desde un despacho de Las Rozas, lo hizo. Había una luz encendida en un despacho de Las Rozas y ahí estaba, urdiendo sus planes, Joan Gaspar. Antonio Medina.
4: 5 años desde que fue nombrado presidente de la Real Federación Española de Fútbol. Durante su mandato, hemos vivido sin duda los mejores años del fútbol español. Han conseguido por fin que cambiemos nuestras lágrimas de tristeza por las de alegría y podremos siempre presumir de haber sido los testigos directos de todos los éxitos de nuestras selecciones. Tenemos delante al dirigente del deporte español más respetado y con mayor proyección internacional que nunca hayamos tenido.
0: Esto os da un poco la pista de por dónde iría la dirección de ese proyecto transformador. En fin, que sí, encantado de que se vote y ya está, porque yo soy un profundo demócrata y que la gente decida y los socios, que son los dueños del club, pues que opten por uno de los dos modelos que se van a proponer ya oficialmente a partir de mañana y veremos, pues, sí, efectivamente, esas dos figuras internacionales, no ha dicho extranjeras, ha dicho internacionales, Porque claro, sería un poco una paradoja y un contrasentido decir que el día más triste es que no vayan jugadores del Real Madrid a la selección española y luego fichar a dos jugadores extranjeros, ¿no? Yo creo que lo que va a tratar de hacer en la medida de sus posibilidades es españolizar al Real Madrid. Pues en fin, que se presenta mañana la candidatura. No me enrollo más, que hablo mucho yo. Israel Ñíguez, buenas noches, amigo mío, ¿cómo estás?
5: ¿Qué tal, cómo estáis? Muy buenas noches.
0: ¿Has reflexionado acerca de lo que sucedió anoche aquí?
5: Siempre reflexiono.
0: ¿Y qué te parece? ¿Has ido dándole quizás, a medida que han ido pasando las horas, más la razón a Sergio Fernández?
5: No, por favor.
0: ¿Y te la has ido quitando tú?
5: No. Yo ya digo, respeto mucho a Sergio, pero faltaría más. Entramos ahí en un conflicto dialéctico, pero no pasa
1: futbolístico,
5: nada.
1: Futbolístico, además.
5: No hay ningún problema.
1: Único y exclusivamente futbolístico.
5: Yo creo que es rico para la mejor tertulia de la radio española que haya,
0: la más influyente,
5: que haya discrepancia.
0: La más influyente.
5: Y que haya opiniones diversas. Está claro que tenemos opiniones diferentes y no pasa nada.
0: Divergentes. No pasa eso. Opiniones divergentes. Exacto. Muy bien. Sergio Fernández, buenas noches, amigo.
1: Hola, divergente. ¿Cómo estás?
0: ¿Cómo estás?
1: Convergiendo.
0: Convergiendo, perfecto.
1: Claro.
0: Alfredo Somoza, buenas noches.
6: ¿Qué tal? Buenas noches.
0: ¿No tienes sintonía tú todavía?
6: Todavía no.
0: Pues eso. Es llegado el día en la que elijas una sintonía. ¿Qué sintonía quieres?
6: Todavía me lo tengo que
0: pensar. No, hombre, no. No, no pienses más.
1: Alfredo, hay que ponerle la del
0: no
1: Celta de
0: más.
1: Zetangana.
0: No, no, la que él quiera. Venga, ya, ya.
6: La Pantera Rosa.
0: ¿La Pantera Rosa? Tenemos la de Pink Panther. De Pink Panther tenemos, por favor. Ahí está.
2: Me encanta.
0: Henry Mancini, mítico.
1: Hombre.
0: Una sintonía.
5: Buenísima.
0: Que,
5: bueno, buenísima.
0: Henry Mancini.
2: Oh, además, wow. Te pega mucho. Sí, te pega. Me gusta.
0: Me gusta mucho, me gusta mucho, ¿eh? Sí, sí. Vamos desde el principio, por favor, con las sintonías. Israel Ñíguez, buenas noches, ¿cómo estás?
5: Buenas noches.
0: Sergio Fernández, buenas noches.
1: ¿Qué pasa, convergente?
0: Alfredo Somoza, buenas noches.
6: Buenas noches.
1: Insuperable.
0: ¡Ay, qué buena es esa!
1: Mira que la de Rabadán me parece que estaba fuera de categoría.
0: Sí, sí. Pero esta es muy buena, muy buena. Gran elección.
5: Se ha hecho de rogar el tío, ¿eh?
0: Sí, señor.
5: Lo tenía preparado.
0: Lo
5: tenía
0: lo ponemos ahí, ¿eh?
2: A la cabeza.
0: Cinto de Alfredo Somoza. Eso ya significa que eres alguien en este programa.
6: Costado,
0: si tienes sintonía, si tienes sintonía, eres alguien. María Trisa, buenas noches.
7: Hola, buenas noches, ¿qué tal? ¿Cómo estás?
0: Muy bien. Y conexión pecera, Víctor San Román, buenas noches, ¿cómo estás?
8: Hola, buenas noches.
0: Perfecto. Bueno, pues mañana es un gran día, para los madridistas. ¿Qué os...? No, no te rías, es un gran... Hombre, vamos, ¿por qué te ríes?
1: Pero, Jamón, por favor. Pero, ¿por qué le...? O sea, nos estamos entreteniendo mucho. Esto no está sirviendo para nada.
0: Yo, de verdad.
5: Es la fiesta de la democracia.
2: No estoy de acuerdo. A mí me está sirviendo para ver a un florentino en campaña al que yo no conocía, no he tenido la suerte de verlo y de momento lo que he visto me está gustando bastante cómo lo está gestionando.
0: Pero si no
2: y
0: ha hecho nada, si está en un segundo plano hasta mañana, yo creo, ¿no?
2: Bueno, me ha gustado más el vídeo, por ejemplo, de Florentino que de Riquelme.
0: ¿Ha hecho
2: decirlo?
0: Un vídeo también Riquelme.
2: Sí, Enrique Riquelme también ha hecho su vídeo.
0: Ah, pero este no lo hemos metido. ¿Por qué no hemos metido el de Riquelme?
2: Pues no sé, dímelo tú.
0: Pero tenemos el vídeo de Riquelme por ahí, ¿no? No quiero que parezca que ponemos el vídeo de Florentino
2: sí,
0: y no
2: yo,
0: el vídeo de...
2: Yo, si quieres, ahora mismo te saco el
0: no,
2: vídeo de...
0: No, bueno, mañana ponemos el de Enrique
2: de Riquelme,
0: por supuesto,
2: y
0: claro.
2: Tengo que reconocer que lo poco que hemos visto, me ha gustado mucho el vídeo del Real Madrid, de Florentino, perdón, creo que es muy emotivo, me ha gustado mucho la lona, y creo que es importante que la gente pueda votar, más allá de que nos guste la oposición que está teniendo en este momento o no, o de que pensemos si está mejor o peor preparada, pero yo creo que es importante que la gente pueda votar y decidir, y por supuesto que exista una oposición.
5: Yo lo creo que si vale para algo en el sentido de tener minutos de radio, espacios en prensa y tal, lamentablemente le quita un poquitito de protagonismo al Rayo, pero bueno.
0: No, bueno, ahora hablaremos de...
5: Con en general, digo, no.
0: Aquí. Ahora hablaremos con del Rayo, no con el Rayo, sino del Rayo. Hasta ahora, en lo que habéis visto... Si tuvierais que... Es muy, muy poco espacio y además yo creo que el gran aval en el doble sentido de la palabra de Enrique Riquelme es haber conseguido superar ese primer gran obstáculo que supone el hecho de juntar 180 millones de euros en tan poco tiempo. Me parece que eso habla de que no va en broma, de que va en serio, vamos.
1: A ver, yo creo, Juanma, que hasta aquí era la carrera previa, es decir, si había que mostrar músculo, Riquelme puede mostrar el dinero y Florentino puede mostrar las copas, por lo tanto gana Florentino
0: dinero?
1: Pérez. Y a partir de mañana... Yo creo que hay que valorar a los dos por lo que proponen. Sí, o sea, yo por pensarla, Riquelme, alguna forma de que la campaña tenga algún sentido para él y que de alguna forma veamos algo positivo en la oposición. O sea, yo creo que mañana Florentino Pérez, si solo nos va a contar lo que ha hecho y no nos va a contar cosas que va a proponer, creo que se equivoca. Y creo que si Riquelme propone cosas nuevas, novedosas, y evidentemente que sean útiles, porque por proponer algo que nunca se haya propuesto no necesariamente es bueno, creo que por ahí puede haber un camino para Riquelme.
0: Pero yo, fíjate, lo digo con todo el respeto, de verdad, ¿eh? Porque hay gente que dice, estás ironizando y tal, es que yo creo que a lo mejor Florentino estaría dispuesto a darle una vicepresidencia a Enrique Riquelme, porque no hace más que repetir argumentos y cosas que ya ha dicho y ha hecho.
1: No,
0: Florentino.
1: No, pero va en cosas en las que se va a poner duro, ¿eh?
0: No, ya se está poniendo, ya han enseñado el colmillo.
5: Hombre, debe.
0: Ya
5: debe,
0: enseñado, porque si no, hacerlo, al final... debe hacerlo porque si no. Pero, por ejemplo, en el Madrid tienen que jugar los mejores jugadores del mundo. Pero si eso lo lleva diciendo Florentino Pérez los últimos 25. Vamos a asistir al mayor proyecto transformacional de la historia del club. Pero si eso ya lo ha protagonizado Florentino Pérez, levantando un estadio absolutamente nuevo, que es un modelo, que es un ejemplo, y una ciudad deportiva que no existía y que vienen de la NBA a admirarla aquí, ¿sabes? Entonces...
1: Pero él va a hablar del camino, o sea, mañana ni Florentino ni Enrique Riquelme van a hablar de nada que se parezca a un balón. Mañana van a hablar de la parte social los dos. De fútbol no va a hablar
2: claro. Ninguno
1: de los dos. Habrá tiempo si es que quieren.
0: Pero la parte social, ¿qué es la parte social?
1: Bueno, es la parte de...
0: Es que eso, por ejemplo...
1: Bueno, es que los que votan son los abonados. No votamos los que no somos del Madrid.
0: Pero otra cosa,
1: ¿sabes?
0: Más. Mira, es que el Madrid... dice Florentino, termino ya. Dice Florentino, el Madrid tiene que ser de sus socios. Es algo, un aspecto en el que insiste y recalca mucho Enrique Riquelme. Quiero decir que las tres patas del banco hasta ahora son mantras que repite
1: el presidente. Sí, pero el punto número uno del programa electoral de Florentino Pérez es esa transformación, ese cambio societario, ese lo que demonios sea, que nadie ha tenido bien explicarnos de forma oficial,
0: sí.
1: Y que Florentino Pérez mañana entiendo que va a explicar. Entonces,
0: esperemos.
1: Cuando Florentino Pérez mañana lo explique, después además de que ya habla Enrique Riquelme hablando de que Florentino quiere privatizar el club, veremos qué modelo tiene Florentino Pérez y si es verdad lo que dice Enrique Riquelme de que se quiere privatizar el club, pero es verdad que hasta ahora
2: además,
1: no ha habido información.
2: Es fundamental que explique eso Florentino porque es la base de la campaña de Riquelme, el incidir mucho en que el club tiene que seguir siendo de sus socios, que son la prioridad, y luego también está siendo su estrategia un poco de comunicación, el presentarse como alguien cercano a la afición del Real Madrid. Esta mañana lo hemos visto en los aledaños del Bernabéu con una persona muy conocida entre los aficionados del Real Madrid, que es Toñín. Y el torero, y luego él en su vídeo, que no lo hemos podido escuchar,
0: sí, lo tenemos
2: siempre
0: ahí, ¿eh?
2: Se presenta como bueno, yo soy un chico de 30 y pico años, normal, y a ver, con todos los respetos, normal no eres. Yo creo que hay muy poca gente de 30 y pico años ahora mismo que pueda reunir 180 millones 30, de euros.
0: 38 años. Este era el vídeo de Enrique Riquelme.
8: Tras una reflexión profunda, quiero anunciaros que me presento a las elecciones a la presidencia del Real Madrid.

0: Bueno, yo creo que Riquelme tiene la oportunidad mañana de hacer por lo menos una oposición algo real a Florentino Pérez, que lleva 20, llevamos 20 años sin elecciones. Para ello, lo del discurso de españolizar el club y el discurso del director deportivo y el discurso de todo esto, a los socios realmente no les importa demasiado. Lo que yo he estado esta mañana en el gimnasio y he oído a dos chicos decir...
1: Socios.
0: Decir que...
1: Para votar, ¿eh?
0: A ver qué dos nombres presenta son los de Enrique Riquelme. Y diciendo, oh, si es Enzo y si es el otro, yo le voto. O sea, quiero decir que al final esto va así. O sea, si tú presentas...
2: Así le fue a Florentino cuando ganó.
0: Florentino trajo a Figo y había ganado una Copa Europa y
2: dos,
0: se lo llevó.
2: Dos sobre la mano. Entonces, llevaba a Lorenzo Santi.
0: Sí, podemos hablar mucho de esto. Es verdad que lo que dice Sergio es importante, lo de privatizar el club, porque por ahí va a dar, porque ahí va a haber un 10% que el Madrid quiere que entre capital privado, porque realmente es la manera de que pueda seguir siendo el número uno, el club número uno, porque hay que... Los ingresos son los ingresos. El Bayern, por ejemplo, tiene un 30% de capital privado. Me imagino que todo esto lo explicará Florentino, porque por ahí es donde le va a atacar Riquelme, pero ese Riquelme tampoco le va a valer. Riquelme lo único que va a valer, y por mucho yo creo que traiga a Haaland y a Enzo Fernández o a Vitinha, no va a ganar.
1: Vitinha no le va a traer, y a Haaland tampoco.
0: Bueno, pero Enzo puede tener un acuerdo, está ofreciéndose a todo el mundo.
2: Sí, pero aún así...
0: Con Enzo,
2: o sea,
0: puede tener un acuerdo perfectamente.
2: Si comparamos al Enzo de ahora con el Figo de entonces, o sea, no hay color.
0: Sí, pero
2: decir,
0: bueno,
2: ¿no?
0: Yo lo que me refiero
1: aquello sería
2: de Figo era
1: la miña
2: una,
1: sí.
2: una obra claro, maestra, porque ya no es que te hicieras con el mejor extremo del mundo, sino que encima se lo quitas... Al eterno rival.
1: Yo vuelvo a recomendar el documental en Netflix, el caso Figo, que es que es fantástico, es una hora y cuarto.
2: Es una joya de la televisión. Yo creo que en el caso de Enrique Riquelme a lo que va es a lo que mucha gente comentaba el otro día de la rueda de prensa de Florentino. Está agotado, está cansado,
0: no le va a valer de nada.
2: Es un proyecto agotado, pero va a tirar por ahí.
0: Pues si tira
2: va a tirar por ahí,
0: y
2: aparte los nombres que pueda ofrecer, pero la clave para mí está en que ha habido tan poquito tiempo que no es capaz de poder demostrar mucho en las pocas fechas que tiene antes de las elecciones.
1: A mí me da en la nariz que Riquelme no era el único empresario potente y con músculo financiero y con poderío económico que quería presentarse, pero que ha habido a lo mejor uno o un par de ellos que han dicho... Como dice...
3: Ha mandado a Riquelme al matadero.
1: Como dice Mota, ir para nada es tontería. Entonces han dicho, mira, mejor esperamos 4 añitos, ¿entiendes?
2: Pero yo también pienso, el ir para nada es tontería, por supuesto. Entonces por eso me extraña a mí que haya dado el paso. Que tal. No sé,
1: bueno,
2: creo que era Paul quien decía...
1: Pero Riquelme ya con respecto a esos posibles candidatos... Gana, ¿eh?
3: ¿Cómo que gana?
1: No, gana
4: puede ganar la mano
1: un tiempo de publicidad.
3: Si saca un 5% de votos,
1: vamos a esperar que saca.
0: Bueno,
1: vamos a esperar que saca.
3: Pero que vamos a esperar también en positivo.
0: Yo creo que más que el tanto por ciento de los votos.
3: No, es que tú dices que ya va por delante. Bueno, va por delante o va por detrás. Él se ha metido en la carretera. Vamos a ver si se estrella, si llega primero, si llega último.
4: No, ahí lo han metido, ¿eh?
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4: A él lo mete Florentino cuando da esa rueda de prensa y dice que hay un chico mexicano que va diciendo por ahí, que se podría presentar, que hay un grupo de personas. Y yo creo que en ese sentido él fue valiente porque se podía haber escondido y decir yo no me presento, pero él asumió que ya se había puesto el foco sobre él y da un paso adelante. Yo lo veo como una inversión.
2: Pero la valentía, sí, como dice Sergio, es para darte un trompazo terrible, pues a lo mejor no es tanta valentía. Es decir,
1: bueno, vamos a esperar.
2: Tú tienes con toda la inteligencia del mundo que debe tener un personaje como este que oye,
1: yo lo que digo es que a mí me parece que ha cometido
2: tú sabes valorar
1: hasta ahora ha cometido errores que a mí se me asemejan mucho a los que cometió en su día hace bien poco Víctor Font cuando dice se le ocurre sacar el nombre de Haaland. Él en primera persona no lo ha sacado, pero el confidencial, en fin, tiene hilo directo con la candidatura de Riquelme y la candidatura de Riquelme ha filtrado que estaban hablando con el entorno de Haaland. ¿Qué es hablar con el entorno de Haaland? que es hablar con el entorno de Haaland.
2: Bueno, pero habrá que esperar a que él diga algo, si dice
1: bueno,
2: algo.
1: Es que a mí me parece... ¿sabes? Mira, Sergio ha dicho desde el primer día que él piensa que no va a hablar de nombres en toda la campaña.
3: No, él dice que sí, pero yo sigo diciendo que no va a dar
0: nombres. Si no da hablar nombres después,
2: es que si no da nombres después de
1: ¿y Florentino los va a dar?
3: Yo creo que tampoco.
1: Bueno, ya sabemos que el entrenador de Riquelme no va a ser José Mourinho. E intuimos, y sabemos también que el entrenador de Florentino Pérez es José Mourinho. Es decir, ahí ya... hay una pequeña base a la que
3: sí, hombre,
1: los socios se pueden agarrar.
3: Deportivo va a poder dar.
1: ¿Entrenador?
3: Es que no lo tienen, yo creo.
1: No lo tienen.
3: Les gusta, pero no tienen.
1: ¿Les gusta?
3: Que les pueda gustar un entrenador, sí, pero no
1: ¿pero
3: lo tienen.
1: ¿Qué quiere decir les gusta?
3: No, que no. A ver, Juanma, es que yo creo que se está pensando en la campaña electoral actual con la idea de la última Cubo hace 20 años. Y el fútbol ha cambiado muchísimo. Tú ahora no puedes ir dando un nombre de un futbolista.
1: Pero no tienes tú el AAS y no eres capaz de rellenarlo.
3: No.
1: Raúl González Blanco, no.
3: No, o sea, con Raúl han hablado no una vez, 7. Pero no sé si Raúl quiere, en calidad de qué dentro de la candidatura, si va a ir, si no va a ir.
1: Claro, es que también...
2: Se habló de muchos nombres.
1: No, pero escúchame, vinculados también a la candidatura. El hipotético entrenador tiene que calibrar las posibilidades reales del candidato que le presenta. Es decir, estas cabalas que estamos haciendo nosotros aquí las tienen que hacer también. Oiga, Raúl, ¿para qué
3: nombres,
1: me voy a quemar
3: ¿cuántos
1: yo?
3: ¿Cuántos nombres de Víctor Font? ¿Reales cuántos nombres dio? Ninguno, ¿no?
1: No, ninguno.
3: ¿Por qué? Porque no ninguno tenía
1: porque,
3: ninguna opción, ¿no?
1: No, ninguno, porque además en lo que sí coincidía Víctor Font con Laporta era en el nombre del entrenador. Su entrenador también iba a ser Hansi Flick. Es decir, ahí no había pelea entre ambos. Pero aquí sabemos que Florentino va con Mourinho y Riquelme vamos a ver.
2: Si te dices que se puede quemar Raúl o el nombre que sea, al final, en el caso de Raúl, sabe que con Florentino no va a tener la opción de entrenar, con lo cual yo no creo que se queme Raúl. En el caso de que sea Raúl, que no tengo ni la más remota idea de que sea él, que creo que no. Pero no, yo creo que no se quema. Jugadores, exjugadores y tal, que Iker Casillas se quema. No yendo con Florentino.
0: Bueno, se quema Riquelme.
2: Se va a quemar Casillas pero sabiendo que
0: yo creo
2: con
0: que,
2: Florentino no va a ir a ningún
0: lado. Yo creo que Riquelme
2: hay
0: que decir varias cosas. Lo que decía María, que ha sido valiente, él llevaba ya anteriormente tiempo intentando, sí, que decía, no te presentes contra Florentino. Hay que decir que tiene 37 años y que es
1: 38.
0: Multimillonario, pero... es un chico que se ha hecho en su fortuna, no ha sido herencia.
1: Sí,
0: él con 18 años no valía para estudiar, se fue a Panamá, llevaron a Panamá y se hizo multimillonario porque se anticipó en el proyecto de las renovables que le ha dado pues lo que tiene ahora, una empresa que puede que factura millones de euros. Yo creo que hasta ahora ha tenido balas de fogueo. La entrevista en ABC. Creo que hay frases que a mí me suenan muy populistas, como decir que traer a Xabi Alonso fue un acierto y echarle un error, que la pelea entre Valverde o Tchouaméni, lo grave es que se fuera a producir y no que lo filtraran. Creo que eso es bastante... ese discurso no me vale de nada, no me gusta, y lo que lo mollar lo vamos a ver mañana, cuando él diga
1: ¿Mañana vienes?
0: Mañana, sí.
1: ¿Mañana vienes? Pues mañana tendremos más materia para poder trabajar que la mera especulación, porque verdaderamente pues hasta ahora pues no ha habido nada más que esa, la tensión esa de a ver cómo reunimos 180 millones de euros, que eso es que yo, claro, ninguno de nosotros va a estar en esa situación, porque imagínate que yo llego esta noche a mi casa y le digo a mi madre, pues tengo que reunir de aquí al fin de semana 180 millones de euros, a ver cómo lo hago, San Román, llegas tú a casa, ahí, y dices, oye, que tengo que... No tienes ahora, ¿no?
3: Bueno... Yo creo que tú, una junta directiva de gente que tenga 180 millones para avalarte, yo creo que la encontrarás.
2: ¿A qué sí los tendrá?
1: Bueno, es que, pero no cumplo ese en joyas, sí, pero no.
3: No cumples el criterio de los años de socio.
1: Exactamente, claro.
3: Pero yo creo que la junta directiva de los 180 millones la encontrarías.
1: A mí, Florentino, si yo fuera candidato, a mí me tendría miedo, me tendría respeto.
0: Y una última cosa, yo espero sinceramente...
1: Pero mi candidato a entrenar también sería Mourinho.
0: Que Riquelme tenga esos dos nombres, grandísimos nombres, los presente y que presente cosas muy interesantes para ver al mejor Florentino. Porque Florentino, correcto, si te traen a dos jugadores, no va a decir...
2: Yo solo un apunte que...
0: Yo me quedo así.
1: Quiero hablar del Rayo, quiero hablar de Julián...
2: Yo también. Que ayer decíamos
1: de,
2: aquí
1: de Negreira hijo
2: que si muy bueno, por cierto, que si va a conseguir nada y menos. Bueno, también, ¿por qué no pulsas el madridismo? Y es verdad que también hay gente que, por lo que sea, no está de acuerdo con Florentino y no le gusta su forma de dirigir. Pues yo qué sé. O sea, que
0: sí, pero ¿sabes lo que pasa, Irra? Que ha habido mucha gente que ha sido crítica con Florentino, porque puede ser porque no te ha gustado alguna decisión que ha tomado en los últimos tiempos. pero al final, cuando llega la hora del cambio...
3: A mí...
0: Florentino se ha equivocado, pero yo voto al Tito
4: Florentino. Florentino dimisión, pero te voto.
0: Sí, te voto porque...
3: Una persona del Madrid me dijo... Venga. Los que pitaron a Florentino en el estadio van a ir a pitar votándole en las urnas.
4: Hombre, sí, claro que sí.
3: Y ese es el voto.
0: Es así.
1: A ver, vamos a ver qué me dicen aquí.
3: ¿Qué te dicen?
1: 2.500 usuarios nada más, ¿eh?
2: Y estábamos en 3.000.
1: Con esto no presentó Laval de 180 millones de euros.
3: No.
1: ¿Eh, María? No podemos ir.
4: No, tampoco tengo yo interés, Tú sí.
1: Bueno, aquí no tenemos interés en nada. Debe ser, o sea, ¿no te gustaría a ti ir allí al palco del Bernabéu?
4: A mí, pero presidir... Yo esa presión no la quiero.
1: No, tú no. Tú presidir, ¿no? Tú ir allí...
4: A pasearme, ¿no?
1: Claro,
4: yo sí, a pasearme, a lo que quieras, sí. La ilusión de mi vida es ser paseante de lo que sea, de la Federación,
1: en cortes,
4: del
1: paseante
4: Madrid,
1: en cortes.
4: De la Federación me haría especial ilusión, claro. Porque mira, creo que la gente ahí tiene mucho tiempo, claro, entonces yo digo yo...
1: Como Bambi, que decía...
4: Paseante de la Federación me encantaría.
1: Decía Bambi, anda que no sabes, un lince. Decía Bambi, dice, no, yo lo que quiero es contar nubes. ¿Contar nubes? Tú lo que quieres es contar zafiros, Bambi. Bueno, hacemos una pausa y hablamos del Rayo, venga.
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1: ¿Cómo está el país, eh? ¿Cómo está el país?
3: ¿El periódico?
1: También. No, el país es lo país. El país es España y lo país es el periódico. Lo país es el periódico y el país es España. Fijaos que os tenía que decir yo una cosa que se me había olvidado, que quería comentaros al principio, que es que no sé si sabéis, que igual os ha llegado la noticia. Ya no hay zonas sin wifi en España, ¿no?
3: No.
1: Y la mayoría de la gente tiene ya 5G, ¿no?
4: Sí.
1: Pues, pero a lo mejor hay alguien que dice, chico, esto no lo sabía. No sé si sabéis que ha habido un club que ha pagado durante 17 años 8,4 millones de euros al vicepresidente de los árbitros, ¿vale? Bueno, pues el hijo del receptor, del tomante. El tomante tiene delito, pero el Dante también tiene delito, ¿eh? El Dante también tiene delito. Bueno, pues el hijo del tomante ha aparecido hoy en un vídeo muy gracioso, porque estamos para hacer gracias. Cada cosa tan divertida, ¿entiendes? Que vamos a gastar un chiste. Y aparecía Negreirita, decía esto. Escuchamos.
11: Ahora toca estar unidos. Esto no va de Barça a Madrid o Atlético. Ahora nuestro equipo de fútbol es España. Y esto va de ganar, no de hacerlo bonito. Así que ahora hay que estar unidos. Y por los árbitros, no os preocupéis. No nos pueden pitar españoles. No, es broma. Vamos, España.
4: Lo mejor del vídeo es la canción que tiene de fondo.
1: ¿Qué es? Bad Bunny.
4: No, es La Graciosa de Quevedo.
1: Ah, La Graciosa de Quevedo.
2: Pues de gracioso tiene poquito.
4: Sí, no.
1: Gracias a Dios, no. El escándalo que tiene el padre encima. El escándalo que tiene. Y este es el que daba clases de coaching.
4: Pero no tienen vergüenza. Pero tú te crees una persona con vergüenza desde frente a ese vídeo. Que les da igual, que están por encima de todo.
1: Todos
4: es
1: con España.
4: Dice,
1: todos con España. Todos con España. Y lo bueno que tenemos es que, como no nos van a arbitrar árbitros españoles. No, es broma. Pero que no estamos para bromas. Pero bueno, en fin.
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1: El Rayo Vallecano, mañana. Ha hablado Íñigo Pérez sobre la presión, decía esto el técnico rayista.
12: Yo le quería preguntar a Íñigo. Bueno, mañana van a estar aquí 11.500, 12.000 personas más o menos, pero también va a haber bastante gente en Vallecas viendo el partido con esas pantallas gigantes. No sé, cuando ves esas imágenes, no sé si las has visto, de gente haciendo cola también para comprar entradas para ir al estadio. No sé, uno que siente también, no sé si siente un poco de presión, de responsabilidad, de... No sé, ¿qué se te pasa por la cabeza?
13: Lo vengo diciendo todo el año. Es verdad que el otro día ya nos dijeron que la deuda estaba saldada, pero sientes deuda emocional y una responsabilidad enorme con ellos, puesto que no tiene nada que ver con el resultado, sino con la sensación de que lo que hagas sienta orgullo y pueda alimentarles, pueda saciarles de todos los esfuerzos que ellos hacen por nosotros. Lo has nombrado a lo largo de la temporada, las colas eternas, los viajes por toda Europa dejándose su físico y su economía. No va a ser una excepción en la final, por lo tanto creo que la forma de que ellos puedan decir gracias es que seamos nosotros mismos y que podamos brindarles una forma de movernos que va acorde a lo que venimos haciendo estos dos años y medio conmigo y anteriormente con Francisco y con Andoni Gaol.
1: ¿Qué podemos esperar del Rayo? Ya lo sabemos. ¿Lo que podemos esperar del Crystal Palace?
3: Bueno, es un equipo que no está en su mejor momento. Su mejor año fue el anterior, en el que llegaron incluso a ganar la Copa. Es un equipo que juega con tres atrás. Los mejores son los del medio del campo, Wharton y Camada. Tiene buenos carrileros, sobre todo Daniel Muñoz, el colombiano, que le sonó a la gente, que incluso llegó a sonar para el Real Madrid. Mateta arriba, y es un equipo que defensivamente es muy fuerte, que tira muy buenas contras y que yo creo que a nivel individual es superior al del Rayo. Pero hay que confiar en el Rayito a muerte.
1: ¿Nivel individual? ¿Nivel colectivo no? ¿Nivel individual sí?
3: Sí, nivel individual yo creo que hay muchísima diferencia.
1: ¿Es mejor el Crystal Palace?
3: Yo creo que son los dos mejores equipos. Lo comentamos aquí cuando empezó la Conference, que eran los dos favoritos a llegar a la final si no se cruzaban antes. Pero yo creo que dentro de que son los dos favoritos, creo que el Palace es bastante más equipo.
2: Para mí la clave va a estar en las transiciones del Crystal Palace. En el caso del Rayo, lo decía hoy Íñigo, el tema de su identidad, de ser fieles al estilo de juego del Rayo. Y yo creo que si el Rayo es capaz de dominar el partido, de tener el control de balón y demás, yo estoy convencido que va a ganar esta final. Decía Sergio, y estoy de acuerdo, que a nivel individual puede ser superior el Crystal Palace, pero como conjunto creo que el Rayo está muy, muy, muy, muy, muy bien trabajado. Y con la presión que ejerce arriba y el control de balón que pueda tener, para mí, ahí está la clave del partido y creo que se lo puede llevar.
4: La ventaja que tiene el Rayo, yo creo que su entrenador, que es Íñigo, y que ha conseguido hacer con determinados jugadores un muy buen equipo en conjunto. Pero yo creo que lo tienen realmente complicado mañana. Ojalá me equivoque y mañana estemos hablando de una victoria del Rayo. Pero veo un partido muy, muy, muy difícil, ya no solamente por la plantilla, como decía Sergio, las individualidades, también hay que calibrar, y eso lo veremos mañana, si esta plantilla es capaz de adaptarse a una gran cita, porque de momento no lo hemos visto, y es algo por lo que le preguntaban a Íñigo en rueda de prensa, ¿no? ¿Cómo tomas tú el pulso en una situación inédita como esta? ¿Cómo gestionas esa presión, esos nervios, todo lo que rodea una final de conference, incluidos los medios de comunicación, todos los desplazados que hay ahí? Yo creo que se pueden ver superados en algún momento, en general.
0: Crystal Palace, que ganó el año pasado su primer título. Es un equipo que está haciendo las cosas muy bien, pero claro, la diferencia individual, si nos vamos a la delantera, el Rayo está con Alemão, que ha marcado unos cuantos goles en las últimas jornadas, pero es un delantero que el Oviedo no le quiso en su momento, que no sé, igual fue un error.
3: Yo ya sabes que soy muy de Alemão, pero comparar a Alemão con Mateta es un...
0: Claro, y luego el otro delantero es Camello, que también ha marcado dos o tres goles, pero es el delantero con menos gol de primera, ¿no? Y está Mateta de titular y Strand Larsen de suplente, que es el ex del Celta, que pagó primero el Wolverhampton 30 millones y este año han pagado 50 millones por él. O sea, estamos hablando de ese nivel, solo es un dato para ver la diferencia individual en general que hay entre los dos, ¿no? También yo creo que hay una diferencia muy grande físicamente, que para este tipo de partidos y la altura de la temporada en la que estamos puede ser importante. Dicho eso, el Rayo colectivamente es mejor equipo para mí que el Crystal
1: Palace.
0: Son 11
1: pirañas.
0: Sí, y lo que ha hecho y lo
1: mañana,
0: que ha hecho
1: mañana lo vais a ver.
0: Lo que ha hecho Íñigo es que para mí es un milagro, porque ya no solo por la plantilla, sino institucionalmente, teniendo un enemigo en casa con
2: ese vestuario Presa, es una cosa de locos,
0: es
2: absolutamente de locos, o sea,
0: es una pasada lo que han
2: conociendo
0: conseguido.
2: Ese vestuario por dentro. Te entiendes todo lo que pasa en el Rayo esta temporada. Es una cosa espectacular.
0: Y luego lo que dice Mario es muy interesante. Les puede poner un poco la presión, pero también pueden salir con ese pontito más de que se van...
4: Con esa motivación, sí, ¿no?
0: Cada balón dividido sea ese segundito más.
2: Sí que es verdad que es una presión brutal, pero es que también el Crystal Palace es la primera vez que juega una final europea.
0: Sí,
2: también
0: pero ganaron la Copa el año pasado y eso
2: pero,
0: vale...
2: Pero,
0: eso,
2: y peso, comentaba María de un gran escenario. Ostras, el Rayo cuando ha jugado contra Barça, contra Real Madrid, contra Atlético de Madrid, ha dado la cara de una manera escandalosa. Al Barça y al Madrid le metió un medio en Vallecas absolutamente brutal. Al Barça en el Camp Nou también. Obviamente una final europea no es lo mismo que un partido de liga, pero te estás enfrentando a Barça, a Madrid y a Atlético de Madrid, que son infinitamente superiores al Crystal Palace.
0: Es una oportunidad histórica y a veces eso, pues claro, que igual no se vuelve a dar.
1: Íñigo ha insistido mucho, en convencer a los jugadores de que no han hecho nada. Porque puede caer en la tentación el futbolista de pensar que esto ya es una heroicidad, que lo es. Pero, insisto, es que el Rayo no sabe cuándo se va a volver a encontrar ante la posibilidad de ganar un título europeo. A lo mejor nunca más.
0: Lo de Íñigo me parece brutal, porque la historia, fíjate que él se iba a ir con segundo de Iraola al Bournemouth, pero como ahora están fuera de Europa y está el Brexit, no le aceptaron el visado, no porque no había sido más que segundo entrenador el año anterior en el Rayo. Se queda, coge el Rayo, bueno, ahora se va a ir al Villarreal. Pero a mí, gente que ha trabajado con los dos, que conoce a los dos, me dice que incluso Íñigo tiene un puntito más de carisma con los jugadores, que llega más. Entonces, ese mensaje decías tú a los jugadores, veremos a ver.
4: Es que ha gestionado muchísimo mejor el vestuario del Rayo que Iraola.
0: Sí, ¿no? Tú también te has llegado.
4: Mucho mejor que Iraola. Y ha recuperado a jugadores que Iraola los tenía un poco apartados en el tema deportivo y personal.
3: No, que el partido tiene una curiosidad también. Los dos equipos son de barrios, de suburbios, de llamarlo como queramos, del sur. Uno de Londres y otro de Madrid, que los dos entrenadores están de salida. Está Íñigo, pero también está Oliver Glasner, que se quisieron pagar millonadas por él, el Manchester United y demás, y al final va a salir ahora del Palace, y uno de los que suena precisamente por lo que dice Alfredo es Iraola, que tiene varias propuestas. Yo creo que no va a terminar en el Palace, pero le quieren allí.
1: Muy bien, pues mañana todos con el Rayito, ¿eh?
0: Hombre, yo
1: Aupa,
0: creo que mañana...
1: Rayito.
0: El equipo de España mañana, de verdad.
1: Ahí está.
4: Nada más que por el esfuerzo que ha tenido que hacer la gente, incluso para comprar las entradas para poder ir a su estadio, a ver en las pantallas la final...
3: Un poco pequeñas las pantallas, ¿eh?
4: Cinco euros por entrada, teniendo que hacer cola también con los 35 grados de Madrid, le daremos gracias a Prisa.
0: Es el único,
1: ¡viva el Rayo!
0: El único Gravi. Club que no puedes comprar entradas por internet.
4: Es una vergüenza.
14: Siempre que juega, derrocha valentía, coraje y nobleza.
0: A ver si limpia el estadio un poquito.
1: Vamos a cantar.
4: Mira, tengo una propuesta para...

0: Bueno, Martín Presa, algo. Algo. Algo tendrá de bueno Martín Presa cuando el Rayo está disputando una final europea por primera vez en su historia. Algo. Alguna colaboración. ¿Qué tiene el estadio hecho una porquería? Lo tiene hecho una porquería.
1: Jugadores que están muy comprometidos, a los que, por cierto, les tiene que pagar la prima, a ver si se la paga, bueno, o no. Ver, o va, tiene que salir Patecís en zona mixta otra vez, a recordárselo.
0: ¿Sabes lo que te pasa a ti? Que tú hablas mucho con Víctor San Román. ¿Sí? Víctor, por favor, ponme desde el principio que vamos a cantar todos el himno del Rayo Vallecano.
1: Venga,
0: ¿tenéis,
1: vamos.
0: ¿Tenéis la letra ahí del himno?
1: Sí. No,
0: buscarla en Google, ponéis en Google. Ponéis letra del himno del Rayo Vallecano. ¿Está por ahí Marsal Lorente?
1: Pero a ver, coincidimos todos. A
0: buenas
1: ver
0: noches,
1: si cada uno tiene una versión.
0: Marsal, por favor. Buenas noches. ¿Vas a cantar el himno del Rayo con nosotros?
2: Vale, espera, pues déjame...
0: Venga, venga, búscalo en Google, pon letra del himno del Rayo Vallecano.
3: No, la web del Rayo está, ¿eh?
1: Ah, está la web del Rayo.
0: Claro.
1: Ah, vale, ya.
0: ¿Va?
1: Pero el que empieza por...
3: El Rayo Vallecano siempre que juega.
1: Que juega.
0: Claro,
1: vale.
0: Pero a ver si luego me vais a dejar solo a mí.
4: Pero ¿vale? Hacemos esto antes de que gane. Lo estamos
1: es que
4: gafando.
1: Sí, lo vamos a gafar.
3: No, es tocar la copa, es tocar la copa.
5: No lo hagas, Juanma, no lo hagas.
0: Desde el principio, por favor, van, arriba.

0: El Rayo Vallecano es fuerza y juventud.
1: Ahí estamos. Muy bien. Marsal.
2: Estaremos en 3.500 ahí en
1: YouTube. Mítico, mítico, Marsal. Qué
3: está
1: grande.
3: Lloviendo en todas las ciudades de España.
1: Marsal, 150 millones de euros os piden solo por Julián Álvarez, Marsal.
4: Falso.
1: Esto es pecata minuta.
4: Sí, ¿cómo? Falso.
1: Falso. Alguna pues verdad. Espera un momentín, que dice Sergio, pues entonces tu conexión no tiene ningún sentido. Si esto es falso, yo te despido del mismo modo que te da. ¿150 no?
3: No.
1: ¿Más?
3: Menos.
1: Hombre, eso es bueno para el Barça, entonces.
3: Pero quieren vender que son 150, porque si no hay ni 75, pues hay que vender que son muchos para no poder comprarlo.
1: Pero, ¿son muchos menos de 150?
3: Son menos.
1: ¿125?
3: Bueno, no, vamos.
1: Son menos de 150.
3: Al representante de Julián Álvarez, Mateo Alemany, le ha dicho que entre los gastos que han hecho, las primas y demás, son unos 100 kilos y que a partir de ahí se puede empezar a hablar.
1: 100 millones.
3: No se van a subir a la parra con 150.
1: Vale, pero ¿el Barça está en disposición, Marsal, de llegar a 100 millones?
5: Con jugadores.
4: Bueno, sí, sí. Es lo que la cúpula directiva está diciendo, que va a poder invertir en el 9 después de hacer ventas importantes. Y de conseguir el ingreso por los palcos VIP, pero hay que hacer ventas importantes, porque si no, todavía el Barça no está ni en la regla 1-1.
1: ¿El PSG no está?
2: Estaba, al menos.
3: A ver, yo creo que es un futbolista que a cualquier equipo que esté buscando un delantero le tiene que interesar.
2: Es que si la información es tal cual, que yo me la creo, 100 kilos, Enrique Riquelme está tardando.
3: Eso es buena, ¿eh?
1: Es que yo no entiendo por qué no está. Sergio, ¿por qué no está el Madrid en eso?
5: Hombre, porque no te lo va a vender el Atlético. ¿La cláusula de cuánto es?
2: 500.
5: Pues ya está.
1: Sí. O sea, entonces que el Barça que sí, hablar. Pero el Madrid no.
3: Pero Enrique Riquelme.
5: ¿Sí funciona el Atlético?
3: Enrique Riquelme para tirar a Florentino Pérez, Gilmarín igual puede hacer ahí un.
1: Pero yo creo que Julián.
6: Además, el
1: Julián no le da.
5: Esa es buena.
6: Es que el chico
5: buena,
6: quiere jugar en el
3: Barça. Y retiraba un cable peligroso.
1: Pero escúchame, es que Julián Álvarez es un buen fichaje, ¿eh?
2: Para mí, el mejor delantero que hay ahora
6: mismo.
2: ¿Pero
6: hace falta en el Real Madrid?
2: 9.
3: ¿Le estás haciendo la campaña 9? A Riquelme, Juanmas. Se va a poner contento Florentino.
1: No, hombre, no puede empezar a hacer eso ahora. Pero, Julián, ¿no le ves tú en el Madrid? ¿No sería bueno por el Madrid?
3: Sí, pero ya le tuvieron que fichar cuando vino de River.
5: Ahí es
1: no,
5: cuando,
1: bueno, sí, vale, perfecto.
5: Ahí es cuando tuvieron lo que fichar. Tuvo, lo,
1: claro,
5: y lo
1: sí, pero
5: tuvo,
1: no lo ficharon. Yo tuve que salir con una vecina mía que me tiraba los tejos, pero no.
6: Ay, por favor.
3: No, hombre, no. De verdad. No, el futbolista es el mismo. Tu vecina no lo sé, el futbolista es el mismo.
1: Claro.
2: No conocemos a la vecina.
1: Oye, yo de mi vida privada no hablo, no sé para qué hablo de estas cosas. Bueno,
2: ha sido tú,
1: Marsal, pues nada. Desde luego, lo que dicen los compañeros del Marca es que lo que ha confirmado es que se quiere ir.
6: Él se quiere marchar. Y se quiere ir al Barça.
2: Secreta
6: y él
2: voces.
6: Solo quiere jugar en
3: él
6: el Barcelona.
3: Él se quiere quedar
6: Barcelona.
3: En España, Juanma, es normal, por familia.
1: ¿Marsal?
4: No, digo que por tanto el Barça está contento porque está cumpliendo con su palabra el jugador, que era manifestar su deseo de salir del Atlético de Madrid para forzar la situación y que el Barça tuviera esa fuerza de
5: la gente tiene unas ganas de...
2: A mí me

0: Sigue pareciendo increíble la situación del Barça, que hace dos temporadas decíamos que iba a ser la ruina absoluta, que no iban a fichar jugadores, a ver qué plantilla
1: increíble.
0: Tenía. Y yo, cada
1: año
0: mes que
1: mejor.
0: Pasa, es mejor plantilla,
1: alucinante.
0: Futbolistas de locos, que no sé por qué los demás
1: alucinante.
0: Equipos no pujan. O sea, yo me quedo.
1: Oye, por cierto, vosotros veis un mensaje subliminal en el hecho de que a estas horas de la noche Real Madrid Televisión esté emitiendo la película El legado de las mentiras.
2: Sensacional.
1: Eso es,
2: es muy buena, ¿eh?
1: ¿Veis
2: que
1: ahí
2: estará haciendo un 0,2%?
1: Un mensaje.
0: Antes era, a la de antes era puños fuera.
1: Bueno,
0: ¿no? O sea que...
1: Marsal, tú tienes muchas joyas en casa, Marsal.
3: No.
2: Marsal, ¿va a fichar el Barça a Julián, sí o no?
3: Yo prefiero acumular experiencia.
1: Bambi también prefería eso, pero al final mira tú por
4: también.
1: Dónde al final entre los zafiros y las nubes dijo buf, casi escúchame
5: casi me interesan más los zafiros.
1: Bueno, algo más que puedas aportar, que has aportado poco esta semana.
3: No, lo de Alexio Putellas, que ha anunciado que deja el Barça.
1: Sí, se retira, sí, bueno, sí. Deja el Barça.
4: ¿El motivo?
3: Que deja el Barça, sí, que va a fichar seguramente por el London City, que es el club de esta multimillonaria, que es también propietario del Olympique de Lyon. Y bueno, que con 32 años se marcha la jugadora más emblemática del fútbol femenino del Barça.
2: ¿Pero que es por calés o por
4: claro
2: qué?
4: Que es, ¿por qué? ¿O porque ya no juega?
3: Sí. Por dinero.
4: No.
3: Porque... Bueno, está tirando la casa por la ventana.
1: ¿Cuánto cobra, Alexia?
3: Uf, pues no sé. Yo creo que debe estar cobrando 900, un millón.
1: Opa, un millón al año. Basta, ¿eh?
3: Sí.
1: Muy bien. Pues nada, Marsal, gracias.
3: Venga, un abrazo.
1: Adiós, cuídate mucho.
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1: Muy bien. Con este tubo también yo una en Twitter.
2: ¿Quién es? Ah,
5: con
2: sí,
5: todo el mundo.
1: Isaías. ¿Cómo? Isaías la fuente. Isaías. Tuve yo una. Porque este decía que no, que lo de el coronavirus, que eso no, que eso era una gripe. Digo, pero joder, ¿qué necesidad hay? Tenemos que saber de todo nosotros, la fuente. Y me llamó tonto. Y entonces yo creo que le insulté. Sí. Era cuando estaba
2: pues
1: yo
2: estas
1: activo.
2: Pues personas con un vocabulario muy extenso. Tendríais un debate muy interesante.
1: Hombre, yo con alguien de los ser no puedo yo tener un debate interesante. Bueno, sí, miento. La gente de deportes. Son buenos compañeros y grandes amigos. Bueno.
2: Y oyentes.
1: Y oyentes. Como yo de la ser también, de deportes. ¡De deportes! Bueno.
5: Oye, ¿están Dime. Dejando titulares así en Twitter de las entrevistas que está dando Riquelme?
1: De las entrevistas, ¿no? De la que está dando en
5: bueno,
1: COPE, ¿no?
5: En COPE sí, pero es que le ha dado una entrevista también a The Athletic con Mario Cortegana. Y para presentarse el día que llevó el aval a las oficinas diciendo que no era una campaña contra nadie, no lo parece, ¿eh?
1: Ah, porque está sacudiendo.
5: Está dándole a Florentino.
1: Ah,
5: bueno,
1: sí,
5: que sí, que con su edad Florentino como empresario todavía no había conseguido Juanma. Nada y que
2: ya esto
5: es
2: va
5: un
2: a ir
5: gran
2: girando.
5: Empresario. Duro, ¿eh?
1: ¿Cómo que va a ir girando?
2: Hombre.
1: Que gana Riquelme.
2: No, que va a ir girando la postura de Riquelme. Riquelme el primer día dijo que admiraba mucho a Florentino y que era un gran presidente, y con el paso de los días privatizando...
1: ¿Crees que han hecho encuestas internas?
2: Hombre, claro que las han hecho.
1: ¿Y tiene que ver algo el hecho de que hayan hecho encuestas internas con este giro copernicano?
2: No, ellos van a atizar y van a meterse en tema de sueldos de personas que en el club altos, van a meterse en tema de que de área deportiva...
5: Han
2: que
5: señalado
2: hay poco,
5: también la figura
2: muchos,
5: de Ana
2: claro,
5: Zagari.
0: Es que
5: sí.
0: Sí.
5: ¿Quién es?
0: Pero
5: que
0: es que si,
5: es
0: no,
5: socio...
0: si no haces eso, ¿qué posibilidad
1: no, claro.
0: tienes de
5: claro, sí, sí.
0: Al menos
5: claro,
0: amenazar?
1: Esto se pone, venga, claro. se pone interesante. Claro. A mí es lo que me gusta. Bueno, Artifin, ¿qué tiene Artifin? Artifin tiene condroitin sulfato...
5: Condroitin sulfato. To.
1: Glucosamina.
0: Glucosamina.
1: Samina. Cartílago de tiburón.
0: Cartílago de tiburón.
1: Cúrcuma.
0: Cúrcuma.
1: Pimienta negra.
0: Pimienta negra.
1: Y vitamina C.
0: Y vitamina C.
1: Y encontramos Artifin en farmacias. En.
7: Y para farmacias.
4: En... Para farmacias.
7: Y para farmacias.
1: En.
5: Herbolarios.
2: Y en herbolario.
1: Y en.
2: Mundo Natural.
8: Mundo Natural.
1: Bueno. Nada, express que si no nos vamos de
2: Oye,
1: tiempo.
2: Víctor tiene que prometer algo antes de irse. ¿Qué hace sí. mañana
5: Ay,
2: si gana el Rayo?
1: Claro,
5: claro, Víctor.
1: Víctor, ¿qué haces mañana si gana
4: el Rayo? Habrás cogido el día, ¿no? La noche, para verlo.
8: Por sí, supuesto. Sí, ahí está en Vallecas. Yo no me puedo rapar la cabeza si gana el Rayo.
5: No vale eso.
1: O sea, que mañana te pillas libre.
8: Mañana os dejo con pajaritos.
5: Mañana gran pues, no estar aquí.
2: Pues, nos llamamos y nos tomamos un algo, ¿no?
8: Pues sí, claro.
1: Ah, ¿vas para allá tú también o qué?
2: Sí, claro.
1: Ah, sí.
2: Sí, sí.
1: Joder, mañana grande.
2: Me he quedado fuera de estar en Leipzig, por lo menos disfrutarlo aquí.
1: Pero tú eres del Rayo, eres rayista.
2: Sí, claro.
1: Ah, sí. Ah, no lo sabía.
0: Pero
1: yo eso. Sí,
0: o sea, a mí me ha gustado el Rayo siempre, pero evidentemente desde que trabajo con el Rayo, pues más.
1: Ah,
0: ¿no?
1: Claro, que trabajo.
0: Pero siempre he tenido mucha simpatía por el Rayo.
1: Ah, muy bien, muy bien.
0: De hecho, mi primer partido, mi primera cobertura de un partido de fútbol fue el Rayo a la vez de la UEFA.
5: Uh-huh. ¿Y por Presa tienes simpatía o no?
1: No te cae bien Presa.
2: No, sí. Oye, no hagáis como con Paquito.
5: Pasa palabra.
2: Charcos.
5: Sí. Pasa palabra.
1: Muchas gracias, Alfredo.
4: Muchas gracias a ti. Un placer.
1: Gracias, Trisac.
5: Gracias a ti, hombre.
1: Sergio, gracias, Irra.
2: Venga, chavales.
1: No os vayáis porque llega Jaime Huarte y el boxeo. Oh.
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0: día de boxeo con Jaime Ugarte, que está ya por ahí, en un lugar indeterminado de la piel de toro. Jaime Ugarte, buenas noches, ¿cómo estás, amigo?
1: ¿Qué tal, Juanma? Buenas noches.
0: Muy bien. Para hablar de Verhoeven, no Paul, sino Rico. No.
1: Rico Verhoeven, que estuvo a punto, oye, de dar la gran sorpresa cuando hablábamos la semana pasada, que podría haber sido equiparable, ¿no?, a aquella derrota de Mike Tyson ante James Buster Douglas.
0: Ajá.
1: Pues hombre, no llegó a esto, pero vamos, Rico Verhoeven, ahora nos contará un poco más, nos ampliará Emilio, pero ya me había advertido que, bueno, que procede del mundo este del kickboxing, no de las artes marciales mixtas, estas que ya sé, de la UFC y tal, en fin, que trabajan muy bien la parte boxística,
0: sí.
1: O sea que, pero vamos, yo prácticamente no le daba ninguna chance, pero debo de reconocer que me sorprendió agradablemente, que le dio una pelea muy, muy buena, y que pero al final, bueno, pues se impuso la con cierta polémica, ¿eh? Porque hay mucha gente que opina que el árbitro quizás debió aguantar un poquitín más antes de parar la pelea, pero bueno, el sitio majestuoso en las pirámides ahí de Giza, eso fue, era bueno, yo no he visto una cosa igual como espectáculo visual, o sea, es tremendo, tremendo, tremendo. Y luego, pues un gran combate, porque sí, mucha pirámide y mucho rollo, y luego es un bacalao al ajo arriero, pues entonces pues la cosa como que no tiene su historia, ¿no?
0: Bueno, pues,
1: pero
0: no,
1: fue una gran pelea,
0: sí.
1: Una gran pelea que analizamos, si te parece.
0: Sí, vamos a hablar de esto y también de los premios que pasado mañana entrega Emilio Marquegui a los mejores boxeadores españoles, Samuel Molina en chicos y Isabel Rivero en chicas, ¿eh? Decías...
1: Correcto.
0: Decías... que te sorprendió Rico Verhoeven, pero lo que se reseña o lo que dice todo el mundo es que tuvo algún tipo de participación el arbitraje en la decisión, o sea que la decisión debió ser polémica, ¿no?
1: Sí, vale, porque vale, quedaba pues... muy poco, ahora lo comentamos.
0: Venga,
1: si
0: venga, muy bien, pues venga, vamos,
2: last
0: ahí está.
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0: El gancho de hierro, Marquegui. Emilio, buenas noches, ¿cómo estás?
1: Buenas noches, bien, ¿y vosotros?
0: Pues muy bien, ya le advertías tú a Jaime, ojo con este, con Verhoeven, sí. El hermano de Paul, que, en fin, que no es una hermanita de la caridad, y al final, como comentábamos, hubo polémica, Emilio, ¿no?
1: Sí, bueno, yo pensaba que iba a aguantar. Jaime era más reacio a imaginárselo, pero yo sé que es un tipo fuerte y viene del kickboxing, pero lleva mucho tiempo. Además ha sido uno de los grandes. Hay muchos boxeadores a lo largo de la historia del boxeo que venían de los deportes de contacto, del kickboxing, los Klitschko y muchos. Lo que pasa que, bueno, habían, digamos... hecho las dos disciplinas un poco en paralelo, pero este hombre viene ya como estrella consolidada. Entonces, bueno, pues perfectamente Usyk le podía haber noqueado en el primer asalto, pero también podría haber llegado al límite y las cartulinas estaban ahí. Entonces, bueno, nos sorprendió agradablemente. Yo pensaba que iba a aguantar, pero no, digamos, poniéndoselo tan complicado a Usyk. Y luego lo que dice la gente, claro, cuando te sale un combate malo, eso le pasa mucho en el fútbol, ¿no? Cuando pierde tu equipo es que han jugado mal, uh-huh. Pero nunca valoras lo que ha hecho el rival, ¿no? Y en este caso, oye, Usyk hizo la pelea, pues yo no sé si estuvo malo o peor, pero el caso es que le puso muchos inconvenientes.
0: Además, desde el punto de vista de Usyk, quiero decir, puesto en esa tesitura, el que más tiene que perder es Usyk. En realidad, quiero decir, si Oleksandr Usyk no gana, incluso si no gana con claridad, pues no te voy a decir que ha perdido la pelea, pero en el caso de Verhoeven, él, Jaime, no tenía nada que perder.
1: Eso es. Vamos, llegaba como una con el bagaje que comenta Emilio, ¿no? Pero no es menos cierto que tan solo una pelea como boxeador profesional. La preparación física se vio que era extraordinaria. El muchachito es pequeño, pues viene casi 2 metros y pesó, creo que eran 117 kilos,
0: claro.
1: Sin un átomo de grasa, ¿me entiendes? Bastante rápido. Y tienes razón, Juanma,
4: que Usyk, pues como es el rey absoluto, ¿no?, de los pesos pesados, que ya hemos dicho que se ha sentado en la mesa de los grandes campeones de la historia de los pesos pesados, bueno, pues yo creo que menos mal que Usyk es de los que no se lo toma esto a título de inventario, sino que se había preparado. Hombre, sí, no sé si con la misma mentalidad, porque quieras o no, que eso, que como dice un poco Emilio, y hablamos mucho, que el fútbol, que es el deporte que más o menos todo controla, uno no se prepara igual para una semifinal de la Champions que para un partido, por ejemplo, en tu casa contra el colista. No, vale lo mismo, es muy importante ya, pero chico, la cabeza es la cabeza, ¿no? Entonces yo creo que Usyk, insisto, menos mal que se preparó bien, pero quizás no ese punto, porque yo, como decía un poco Emilio y le comenté, vamos, yo creo que no iba a terminar, bueno, de hecho lo noqueó, ¿no? Pero no pensaba que iba a ser con tantas dificultades, sobre todo sabiendo que era muy fuerte, pero claro que una segunda parte, a mí la segunda parte de una pelea.
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4: Para gente que no ha sido boxeador profesional, contra un tipo de la movilidad, de la precisión, de la experiencia de Usyk, pues es que se le iba a hacer como eterno. Y sin embargo, oye, pues aguantó muy bien hasta que llegó una gran combinación y lo dejó medio frito. Y ahí es la parte polémica que podemos analizar, porque sí, esto es que las tarjetas estaban muy igualadas, el árbitro, los árbitros también en el boxeo pues están un poco en la línea, o sea, son bastante malos. Hemos de convenir que les cuesta, yo sé que son gigantes y tal, pero como decían aquí, ¿te acuerdas? Aquellos manoletes, si no sabes torear, ¿para qué te metes, claro, no? Bueno, pues chicos, que son gigantes y que tienes miedo y que esos golpes. Bueno, el caso es que cuando estaba prácticamente al borde del KO, Rico Verhoeven, pero que también quedaban apenas uno o dos segundos para que tocara la campana, pues el árbitro pues ya decidió, es verdad que estaba maltrecho. O sea, vamos, si de hecho dura, para que tengas una Juanma, medio minuto más, lo fulmina.
0: Sí, pero
4: o sea,
0: no había seguro, medio, pero no, sí, pero no había,
4: pero medio
0: minuto,
4: y
0: había
4: dos
0: segundos, claro. Y lo que hace el árbitro parar la pelea, ¿no?
4: Eso es, podía haber tenido ese minuto de descanso, que yo no creo que se hubiera recuperado, o al menos no del todo, pero eso siempre quedará la duda. Sí, sí. Luego también.
0: Sí, no, perdona, te decía que estaba pensando en una jugada, en una contra, clarísima, ¿vale? Sí. Ya que estamos hablando de fútbol, sí, y baloncesto. Prolongas un minuto y hay una contra clarísima, un uno contra uno del delantero contra el portero, y el árbitro, en vez de apurar hasta el minuto, dice, segundo 55, acabo. No, perdóneme, sí, se tiene que respetar el crono, lo tiene usted que respetar, porque es que el deporte profesional es eso, ¿eh?
4: Sí, una cosa, ahora no vamos a cambiar lo que es nuestra filosofía deportiva en el boxeo, y ahora, la diferencia que en el fútbol no pasa nada, en el boxeo a lo mejor le dejas los 5 o 6 segundos lo que no, decimos, no, y lo arranca la cabeza.
0: No, sí, ¿entiendes? Pero, o sea, sí, Jaime, pero estoy de acuerdo contigo, ¿vale? Pero, en fin, ¿era el caso este, Emilio, el que está retratando Jaime? ¿Sí?
1: Bueno, vamos a ver, yo desde mi punto de vista, yo en la retransmisión, yo dije, creo que se ha precipitado el árbitro, yo lo dije, no es el error del siglo, pero sí se precipitó, principalmente porque tú puedes parar un combate, hombre, si ha caído dos o tres veces, y si está ahí tambaleándose, como suelo decir, ¿no?, como si estuviera en la cubierta de un barco, ¿no?, ahí que sí, se va de un lado a otro,
0: mareado, sí,
1: de acuerdo, pero no era en ese momento el caso, y sobre todo, lo más importante desde mi punto de vista, para pensar que yo no lo hubiera parado, es que los golpes de Usyk no le estaban llegando al rostro, no le estaban moviendo la cabeza, le estaban llegando pues brazos, o a lo mejor alguna llegó, pero era, sobre todo teniendo en cuenta que el asalto pues hay que dejar de terminar, y yo personalmente que sí, que es cierto que si hubiera durado más probablemente hubiera ganado Usyk, que a lo mejor según empieza el último asalto le noquea o no, porque el chico este llevaba una buena preparación física y lo mismo, hubiera aguantado tranquilamente los 3 minutos y hubiera perdido por puntos de manera honrosa. Pero bueno, eso lo decide un árbitro y nosotros no.
0: Nuestro amigo Usyk, que al final le acabó noqueando. Oye, Emilio, pasado mañana los superpremios de Emilio Marquegui. Exacto. Modalidad masculina Samuel Molina, modalidad femenina Isabel Rivero.
1: Exacto, y una silla ahí para Juanma Rodríguez que está ahí preparada.
0: Sí, sí. Desafortunadamente esas horas, macho, son para mí criminales. Bueno, en realidad
1: bueno, no, nada,
0: cualquier hora es criminal para mí, pero en fin, esas son más todavía.
1: Bueno, pues nada, entregamos los premios a los mejores de 2025, bueno, pues ahora a primeros en el primer semestre del año, y lo gana Samuel Molina con una gran campaña. Pues ganando a Cristóbal Lorente, a Sandor Martín, en fin, que ha hecho un año fantástico, y luego Isabel Rivero, pues ganando también a Jennifer Miranda, que había hecho una campaña en Estados Unidos, vamos, un combate muy bueno, pero Isabel Rivero se proclamó campeona del mundo a última hora. Por lo tanto, pues se llevan el trofeo Spavox Ignacio Ara en honor del legendario campeón de principios del siglo pasado. Y el trofeo María Jesús Rosa en honor a la pionera del boxeo para Isabel Rivero. Y luego también hay otra serie de premios, como el mejor amateur del año, que va a ser para Rafa Lozano Jr., la mejor amateur del año, que para Laura Fuertes, y los mejores debutantes, uno que viene de Bilbao, para que Jaime esté contento,
0: claro,
1: que claro. Sea Blas Tejada, un vasco que promete mucho. Y luego tenemos a una chica madrileña, María Orche, que fue la mejor del año pasado.
0: Oye, debutante. Emilio, hablamos últimamente mucho del extraordinario momento por el que atraviesa el boxeo español. ¿En Spavox os cuesta cada vez más?
1: Pues sí. No, es que cada vez hay más movimiento. Entonces los fines de semana pues hay muchas noticias porque hay muchas veladas. Pero bueno, oye, sí que todos los problemas sean como este, ¿no? Porque si el boxeo va bien, lo peor sería no saber de qué escribir, porque
0: no me refería tanto a no saber de qué escribir, que a ti te gusta escribir además, sino a la hora de decidir quién ha sido el mejor del año, la mejor del año, cada vez os cuesta más.
1: No, depende de los años, no por la actividad, porque hay muchas veces que desafortunadamente Jaime lo sabe, que hay mucha actividad, pero no combates con chicha. Con lo cual, puedes hacer 15 combates y ganar a 15 chicos del montón. En cambio, va uno, Cristóbal Lorente, por ejemplo, gana 2 títulos de Europa y no hay color. Por mucho que haya hecho el otro 15 combates, ¿no? Entonces, la actividad no hace dudar más. Lo que hace dudar es cuando, por ejemplo, pues Sandor Martín, que lo iba a ganar hace unos años el hombre, Y llegó Kiko Martínez y en diciembre, me parece que fue, o a finales de año, ¿no? Que ahí se proclama campeón de Europa en Inglaterra, pues se desbarata todo, ¿no?
0: Hay que reaccionar sobre la marcha y no como Luis de la Fuente, que dice que unos tienen gen, los otros no. Todos tenemos genes, creo yo, vamos, o sea. Genes tiene todo el mundo, creo, ¿no? Pues no, pues este tiene un gen especial, ¿eh? Bueno, eso es peligroso, ¿eh? Eso lo de los genes especiales es complicado, eso, ¿eh? Como estires bueno,
4: Sevilla de tiene un chicle. Color especial. Sevilla tiene un color especial, pero el gen competitivo.
0: Efectivamente. Ajá. Muy bien, pues nada, Emilio, que vaya todo muy bien, que irá como siempre, como todos los años, y nada, y que lo disfrutéis, ¿vale?
1: Venga, oye, y antes que ha dicho que fue un lugar majestuoso lo de Guiza, ¿sí? A ver si vamos un día allí a las pirámides a celebrar un programa de esto.
0: Eso es, hacemos un primer palo desde allí, ¿eh? Desde,
1: el primer palo lo hacemos desde Guiza.
0: Pero desde dentro, como Napoleón. Nosotros no somos menos que Napoleón. Si Napoleón estuvo dentro de la pirámide, nosotros también, desde dentro de la pirámide haciendo un programa en directo.
1: Claro, ponemos una mesita ahí, el técnico, unos cascos y nos ponemos a hablar.
0: Pero todos, ¿eh? Porque también hay que estar un poco majara, que Napoleón, yo soy un gran admirador de Napoleón, pero escúchame, pasar una noche allí solo dentro de la pirámide, en fin, escucha, a mí me da un poco de yuyu, sinceramente te lo digo, ¿eh?
4: Sí.
0: De repente te aparece por ahí el faraón de al fondo y dices, escucha, no quiero líos, ¿eh? Pero en fin.
4: Escucha, aparece el faraón y diciendo, ¿cómo es posible que Mo Salah no juegue en el Liverpool?
0: Muy bien.
4: Y nosotros hoy.
0: No, por favor. Emilio, gracias. Cuídate, maestro.
1: Gracias.
0: Un abrazo. Jaime, gracias también para ti, amigo. Gracias.
4: Venga, un fuerte abrazo.
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0: Recogemos y nos vamos, no sin antes recordaros el resto de noticias deportivas del día, que hoy han sido estas.
10: Comenzamos, Juanma, con la gran final de la Conference League. Mañana el Rayo podría ganar su primer título europeo. Rayo Vallecano Crystal Palace a partir de las 9 de la noche en Leipzig. Íñigo Pérez dice que es importante el resultado.
11: No nos da igual el resultado de mañana y creo que es importante conocer. Lo venimos hablando con los jugadores inmediatamente después del partido de Estrasburgo, que va a haber cosas a las que no estamos acostumbrados, que hay que aceptarlo y que al final, la final, el partido de mañana se juega algo que vienen jugando desde que son pequeños. Por tanto, obviar los focos, el exceso de atención, a nivel emocional y mental, lo que nos vaya apareciendo por el cuerpo, aceptarlo y simplemente mañana mantener nuestra identidad y que eso nos dé para por lo menos competir, disfrutar en el partido y ojalá ganar la final.
10: Le han preguntado a Álvaro García.
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0: ¿Qué tal? Muy buenos días. Bienvenidos a una nueva edición de Libre y Directo. Vamos allá con el segundo programa de la semana en el que, bueno, como ya saben, tenemos muchas cosas que comentar. Ayer ya estuvimos analizando pues absolutamente todo acerca del tema Zapatero con nuestros expertos, con Jorge Molina y con Valen Ortega. Y hoy vamos a tener por aquí con nosotros también a Antonio Felipe Rubio. Bueno, un tema Zapatero que nos hace despertar con una noticia que golpea directamente al corazón del poder político. La Unidad Central Operativa de la Guardia Civil, la UCO, ha entrado en la sede federal del PSOE, en la calle Ferraz, para requerir documentación relacionada con la llamada trama SEPI. Y conviene detenerse un momento en lo que esto significa, porque no estamos hablando de rumores de tertulia ni de una pelea partidista en redes sociales. Estamos hablando de investigadores de élite entrando en la sede del partido que gobierna España por sospechas de corrupción vinculadas a adjudicaciones públicas y ayudas estatales, además de presuntas mordidas millonarias. El Partido Socialista, que durante años construyó buena parte de su discurso político sobre la regeneración democrática y la lucha contra la corrupción del Partido Popular, se encuentra ahora atrapado en una imagen devastadora. La Guardia Civil llamando a la puerta de Ferraz, una imagen que inevitablemente recuerda a otras épocas, otros escándalos y otros partidos que aseguraban ser diferentes hasta que el poder les pasó factura. Porque aquí no hablamos de un caso menor. Según las investigaciones conocidas hasta ahora, existiría una red de influencias que podría haber operado alrededor de organismos públicos estratégicos utilizando conexiones políticas para favorecer contratos y subvenciones. Lo más grave no es solo dinero, lo más grave es la sanción de que determinadas estructuras del Estado podrían haberse utilizado como herramientas de colocación, amiguismo y beneficio para círculos cercanos al poder político. La trama apunta directamente a nombres vinculados al entorno socialista. Lire Díez, Vicente Fernández, Anchón Alonso y un grupo de WhatsApp llamado Irurok, los tres juntos, donde supuestamente se hablaba de comisiones y adjudicaciones. Si esto termina confirmándose judicialmente, el problema para el PSOE no será únicamente penal, será moral y también político. Porque Pedro Sánchez llegó al poder precisamente utilizando la bandera de la limpieza democrática tras la sentencia del caso Gürtel. Recordemos aquel discurso solemne sobre la ejemplaridad, sobre la necesidad de dignificar la política española y sobre acabar con la corrupción estructural. El PSOE se presentó entonces como el antídoto frente a los abusos del pasado. Sin embargo, con el paso de los años, la realidad parece haber erosionado aquel relato, de hecho hasta el punto en el que ahora es el PSOE el partido más corrupto. Hoy muchos ciudadanos perciben un patrón que es bastante preocupante: el uso partidista de instituciones, el blindaje político de personas cercanas al poder y una tendencia constante a minimizar cualquier escándalo hasta que la presión judicial o mediática hace imposible seguir ocultándolo. La pregunta que mucha gente se hace es sencilla: ¿cómo hemos llegado hasta aquí? ¿Cómo es posible, ¿no?, que organismos públicos destinados a rescatar empresas estratégicas o a gestionar recursos de todos los españoles terminen bajo sospecha de favoritismo y corrupción? Perdón. Bueno, pues hay otro elemento especialmente delicado: el silencio, porque cuando estallaban casos que afectaban a otros partidos, las exigencias de dimisión eran inmediatas. Se hablaba de responsabilidades políticas, aunque no hubiese condenas judiciales. Ahora, sin embargo, observamos una enorme cautela dentro del PSOE y en buena parte de sus socios mediáticos y parlamentarios. Parece que la corrupción pesa distinto según quien gobierne, y aquí al Partido Socialista le está pesando, y de qué manera, por todo lo que tiene encima. Es una absoluta barbaridad. La mujer del presidente, el hermano del presidente, su secretario de organización, dos ya en la cárcel, y ojo, porque por primera vez en la historia pues está siendo imputado un expresidente por presuntamente defraudar dinero público. Así están las cosas en el Partido Socialista. Creo que no están las cosas para reírse, ni muchísimo menos. Así que a ver cómo escapan de esta, que veremos a ver si no se les queda grande este asunto. Vamos a ir enseguida con nuestros analistas, pero lo primero que vamos a hacer es escuchar la opinión de Víctor Hernández Bru.
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2: Una de las las tareas más agradables y satisfactorias de este fin de semana ha sido escuchar los 4 capítulos de la Radioteca de Dieter Brandau, que ha dedicado Dieter al proceso de rescate de la aerolínea Fake Plus Ultra a cargo del gobierno de España por medio de la Sociedad Estatal de Participaciones Industriales, la SEPI, a cuyo frente estaba entonces MJ Montero Sobaquillo Veloz. Comienza Dieter en el primero de esos 4 capítulos realizando un paralelismo entre la mencionada aerolínea y el avión que tripularon 4 españoles el 22 de enero del año 1926. Ramón Franco, Julio Ruiz de Alda, Juan Manuel Durán y Pablo Rada, que se convirtió, se llamaba también Plus Ultra, en la primera travesía atlántica de nuestro país, a cuya finalización en la República Argentina el gran Carlos Gardel les dedicó el tango La Gloria del Águila. Un siglo después, ni más ni menos, otro Plus Ultra, tal y como refleja Dieter, es el protagonista principal de nuestra actualidad por otros motivos muy diferentes. El rescate de Plus Ultra por parte del gobierno de España y de la SEPI pertenece a esa categoría de los asuntos que cuanto más se explican, peor suenan. Porque aquí la cuestión no es solo que una aerolínea prácticamente irrelevante recibiera 53 millones de euros de dinero público en plena pandemia. La cuestión es por qué esa empresa, y precisamente esa, fue considerada estratégica. Estratégica. La palabra tiene guasa. En un país donde miles de autónomos, pymes, comercios y familias se quedaron mirando al cielo esperando una ayuda que nunca llegó, el gobierno decidió que una compañía de peso marginal, con serias dudas sobre su viabilidad y con un papel muy discutible dentro del tejido económico español, merecía pasar por caja. Y no por una caja cualquiera, por la caja de todos. El Fondo de Apoyo a la Solvencia de Empresas Estratégicas nació en teoría para salvar compañías viables, relevantes y golpeadas en pandemia. Es decir, empresas cuya caída podía provocar un daño real al interés general, no para rescatar proyectos empresariales discutibles, expedientes con sombras o compañías que parecían necesitar más un milagro político que una solución económica. Y ahí está el núcleo del problema. Plus Ultra no parecía reunir las condiciones naturales para recibir ese trato privilegiado, pero lo recibió. Cuando algo no encaja por la vía técnica, conviene mirar siempre la vía política. En aquel momento, María Jesús Montero estaba al frente del Ministerio de Hacienda, bajo cuya órbita se movía la SEPI. Claro, aquí no hablamos de una decisión menor ni de una firma perdida en un cajón. Hablamos de una operación millonaria, aprobada desde el poder, defendida políticamente y envuelta desde el principio en una niebla espesa de informes, justificaciones y explicaciones que nunca han terminado de convencer. La SEPI sostuvo que el rescate era legal y transparente. Otros informes, ya entonces, otras declaraciones han cuestionado la solidez del expediente y la propia UDEF ha señalado problemas relevantes en la documentación remitida. Y luego aparece Zapatero. O mejor dicho, aparece esa sombra alargada de Zapatero que siempre parece estar donde pasan cosas importantes, aunque oficialmente nunca esté del todo. El expresidente, presentado durante años como una especie de alma noble de la política, como el hombre dialogante, el pacificador, casi místico de la izquierda española, vuelve a quedar asociado a un asunto en el que se mezclan influencias, contactos, intermediarios y decisiones públicas demasiado generosas. Sí, habrá que respetar la presunción de inocencia, faltaría más, pero respetar la presunción de inocencia no obliga a suspender el sentido común. Porque una democracia sana no puede funcionar con la lógica del no preguntes demasiado. No puede aceptar que una empresa sea rescatada con dinero público mientras los ciudadanos reciben sermones sobre responsabilidad, sacrificio, ejemplaridad. No puede normalizar que quienes presumen de defender lo público utilicen lo público como si fuera una finca privada. Un cortijo administrativo donde las reglas parecen flexibles para los amigos y durísimas para los demás. Lo más grave del caso Plus Ultra no es solo el dinero. El dinero importa. Claro que importa, 53 millones no son una anécdota ni una propina, pero lo verdaderamente corrosivo es el mensaje político que transmite, el mensaje de que en España, si eres pequeño, cumples tarde o mal un trámite, te cae el peso de la administración. Pero si tienes los contactos adecuados, siempre puedes aparecer una ventanilla, un informe, una interpretación amable o una mano providencial que convierta lo imposible en rescatable. Y esa es la gran mentira del sanchismo y de su ecosistema, envolver de moralidad decisiones que cuando se rasca un poco parecen profundamente inmorales. Hablan de justicia social, pero luego el dinero público acaba salvando a quien menos explicación merece. Hablan de transparencia, pero cada nuevo documento abre más preguntas. Hablan de instituciones, pero las instituciones aparecen demasiadas veces como escudo del poder y no como un límite. Plusultra no es solo el nombre de una aerolínea, es el símbolo de una forma de gobernar, opaca, arrogante y convencida de que la propaganda puede taparlo todo, pero no, no lo tapa todo. Hay rescates que salvan empresas y hay rescates que hunden la credibilidad de un gobierno. Este, desde luego, pertenece más a lo segundo que a lo primero.
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0: importante es ir a hablar con el Papa con todo lo que está cayendo en España, cuando además al Papa lo va a tener en su país, lo va a recibir en su país dentro de unos días. O sea, y además, cuando él tampoco es católico.
1: Efectivamente.
0: O sea que, esto todo es una pura anécdota, de verdad, son imbatibles. Hombre, porque pienso que muchas de estas cosas están haciendo un daño grave a España, ¿no? Pero hay que reconocer que son imbatibles. O sea, el PP y Vox y Podemos y Sumar son puros aficionados al lado de esto. ¿Qué está pasando esta mañana, más o menos en estos momentos? Pues que la sesión de control en el Parlamento ha quedado suspendida porque han sonado sirenas. ¿Y qué es lo que era? Pues un simulacro de incendios. ¿Tú creías que el día del los días que se dedican al control del gobierno en el Parlamento se interrumpa mientras están entrando en la Fundación Pablo Iglesias, están entrando en la calle Ferrat, en la casa de Gaspar Tarrías, en la de Santos Cerdán, mientras están pasando todo eso, el Parlamento, en lugar de controlar al gobierno, se dedica a hacer un simulacro de incendios? De verdad, la gente no se da cuenta de que, aparte de que nos están tomando el pelo, de que están haciendo, pues eso es gratis, eso cuesta una pasta, es decir, a costa de nuestros impuestos y de cosas que hacen falta y que no se hacen porque el dinero se gasta en estas cosas. Pues de verdad, se convierte en un tema secreto de Estado los viajes del Falco, porque claro, ese tío no ha parado de viajar, es decir, ¿cuándo tiene tiempo para gestionar? Claro que dirá que eso lo hacen sus asesores y dirá que eso no va. Y por otro lado, la laxitud de la oposición, qué vergüenza, siento, es para sentir vergüenza ajena. O sea, ahora Rufián, primero era la justificación es que el PP tuvo un caso de corrupción de partido. Cuando llega el partido, ahora ya están diciendo que cuando ya es una sentencia firme. O sea, como si todo lo que está ocurriendo en sí mismo éticamente y estéticamente ya no se, es para decir hasta aquí. Lo que pasa es que como ellos son tan chorizos como los otros, pues está esta mañana diciendo a Yolanda Díaz en el Parlamento que tengo un respeto, porque claro, es que al final es que se lo ponen el balón en el pie. Y dice, ahora van a escuchar ustedes las sirenas, dice el tellado, van a ustedes escuchar las sirenas, y es que, ay, mantengo usted el respeto y tal, pero ¿qué respeto se os puede tener? Es que tú puedes tener el mando, tú puedes, porque tienes el poder, y ejercerlo de manera democrática o tiránica o despótica, como de muchas maneras. Pero está claro que la autoritas, tendrás la fuerza del poder, pero la autoridad moral, la autoritas, lo que hace aquellas personas que son hombres de Estado, que son referentes, que son buenas personas, eso te la tienes que ganar. Y estos no lo tienen.
1: Jorge, es totalmente un cachondeo, como bien dices, esto de... Es que al final es lo que estamos viendo en el día a día, ¿no? Y bueno, veremos a ver lo que sacan ahora de Ferraz, porque creo que hay mucha tela allí que cortar y...
0: Yo no lo sé, de verdad, porque yo no llevo sorpresa. Yo no me podía imaginar que un tipo como Zapatero haya dejado tantas pistas. Como ayer hablábamos, ¿no? De qué clase de torpeza, y es la sensación de impunidad. Yo creo que hombre, han tenido mucho tiempo, se vienen mucho tiempo hablando, y ellos saben lo que tienen dentro de su casa, y es para que ya hubieran tomado medidas de también. Yo no sé lo que se controlar. También hay gente que dice que

0: que los rastros quedan ahí y que después aparecerá la garganta profunda por una razón o por otra, o bien porque por despecho, porque en un momento determinado se lo quitaron de en medio, o no sé, por ejemplo, el caso en Madrid más paradigmático es el de Tomás Gómez, el que fue alcalde de Parla y que fue secretario general de la Federación Madrileña, que tradicionalmente era una federación muy competitiva, muy conflictiva, porque es muy importante. Bueno, pues Tomás Gómez es uno de los opositores directos de Pedro Sánchez, ¿no? O sea, pero yo no lo sé, es decir, como siempre digo, yo en estas cosas de hacer predicciones soy muy malo, pero yo no creo que ya a estas alturas saquen nada de Ferrer. Ahora, como imagen estéticamente queda muy mal el Parlamento, con una presidenta que posiblemente acabe también imputada, o por lo menos señalada, ¿no? Ya aquí no estamos hablando de condenas, eso tendrá que haber juicios, etcétera, etcétera, ¿no? Pero primero la imputación y segundo, pues los juicios, en fin, eso. Pero de verdad que estéticamente, fíjate qué panorama, estás escuchando la radio y es la que te están llegando las alarmas y tal, y te dices, el Parlamento, en lugar de hacer la sesión de control, está haciendo un simulacro de incendios en este día. Al mismo tiempo están entrando en las sedes de la Fundación Pablo Iglesias, de Ferraz, y por otro lado en las casas de Santos Cerdán, de Gaspar Frías, y ¿dónde está el que tiene que estar al frente de la nave? El que está al frente de la nave se va a Roma. Su santidad va a ver a su santidad. Bueno, cuando, y te quedas un poco diciendo que esto es posible, esto se considera un país serio y tal.
1: Jorge, yo no tengo ninguna duda de que se están cargando la imagen del Partido Socialista, ¿eh? Se la están cargando, pero de una manera exagerada. Decías que...
0: El Partido Socialista lleva 140 años haciendo lo mismo.
1: Pero tanto, Jorge, tanto...
0: Y ya ha sobrevivido. Es que tú, en eso, querido... me das mucha envidia, porque me da la envidia de tu juventud y tú lo sabías y tú lo sabías. Pero yo viví la última etapa de Felipe González y era exactamente igual. Es que estuvo el gobernador del Banco de España en la cárcel, como ahora veremos al actual gobernador si es verdad que falsificó documentos públicos para el de rescate de Plusultra, conforme para que incumplía el estar al corriente con la seguridad social, y los que hemos sido empresarios sabemos todas esas cosas, las connotaciones que tienen, es que no te dan ni agua, y a esto se les da 58 millones de euros. Es decir, que y la fábrica de moneda y timbre, y esa, no sé cuánto, tal. Es decir, era exactamente lo mismo que ahora, lo mismo. Y mira si ha sobrevivido. Llegó un cazador de nubes, un cursi, y empezó a decir pamplinas y tonterías en medio de una crisis de la subprime, y en España también del tema de la construcción. ¿Y qué pasó? Se llegaron al poder en unas elecciones que se tenían que haber suspendido después de un atentado terrorista. ¿Y qué hizo? Pues hablar de brotes verdes, de la Champions League, de tal, mientras todo el mundo estaba aterrorizado.
1: La fábrica de moneda y timbre,
0: contando,
1: Jorge.
0: Y contando cursilería.
1: Has hablado también de la fábrica de moneda y timbre. Me estoy viendo me la estoy viendo, claro, repetida por segunda vez.
0: Filesa, Time Sport, el Banco de España. Es decir, que era innumerable. O sea, todas las semanas salía un caso. Entre otras cosas, porque hay otro tema. Es decir, Page es un cobarde. O porque no es de verdad un referente moral, es el único que tiene una mayoría absoluta y la tiene que defender con uñas y dientes. Y como lo que él preside es una comunidad autónoma, con lo cual está mucho más cerca de la gente que si estuviera en Madrid, pues realmente ve peligrar, y todos los alcaldes de la comunidad estarán diciéndole, oye, mira, esto no puede ser, joder, es que la gente, como ha pasado en Extremadura, fíjate en lo que era el más, pues a ver, los alcaldes que están en los pueblos alrededor de la central nuclear, que han dicho que se dan de baja del Partido Socialista. Entonces es cuando empiezan realmente las decisiones y los conflictos internos, pero hay gente que es muy cafetera, pero por lo tanto quiere decir que el PSOE, estoy yendo también estos días, no, es que esto puede ser el fin del PSOE. Esto no es Francia, ni es el Reino Unido, que de alguna manera, con sistemas imperfectos igual que el nuestro de elección, pues realmente la gente, aunque está muy vota mucho con las vísceras, con el corazón y con la ideología, más que con la cabeza, pero realmente hay unas grandes diferencias. Aquí no, aquí tenemos muy poca memoria y tenemos además el típico recurso de la dictadura. Es que la dictadura, y entonces con la dictadura, que es un hecho cierto, evidentemente, y fue una dictadura, no otra cosa, pero hizo bueno todos los desmanes de la Segunda República. Es que la Segunda República había que verlo. Es que los guardias de asalto, la guardia de Prieto, ministro, se fue a la casa del diputado, del jefe de la oposición, y le pegaron dos tiros. O sea, es como si resulta que ahora los chicos de Marlaska o de Óscar Puente se van a pegarle dos tiros a Feijóo. Pues eso pasó en la Segunda República. Y en cambio escuchamos hablar el discurso de la Segunda República y parece que todos eran serafines, seres de luz, y que, pues, no, hombre, o sea, el Partido Socialista sobrevivirá a esto, pienso yo.
1: Yo no tengo ninguna duda de que va a sobrevivir, Jorge.
0: Y lamentablemente, porque ha dado muestras, ya digo, estética y éticamente, que para que de alguna manera se le diera la espalda y de esas cenizas se regenerara algo diferente. Yo entiendo, hombre, desde el punto de vista económico, sabes que estoy absolutamente en contra del socialismo, o sea, léase comunismo. Enfrentado. Pero en cuanto a lo ideológico, pues yo sigo creyendo, a pesar de mis años, que la sociedad sea mejor, que las condiciones sean mejores y que tal. Y que si esto lo propugna un partido, pues ¿por qué no? ¿Por qué no? Ahora que después hay que dejar de predicar y dar trigo. Y ahí es cuando dices, tú vas muy equivocado, porque es que las recetas que tú estás poniendo encima de las mesas, a la larga nos traen ruina en lugar de progreso.
1: Jorge,
0: la anécdota tenemos. Sí, dime.
1: No, digo que ya has dicho varias veces de que tienes claro que el Partido Socialista no va a desaparecer. Yo también lo tengo muy claro, porque sigue habiendo teniendo sus afines, no sus leales, que así venga y le roben en su casa, pues van a seguir pensando que son los mejores. Pero, Jorge, hay que tener en cuenta que vienen unas elecciones por ahí, que están a la vuelta de la esquina, unas elecciones generales, me refiero, y la imagen del Partido Socialista va a llegar muy demacrada a esas elecciones.
0: Pero tendría que llegar muy demacrada la imagen de Bildu, que no va a llegar, tendría que llegar muy demacrada la imagen de todos los independentistas, que unos más y otros menos no va a llegar. Incluso estamos viendo que, por ejemplo, en Cataluña el deterioro de Junts es a costa del crecimiento de un partido mucho más catalanista y extremista. O sea que realmente la sociedad española es muy compleja, muy diversa, que es también nuestra riqueza, ¿no? Pero si se gestiona bien es una maravilla, pero si se gestiona mal es ir hacia la ruina, ¿no? Y después, que no nos olvidemos que mucha gente, hay veces que decimos, ¿y por qué estamos dentro de la Unión Europea? Pero, por ejemplo, la Unión Europea se está convirtiendo en un lastre para lo que se nos viene encima. Yo en estos días estoy empezando con mi próximo libro y estoy estudiando determinadas cosas en relación con China y me quedo acojonado. Es decir, ayer sale el ministro de Oscar López diciendo que nos hemos convertido en los líderes mundiales sobre la IA. Y dices, oye, en ninguno de los rankings que hay a nivel internacional, el de Stanford, es decir, nosotros no aparecemos ni de coña. O sea, que lo que nosotros estamos haciendo es legislar y legislar en contra mientras no invertimos nada en eso. Mientras que Estados Unidos, China, todos los países de referencia están invirtiendo millones y millones de dólares. O sea, que nosotros lo que hacemos es, en Europa, en la Unión Europea, es prohibir, normalizar, crear normas, mientras otros están creando riqueza a través de eso. Al final, ¿qué pasa? Que nosotros lo que hacemos es que ser los árbitros de un partido en el que no vamos a jugar. No, porque nos vamos a quedar en el banquillo y después diremos, es que hay que ver, ¿eh? Es que hemos crecido en número de empleados. Y dice, bueno, primero no hemos crecido en horas de trabajo. ¿Y en qué tipo de empleo? Porque claro, si realmente estamos rechazando todo lo que son aportes tecnológicos, o sea, empleos de alto nivel que tienen mayor remuneración, pues seguiremos con diciendo el PIB ha crecido muchísimo, lo que ahora sacas el PIB per cápita y resulta que seguimos teniendo los mismos ingresos deflactados del 2008. Pues la gente no ha subido su nivel de vida ni su capacidad adquisitiva en los últimos 20 años prácticamente. Claro, pues eso es lo que tenemos ahora. Somos el referente mundial y estamos a la cabeza.
1: Jorge, me estás tocando temas económicos y creo que debemos de ir pasando a los temas económicos, porque esto ya de tanto revuelo con de todo lo que está pasando en el Partido Socialista nos está ya hasta afectando, fíjate por dónde. Jorge, lo vamos a ir dejando por aquí.
0: Ahí ha salido mi vena catalana. Automáticamente, a ver, ¿dónde está el bolsillo? ¿Dónde está la cartera?
1: Totalmente. Jorge, nos queda todavía un día más por delante de Libre y Directo, así que mañana, siempre y cuando puedas.
0: Mañana más.
1: Mañana más y mejor. Gracias, Jorge. Fuerte abrazo.
0: Un abrazo muy fuerte. Gracias a ti. Chao.

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1: Pues ya tenemos por aquí con nosotros a Antonio Felipe Rubio. Antonio, ¿qué tal? Buenos días, ¿cómo estamos?
2: Hola, buenos días, Juanje, ¿todo bien?
1: Bueno, Antonio, ¿cómo están las cosas por Ferraz? La UCO entrando, investigando un operativo por esa trama llamada SEPI, la que he liado, Antonio, y mientras tanto, pues Pedro Sánchez, como lo han nombrado Jorge Molina, con su santidad, ¿no?
2: Pues sí, efectivamente, ahí está, y creo que va a abrir la boca por primera vez ante los medios de comunicación, gracias a que está a unos cuantos miles de kilómetros, bueno, no miles, mil y pico. Lo cierto es que, yo qué sé, lo del Partido Socialista ya no es criticable, ya es exigible una actuación. Ya no valen críticas, ya no vale dolerse, ya no valen las palabras de los socios de exigir responsabilidades, exigir explicaciones, exigir tal. No, hay que exigir otra cosa. Y aquí no se mueve nadie, porque nadie es proclive a la moción de censura. El PNV ya está en franca retirada. Yo no he visto cosa igual con el PNV, desde luego. Lo que pasa es que van a exprimir al máximo antes de que esto explote, de que estalle ya el Partido Socialista, de que desaparezca o lo que tenga que pasar, pero que vamos, que están dispuestos a explotar y a exprimir al máximo para después ya retirarse. Pero vamos, que son aprovechateguis al 100%. Es una cosa increíble. Yo no he visto desfachatez tan grande, y yo no sé si todo esto reportará beneficios a nivel electoral, cuando lleguen las elecciones generales o cuando lleguen unas autonómicas también que les afectan. No sé qué es lo que piensa el PNV que le va a reportar el que siga exprimiendo al Partido Socialista para que todo esto repercuta en un daño general a todos los ciudadanos, incluidos lógicamente también los vascos, porque estamos hablando de un deterioro, pero a nivel nacional como nunca se ha visto. Es que esto es un auténtico expolio y es un auténtico deterioro que la historia no conoce. Es que lo de Pedro Sánchez, yo propongo una cosa que tendría que verse en el artículo 102 de la Constitución Española. El artículo 102 habla de el encauzamiento de aquellos dirigentes, incluidos presidentes del gobierno de España, que incurran en traición. En traición, yo creo que se está incurriendo en una flagrante traición a todos los ciudadanos españoles, y habría que aplicar el artículo 102. Esto habría que leerlo, habría que releer el artículo 102 de la Constitución, y desde aquí hago mi llamada para que se pueda ver qué aspectos legales y qué viabilidad tendría la aplicación del 102 en tanto ex presidente del gobierno como el actual presidente del gobierno.
1: Antonio, a propósito de todo esto, de todas las tramas de corrupción que rodean al Partido Socialista, bueno, ayer estuvimos hablando sobre un tema que bueno, tú ya lo has comentado muchas veces y no te tuvimos por aquí, y es la moción de censura. Cada vez son más personas las que se suman al barco de la moción de censura. Lo que no sabemos, Antonio, es si los números alcanzarían, porque parece que hay alguno de los socios que ya está dispuesto a tumbar a Pedro Sánchez, porque tiene, bueno, hasta sus propios socios les está llegando ese hartazgo que sentimos todos los españoles.
2: No sé hasta qué punto, ya te digo que estos van a exprimir al máximo, van, y además otros es por propia supervivencia, otros es que no tienen donde caerse muertos. Ahí están los podemitas, están los de Sumar, los comunistas, etcétera, toda esta gente que lógicamente pues ha encontrado pues lo que nunca encontraría en el ámbito laboral, porque claro, pegarse ahí a Pedro Sánchez y servirle de alfombra para que pueda mantenerse una semana más en el poder, pues a ellos les reporta una situación, digamos, que nunca podrían haber soñado, dadas sus potencialidades intelectuales, laborales, etcétera, etcétera, de esfuerzo, de todo lo que tú quieras. Pero vamos, están ahí porque les ha caído del cielo. Y entonces esa situación, ellos ven que va a revertir en lo peor que les puede pasar. Algunos pueden continuar un poquito más, pero si no tienen a un Partido Socialista, si no tienen a una izquierda, digamos, que sea la nave nodriza para que puedan seguir mamando de la teta del Partido Socialista, pues es que se van al carajo. Entonces, pues claro, lo que sea menester, ¿qué es lo que pasa? Que hay que seguir apoyando a Sánchez independientemente de la corrupción, del Partido Socialista presunta, que es lo que se está investigando ahora con la UCO en la sede de Ferraz, con todos los temas que están saliendo, las evidencias, todo presumible, todo presunto, evidentemente, hasta que no lo dictamine el juez. Pero lo cierto es que esto es de un bochorno increíble, y que lo estén apoyando, ya te digo, dos opciones: o porque siguen exprimiendo para beneficio de su partido, de su comunidad autónoma, para, en definitiva, pues intereses bastardos, siempre intereses bastardos, y que perjudican al resto de los españoles, o bien porque no tienen donde caerse muertos y dicen, y se nos acaba esto y se nos acaba todo. Nos tenemos que poner a trabajar. Hombre, ¿cuándo se ha visto esto, que nos tengamos que ver en un puesto de trabajo, con lo bien que estamos aquí y lo felices que somos? Así que esas son las dos opciones.
1: Que se nos acaba el chollo. Yo creo que está perfectamente explicado de esa forma, Antonio. Lo que pasa que es que yo no sé si esto sería posible. Como tú dices siempre, que ya se me ha quedado esa frase, ¿no? Que dejas de ser, que por la mañana eres presidente y por la tarde dejas de serlo si sale adelante una moción de censura. Pero claro, es que hay que ver hasta dónde...
2: Esto te lo vengo diciendo hace meses. O sea, desde que empieza el deterioro, ya dije que bueno, que aquí el deterioro se mantiene por una razón muy sencilla, porque hay gente que lo apoya, que apoya a Pedro Sánchez. Claro. Entonces, ¿cómo se le retira ese apoyo y cómo Pedro Sánchez definitivamente se retira a su casa? Con una moción de censura, que puede ser una moción de censura, para convocar elecciones inmediatamente, remover el gobierno y convocar elecciones, que era lo que prometió Zapatero, y como todas las cosas, o sea, lo que prometió Sánchez, y como todas las cosas que promete, pues son mentiras, ¿eh? Pues es totalmente falso. ¿Y qué es lo que pasa? Pues es que puede ser, la moción de censura puede ser instrumental, que es el caso que te acabo de convocar, de contar, para convocar elecciones, o bien puede ser una moción de censura para remover el gobierno y poner otro en su lugar, después de toda la pestilencia política que está jeriendo a toda la población española y está contaminando. Pero claro, la moción de censura es lo más rápido, lo más quirúrgico, lo más radical que hay, y lo más democrático también, porque claro, luego dices, es que vamos a ver, vamos a esperar que convoque elecciones. Lo mismo anticipa elecciones Pedro Sánchez. Eso no sería tampoco muy positivo, porque las iba a convocar en el momento que más le conviniese. Y entonces lo que más le conviniese a él es lo que más perjudique, al contrario. Siempre tratará de hacer alguna trampa, de buscar una fecha, de buscar un motivo, de buscar una circunstancia que le pueda beneficiar. Por lo tanto, él trampea. Él es un tramposo. Y entonces hay que evitar esa trampa. ¿Y cómo se evita? Con la moción de censura. Mira, en la moción de censura no hay ni engrosamiento del censo electoral, con el que si los nietos de los exiliados por la guerra civil, que si Correos está en manos del Partido Socialista y ojo con el voto por correo, que si Indra es la que cuenta después los votos y hace la exégesis del conteo. Y también está en manos del gobierno, de Pedro Sánchez. Todas estas cosas, todos estos riesgos, todos estos peligros que dicen, no hombre, esto no puede pasar, estamos en una democracia, hay controles y tal y que cual. No, estamos viendo cosas que jamás ocurrirían en una democracia. Y están ocurriendo ahora mismo, ¿eh? Y van a seguir ocurriendo si sigue este gobierno. Por lo tanto, hay que tener mucho cuidado, y si fuesen realmente responsables algunos de los partidos que están apoyando a Pedro Sánchez, dirían, vamos a evitar esos riesgos, vamos a evitar esas circunstancias negativas, esas circunstancias que nos pueden traer un lío en unas elecciones generales, con esta gente al mando y al control. Por lo tanto, hagamos una moción de censura, promovamos y apoyemos una moción de censura, que sabemos que lógicamente están deseando sumarse a ella el Partido Popular y Vox. Pero claro, que si Vox no me gusta, que si le hago asquitos, que si con el PP no sé qué, no sé cuánto. Y entonces, claro, empiezan por ahí, pero dicen, pero ¿cómo antepones esas minucias? ¿Cómo antepones esas pequeñeces ante lo grande, lo importante que es el bien de todos los españoles y evitar esta sangría que tenemos en el país?
1: Antonio, ya para ir terminando, yo lo he comentado también, se lo he propuesto a Jorge, porque bueno, al final sabemos que las elecciones generales están en camino, están ahí a la vuelta de la esquina, queda todavía un poco, pero van a ser prácticamente ya, y la imagen del Partido Socialista, Antonio, va a llegar en un estado deplorable, ¿eh? Y esto, pues evidentemente sabemos que van a seguir teniendo a sus fieles, pero yo creo que van a seguir pegando batacazo tras batacazo, porque insisto, están demacrando la imagen del PSOE.
2: Bueno, pero yo no voy a llorar sobre la leche derramada. O sea, a mí que les vayan dando. O sea, vamos a ver, eso es cosa suya. Y además, aquí vamos a ver, mucho García Mar, pero en la barra del bar, a escondidas y a hurtadillas. Pero aquí nadie se mueve. O sea, aquí vamos a ver, aquí hay muchos militantes del Partido Socialista y hay dirigentes del Partido Socialista que son conniventes con esta situación. ¿Qué es lo que pasa? ¿Que le están diciendo algo a Pedro Sánchez? ¿Le están levantando la mano? ¿Le están diciendo que quieren una convocatoria de un congreso extraordinario, un comité federal? No. Aquí hay un García Page, que parece que es el portavoz de todos estos que son los que se callan y los que consienten. Y bien empleado está lo que les está ocurriendo. Por mí, que se vaya al Partido Socialista a donde lo quieren mandar la militancia, con sus silencios, con sus apoyos, con sus connivencia, en definitiva, con el mal que está generando Pedro Sánchez como secretario general del Partido Socialista. O sea, si este es el líder que ellos quieren, que ellos mantienen y que ellos no le levantan la voz, pues evidentemente que se pueden ir a donde, ya sabes.
1: Pues sí, veremos a ver hasta dónde llegan, Antonio, porque, bueno, vaya imagen están dejando. Antonio, 11:29, tenemos que ir dejándolo por aquí, nos queda mañana todavía por delante, veremos a ver qué es lo que saca la UCO de Ferraz y, bueno, pues evidentemente lo comentaremos todo por aquí.
2: Muy bien, perfectamente, Juanje.
1: Fuerte abrazo, Antonio, hasta mañana y gracias. Sí,
2: hasta mañana.
1: Pues como ven, lo vamos a ir dejando por aquí. Terminamos nuestro libre directo de hoy. Volvemos a partir de las 12 en nuestra emisora hermana, en esradioalmería.com. Para los amantes del deporte, a la 1 de la tarde, aquí en directo Marcador con José Luis Pascual. Después la tribu de Bru. Mientras tanto, el equipo también de Radio estaremos dando la información general a partir de las 12. Siempre conectados al Marcador Radio Almería y a ese Radio Almería y actualizando para estar al tanto de todo en nuestras páginas web. Gracias y hasta mañana.
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0: Hola, ¿qué tal? Muy buenas. 26 de mayo 2026. Un día más hasta las 5. 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
2: Venga, vamos a empezar fuerte.
3: No vamos a andar con la porra aquí con medianías, con medias tintas. Corredor del año de este 2024.
4: ¿Quién empieza?
5: A mí.
3: Venga, Barrera. Vamos a seguir un orden, venga. A ver, venga, pues Nacho, Andrés, Carlos, venga, vamos a seguir ese orden todo el tiempo.
5: Pero con el mismo, con uno cada uno va a ir...
3: Con lo que vayamos preguntando, claro, vamos a ir
4: pasando. Yo creo que, José, yo creo que es mejor hacerlo del tirón, pues, si no nos vamos a copiar.
5: Venga, por parte de los dilo tú del tirón, venga, que lo tienes.
3: También es verdad, venga, vamos a cambiarlo, venga. No, me ha convencido.
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0: Buenos días, Radio Marca. Hoy he puesto solo la radio para poder escuchar otra vez Leipzig. Peppa Pig.
1: Lo dicho, el mejor reportero de la Avenida de San Luis está con el Rayo Vallecano porque queremos y deseamos que el equipo de Vallecas campeone en la Conference League. Estoy en Leipzig. Para algunos, Pablo Villa, ¿qué tal, amigo? Muy buenas.
2: ¿Qué tal, David? Buenas tardes.

0: los cobardes huyen y los valientes se quedan.
1: A ver, cuéntamelo. Primero, ¿qué tal es Leipzig, Pablo? ¿Vale la pena gastarse las perras para visitar tal punto del continente europeo o no?
2: A ver, yo no vendría de vacaciones, pero la ciudad fea no es. Y sobre todo estos días que hay mucho ambiente. Es verdad que sorprendentemente mucho calor. Yo me pregunto por qué los alemanes van a Mallorca y a Málaga con el calor que tienen ya aquí. La verdad que por encima de los 25 grados. Pero sí, la verdad que la ciudad no es fea, David. Si tienes tiempo, vienes de turismo un año, un verano a Alemania, pásate.
1: Bueno, ¿qué me cuentas del Rayo Vallecano? ¿Se nota ya la presencia de la gente de Vallecas por la ciudad o no?
2: Bueno, lógicamente hay más el día de antes que en las semifinales en Estrasburgo, pero es cierto que mucha gente va a venir, la gran mayoría, pues entre esta tarde, noche y mañana, porque los alojamientos eran complicados de adquirir, con precios muy elevados. La gente, como siempre, ha tenido que hacer bastantes malabares, yendo, haciendo escalas con Múnich, en Frankfurt, también en Berlín. Bueno, pues diferentes opciones que han tenido que optar, alguno incluso vía carretera. Pero la mayoría viene entre esta tarde noche y mañana por la mañana.
1: ¿Y en lo deportivo qué me cuentas del Rayo Vallecano?
2: Bueno, que a partir de las 7:15 de la tarde vamos a escuchar la rueda de prensa oficial, donde van a comparecer Íñigo Pérez, Óscar Trejo y Álvaro García. A las 8 será el entrenamiento oficial de manera íntegra, puertas abiertas, y vamos a estar muy pendientes de Ilia Sakomats, del ex del FC Barcelona, Que se lesionó, recordemos, en el calentamiento del partido de vuelta de semifinales, un desgarro en el cuádriceps. Entrenó el domingo, entrenó el lunes, lo va a hacer hoy, pero no va a llegar al 100%. La idea es que pueda utilizarlo Íñigo como revulsivo. Sería un recurso interesante desde el banquillo, porque desde luego, desde que llegó en el mes de enero, David ha tenido un impacto importante para el técnico navarro y para el Rayo, claro.
1: ¿Se siente muy favorito el Crystal Palace o no? O sea, ¿el Rayo entiende que el claro favorito es el equipo inglés o no tanto?
2: Sí, en la expedición ayer el mensaje era muy claro. No hay nada que perder, ellos son favoritos. Es evidente que le dobla por 10 en el presupuesto. Es verdad que uno empieza a leer la alineación del Crystal Palace y tampoco tiene una estrella espectacular, que hay jugadores que van a ir al Mundial con Francia, como Lacroix, como Mateta, el caso de Jeremy Pino, Barton, que parece ahora el nuevo Toni Kroos y que el Madrid parece que está interesado en él, pero es cierto que no hay ninguna estrella que pueda marcar las diferencias. Es un equipo, además, que le gusta, podemos decirlo, encerrarse atrás, ceder el dominio del partido al equipo contrario, y vamos a ver cómo responde el Rayo, ser un poco el que lleve el peso del partido mañana en ese aspecto.
1: A ver, súbeme el ambiente, Raquel, sube. ¿Oía pajaritos, puede ser o no?
3: ¿Pajaritos?
1: ¿Dónde estás?
3: Puede ser.
1: ¿Dónde estás? ¿Estás en la calle o qué?
2: Sí, estoy en la calle.
1: ¿Qué habéis comido? ¿Que estás de paseíto o qué con los compis?
2: Sí, con los compis.
1: ¿Con quién te juntas ahí? ¿Con quién has comido, por ejemplo?
2: Con la gente de la SER, sobre todo. Los de la COPE van un poco a su bola.
1: Sí, nos han dado...
2: Sí. Está Fouto, está Carlos Sáez y está
1: Ganga.
2: Sí. Y mañana viene Juanma Castaño y Manolo Lama.
1: Pero tú te juntas con los de la SER.
2: Sí, yo me junto con los de la SER.
1: ¿Pero por un tema de color político o por un tema simplemente de piel?
2: No, de afinidad personal.
1: ¿Quién va de la SER? ¿Quién va de la SER?
2: Que yo con Carlos Ganga me llevo muy bien, no tengo ningún problema con él.
1: Sí, bueno, te llevas muy bien, pero has elegido ir a comer con el de la SER y no con Ganga de la COPE.
2: Bueno, tampoco me han invitado los de la COPE a vente con nosotros.
1: Bueno, porque ellos entienden que tú... Bueno, ¿sabes? Ellos te idolatran, lo sabes, ¿no? Gracias a mí y a la careta que emitimos antes de CF. Sí, vamos. Carlos Sáez, cada vez que suena la careta, me envía un mensaje. Y Santi Duque, lo mismo. Díselo si lo ves por ahí.
2: Sí, con Carlos Sáez me llevo muy bien también. Que de la SER está Óscar Ejido, José Palacio y Toni López. Los de segunda fila. Aquí la SER no... Ahí vais de gente humilde.
1: Los periodistas del pueblo. Vais los periodistas
2: correcto,
1: del pueblo.
2: Correcto.
1: ¿Y de Onda Cero quién más? ¿Quién más de Onda Cero?
2: Raúl Granado, ¿sí? Alberto Fernández, y ha venido el técnico también, Raúl Espínola, se llama así.
1: Sí, Raúl, del Betis, gran seguidor del Betis, además.
2: Sí, sí,
1: Espínola.
2: Sí, sí, sí, sí.
1: Bueno, Bueno, sí, bueno, sí, o sea que mucho periodista infiltrado, ¿no? De estos que no han hecho el rayo en su
2: sí,
1: vida.
2: Sí. Ayer había pues 30 periodistas en el avión. Estaba Susana Guas, estaba Mónica Marchante, de Movistar vienen, creo que son
1: ¿Le
2: casi
1: estás atizando a toda esta
2: 10.
1: Gente que citas ahora? Lo digo.
2: No. Digo que no siguen el día a día del rayo.
1: Vale.
2: Claro, claro, que no pasa nada.
1: Bueno, de hecho, te digo una cosa.
2: En Estrasburgo fuimos 6.
1: Te digo una cosa. Creo que narra Manolo Lama también, ¿eh?
2: Sí, lo narra, sí.
1: Narra Lama y Charlie Sáez, supongo, ahí a dos voces, pero vamos, que Charlie Sáez va.
2: Y Juan Mara mañana el programa desde el estadio, sí, sí.
1: Correcto, a ver si gana el Rayo Vallecano, cómo molaría. ¿Cuánta gente?
2: ¿Vas mañana al partidazo, David, o no?
1: Pues yo no tengo ni idea, la verdad, si juegan ahí y hacen el programa desde allí, pues igual yo creo que no. No, la verdad es que no tengo. Bueno, depende.
2: No,
1: si,
2: no te han avisado, ¿no?
1: Depende, si palman, yo creo que se arrancará el programa allí, no van a estar hora y media hablando de una derrota, ¿no? Entiendo.
2: No, y sobre todo que va a haber poca chicha en la zona mixta. Si pierde, lógicamente, pues será lo justito y gracias.
1: Porque, oye, me dice Rubén Parra que Lama ya está allí, ¿eh?
2: ¿Ah, sí?
1: Sí, o sea, Lama ya ha llegado. Otra cosa es que tú,
2: pues no, como lo hemos visto.
1: Como te juntas con los de la SER, no te has enterado.
2: No, es que no. Hasta ayer, bueno, hemos ido esta mañana por las acreditaciones con ellos y no estaba Manolo Lama. O sea,
1: hombre, porque,
2: que
1: perdona, Lama tiene una categoría, se la van a buscar a Lama. Lama está en el hotel.
2: Ah, bueno, es que
1: haciendo
2: está
1: haciendo pilates y Carlos Ganga va por la acreditación de Lama, por supuesto.
2: Bueno, pues eso ya no lo sé, pero hasta donde yo sé, a Manolo Lama de un momento no lo he visto. Si ha llegado ya, pues.
1: Bueno, ¿alguna cosita más? ¿Esta tarde qué vais a hacer?
2: Bueno, iremos lógicamente ahora al estadio porque hay rueda de prensa del Crystal Palace a las 6:15. Además, uno de los elegidos es Jeremy Pino y luego pues 7:15 la rueda de prensa del Rayo. A las 8 el entrenamiento del equipo de Íñigo. Los ingleses que han entrenado ya en casa, o sea que no van a mostrar nada. Y bueno, pues luego ya lo que se tercie. Ya veremos cómo se improvisa la noche.
1: Mañana nos cuentas. Un abrazo, Villa.
2: Un abrazo, David.
1: Desde Leipzig, con el Rayo Vallecano, que sí, señores, repetimos, juega una final de competición europea, la Conference League, ante el Crystal Palace. Y me da a mí que la van a ganar. Venga, seguimos. 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

0: Atlético de Madrid, nombre propio en el Atlético de Madrid, decía Julián Álvarez. Ahora me cuenta, primero saludo, José Rodríguez, amigo, ¿qué tal? Muy buenas.
1: ¿Qué tal? Muy buenas.
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0: A ver, José, cuéntame, Julián Álvarez. Hace un mes, la gente que hacéis la información del Atleti decía: no os pongáis nerviosos, Julián se va a quedar, tiene una cláusula importante, el club cuenta con él, le han tratado con mucho cariño. Y todos los que decíais eso, lleváis una semanita diciendo: está intoxicando mucho el entorno, esto pinta mal.
1: No, yo lo que digo, y creo que todavía lo mantendría, es que, lo que he dicho siempre es que yo pensaba que si salía a la Premier o al Paris Saint-Germain, uh-huh. que al Barça no iba. Uh-huh. Es verdad que su entorno lleva, pero que es que no es de estos meses, que hace mucho tiempo que lleva enredando con el Barça, que lo quieren sacar al Barça, que quieren... lo quieren sacar lo primero, que es lo importante, sacarle porque al
0: movimiento,
1: final...
0: Movimiento.
1: Sí, movimiento. Correcto. Movimiento y porcentajes. Eso es lo más importante, pero... y es verdad que el chico nunca ha dicho ni ha deslizado que se quiera quedar en el Atlético de Madrid, que quiera ser la bandera, que quiera ser el heredero de Griezmann, nada parecido. Y es verdad que ahora la opción del Barça cobra fuerza. Pero yo creo que estamos otra vez en una situación en la que, aunque el entorno y el jugador o al jugador le hayan convencido de que su mejor salida es el Barça, pues porque tienes una plantilla sentada, porque tienes la oportunidad, ¿no?, de unirte a un bloque campeón en España y que puede acercarse a ganar en Europa, a partir de aquí el Atlético de Madrid tiene mucho que decir y tiene que decir las cosas claras. Si tú quieres salir del Atlético de Madrid, tienes que traer una oferta. La cláusula es de 500. No sé si situarlo por encima de los 150 millones. Yo, si no fuera más de 150, no vendería, porque Ferran ya está descartado que él quiera entrar en, pues eso, en un trueque para abaratar y demás. Y a partir de aquí el Atlético de Madrid tiene que tener claro si va a adoptar esa postura de fuerza y de aquí no se mueve si no vienes con la talegada, o si, como muchas veces se dice, el jugador juega donde quiere y le vas a facilitar, no digo facilitar, porque facilitar en estas negociaciones no va a ser, pero sí hacer más cómoda la salida. Yo creo que a partir de ahí, una cantidad tan alta, tú sabes más, controlas más el Barça que yo, y me cuesta mucho pensar que el Barça pueda sacarse de la manga 150 kilos este verano.
0: Bueno, el mago
1: se
0: Pop
1: puede sacar,
0: el
1: sí.
0: Mago Pop es catalán, ¿eh? No te ya, digo ya, más, ya. ¿Eh? O sea, hacemos magia.
1: No me cabe duda.
0: Bueno, tú me das un billete de 5 y te lo convierto en 150 millones.
1: Eso es verdad.
0: Bueno, Julián, si se marcha, ¿cuándo empezaréis a vender humo de sustitutos?
1: Es que el problema que tiene el Atleti este año, y eso sí lo llevamos tiempo diciendo, que la gente no se crea que Apolo era Abramovich.
0: Son muy agarrados, ¿no? Son catalanes.
1: Apolo ha venido Apolo ha venido a convertir, sí. Ha puesto uno de 5 y quiere llevarse uno de 20.
0: Sí, sí.
1: Pero como todos los que invierten. Y no lo quiere invertir, o sea, no lo quiere sacar, perdón, del fútbol. O sea, donde hay negocio, claro, ahora en el Atleti es en la ciudad del deporte. En revalorizar, digamos, todo lo que rodea al club. Para fichajes, el otro día me comentaban que tiene más o menos previsto unos 80 kilos.
0: Justito.
1: Más lo que saques por ventas. Claro, a partir de ahí te queda poco margen de maniobra. Si tú te quitas de encima en un verano a Julián y a Griezmann, y hay que recordar que si viene una oferta por Sorlo, también es un jugador en el mercado, tienes que gastarte pasta, y los delanteros no son baratos. Y tú quieres traer un mediocentro, que más o menos has destinado 40 kilos, quieres traer un lateral izquierdo, que es verdad que tu sueño es Cucurella. Yo quiero ver si Xabi Alonso, recién llegado, opta por vender a Cucurella. A mí eso me parece que le va a costar mucha pasta al Atleti. Hay otros jugadores, lo decía este mediodía, como por ejemplo Grimaldo, que ya el año pasado veía con buenos ojos venir, que pueden ser una opción, pero la opción favorita es Cucurella. Y si quieres reforzar el centro de la defensa, no sé de dónde vas a sacar la pasta.
0: Veremos a ver qué pasa con Julián, nos vas contando. Cuídate, José.
1: Adiós.
0: 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Barcelona, Rulo Fuentes, amigo, ¿qué tal? Buenas tardes.
2: ¿Qué tal, David? Buenas tardes.
0: Cuéntame, ¿de qué se habla hoy en Barcelona?
2: Bueno, pues mira, estamos a la espera de un tema esta tarde o en las próximas horas en cuanto al fútbol femenino. Ahora te hablaré del masculino, pero al parecer, más pronto que tarde, Alexia Putellas va a esclarecer definitivamente su futuro.
0: ¿Exclusiva?
2: Bueno, a ver, todo apunta a que se va. Pero bueno, pueden haber giros de guiones, pero bueno, que en las próximas horas va a definir su futuro la capitana del Fútbol Club Barcelona después de levantar la cuarta Champions el pasado sábado en Oslo.

0: y que el Atlético de Madrid no pondrá facilidades. Julián, al parecer, quiere esperar al Barça, pero el Barça también, evidentemente, pues necesita un gesto del delantero. Para presionar o no, Deco viajó ayer a Londres para establecer otra vez negociaciones con Joao Pedro, el delantero del Chelsea, un equipo que se ha quedado sin Europa la próxima temporada, y el brasileño está o apretará a su equipo para que le faciliten una salida rumbo a Barcelona. Para ello viajó Deco, aunque repito, David, yo no sé si es una maniobra para apretarle también un poco las tuercas a Julián Álvarez y que se decida el argentino, porque si no, pues podría adelantarle por la derecha a Joao Pedro.
1: Veremos a ver qué pasa. Seguimos en contacto. Un abrazo, Rulo.
0: Un abrazo, David, esta mañana.
1: Y en Coruña quiero saludar y darle la bienvenida a un viejo conocido de esta Santa Casa, Jesús Sobrino, que desde ya pasará a formar parte del elenco de periodistas que tendrán el placer de entrar asiduamente en DSF. Sobrino, amigo, ¿qué tal? Muy buenas.
2: Hola, David, muy buenas.
1: Porque DSF es clasista y elitista y solo damos cabida, este caso, a los de primera división como el Depor. Cuéntame, ¿se va a dejar la pasta al jefe para hacer un equipo de campanillas o no?
2: Bueno, ya advirtió que sí, que no puede estar solamente en primera división y ya está, que requiere más exigencia, por lo tanto va a haber varios fichajes. Yo creo que no va a ser una revolución completa, pero sí unos cuantos para la próxima temporada, para mantenerse en primera división. Y David, ¿qué te voy a contar a ti? Porque, entre comillas, por dinero no va a ser, que Juan Carlos Escotet es el presidente del Depor y el presidente también de Abanca. Bueno, bromas aparte, tenemos los topes salariales y demás, pero el Depor yo creo que tiene estabilidad social, deportiva, económica, y va a configurar un proyecto para poder estar mucho tiempo, porque de hecho Escotet no ha pensado únicamente en el ascenso, sino en un tiempo, veremos si es un plazo corto, medio o largo, volver a Europa. Y me da a mí que el Depor tiene potencial para poder estar ahí, no sé si en una Conference, una Europa League, no sé dónde, pero sí para poder estar entre los mejores de la clasificación en primera división. Imagino que la primera temporada será más de coger aire, de quedarse y ya está, pero después pinta muy bien el futuro del Deportivo en esa primera categoría.
1: Esta llamada solo para darte la bienvenida, pero rápidamente, ¿me confirmas o no me confirmas que Jeremy seguirá en el Depor la próxima temporada?
2: Uf, eso no te lo puedo adelantar. Mi sensación, mi pálpito es que va a seguir. Pero, amigo, ofertas va a tener, ya tuvo. Él tiene muchas ganas de triunfar en el Depor en primera. Y de hecho, bueno, ayer estuvieron los compañeros de la COPE aquí en Coruña y dijo que si se va del Depor en algún momento es por la puerta grande. Y la puerta grande, digo yo, que será poder jugar con la camiseta blanquiazul en primera división.
1: ¿La campaña de abonados va a tirar récords este verano o no?
2: Pues ya estamos más o menos batiendo récords habitualmente. Rondando los 30.000 abonados, da igual que estés en primera ref, en segunda división. Y la gente ahora ya está especulando con los posibles fichajes, a quién hay que retener, quién se va a ir, cómo va a ser la nueva primera. Y vamos, estoy convencido. Fíjate que, por ejemplo, para el partido contra Las Palmas, que ya no está el ascenso en juego para el Depor, están vendidas todas las localidades y va a haber fiesta además en Riazor después del encuentro, que empieza a las 6:30, y también en la zona habitual de celebración de los deportivistas, que es la Fuente de Cuatro Caminos. Con lo cual, acabamos así segunda división y estoy convencido de que a poco que las cosas marchen bien para este Depor, vamos a tener un Riazor lleno o prácticamente lleno en muchos partidos.
1: Seguiremos en contacto muy a menudo, hablaremos del Depor aquí en DSF. Un abrazo, amigo, y enhorabuena.
2: Gracias, David, un abrazo.
1: Jesús Sobrino desde La Coruña, porque sí, señoras, señores, el Deportivo de La Coruña, ese equipo de primera división, otro histórico que regresa a la máxima categoría. Hacemos un alto en el camino y llamo al norte de la capital. Hoy toca charleta con el gran Tote, Uno Dinoy. Os voy a contar una notición, aunque estoy seguro de que ya lo sabéis. 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
12: Hola David, buenos días. Mira, te llamo de aquí de Asturias para que vengas y te tomes un poquito de miel, te damos infusiones, lo que quieras, porque estoy muy, muy, muy triste de que tengas la voz así. Vente, te consentimos mucho.

0: Venga, viajamos al norte de la capital. Ahí está Tote. Tote, amigo, ¿qué tal? Buenas tardes.
1: Hola, crack. Buenas tardes.
0: ¿Qué tal? ¿Cómo andas?
1: Bien, todo muy bien.
0: Oye, ¿sigue las selecciones al Real Madrid? ¿Te interesa? ¿No te interesa? Riquelme ha dado el paso. Hay quien dice, ojo, no parece que haya partido, pero está sorprendiendo para bien.
1: Bueno, yo creo que lo tiene difícil. Es bueno para el Real Madrid que se presente más gente, que haya ideas nuevas, que no sea siempre lo mismo. Me imagino que con el espacio de tiempo que le han dejado y no debe ser fácil armar un equipo bueno y tener ya entrenadores o jugadores o tener un equipo preparado. Pero aún así le viene bien presentarse, para que le pongan cara, para que vean sus intenciones. Y si no puede ser esta vez, pues igual es dentro de 4 o 5 años. ¿No?
0: Tú eres socio del Madrid, ¿a quién vas a votar?
1: Bueno, lo que pasa es que yo tengo unos abonos que pago desde hace 15, 16 años, pero es de mi tío y de un socio de mi tío, entonces no está a nombre mío. Como tal, yo no puedo. Lo que pasa es que yo todos los años, llevo 15, 16 años que los estoy pagando.
0: ¿Y tu tío a quién va a votar o prefieres no compartirlo?
1: Mi tío, no tengo ni idea, crack. No, es que no lo sé. De verdad que no lo sé, no tengo ni idea porque yo creo que a Riquelme ni le conoce.
0: ¿Tú crees que
1: ya,
0: sí?
1: Vamos, me has dejado la duda, le preguntaré.
0: Pregúntale y me envías un mensaje. Oye, dicen que, bueno, dijo ayer en ABC Enrique Riquelme que tiene un entrenador y un jugador de primer nivel. ¿Tú crees que sí se le ocurre decir, oye, tengo a Klopp y a Haaland, gana las elecciones o no?
1: Bueno, si tiene un perfil de ese tipo, no sé si la gana, pero sí que va a tener mucho más votos, como es lógico, ¿no? La gente, yo creo que muchas veces ya le da igual quién sea el presidente, ¿no? La gente quiere caras nuevas, quiere ganar y quiere divertirse, que para eso paga mucho por un abono. Así que si tuviese eso, pues seguramente va a estar mucho más cerca de ganar.
0: Bueno, tiempo tendremos para hablar de las selecciones, pero te llamaba básicamente, Tote, para arrancar preguntándote por la lista ayer de Luis de la Fuente. ¿Qué te pareció?
1: Bueno, en un porcentaje muy alto, yo hubiese llevado los mismos. Creo que los book insignia, por llamarle de alguna forma, los jugadores talentosos, los de nivel están. Luego, pues siempre puedes haber colado alguno más, alguno menos, pero yo tengo la sensación de que hay críticas a un jugador que ha llevado, pero con él han funcionado muy bien ese tipo de jugadores, ¿no? Yo creo que Luis no se fija solo lo que hacen los clubs, sino cuando vienen a la selección el rendimiento que dan. Hay jugadores que a los clubs les cuesta más por el momento de forma del equipo, por la idea del entrenador, a lo mejor no encuentra su espacio, no se divierte, pero llegan a la selección es todo lo contrario. Por ejemplo, un jugador que no ha ido, Lenormand, es un jugador de la selección y es otro para mí distinto en el Atlético, por ponerte un ejemplo. Baena este año seguramente no haya estado a su nivel, pero cuando va a la selección cumple, lo hace muy bien. O sea, yo entiendo un perfil de jugadores que lleva. Luego lo demás, pues bueno, yo a lo mejor me hubiera gustado, si Gerard Moreno no hubiera tenido lesiones, me hubiera encantado ver a Gerard Moreno con estos jugadores, incluso a Moleiro, creo que ha hecho una temporada en el Villarreal espectacular, pero ya son detallitos, son uno o dos jugadores, todo lo demás yo lo hubiese llevado igual.
0: ¿A Gaby lo tenías en la cabeza o no tú a Gaby?
1: No era un jugador que estuviese convencido que lo iba a llevar. Pero bueno, pero él confía en él y ya está, y es muy respetable. Gaby cuando ha tenido continuidad, pues ha sido un jugador. Para mí no es ese perfil Barça, ese jugador Madrid en la Masía, pero sí es un jugador que complementa muy bien a ese perfil, ¿no? Es un jugador con otras características, pero que cuando está bien, pues es un jugador muy válido. Así que no me extraña que la haya llevado tampoco.
0: ¿El tema de la portería lo ha resuelto bien para ti, De la Fuente?
1: Sí, porque creo que de los cuatro va a los tres mejores. También contando que Remiro hace una temporada muy buena y que es un chico joven con mucha progresión y que lleva ya años defendiendo esa portería a un nivel muy alto, pero creo que los tres que van tienen un puntito más, sobre todo Raya y Joan García. Unai, pues es Unai su portero y lo ha llevado siempre, y en la selección pues es otro que da un rendimiento altísimo.
0: ¿Pero no crees que al primer fallo de Unai, que lo normal es que los porteros tengan algún error, volveremos con el debate en la portería? Joan es mejor, lo tiene que cambiar, tiene que cambiar el nombre del portero. ¿No crees que se acrecienta un debate que se te viene encima sí o sí porque todos coincidís que Joan es mejor portero que Unai?
1: Para mí, en un cómputo general, en cuanto a completo, en cuanto a manejar muchos registros, sí, a mí me gusta más. Pero claro, pero es lo que te digo, Unai en estos años en la selección ha sido muy difícil ver un error grosero. O sea, la selección no ha perdido por Unai. incluso han ganado cosas, han jugado finales. Entonces, bueno, él tiene un grupo donde es muy fuerte y donde él confía mucho porque le han dado mucho a él. Y lo de Unai también lo veo lógico, pero yo estoy de acuerdo que Joan me parece mejor en un cómputo general.
0: ¿Te sorprende, te ha sorprendido que no haya ni un solo madridista en la convocatoria? Es decir, ¿te lo esperabas antes de la lista de no habrá ninguno?
1: No, no me ha sorprendido. Esperarme, no sé, tenía la duda de Hausen, porque Hausen con él ha ido bastante. De hecho, yo creo que en Madrid ficha Hausen o todo el mundo en España nos damos cuenta quién es Hausen cuando juega con la selección, ¿no? La salida de balón que tiene con las dos piernas, esa jerarquía que tuvo los primeros partidos, que me pareció espectacular. Bueno, no ha sido una temporada del buen brillante. Yo creo que para la posición que le ocupa tiene que saber la profesión, tiene que competir mejor, tiene que defender mejor, porque un defensa lo primero que tiene que hacer es defender. Y los que van, pues posiblemente en momentos puntuales de la temporada han estado a un nivel superior que él. Los demás, creo que si Carvajal hubiese estado bien, hubiese ido por todo lo que ha representado estos años dentro y fuera, pero no ha estado bien físicamente, yo creo que está por detrás de los que van. Y luego en Madrid ha habido 11 titulares que no ha habido ningún español durante el año. Es que es muy complicado así, esto es un mundial, la selección española, no puede ir cualquier español por solo el hecho de ser español, o sea, tienes que tener un nivel muy alto. Y yo creo que a Madrid este año le ha costado mucho. O sea, no me sorprende lo que ha pasado.
0: ¿Sigue siendo favorita principal para ganar este Mundial España o no? Todo te lo digo porque yo que era de los que pensaba que sí, ahora ya dudo, no sé si porque se acerca el evento en cuestión o porque Lamine llega tocado, porque Nico llega tocado, porque Merino no llega tocado, pero llega con 5 minutos de rodaje, porque hay mucho jugador que ha tenido problemas físicos que llega muy justito a este Mundial.
1: Sí, esa es la única incógnita grande que hay, cómo lleguen los cuatro, incluso Fabián, ¿no? Que también ha jugado poco en el Paris Saint-Germain, y son jugadores muy importantes para el grupo y para estos años de atrás de la selección. Bueno, yo creo que Lamine va a llegar muy bien, si Lamine está con ganas y está con confianza, si se encuentra físicamente al 100%, es una baza increíble para España. Con él al 100% puedes conseguir cosas. Vamos a ver también Pedri, que viene con una carga de minutos increíble, y otros jugadores que este año, pues los dos del Atleti, fíjate los partidos que han jugado, bueno, Pumil menos porque entró más tarde, pero Llorente tiene una carga de minutos también increíble, ¿no? Bueno, yo la veo entre las favoritas, no sé si la que más, porque son torneos que influyen mucho los detalles a partir de octavos, cualquier detallito que no te beneficia te vas para casa, pero sí que entre las tres o cuatro está, sin duda.
0: Citabas tú al Atlético de Madrid, te pregunto por los colchoneros. Julián Álvarez, de un tiempo hacia acá, ya se filtra, se deja claro desde cualquier punto en el que preguntes del Metropolitano que Julián no está contento, que Julián estaría loquito por marcharse del Atlético de Madrid y que la duda es saber dónde, si a París, si a Barcelona, si a Londres. Tú como Atlético, ¿te toca las narices que Julián no sea claro respecto a su futuro o no?
1: Bueno, yo entiendo que a este nivel, al nivel de los jugadores con esta jerarquía como Julián, no pueden estar todos los días hablando y desmintiendo las noticias que salen, ¿no? Pero
0: Sí, pero cuando le han
1: sí que una vez.
0: preguntado, en vez de decir cierro la puerta y me dejan tranquilo, nunca la cierra, nunca la cierra.
1: Sí, yo sí que tengo la sensación de que ahora, por el momento de temporada que estamos, sí debería hablar y decir lo que siente. Sería bueno para la gente porque al final el fútbol es pasión. Esto es un club muy pasional, el Atlético de Madrid, con una masa social que lo vive todo a una intensidad terrible y sí se merecen una explicación, tanto sea por un lado para otro, porque yo sí se tiene que ir, no tengo absolutamente nada que decir y cada uno con su futuro, su carrera y su familia decide lo que más le conviene y más le apetece. Si fuese así que se va, como parece que están diciendo, me parecería una pérdida muy grande para Leti, me parece un jugador muy bueno, con años de todavía de una mejoría y de un rendimiento mucho mayor de lo que ha dado esta temporada, que ha habido momentos muy bajos en su nivel. Pero siempre digo lo mismo, lo que dijo Fernando Torres cuando se retiró, ¿no? Digo, ahí tienen que estar los que quieran estar. En el momento que alguien no quiera estar, no pasa absolutamente nada. El club y la gente están muy por encima de nadie. Y bueno, y veremos también la ambición que tiene Apolo, a lo que ha venido, lo que quiere conseguir, lo que quiere dotar a este club. Y si se va Julián, veremos a ver quién viene, si es que se va, ¿no? Y bueno, y veremos a ver qué ficha, porque la gente ya no se conforma con finales ni con semifinales, ¿no? La gente cada vez quiere más. La gente quiere ganar, quiere títulos, ya son muchos años sin conseguirlo y no te van a aceptar a que venga cualquiera.
0: Porque se le está achacando mucho al Cholo esta temporada, la nefasta liga del Atlético de Madrid, pero habría que decir que quizás parte de esos de esa lamentable temporada liguera es culpa de Julián, que estuvo mucho tiempo sin marcarle al arco iris, ¿no?
1: Bueno, tuvo una racha muy mala, ¿no? Y ahí la gente siempre estuvo de su lado. Yo estaba en el estadio hoy todos los fines de semana y cuando le cambiaban la gente se levantaba a aplaudir, ¿no? Entonces yo creo que él no debe tener queja de la gente y de lo que y del club en ese sentido. Luego hay cosas internas que a mí se me escapan, ¿no? Si él no está a gusto por lo que sea, por el modelo de juego, por lo que él crea conveniente, yo ahí no puedo entrar porque son decisiones muy personales, pero sí que la afición se merece por lo menos saber sus intenciones. Para, bueno, pues porque es lo que te digo, la gente muy apasionada con el fútbol, se olvida de sus problemas, van al campo, ahí echan todo lo que tienen que echar por la boca y sobre todo cuando se porta muy bien con uno, creo que uno está obligado moralmente a dar una explicación, ¿no? Y, pero ya te digo, yo ojalá que no se vaya porque me parece que si el Atleti quiere conseguir cosas, Julián tiene que ser parte del Atlético de Madrid.
0: ¿Pero crees que se está portando bien, no con el Atlético de Madrid, con la afición del Atlético de Madrid, que como tú bien apuntabas, le trató de maravilla en esas semanas, meses que no le marcaba a nadie?
1: Es lo que te digo, yo creo que allá a la altura que estamos, que se ha terminado la liga, que hay un mundial, que puede haber un verano por delante muy largo y que la gente no aguanta, la gente ya quiere noticias, pues sí que creo que debería hablar, ¿no? Sí que creo que debería, oye, pues mirar, pues estoy muy feliz aquí, pero bueno, si hubiese una oferta buena para las dos partes, no me importaría cambiar de aires, o mire, o creo que lo mejor para mí es irme por esto, por esto, por esto.
0: 120
1: Creo
0: kilos,
1: que hay.
0: buena cifra o no para ti, Julián?
1: Bueno, el problema ya no es el dinero, es lo que tú compras por 120 kilos, ¿no? Porque si tú te dan 120 por Julián o incluso te dan 50, vamos a ponernos por abajo, ¿no? Pero por 50 fichas a un fenómeno, pues te digo, muy buena venta. El problema es lo que traes cuando se vaya Julián. Y no creo yo que haya tantos delanteros en el fútbol europeo como Julián.
0: ¿Te viene algún
1: Pero
0: nombre a la
1: bueno.
0: cabeza o no? Que digas, oye, si vendiésemos a Julián, a mí, yo apostaría por este delantero.
1: Pues, uf, no lo sé, porque no te creas que hay tantos, porque yo a Haaland no creo que Haaland pueda venir al Atlético de Madrid
0: No.
1: como 9 puro, pues a lo mejor Osimhen, había que ir a Turquía por él, porque es un chico que arriba tiene carácter, tiene gol, tiene intensidad, o no sé, o no cómo está el mercado, ¿no? Irte por gente joven, gastártelo por un chico de 20 años y rezar porque te salga bien. No, no hay tantos talentos como había 20 años, que en todos los equipos de Italia, Inglaterra, Alemania había un jugador distinto, hoy ya no es así el fútbol. Por eso te digo que ya no es que se vaya, es a quien traes. Y son pérdidas como ahora estoy viendo que Bernardo Silva podría venir. Me parece un fichajazo. Me parece que yéndose Griezmann es lo más parecido que puedes traer en cuanto a talento, en cuanto a entender el fútbol, en cuanto a pensar antes que los demás. Es lo más parecido que puedes traer, pero para mí Griezmann sigue estando por encima de todos.
0: Es que se lo escuchaba el otro día a Gonzalo Miró, perder el mismo verano a Griezmann y a Julián es un roto importante, ¿eh?
1: Es muy duro en tus aspiraciones. Por eso te digo que hay que ver también la ambición con la que viene este grupo inversor y lo que le pueden dar a Matteo Alemany para fichar. Y vemos a ver, vamos a ver, ¿no? Este verano, si realmente se va Julián, las intenciones del Atleti. Si se van los dos como se han ido y traes imagínate que no viene Bernardo, ¿no? Traes a otro jugador de perfil mediano y a un delantero que no entusiasme. Pues va a ser complicado a la masa social alegrarla y sobre todo luego exigir, ¿no? Yo creo que se debe exigir con armas, pero no se puede exigir con una navaja, ¿no? Tienes que ir con metralletas y con tanques, porque con lo que te vas a enfrentar en Europa y Madrid, Barcelona en España, estos van a otro nivel.
0: ¿Qué planes tienes para hoy?
1: Pues tranquilidad, vengo de Asturias, de una boda que he
0: ¿Qué
1: tenido
0: dices? ¿Quién se ha casado?
1: y
0: ¿Amigo?
1: se ha
0: ¿Familiar?
1: casado. A un primo segundo mío,
0: ¿Eh?
1: por parte de mi padre, sí. Y me he comido todo, me he bebido todo, o sea que necesito tranquilidad y
0: ¿Acabaste
1: sentarme.
0: mamado o no?
1: Che, siempre. La boda es una obligación,
0: ¿Pero
1: porque
0: mamado sin perder el control o perdiendo el
1: no, eso
0: control?
1: no. No, eso nunca. Tengo mucho sentido del ridículo.
0: Vale.
1: Pero de eso de que abres la puerta y te vas a quitar los zapatos y te cuesta un poquito, eso
0: Te
1: sí.
0: cuesta un poquito. Entonces,
1: De esas tengo muchas mensualmente.
0: ¿a qué hora te recogiste?
1: Es que empezó pronto, porque era la 1 y me recogí a 1 de la tarde y me recogí, pues qué, 2 y pico de la mañana, 3 de la
0: Bueno,
1: mañana.
0: no está mal, no está
1: Nada,
0: mal.
1: con mi edad ya no está mal. Con mi edad no está mal.
0: ¿Pero es un familiar de la primera boda o de segundas?
1: No, primera boda, es un crío.
0: Esas son
1: Y
0: las
1: en
0: que molan, ¿verdad?
1: Asturias.
0: Las de segunda ya no son tan divertidas.
1: No, la de segunda, bueno, ya no es la misma
0: Porque
1: cara de
0: ya recortas
1: ilusión.
0: gastos, ya dices, coño, igual acaba como la primera, recorto gastos, ¿sabes?
1: Sí, por supuesto, totalmente. Yo además, una pareja maravillosa en Asturias, en Ganga de Narcea, que lo recomiendo a todo el mundo que me haya ido. Asturias es el paraíso y muy bien, la verdad que me he tirado un fin de semana
0: ¿La abuela
1: maravilloso.
0: se quedó con la pequeña?
1: Se quedó, sí,
0: Es
1: la abuela se
0: que,
1: quedó con la
0: vamos,
1: pequeña y mi mujer, que
0: no lo
1: tampoco pudo
0: dudaste,
1: ir.
0: ¿no? No lo dudaste, dijiste, tú te quedas, pequeña. Esto es para mayores.
1: Sí, no, es que mi hija, pues, para este tipo de actos es peligrosa.
0: Ya.
1: Tienes que controlarla mucho y para un fin de semana que tengo para beber unas cervecitas tranquilo y disfrutar, pues con la abuela y con su madre está perfecta.
0: Oye, ¿tienes un ranking top 3 de mejores cervezas o no?
1: Sí, tengo, bueno, tengo dos que me vuelve loco, que
0: Sí.
1: es la Mao Verde.
0: Sí.
1: Bueno, tengo tres, sí, Mao Verde, Mao Roja y Estrella Galicia. Son mis tres cervezas.
0: Bien. ¿Extranjeras te decantas por alguna?
1: No, no soy mucho de extranjero, no. Paulaner, hay veces tengo en casa Paulaner, las tengo fresquitas y de vez en cuando me gusta abrirme una. Y cuando voy a Liverpool o voy a Londres, que me invitan allá a ver algún partido, tomo mucho la cerveza negra, la
0: Amigo.
1: Guinness. Esa vamos, desayuno con ella para que te hagas una idea. A las 10 de la mañana estoy con una Guinness, porque allí me vuelve loco, con ese
0: Sí.
1: clima de lluvia y tal, me vuelve loco.
0: Está bien tirado, está bien tirado. Tote, hablamos la semana que viene. Cuídate, amigo.
1: Muy bien, un abrazo grande para todos.
0: Semanalmente, la charla con Tote siempre aquí, ¿eh? 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

0: siguen los lloros blancos tras lo que pasó en la Final Four de baloncesto. Charlie Santos, ¿qué tal? Buenas tardes.
1: Hola, hola, ¿qué tal, David? ¿Cómo está? Buenas tardes.
0: Y tú el primero, ¿eh?
1: Ninguno lloró después del partido. Llorón. Nadie del Real Madrid lloró después del partido.
0: No, si no ninguno digo ellos, los digo vosotros, no, no, no. Los periodistas.
1: Ninguno de los que hablaron tras el partido, ninguno quiso referirse a los colegiados como excusa. Se habló del orgullo de competir en estas circunstancias sin tres pivots frente al mejor equipo de la competición en los dos últimos años, que mereció ganar, que es justo campeón, aunque lógicamente creo que hay muchos condicionantes en el partido que, si se revisan las jugadas, pues pueden ser ciertamente que marquen un poco el partido. No creo que justifique la derrota, pero sí que ningún detalle, ¿no?, le vino a favor para el Real Madrid, que ya sabía lo que se iba a encontrar en todos los sentidos en la Final Four de baloncesto. Y bueno, pues creo que lo positivo es que le puede hacer que se una más lo que ha pasado en Atenas para afrontar lo que queda de temporada. Está ciertamente presionado el Real Madrid porque hace 15 años que siempre saca por lo menos títulos en la sección de baloncesto y le queda solo la Liga ACB para no terminar la temporada en blanco, ¿no? Así que creo que está ciertamente presionado para afrontar la Liga. Mañana juegan frente a Baskonia, ese partido que tenían pendiente, partido sin nada en juego, porque pase lo que pase, seguirán siendo primeros. Tienen dos partidos antes del playoff para prepararse y pendientes también del mercado, porque ayer, nada más llegar, se confirmaba también lo que ya se barruntaba, ¿no? Tras la semifinal, fractura completa del Aquiles para Garuba, con lo cual pues prácticamente 12, 13 meses de baja, así que se va a perder no solo lo que queda de temporada, sino la próxima entera. Eso te va a hacer que lógicamente el mercado tenga que cambiar para el Real Madrid, tanto ahora como en la planificación de la próxima temporada. Se está tratando de encontrar jugador que ayude para el playoff, así que bueno, pues poquito tiempo para pasar página, con la sensación de que se compitió lo máximo que pudo y que no se pudo ganar el título.
0: ¿Se saben nombres de lo que se
1: no,
0: está buscando?
1: No tiene muchos jugadores en los que apoyarse. Tiene que ser o cupo o si no jugador que sea Cotonou, comunitario. Con todo y con eso te condicionaría las convocatorias en las que tienes que descartar siempre a uno por pasaporte entre Dec, entre Lyles más lo de Okeke. Así que te condiciona bastante el mercado. Tiene que ser el jugador que tenga pasaporte comunitario o que sea cupos. No hay muchos. Así que se está trabajando a contrarreloj para intentar tratar de buscar a ese jugador. Sí que va a jugar Jurseven ya, el jugador que llegó antes de la Final Four, que empezó la temporada en Panathinaikos, que viajó con el equipo para Grecia y que ya está entrenando con sus compañeros. Va a debutar el miércoles frente a Baskonia, va a jugar también en Manresa el viernes y va a tener esos dos partidos pues para acoplarse antes del playoff. Todavía no sabe rival los de Sergio Scariolo, que tienen que esperar a que termine la temporada, pero presumiblemente puede ser Surne Bilbao Basket, que es el que ocupa la octava posición. Así que bueno, pues pendientes de las noticias que llegan del Real Madrid, que es verdad que se vuelve dolido de Grecia, de Atenas, pero con la sensación de que lo tuvo realmente cerca.
0: Gracias, Charlie.
1: No te cuento nada más, simplemente que fiesta en la gente de los Knicks también, David, que se meten en la final de la NBA.
0: ¿Pueden ganarla?
1: Si fuera San Antonio te diría que sí, pero es verdad que los Thunder no están tampoco tan sobrados en semifinales, que están sufriendo mucho contra Spurs. Puede haber quizá más final de la que pensamos, sobre todo porque además tienen también más días que su rival para preparar la final, que eso siempre es importante. Así que resucitan los Knicks, que pueden ser.
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0: Pues efectivamente, estamos aquí. Muy buenas tardes a todos. Bienvenidos una semana más a Almería. El futuro es hoy, ya sabéis, el espacio donde intentamos entender qué está pasando con esto de la inteligencia artificial sin que nos explote la cabeza. A mi lado, como siempre, el CEO de Ubisoft, Ovik Kurian. Obanes, ¿qué tal? Muy buenas.
1: Muy buenas, Vito. Mira, te voy a ser honesto. Esta semana he llegado al programa con más ganas que nunca. Porque ha pasado algo que llevábamos tiempo esperando. Google ha celebrado su evento anual, el Google I/O, y han presentado tantas cosas de golpe que me he tenido que hacer una lista para no olvidarme de todo. Una lista muy larga.
0: Bueno, una lista larga. ¿Y cuánto de larga? A ver, cuéntame.
1: Pues mira, aquí la tengo. Gafa inteligente.
0: La trae larga, óbico.
1: Gafa inteligente. Un nuevo sistema operativo. Un agente de inteligencia artificial que te organiza los viajes solo. Cambio en el buscador de Google. Y eso solo de Google, que luego hay más noticias de la semana.
0: Madre mía, bueno, vamos a por ello, venga. Antes, Obi, cuéntalo rápido. ¿Qué es Ubisoft para quien nos escucha por primera vez? Que seguro que cada semana hay gente nueva.
1: Claro. Mira, te lo explico con un ejemplo. Imagina que tienes una empresa y cada vez que un técnico termina un trabajo, tiene que volver a la oficina, rellenar un papel, dárselo al administrativo, que lo pasa al ordenador y que luego se lo manda al cliente. Son cuatro pasos para hacer una misma cosa. Pues en Ubisoft somos consultores en Odoo, un sistema que convierte todos estos pasos en solo uno. El técnico termina el trabajo, lo registra desde el móvil y el cliente ya automáticamente recibe la factura automáticamente. Así de sencillo.
0: Vamos, que sois los que eliminan el trabajo de relleno para que la gente pueda dedicarse a lo que de verdad importa, ¿no?
1: Exactamente. Y ahora además integramos inteligencia artificial en todos esos procesos para que el sistema aprenda de los patrones, anticipe problemas y sugiera mejoras. Pero bueno, vamos a lo que nos tiene a todos locos esta semana.
0: Las gafas.
1: Google ha presentado la Android XR Glasses, desarrollada en colaboración con Samsung y con las marcas de moda que son Warby Parker y Gentle Monster. Son unas gafas que llevan integrado Gemini, la IA de Google, directamente en los cristales. Puedes ir por la calle, mirar a los carteles, por ejemplo en japonés, y las gafas te lo traducen al español en tiempo real. Puedes estar en una reunión y pedirle a la IA que tome nota. Puedes mirar a alguien y pedirle que te recuerde, por ejemplo, cómo se llama, si lo tienes guardado en tus contactos, claro.
0: Bueno. Que las gafas te pueden decir cómo se llama una persona que tienes delante.
1: Sí, si está en tus contactos y has dado el permiso, claramente. Imagínate en una reunión de trabajo o en un evento de empresa que te acerque a alguien que conoces de vista, pero no recuerdas su nombre y las gafas te las susurran al oído.
0: Bueno, eso es como si fuera trampa, ¿no? Pero o es trampa directamente.
1: Bueno, también hay un debate enorme sobre la privacidad, claro. Google ha dicho que el procesamiento se hace en el propio dispositivo, sin enviar imagen a la nube. Pero está claro que la legislación va a tener que ponerse las pilas. La ley de inteligencia artificial en Europa ya contempla algunas de estas cuestiones, pero la tecnología siempre ya va por varios pasos por delante.
0: Bueno, ¿y cuándo podemos comprarlas?
1: Pues se supone que a finales de este año 2026 llegarán a las primeras unidades. Así que ve ahorrando, pero que las gafas no fueron lo único que se presentó. Google también anunció Gemini Spark, que es un agente de inteligencia artificial persistente. Eso significa que no es un asistente al que tú le preguntas una cosa, sino que es un asistente que actúa de forma autónoma para completar tareas complejas. Le dices, organízame el viaje de empresa para el mes que viene con vuelos, hoteles y agenda de reuniones, y él se conecta a tus aplicaciones y lo gestiona todo solo.
0: Uh-huh. Bueno, es como tener un asistente personal que trabaja 24 horas, ¿no?
1: Exactamente, y que no cobra hora extra.
0: Lo correcto.
1: Además, presentaron Aluminium OS. Es un sistema operativo nuevo que fusiona Android y Chrome OS, pensado para una nueva línea de portátiles que se llama Google Books. Y también integraron la inteligencia artificial directamente en el buscador de Google, con lo que llaman AI Overviews. Ahora, cuando buscas algo complejo, Google no te da una lista de enlaces. Te da directamente la respuesta elaborada por inteligencia artificial.
0: Vamos, que la forma en que buscamos en Internet va a cambiar radicalmente. Oye, sí. Oye, y más allá de Google, ¿qué más ha dado que hablar esta semana?
1: Pues mira, hay una noticia que a mí personalmente me ha dejado con la boca abierta. El modelo de razonamiento de OpenAI ha resuelto una conjetura matemática que llevaba 80 años sin solución. La planteó el matemático Poler II en 1946 y es un problema que de geometría sobre la que ni tú ni yo entendemos. Es la distancia entre puntos en un plano, muy técnico, pero lo importante es lo que significa. La IA no solo ha encontrado una solución, sino que ha construido una demostración original que los matemáticos de todo el mundo la han tenido que verificar como correcta.
0: A ver, espera que me aclare. Una IA ha resuelto algo que los matemáticos más brillantes del mundo no habían podido resolver en 80 años.
1: Ahí es, así es. Y lo ha hecho razonando, no memorizando. Esa es la diferencia clave con los modelos anteriores. Los nuevos modelos de razonamiento exploran caminos lógicos y descartan los que no funcionan y construyen la solución paso a paso. Es lo que se llama cadena de pensamiento. Y esto abre posibilidades enormes en medicina, por ejemplo, para diseñar medicamentos, en ingeniería para optimizar estructuras o en ciberseguridad para detectar vulnerabilidades.
0: Es que da vértigo pensar a dónde puede llegar esto. Y algo más de la semana.
1: Sí, y una de la que te va a gustar a ti y a muchos músicos y a los creadores de contenidos, que se llama Stability AI. Lo mismo que crearon Stable Diffusion, que es para imágenes. Han lanzado Stable Audio. Ahora puedes generar canciones completas de hasta 6 minutos y 20 segundos con estructura musical coherente, ritmo, melodía y letra. Y lo mejor es que han liberado los modelos más pequeños con código abierto para que cualquiera pueda usarlos y modificarlos sin coste.
0: Oye, pues eso para los podcasters y los youtubers y todos estos que necesitan música de fondo para sus vídeos es una revolución. Ya no haría falta pagar licencias, ¿no?
1: Exacto. Y hablando de herramientas gratuitas, eso me lleva directamente al tutorial de hoy. Porque ya que hemos hablado de Stable Audio para generar música, quiero ir un paso más allá y hablaros de algo que me parece todavía más útil para los negocios. Crear voces realistas con inteligencia artificial de forma gratuita.
0: ¿Pero voces? ¿Como si fueran locutores artificiales?
1: Exactamente. Imagina que tienes un pequeño negocio, una clínica dental, una inmobiliaria, un restaurante, y quieres grabar un mensaje de bienvenida para el teléfono, la centralita, una narración para un vídeo de Instagram, o un audio para tu página web, por ejemplo. Antes tenías que contratar un locutor profesional o conformarte con tu propia voz. Ahora, con herramientas como Eleven Labs, que se escribe Eleven Labs, o la nueva función de Google, puedes generar una voz completamente natural en cuestión de segundos.
0: Bueno, y eso suena bien porque lo que yo he escuchado hasta ahora suena bastante robótico.
1: Eso era antes, visto. Los nuevos modelos son increíbles. Hacen pausas naturales. Cambian el tono según el contexto. Incluso pueden sonar emocionados o serios según lo que le pida. Y Eleven Labs tiene un plan gratuito que te da 10 minutos de audio al mes. Más que suficiente para probar. Entra en elevenlabs.io, escribes el texto que quieres que se lea, eliges una voz de su biblioteca que tiene millones de voces y en 10 segundos tienes el audio listo para descargar.
0: Madre mía, 10 segundos. Eso es lo que tardaba yo en aclarar la garganta antes de grabar.
1: Exacto. Y lo mejor es que puedes clonar tu propia voz. Sube unos minutos de audio tuyo y el sistema aprende a hablar como tú. Así puedes generar contenido con tu propia voz sin tener que grabar cada vez. Imagínate un concesionario de coches que quiere mandar un audio personalizado a cada cliente con su nombre. Hola Juan, te llamamos para recordarte que tu revisión está programada para el jueves. Todo esto genera automáticamente.
0: Para grabar cuñas ni te cuento, hay otras cosas de la radio. Bueno, en fin, vale. Es una pasada para la atención al cliente y es gratis.
1: Es gratis. El plan gratuito tiene sus limitaciones, pero para un uso intensivo tiene planes de pago. Pero para empezar a probar, para ver si encaja en tu negocio, el plan gratuito es más que suficiente. Y si quieres algo más sencillo todavía, Google ha integrado la generación de voz directamente en Notebook LM, que hablamos hace un par de semanas de él, y en otra herramienta de su ecosistema. Así, con vuestra cuenta de Google ya tenéis acceso a algo parecido sin registraros en otro sitio nuevo.
0: Bueno, pues me lo he apuntado, Eleven Labs. Oye, ¿y nos van a quitar el trabajo a los locutores con esto o no?
1: Todavía no. Porque lo que no pueden hacer una inteligencia es dar el calor humano, la conexión real con el oyente. Eso es lo que hacemos nosotros aquí cada semana.
0: Ajá. Bueno, me alegra que me digas esto. Antes de cerrar, me ha surgido una reflexión escuchándote hablar de todas estas herramientas. Hay mucha gente que escucha esto y piensa, todo esto está muy bien, pero yo tengo una ferretería, una clínica dental, una empresa de reformas. ¿Esto me afecta a mí? ¿Qué le dirías a esta gente?
1: Pues, buena pregunta. Le diría que sí, claro que le afecta. Y que la pregunta no es si van a tener que adaptarse, sino cuándo. Mira, hace 10 años tener una página web era opcional para un negocio pequeño. Hoy en día, si no tienes presencia online, o como si, vamos, es como si no existiera. Con la IA va a pasar lo mismo. Dentro de 5 años, los negocios que hayan integrado herramientas de automatización van a ser mucho más eficientes que los que no lo hayan hecho. Y la diferencia no va a ser pequeña. En Ovisor lo que hacemos es ayudar a, vamos, con ese proceso sea gradual y sin trauma. No hay que cambiar todo de golpe. Empezar por automatizar una cosa, ver resultados y vas por capa. Y así es como funciona.
0: Gradual y sin traumas. Me gusta esa filosofía. Oye, y hablando de empresas que no quieren quedarse atrás, ¿qué hay de Apple? Porque mientras Google ha tenido su gran semana con el I.O., Apple parece que lleva un tiempo un poco más en silencio, ¿no? Un poco más callada.
1: Callada de momento, sí, pero es que Apple tiene su propio evento anual, que es la WWDC. Las siglas en inglés son Worldwide Developers Conference, la Conferencia Mundial de Desarrolladores. Es básicamente su equivalente al Google I/O, el momento del año en el que Apple presenta todas sus novedades de iOS, macOS y todo su ecosistema. Y este año se celebra el 8 de junio, así que en unas 2 semanas más o menos sabremos qué tiene preparado la manzanica.
0: Bueno, y hablando de la manzana, ¿tú crees que Apple está quedándose atrás en esta carrera de la IA?
1: Pues es una pregunta que me hacen mucho. Y la respuesta honesta es, depende de cómo midas quedarse atrás. En velocidad de lanzamiento, sí, Google y OpenAI van mucho más rápido. Pero Apple tiene algo que los demás no tienen. Controla tanto el hardware como el software. ¿Qué quiere decir eso? Eso le permite hacer cosas que otros no pueden. Por ejemplo, toda la inteligencia artificial de Apple se procesa en el propio dispositivo sin enviar nada, ningún dato a la nube. Para muchos usuarios eso vale más que tener las funciones más espectaculares del mercado.
0: Uh-huh. El tema de la privacidad otra vez, ¿no?
1: Siempre volvemos al mismo sitio. Y es que al final, cuando hablamos de inteligencia artificial en empresas, la privacidad es uno de los frenos más grandes. Muchos empresarios me dicen, Obi, me interesa todo esto, pero no quiero que mis datos de clientes, por ejemplo, estén en un servidor de Estados Unidos. Y es una preocupación legítima. Por eso en Ovisor, cuando implementamos Odoo con módulo de inteligencia artificial, siempre explicamos dónde se procesan los datos y que cumplen con la normativa del RGPD europeo y qué es lo que no cumple. Esa transparencia es fundamental para que la empresa se fíe.
0: Claro, porque al final la confianza es la base de todo. Y hablando de confianza, ¿qué tipo de empresa es la que más rápido le saca a Odoo con IA ahora mismo?
1: Mira, te voy a contar algo que me pasó hace una semana.
0: La que le saca más partido.
1: Correcto. Un ejemplo, por ejemplo, de una empresa que vimos hace una semana, que es una empresa de instalación eléctrica. Tiene unos 15 de trabajadores aproximadamente. Antes, cuando un técnico terminaba el trabajo, que hemos hablado al principio, que es el ejemplo que te he puesto, llamaba a la oficina, dictaba el parte que había hecho, la administrativa lo apuntaba a mano, luego lo pasaba al ordenador, luego se lo mandaba al cliente, luego cuando el cliente lo veía, le confirmaba, le pasaba la factura. Todo eso se tardaba entre 1 y 2 días si el cliente no tardaba mucho en responder. Con Odoo, el técnico termina el trabajo, abre la app en el móvil, hace una foto al trabajo terminado, escribe 4 líneas y le da a enviar. En ese momento, el sistema genera automáticamente el parte de trabajo, lo adjunta al proyecto en el sistema, actualiza el stock si se han usado materiales para la reparación y manda un correo al cliente con el resumen, todo en 30 segundos.
0: 30 segundos versus 2 días, ¿no?
1: Exactamente, 30 segundos versus 2 días. Y eso multiplicado por los 15 técnicos que tiene todos los días. El ahorro de tiempo es brutal. Pero lo que más le gustó al dueño no fue el tiempo, sino que ahora tiene todos los datos en tiempo real. Puede ver desde su móvil cuántos trabajos se han completado hoy, cuánto material se ha consumido, cuántas facturas están pendientes de cobro. Antes toda esa información la tenía una vez al mes cuando el gestor lo mandaba el informe.
0: Bueno, eso cambia completamente la forma de tomar decisiones en la empresa, claro.
1: Completamente. Y ahí es donde la IA añade otra capa más. Porque con esos datos históricos el sistema puede empezar a detectar patrones. Este cliente suele necesitar mantenimiento cada 3 semanas y lleva 4 sin llamar, por ejemplo. O le mandamos un recordatorio o el técnico tarda una media un 20% más en trabajos de este tipo. Le asignamos una formación específica, es decir, la IA te puede generar diferentes cosas para que tu empresa funcione mejor. Eso es lo que llamamos IA aplicada al negocio, no una IA de película.
0: O sea, la IA que no sale en los titulares, pero que de verdad cambia las empresas.
1: Exactamente, la IA silenciosa, la que trabaja entre bastidores y que un día te das cuenta de que sin ella no podría funcionar. Como el correo electrónico cuando llegó, parecía una novedad y ahora no concibimos trabajar sin él.
0: Bueno, Obi, que se nos ha ido el tiempo volando, como siempre, que hay tanto de lo que hay tanto de lo que hablar, hay muchísimo.
1: Vaya, y esta semana ha sido especialmente intensa. Pero oye, lo bueno de todo esto es que la semana que viene habrá más. Esto no para.
0: Pues sí, nunca para. Vamos cerrando. Gafas de Google, IA que resuelve matemáticas de 80 años, música generada por inteligencia artificial y voces artificiales para tu negocio. Vaya semana redonda, ¿eh?
1: La semana que viene se viene el WWDC de Apple. No os despistéis.
0: Pues sí, el eventazo. Seguidnos en Es Radio Almería y Marcador Almería. 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
1: Y si queréis venir al programa a contar cómo usáis la tecnología en vuestro negocio, estáis más que invitadísimos, llamadnos al 663-333-222.
0: En fin, nos escuchamos la semana que viene. Un abrazo fuerte hoy.
1: Feliz semana a todos.
0: El futuro es hoy y te lo contamos aquí en IA Almería. Hasta la próxima.

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Saludos, buenas tardes, bienvenidos a Marcador Directo. Hoy es miércoles 27 de mayo. Estamos en el Ecuador de la semana, que ojalá que no, puede ser la última, competitivamente hablando, de la temporada para la Unión Deportiva de Almería. El conjunto rojiblanco que afronta el próximo domingo a las 6:30 de la tarde, desde las 5:30, te lo vamos a estar contando en Marcador en Juego. Ese último encuentro de la fase regular ante el Real Valladolid, absolutamente obligado a sumar los 3 puntos, es lo único que vale, no solo para clasificarse para el playoff, sino hacerlo además como tercero y poder jugar la vuelta en casa. Y además, en caso de empate y después de superar una prórroga, también el Almería saldría beneficiado de esos marcadores. El conjunto rojiblanco que ha vuelto a entrenar esta mañana, que lo ha hecho después de casi 2 días de descanso y con algunas novedades, enseguida te lo vamos a contar, pero las noticias desde la enfermería no son demasiado positivas, sobre todo en el caso de André Horta, el futbolista portugués que sigue prácticamente viviendo un viacrucis esta temporada, ahora con una nueva lesión muscular que le va a impedir estar ante el Real Valladolid, y si finalmente se clasifica el equipo para las eliminatorias de ascenso, podría perderse también la primera ronda del playoff. Además de todo esto, tenemos que hablar del resto de nuestro fútbol, de ese éxodo que se sigue produciendo en el equipo filial, donde esta temporada han jugado casi 40 jugadores y ahora hay que hacer limpieza de cara a la próxima campaña, la de regreso a la tercera RFEP. Y en Página Polideportiva, un montón de cosas como siempre. Estaremos con el deporte adaptado, con Campeones Marca y Biosabor, con los amigos del Club EMI, que este año no están compitiendo, pero que siguen con mucha actividad. Y por supuesto también tenemos que hablar de fútbol sala, de doble penalti, ya con el ascenso del Inagrup elegido en el bolsillo, pero todavía con la cantera y con esa campaña de captación para conseguir nuevos jugadores en las bases de cara a la próxima temporada. Todo esto, como siempre, hasta las 2:30 de la tarde.

0: 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Alfonso, muy buenas.
1: Hola, muy buenas tardes, Pascual.
0: Horta descartado por una lesión en el sóleo.
1: Dayiro Chirino se recupera y entrena con normalidad.
0: 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Miguel de la Fuente reconoce que hay que dar más.
1: El pucelano hace autocrítica, aunque sigue viendo al equipo en primera.
0: Y con Seat Indalo Motor y Cupra Indalo Motor te contamos que el juego se esgafe para el Real Valladolid.
1: Solo ha ganado una de sus últimas 7 visitas.
0: 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Valen firma con el Villarreal B.
1: El extremo toledano busca una nueva oportunidad en un filial tras triunfar con las Artes.
0: Nos vamos a la pista, todo menos fútbol, con BMW y Mini Automotor Costa y el nuevo BMW iX3 con más de 800 kilómetros de autonomía. Voleibol, Paquillo Fernández se compromete con el Guaguas.
1: El murciano llega al campeón de liga tras su polémica salida de Unicaja.
0: Baloncesto, el Ciudad de Vera presenta el Elite Summer Camp 2026.
1: Los participantes tendrán la oportunidad de jugar partidos de entrenamiento ante equipos FEB.
0: 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Automovilismo Aznar regresa en Jerez para volver a engancharse a la pelea por el título.
1: El Cuevano reaparece tras un parón por problemas mecánicos.
0: Y también en Página Polideportiva recordamos que Huerca, el de Almería, acoge esta noche la segunda gala del deporte del Andarax.
1: Marcador Almería, Diputación Provincial, Ayuntamiento de Huerca, el de Almería y Grupo Saberes reconocen el esfuerzo y el talento de la comarca.
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1: El Almería se recupera del duro golpe recibido en Gijón.
0: La voz de Almería vuelve a caer en la trampa.
1: La peor racha de Rubi llega en el peor momento.
0: Diario de Almería, la UDA penalizada por los discretos números a domicilio.
1: Es solo el mejor décimo visitante de la categoría.
0: 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El gobierno crea Tele Sánchez.
1: Concede a José Miguel Contreras un nuevo canal de la TDT.
0: Actualidad Almería con nuestra emisora de Almería Información General y con su web es radioalmería.com. El Ayuntamiento de Almería amplía hasta septiembre las obras de remodelación del paseo.
1: La actuación ejecutada ya en más de un 85% afronta una nueva prórroga por trabajos técnicos vinculados al traslado de infraestructuras eléctricas y mejoras urbanas pendientes.
0: Joaquín Pérez de la Blanca destaca el impulso turístico de Almería y la noche en blanco.
1: El concejal de turismo resalta los nuevos convenios internacionales y el crecimiento de vuelos.
0: 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De enero a abril aumentaron un 82% las pérdidas en el campo por la meteorología.
1: Los daños han alcanzado las 276.000 hectáreas.
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1: El Consejo Europeo busca un acceso más económico y fiable en un marco de crisis.
0: Información sobre la actualidad universitaria con la Universidad de Almería, la UAL regula el uso de detectores de fraude en exámenes.
1: El nuevo protocolo garantiza la fiabilidad de las calificaciones.
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1: La Agencia Estatal de Meteorología anuncia para hoy en Almería cielos nubosos, aunque sin riesgo de precipitaciones. Los vientos soplarán flojos en toda la provincia, temperaturas estables, con una máxima de 31 grados y una mínima de 18.
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0: 1:21, continuamos en Marcador Directo, lo hacemos con el minuto musical, hoy dedicado, con la música de David Ball y el célebre Ave María, dedicado a Pedro Sánchez, que ha tenido una jornada, yo diría que paradójica y cuanto menos curiosa, ¿no? Porque por un lado, pues ha tenido esa audiencia con el Papa León XIV, pero por otro lado, claro, estaba con el rabillo del ojo mirando esos registros que la UCO está realizando en la sede del Partido Socialista, en Ferraz. Imaginaos, ¿no? Porque, hombre, no sé, Alfonso, tú nunca has tenido una audiencia con el Papa, pero entiendo que son ese tipo de momentos en los que está feo coger el teléfono, ¿no? O estar mirando ahí la pantalla, ¿no?
1: Hombre, cuestión de protocolo y de educación, pues queda feo, sí.
0: Claro, es que es el Papa. Es decir, no es el
1: pero bueno, momentos que este individuo, este susodicho, como se piensa que vale todo y que es intocable, pues le da absolutamente todo igual. Entonces, bueno,
0: supongo que habrá activado.
1: Se creyó. Estaría el Papa, pero se creyó.
0: Habrá activado el modo vibración, ¿no? Por si realmente lo buscó, pues encontraba algo potente. Bueno, con la música de David Bisbal, ¿qué me cuentas, Alfonso? Pues
1: mira, voy a hablar del éxito, por ejemplo, de David Bisbal, que hemos escuchado el Ave María. 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
0: Y además vamos a ir saludando a José Montaño. José, muy buenas.
2: Muy buenas, José Luis.
0: ¿Qué nos cuentas?
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0: Nos vamos con lo de la Unión Deportiva Almería.
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0: Deportiva Almería, que hoy ha vuelto a los entrenamientos, ¿no? Lo hacía desde el pasado lunes, aunque es verdad que fue una sesión, bueno, pues la típica del día después de los partidos, donde fundamentalmente lo que se busca es el tratar de recuperar un poquito, especialmente a los jugadores tocados. En este sentido, pues había dos focos en los que había que estar pendientes esta mañana, jugadores que se tuvieron que retirar precisamente en el Molinón el pasado domingo antes de tiempo. Lo que más preocupaba era lo de André Horta y no se estaba mal encaminado porque efectivamente el futbolista portugués no ha podido ejercitarse esta mañana con una lesión en el sóleo que vamos a ver si le permite jugar el resto de la temporada. De momento parece absolutamente descartado para el encuentro contra el Real Valladolid, difícil que pudiera estar en los primeros partidos del playoff y la idea sería pues que en caso de haber una segunda eliminatoria intentar que el futbolista portugués pudiese entrar en esa convocatoria. Lo de Chirino sí que se ha quedado en un susto, más propio pues de un futbolista que venía últimamente participando menos y se resintió de esa falta de actividad. En cualquier caso, el futbolista holandés ha entrenado con normalidad, ha entrenado al mismo ritmo que el resto de sus compañeros y por tanto va a estar listo y dispuesto para esa cita del próximo domingo en la que no va a haber muchas más novedades en cuanto a esa posible convocatoria, pero sí es cierto, como venimos comentando, que hasta seis jugadores están apercibidos de una posible sanción, de ver la quinta tarjeta amarilla, que van a tener que tener mucho cuidado en este partido ante el cuadro pucelano, porque ver la quinta supondría perderse el partido de ida de la primera eliminatoria, mientras que en caso de no verla, esas cuatro que llevan acumuladas desaparecerían de inmediato, es decir, entrarían de nuevo con el contador a cero para ya pues empezar a jugar las eliminatorias sin ningún tipo de problema. Y además, en los playoffs tienes que acumular hasta tres tarjetas amarillas para ser sancionado con un partido, con lo cual pues prácticamente estaría el camino abierto para poder terminar ya la temporada sin ningún tipo de sanción. Bueno, y a todo esto pues preocupa mucho el ambiente, el cómo puede afrontar la Unión Deportiva Almería este encuentro ante un equipo que no se juega absolutamente nada, que además llega con una decena de bajas, que además va a tener que tirar de bastantes futbolistas del filial del Real Valladolid Promesas, que ahora mismo está en segunda RFEF, por tanto pues el salto es cualitativo, pero insisto, caben pocas confianzas, sobre todo por la dinámica que es la que está llevando la Unión Deportiva de Almería, un punto de 9 después de caer ante otro equipo como el Sporting, que está en una situación muy parecida contra el Valladolid, y en definitiva que está dando muy poca fiabilidad el equipo de un Joan Ferrubi que, como venimos comentando esta mañana a través de marcadoralmeria.com, ha pasado las que posiblemente hayan sido las 48 horas más críticas o más largas en su estancia en la Unión Deportiva Almería, porque el domingo, una vez acabado el partido, el calentón era muy importante en la cúpula rojiblanca. Por supuesto, Mohamed Elassi, que es un hombre que siempre ha estado en contra del regreso del técnico de Vilassar de Mar. Joao González, con el que las relaciones no son ahora mismo nada fluidas. En definitiva, había voces dentro del club que apostaban o abogaban más por un cambio en el banquillo que por otra cosa, pero evidentemente la situación no es sencilla, solo queda un partido, no es fácil encontrar un relevo para una última jornada y para unos hipotéticos playoffs, y además, lógicamente, pues el finiquito, que sería de más de 3 millones de euros de Rubí, pues frena cualquier tipo de decisión drástica. Un Rubí que hablaba precisamente cuando terminaba el partido en Gijón de cómo está el vestuario después de estos tres partidos en los que, pues eso, en menos de un mes ha pasado el equipo de depender de sí mismo para estar en primera división, de saber que si ganaba todos sus partidos podía conseguir el ascenso, no tenía que mirar otros resultados, a todo lo contrario, a tener que certificar que sellar ese playoff en la última jornada. Vamos a escuchar a Rubi hablando del vestuario, de un vestuario que está enfadado con su rendimiento y con lo que ha ocurrido en este último mes de competición.
4: Bueno, dentro del vestuario estamos pues muy enfadados con nosotros mismos, porque sabemos que en la primera parte no hemos estado nada bien y hemos concedido demasiadas posibilidades a nuestro rival, que no le quiero quitar mérito porque ha sabido combinar, los jugadores importantes han estado bien, pero nosotros creo que podemos hacer mucho más. Dicho esto, el vestuario está unido, está fuerte, sabemos lavar la ropa dentro del vestuario de las cosas que no hacemos bien y de las posibilidades que hay de pues bueno, de entre que jugadores que en un momento dado no están contentos, pero vamos fuertes. Entonces, a partir de aquí, son tres lecturas de partidos muy diferentes. Es verdad que no hemos ganado ni uno de los tres. También es verdad que no hemos estado más de tres partidos, de cuatro partidos sin ganar en toda la liga. Esperemos no fallar contra el Valladolid, entrar con una sensación positiva a ese playoff asegurándolo contra el Valladolid.
0: Pues esto es lo que comentaba Joan Zanfer Rubi. La verdad es que una rueda de prensa que también está pues dando que hablar, por la actitud del técnico de Vilassar de Mar y por algunos de los detallitos que dejó ante el micrófono. Antes de ir con un poquito de análisis y de balance, Alfonso, ¿qué contamos?
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0: Me está esperando nuestro espía infiltrado en Málaga, Ángel Rodríguez. Ángel, muy buenas, ¿qué tal?
5: Muy buenas, Pascual, ¿qué tal?
0: Bueno, vaya fin de semana, ¿no? Batacazo de la Almería y el Málaga que tampoco lo aprovechó. Supongo que no estarán muy contentos por ahí tampoco, ¿no?
5: Pues ahora mismo la sensación aquí tampoco es de tristeza máxima. Al final sabían que tenían una oportunidad y no la han aprovechado, pero igualmente le han sacado un punto a un equipo, aunque ya estaba ascendido, también están peleando por intentar ganar el el título, que es la diferencia con el segundo importante de millones recibidos. Y sí, la verdad que ambiente raro del fin de semana. Yo al final no acabé ni disgustado, porque sinceramente me lo esperaba, viendo una dinámica que no me gustaba. Al final seguimos terceros, que es muy importante, y a intentar, yo creo que mínimo, jugar al fútbol, ¿no?
0: La verdad es que sí, bueno, supongo que sorprendido especialmente esa primera parte, ¿no?, de la Unión Deportiva de Almería, Ángel. Un equipo que se juega mucho, otro que no se juega nada, 20 minutos, dos goles, dos ocasiones claras, y todavía Rubi dijo que el equipo había salido bien.
5: Sí, yo creo que está claro que algo falla en ese banquillo. Todos vimos el partido, todos vimos la defensa desastrosa del equipo, y yo creo que hay muy poca autocrítica, ¿no? Sabemos que sí, estamos terceros, pero el partido contra el Sporting es digno de ponérselo a los jugadores para que sufran. Es una tortura para aficionados, y yo es lo que digo, menos mal que estaba la jornada unificada para ir viendo lo que pasaba en otros partidos, porque si nos tenemos que comer partido solo, todavía hay más de uno que le da algo, porque es que el partido de la Unión Deportiva de Almería es muy malo.
0: ¿Dónde estuvo el error, el fallo? ¿Por dónde crees que se le escapó a la Almería lo del Molinón, Ángel?
5: Hombre, está claro que yo creo que la parte defensiva fue horrenda. Si es verdad que después tenemos una cantidad de ocasiones importantes, sobre todo en la segunda parte, que no terminamos de aprovechar, pero la realidad es que la defensa no estuvo fina. Después el centro del campo, pues más de lo mismo. Yo creo que si tiene un buen centro del campo, la defensa tiene que tener menos trabajo. Y Andrés Fernández al final en los goles tampoco puede hacer nada. Yo creo que parte de ahí, ¿no? Un poco de la defensa y de ese centro del campo, porque si es verdad que arriba llegábamos, lo que más faltó fue meterla. Rubén Yáñez se hace unas cuantas paradas que son dignas de portero de primera, pero es lo que vimos, ¿no? Yo creo que fue un partido difícil, que se esperaba que, yo bajo mi punto de vista, aunque no se jugase nada, era muy difícil, y así se vio. El problema es la imagen que dio el equipo.
0: Bueno, nombres propios, Nelson Monte, lo estamos hablando este arranque de semana, Ángel, cuando estuvo en el 11, cuando estuvo en la rueda, cuando fue protagonista, dio un nivel ciertamente interesante, y cuando se ha salido de ella y ha empezado a estar minutos en el banquillo, parece que se ha desconectado, ¿eh?
5: Sí, quizás, que te digo, no soy nadie para decirle a un futbolista cómo tiene que jugar, pero es que el recorte que hace el jugador del Sporting en el segundo gol, sí, en el segundo gol, y cómo se cae, que ese recorte te lo firmo yo. Y no he jugado a fútbol 11 en mi vida, te lo firmo yo ese recorte, y al final se resbala, intenta meter la cabeza, no lo consigue. Yo creo que define muy bien la imagen de la Almería ese partido. Era un quiero y no puedo, porque durante todo el partido fueron, sobre todo durante, no durante todo el partido, pero sí durante toda la primera parte, fueron superiores a la Almería, y es una pena. Yo creo que, y fíjate que no pienso que haya así un sentimiento tan triste como cuando se perdió contra Palma, porque al final también se gana el Depor y asciende, da igual lo que nosotros hubiésemos hecho, igual, pero ya es por la imagen, porque sabemos que vienen unos playoffs que ciertamente se nos dan bastante regular. Siempre llegamos a esta final, recta final de liga, para los playoffs, no sé por qué, con una mala racha, pero hay que intentar cambiar eso. Al final, si ganamos, estamos de tercero, si tendríamos la vuelta en casa, sería un punto importante para que el equipo se sienta arropado, y hay que pelear por eso, pero es verdad que es con gente como Nelson Monte, que no es titular y que se necesita en algunos momentos para, pues si hay alguna baja, es que imagínate que se nos lesiona el día de mañana Rodrigo y le tienen que jugar Nelson Monte. ¿Cómo no lo vemos la afición si vemos que sale con esa actitud? No pienso que haya salido, que tampoco hay que referirlo a la actitud, porque al final pudo tener un mal día, pero que no vuelva a pasar, porque al final va a perder la confianza en los jugadores y tienen que estar todos al 100%. Un mínimo pinchazo y que tenga que jugar otro es que es clave, y más sobre todo en unos playoffs.
0: Y otro nombre propio que a mí me tiene como dando muchas vueltas, lo de Morcillo, recupera la titularidad después de dos meses, estaba siendo todo muy extraño y bueno, pues a los 45 minutos fuera del campo, ¿no? Uno de los damnificados por esa primera parte tan mala.
5: Sí, bueno, ya eso son decisiones técnicas de Rubí, del entrenador y del cuerpo técnico, que eso ya depende de... El partido sí es verdad que tampoco no estuvo fino, por supuesto, pero al igual que media plantilla. Pero ellos optaron por el cambio. A mí Morcillo personalmente un jugador que me gusta bastante, pero es verdad que lo veo muy, muy cabezón en el sentido de intentarlo siempre por el mismo lado, que si no le sale lo vuelve a intentar hasta que le salga. Que no lo veo mal, pero al final los defensas tampoco son tontos y Morcillo es uno más que suma arriba, que es un jugador bastante importante para tanto para el equipo, yo creo, que como para afición, y es otro que se tienen que poner las pilas todos. Es que si nos ponemos a nombrar uno por uno se salvan muy poco. Entonces yo creo que hay que tener la mente en el partido contra el Valladolid. La afición tiene que responder, porque hay que tener en cuenta que lo que vamos a defender también es el escudo, es el escudo de la Unión Deportiva de Almería, la ciudad, y no los jugadores, que al final están hoy, pero mañana ya no estarán y nosotros seguiremos aquí.
0: Claro. Oye, lo del domingo, claro, tú estás fuera, ¿no? No notas un poco el ambiente, pero yo el ambiente que estoy notando aquí es de, bueno, esto está hecho, Valladolid viene como viene, 10 bajas, no se juega nada. ¿Estás tranquilo o crees que pueda haber ahí un batacazo de gordo?
5: No, sí, también te digo, se nota, porque yo creo que incluso en Málaga también hay un poco el sentimiento de Zaragoza, o eso es lo que siento yo, ¿no? Zaragoza y tres equipos por debajo, un rival directo, Castellón, Eibar. Pienso también que ellos están un poco como nosotros, ¿no? De vamos a jugar playoff, tal, no sé qué. Pero yo miedo no tengo, la verdad que es verdad que sí que tengo un poco ese sentimiento que tú has descrito muy bien, el sentimiento de decir, tercero, jugamos contra un Valladolid que además viene con tres sancionados por acumulación de tarjeta y otro con tarjeta roja, son cuatro menos de los que juegan normalmente, y pienso que sí, que no debería ser un partido complicado para la Almería, pero es que hay que tener en cuenta que todavía nos podemos quedar fuera del playoff.
0: La verdad es que sí, pues yo creo que es curioso, no sé si se ha dado muchas veces, pero ocurre, ¿no? Que dependes de ti mismo para ser tercero y tener esas ventajas de las que venimos hablando, de bueno, en caso de empate después de prórroga pasar, de jugar las dos rondas la vuelta en tu campo, pero claro, es que puedes ser tercero, pero puedes ser séptimo después de los resultados de este domingo. La verdad es que es llamativo.
5: Sí, yo es lo que te digo, es verdad que es difícil porque se tienen que... Difícil a ver, no, porque los de arriba han pinchado poco, pero un mínimo empate de alguno al final mantiene a Almería ahí. Pero es la realidad, te puedes quedar fuera y ninguno tiene la idea de perder contra un Valladolid que ya no se juega nada y que va con tantas bajas, pero la realidad es una muy diferente, es que en nada se te puede complicar la situación y hay que estar alerta porque yo personalmente, yo iré a ver el partido, personalmente no intentaré no estar muy pendiente a la otra, intentaré estar pendiente al partido al final, pero si en el momento de si vamos perdiendo algo, habrá que empezar a mirar, porque tampoco creo que se tenga mucha constancia de lo importante que es quedar tercero en unos playoffs.
0: La verdad es que sí. Oye, para terminar, Ángel, esta semana se está mojando todo el mundo con la lista de Luis de la Fuente. ¿Qué te ha parecido? ¿Te sobra alguien? ¿Te falta alguien?
5: Una lista muy, muy buena. Para mí me gusta mucho por el sentido en el que son jugadores que ya han jugado con de la Fuente, algunos también que van nuevos, sobre todo en la delantera, como puede ser, bueno, que ya han jugado sí, pero no en, en grandes mundiales o Eurocopas, como puede ser Víctor Muñoz, Borja Iglesias. Pero me gusta, quizás sí que me hubiese llevado a lo mejor a un Moleiro por Baena o algún o a Pablo Fornals, que me gusta mucho como por cómo juegan, pero son quejas. Quizás Gaby es un pedazo de jugador, pero por lo que ha ido jugando esta temporada podría no estar, pero está también más que justificada su convocatoria. Pero eso, son dos nombres que a lo mejor sí que me hubiese gustado ver, un Pablo Fornals o un Moleiro, pero vamos, que la convocatoria es perfecta, para mí me gusta mucho y espero que sirva mucho para el Mundial, aunque es verdad que como que yo el Mundial será ya después de todo, si de que pase la Almería, de que sí, sí. Que yo si no me da algo.
0: Claro. Ángel, cuídate mucho, la próxima semana hablamos, esperemos que ya clasificados para esos playoffs, ¿eh? Un abrazo.
5: Ojalá que sí, un abrazo.
0: 1:42, consejo de Alfonso López.
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0: Y además, Montaño...
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0: Bueno, por cierto que tiene un montón de jugadores cedidos, repartidos por esos mundos, la Unión Deportiva Almería, y no tiene la cosa buena pinta, ¿eh? Ya se empieza a especular con que Marezzi finalmente no se va a quedar en el Alberca. Empezó bien, bueno, bien, bueno, metiendo algunos goles el delantero serbio, pero es verdad que ha ido de más a menos. Esto está todavía a falta de oficializarse, pero lo que ya se ha confirmado es que la estrella de Amadora va a devolver a Bruno Langa, que empezó la temporada en Chipre con el Pafos, que luego se fue a Portugal, porque en Chipre prácticamente no la estaba oliendo, y que tampoco va a seguir en Portugal, dice el estrella de Amadora, que no se quedan con Bruno Langa, y por tanto, como sigue teniendo contrato, pues el año que viene hay que o buscarle una salida, o quién sabe si volver a darle una oportunidad. Tengo esperando a Francisco Martínez, Paco el Conejo. Paco, muy buenas, ¿qué tal?
6: Muy buenas tardes, Pascual.
0: Oye, Paco, que estaba viendo también hace un momentito ahí en la web la presentación de este chico, de Riquelme. ¿Tú eres de Riquelme o de Florentino?
6: Riquelme. Pues bueno, el muchacho se ha presentado a la elección del Madrid. Yo creo que es una cosa muy precipitada.
0: ¿Sí?
6: Es una cosa muy precipitada porque el muchacho tampoco le ha dado prácticamente tiempo a preparar prácticamente lo que es una candidatura a una presidencia del Real Madrid. Yo creo que...
0: Esto se hace para darse a conocer, ¿no, Paco? Para ya las próximas, ¿no? Cuando, hombre, yo no sé cuánto va a aguantar Florentino, Dios lo tenga en su gloria, pero que no sé si va a aguantar muchos años más, ¿no? Está ya el hombre mayor. Bueno, pues yo creo que este señor pues va a darse a conocer, ¿no? Porque fíjate lo que son las cosas, Paco, que tiene 600 millones de euros de patrimonio y no lo conocía nadie. Igual que a Florentino, antes de meterse en el fútbol, pues era uno de los empresarios más grandes del mundo y tampoco lo conocía mucha gente. Lo que es la vida, ¿eh?
6: Sí, lo que es hoy en día hay gente que parece que no son nadie y luego pues tiene un patrimonio que bastante elevado. No es ningún zoquete presentarse en las elecciones del Real Madrid y poner una barra de 180 millones. Que no estamos hablando de 15, 18 millones o 20 millones de euros, estamos hablando de 180 millones de euros que hay que poner una bala, y eso pues tiene que ser gente porque la verdad que tenga mucho dinero y que y que vamos y que esté por la voz de del club. Pero bueno, ya sabemos que las elecciones, pues, para mí, para este muchacho va un poquito precipitada. Y luego, por lo que tú dices, Florentino tampoco va a ser eterno, tiene que haber un sustituto y vamos, y a lo mejor este muchacho por el día de mañana pues puede ser presidente.
0: Mm. Bueno, pues lo veremos. Oye, ¿y la lista del Mundial? ¿Qué te ha parecido?
6: Hombre, para mí la lista del Mundial, pues yo más o menos me esperaba más o menos los nombres que ahora mismo hay sobre la mesa, excepto de que haya alguna baja, que hombre, que no le deseo a nadie que se lesione ni nada, pero yo creo que pues, más o menos sabíamos más o menos la lista de esto de los jugadores que iban, y a mí no me ha sorprendido nada. Hay mucha gente dice que si ya usen, que si
0: sí, bueno, yo creo que había varios nombres que al final han entrado, pues que bueno, que no estaban ahí muy muy allá, ¿no? Lo de Pedro Porro, lo de Gaby, jugadores que bueno, ¿no?
6: Pero los jugadores que han entrado tampoco son jugadores que hoy en día ¿me estás oyendo?
0: Sí, te oigo, Paco.
6: Que hoy en día jugadores que vamos, que hoy en día no han jugado en sus equipos, porque Gaby es un centro ofensivo muy bueno, un chaval que va mucho a la presión, y yo qué sé, pues yo veo a la selección muy muy muy compensada.
0: Bueno, pues esperemos que nos den una alegría. Vamos a ver lo que ocurre, porque claro, está todo el mundo haciendo cámaras, yo metía a este, yo quitaba al otro, pero luego cuando ruede la pelota, como empiece a entrar la pelotita, ya todo el mundo con la camiseta y cantando goles.
6: Pues es que se ha liado la revolita, porque claro, es que es catalán, que De la Fuente es catalán, que es los madridistas, pero señores, que el Madrid no tiene jugadores de españoles jugando en el Madrid, prácticamente casi ninguno.
0: Muy poquito. No sé quién dijo ayer de los tertulianos que tal, que Carvajal. Digo, a mí me parece que un Mundial no es el momento de hacer homenajes. Es decir, si quieres hacer un homenaje a un señor, le preparas un partido amistoso allí con la familia, le das ahí unos regalos, pero un Mundial para homenajear a una persona.
6: Uf. Un jugador que no, prácticamente no ha entrado en la dinámica última de con Arbeloa en el Madrid, prácticamente ha jugado 4 partidos, y un jugador que no está para ir a un Mundial. Yo creo que Porro y Llorente, yo creo que van sobrados por el lateral derecho, incluso Eric García también puede jugar de lateral, y decir que no, la verdad que no, ahora, que es lo que tú acabas de decir ahora mismo. Tú quieres hacer un homenaje, pues prepara un partido, le hace un homenaje, punto, y ya está.
0: La verdad es que sí. Oye, de la Almería, que me cuentas, vaya batacazo en el Molinón, ¿eh? Cuando estamos ahí, que estamos ahí para intentar dar el pasito, pues todo lo contrario, ¿eh?
6: Yo hay gente que yo la veo férrima a la Almería, ¿eh? Gente que yo que sé, que se deja de, yo que sé, no entiendo a la gente. Ah, es que vamos a ganar el Molinón. Señora, es que hay que ir al Molinón, ganar el Molinón, y luego el espectáculo que dimos, un espectáculo que...
0: Pero eso es lógico, Paco. Tú dices, el Almería se juega asegura el playoff. ¿Quién sabe si meter presión por el ascenso directo? Se está jugando media temporada. El Sporting no se juega nada. El entrenador se va. La afición está cabreada con el entrenador, esperando que otros jugadores también se vayan, que sea el último partido en el Molinón. Joder, es que con ese marco, con ese contexto, Paco, ¿quién no se va a esperar una victoria de la Almería? Luego salen y a los 20 minutos, pues ya te han dado las leches, pero bueno.
6: Pero si el problema, vamos a ver, si el problema es que veremos si podemos quedar terceros todavía. Y tú vas al campo del Molinón, que es lo que acabas de decir, y el mejor del partido es Andrés Fernández, el portero, pues ya me lo dices tú. Y espérate un momento que quedemos terceros, porque hay que jugar todavía contra el Valladolid. De acuerdo que el Valladolid viene mermadillo porque tiene baja, pero ojito con el Valladolid. Puede ser que el Valladolid tenga premia por otro equipo que le interese, y perdemos el factor campo luego de jugar en casa.
0: Vienen con 10 bajas y 5 tíos del filial, Paco. Yo creo que esto no hay prima que lo levante. Es que
6: ya, si nos dan el pucherazo, ya,
0: pues fíjate.
6: Ya para coger la manta y no todo. Por eso te digo, Por eso te digo, pero que madre mía, que yo qué sé, hace falta quedar tercero, no ocupar factos campos, tu primer partido juega fuera o juega en casa, y todo eso, pues hombre, parece que no, pero eso parece, es un alivio jugar el último el partido de clasificación, jugarlo en casa y no jugarlo fuera. Y no jugaba fuera de la eliminatoria.
0: Oye, el domingo, Paco, después del partido, estuvieron planteándose el destituir a Rubi, que puede parecer una locura, falta un partido, pero mira, el Leganés lo ha hecho. Es decir, son cosas que, oye, que pasan. Tú no lo ves, ¿no?
6: Yo no lo veo. Qué va. Este va ya a morir con las tablas que tiene. Y no. Son habladurías de gente, los periodistas, todo, que meten, pero no. Rubi va a terminar su ese y ya está, si no le queda otra. Y espérate un momento, porque el año que viene, porque no siga.
0: ¿Tú no crees que si viene alguien nuevo, puede ahí activar algo que te algo está fallando, evidentemente, porque no es el Almería, ni mucho menos que debería de ser? ¿Crees que no tienen todavía tiempo de intentar ahí darle una vuelta de tuerca a esto o qué?
6: Qué va. Esto ya, yo vi el equipo muy, muy, muy, muy desmoralizado en el Molinón, muy, muy bajo, sin ganas de pelear el uno contra el uno, contra uno. Vi el equipo que le daba todo igual, yo qué sé, tío. Vi el equipo muy, muy, muy, muy desmotivado. Como no sea que ahora se motive un poco la liguilla de ascenso, la vamos a pasar canuta.
0: ¿Para ti quién es el favorito? ¿Quién crees que es el favorito en playoff del tercer equipo que va a subir?
6: Yo, para mí, lo dije anteriormente y lo vuelvo a decir, para mí el Málaga.
0: El Málaga. No estuvo bien el otro día tampoco, ¿eh? Cuidado que no le empieza a pesar la presión, ¿eh? No estuvo bien, ¿eh?
6: Ya, no estuvo bien, pero bueno, tampoco estuvo mal. Pues yo qué sé, lo vi un equipo que viene en alza. Lo que pasa es que, claro, los partidos estos que hay ahora mismo de clasificación para poder clasificarte playoff, pues son partidos que también te meten mucha presión, ¿sabes lo que te digo? Son partidos que sabes que te las juega los partidos y, claro, y quieras que no quieras, pues el equipo se... Y el Málaga ha sido un equipo que, mientras que no ha tenido presión, ha sido un equipo que ha estado prácticamente jugando al fútbol muy bien, muy bien, muy bien. Pero bueno, yo creo que el Málaga es el que tiene las más papeletas para subir, ¿eh?
0: Bueno, pues lo veremos precisamente...

0: está en la sala de ideas contadas, ¿eh?
1: La verdad que sí, la verdad que sí. Pero bueno, vamos a ver. Esperemos por lo menos ganar, clasificarnos tercero y el partido de vuelta jugarlo en casa.
0: Ojalá, ojalá. Muchas gracias, Paco.
1: Nada, gracias a ti, Pascual. Un abrazo.
0: 6 minutos para las 2 de la tarde, Alfonso López.
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0: Nos vamos a Hyundai con José Montaño.
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0: Vámonos con el resto de nuestro fútbol.
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0: José Antonio Valle, muy buenas.
5: Hola, José Luis, muy buenas tardes.
0: ¿Qué está ocurriendo en el fútbol provincial? Cuéntame.
5: Bueno, terminó la temporada, al menos la liga regular, en tercera federación, en este caso para el Atlético Culpileño. Siguen algunos equipos luchando por el playoff, ya solo quedan 2 en el grupo 13 que puedan optar a ese ascenso a segunda federación, pero siguen produciéndose ciertas noticias, ¿no? Como sabemos, durante toda la temporada, diversos portales, diversas webs ahí en la región de Murcia, pues siguen las evoluciones de este grupo 13, y bueno, pues era asiduo que entrara algún que otro jugador, a veces incluso 2, una vez un tope de 3 protagonistas, incluido el míster, incluido Gafor. Y bueno, pues Rubén Hernández ha terminado la temporada dentro del 11 inicial, o ideal, mejor dicho, global. Así que enhorabuena para él. A nivel individual, pues es un logro destacado, ¿no? Que se le reconozca, sobre todo si es equipo de otra comunidad autónoma, aunque juegue dentro de allí de Murcia, pero desde luego que participar, ¿no? Y estar entre los 11 mejores jugadores, según los aficionados, según los expertos, ¿no? Que siguen este grupo 13, pues indudablemente es algo bonito. No es que sea el balón de oro, pero algo bonito es, como digo, es destacado. Y desde luego que viene a mostrar, pues eso, lo que venimos comentando en toda la temporada, ¿no? Este Atlético Pulpireño, que es verdad que el objetivo es conseguir el ascenso, luchar por él, que este año no ha podido disputar ese playoff, el año pasado sí, 2 años seguidos quedándose fuera de los 5 primeros, el curso pasado como 6º, aunque como estaba el filial del Águilas, que no podía disputar el playoff porque su equipo estaba sí o sí en segunda federación, su primer equipo, pues el 6º entró, y este año ha sido 8º. La reacción final no la ha dado para luchar, ¿no?, por estar entre los 5 o al menos los 6 mejores como el curso pasado. Así que mucho que mejorar el curso que viene, 2 años consecutivos fuera de los 5 primeros. En uno sonó la flauta, en otro no. Así que lo dicho, ¿no?, a nivel individual, a nivel de colectivo, se tienen que realizar mejor las cosas. Y luego también es verdad que cuando hay un cambio de entrenador, normalmente, pues es porque no se está muy convencido con lo que se está haciendo. Así que la irregularidad que le ha pasado factura al Atlético Pulpileño, y a nivel global, pues me quedo con especialmente 2 jugadores, ¿no? Por un lado, Rubén Hernández, que como digo, pues ha destacado bastante en las filas del Atlético Pulpileño con su aportación anotadora, hasta 9 tantos, el pichichi del equipo. También Cristo García, aportando hasta 7 tantos, Kofi Atta, que ha hecho 5, pero es que también 5 ha hecho Gaby Ramos, que es el, para mí, el que segundo que ha estado más tiempo en esos 11 ideales de cada jornada, porque el lateral derecho es, con 39 años, una barbaridad. 5 goles, no solamente en tareas defensivas, también ofensivas, así que chapó para el jugador de Huerca Lovera en el Atlético Pulpileño en esta temporada, que como digo, a nivel individual han brillado muchos, pero a nivel colectivo, por desgracia, 8º en una liga de 18, eso es zona media, media alta de la tabla, y no llega a ser suficiente.
0: Pues la verdad es que sí, además semana para estar muy pendientes del Poli Ejido, que entiendo que ya después de conocer el resultado del sorteo, pues absolutamente metido, ¿no?, de lleno en intentar superar a Granada C y dar ese pasito más, ¿no?, hacia la División de Honor.
5: Sí, es una larga y tortuosa fase de ascenso, son 4 eliminatorias, vamos, 8º de final, 1/4, semis y final, para que nos entendamos, ¿no? Ha superado 8º y 1/4, ahora tiene que jugar las semifinales contra el mejor del playoff de la parte granadina, que ha sido el Granada C, un

0: filial, segundo filial, tercer equipo, de acuerdo, de un equipo del EFP, pero como hemos visto, la juventud al poder allí en Granada, ¿no? Con un juvenil que ha sido campeón de la División de Honor Juvenil, en el grupo donde están Betis, Sevilla, Almería, Cádiz, Córdoba, Málaga y compañía, donde ha estado también, por cierto, La Cañada, no lo podemos olvidar, aunque no haya podido evitar ese descenso, pero los mejores equipos de toda Andalucía, Ceuta y Melilla, se daban en ese grupo, y el Granada ha sido el mejor de todos ellos. Además, lo hemos visto, ¿no? Como campeón de este grupo, pues ha participado en la Copa de Campeones, que básicamente es la fase final de la División de Honor Juvenil, y ha quedado ahí tercero, cuarto, perdió las semifinales contra el Real Madrid, que jugaba en casa, jugaba en Alcalá de Henares, así que muy, muy cerquita incluso de haber estado en la final, y quién sabe si le podría haber ganado o no al Barça en caso de haber pasado. Pues este juvenil nutre, no al 100%, pero nutre habitualmente al tercer equipo, al tercer senior, así que ojito con el Granada, que viene haciendo una fase de ascenso perfecta, prácticamente ha ganado todo, como comentábamos en días pasados, ¿no? Pues casi que arrasando en las eliminatorias que ha disputado. Por ejemplo, viene de ganar 2-0 el pasado finde en casa la Ciudad Deportiva Granadinista al Bandaria de Peligros, pero es que en el partido de ida el resultado fue de 1-4, así que el global es de 6-1 a favor del Granada C, mientras que en la otra eliminatoria, la primera, pues fíjate, 6-1 goleó al Águilas de Zujaira, mientras que en el partido de ida que se jugó en esta localidad fue 1-2, así que un resultado contundente, ¿no?, en el global de eliminatoria por 8-2. También el Poli, es verdad que está sorteando sus partidos con bastante eficacia, con esa goleada que le hizo al Huércal, sobre todo en el partido de vuelta, con la victoria, que no es fácil, en el campo del Pavía por 2 goles, y luego en Santo Domingo 0-0, pero como digo, tenía ya casi la eliminatoria resuelta, así que duelo de colosos, solo puede quedar uno para acceder a esta final. Se la disputará contra el ganador de la otra eliminatoria, el Rincón, un equipo que el año pasado estaba precisamente en División de Honor, que un año antes estaba en Tercera Federación, jugando con el Ejido, jugando con el Poli Almería, así que un club que tendrá algo, ¿no?, de esa etapa en categoría nacional semiprofesional. Y por otra parte está el Carolinense, ¿no?, un histórico refundado de un club centenario que llegó a tener el título de Real, incluso, que estuvo muchos años en la antigua Tercera División, pero que en las últimas 2 décadas pues apenas ha aparecido en categoría nacional, digamos que está tratando de reverdecer viejos laureles, y si este año han quedado segundos en Liga Provincial, en Primera Andaluza, han superado sus 2 eliminatorias allí en Jaén, es porque quiere hacerlo también y estar en categoría autonómica la más alta. Así que cualquiera de los rivales que le pudiera tocar en caso de pasar al Poli van a ser complicados en busca del ascenso.
1: Bueno, y la última, ya conocemos al sustituto de Carlos Hinojo en el banquillo del Polideportivo de Almería, y además pues casi no necesita presentación, ¿no? Pepe Costis, todo un histórico del fútbol almeriense.
0: Mítico, ¿no? Además, no sé si incluso puede volver al Poli Almería, me suena a mí que estuvo en el año
1: Marina. Como jugador seguro.
0: Exacto, así que fíjate si da vueltas la vida, ¿no? Bueno, pues se vuelve, y sí que es verdad que desde luego que es un entrenador que sobran las presentaciones, ¿no? Todo lo que ha hecho, todos los equipos que ha dirigido, Vícar, ha estado por Roquetas, ha estado en millones de sitios, y desde luego que bueno, pues es un valor seguro, ¿no? Un valor añadido para el Poli Almería. Y por cierto, hablando del Poli Almería, es curioso porque en División de la Andaluza más o menos le suele suceder siempre lo mismo cuando cae esta competición. Si tira un año en mitad de la tabla que ni fu ni fa, y al año siguiente asciende. Así que aviso para navegantes, porque igual este año el Poli con Pepe Costis puede dar bastante batalla en este grupo 2 de División de Honor Andaluza, donde no olvidemos va a estar La Cañada como recién ascendido, donde lograron brillantes permanencias Cuevas y Garrucha. Cuevas 2 años ya consecutivos, será el tercero el próximo curso, y los garrucheros que tendrán ya 2 en su palmarés en esta competición, 4 equipos, si el Poli Ejido se une, pues serían 5 almerienses.
1: Pues seguro, por lo menos por experiencia, desde luego que no va a ser, y ya con ganas de ver ese nuevo proyecto que pueda armar el Polideportivo de Almería. Nos vamos con el deporte en el Ejido.
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1: ¿Qué tenemos hoy en el deporte ejidense, Bayo?
0: No ha terminado realmente la temporada porque sigue algunos equipos en competición, pero el pasado fin de semana se celebró el gran día de convivencia de baloncesto Murgi en la nave de Gidomar, una gran comilona y, por supuesto, muchísima actividad deportiva. Hubo concursos de tiros libres entre papás y mamás de los protagonistas, que son los jugadores, los valores de la cantera, y desde luego, bueno, pues se preparó, bueno, he dicho en Gidomar, pero no, fue en el Centro Cultural de Santa María del Águila, y desde luego que fue un rato bastante ameno, bastante entretenido, con esa paella gigante para todos los asistentes y la entrega de premios para reconocer el esfuerzo de los chicos del baloncesto Murgi a lo largo de esta temporada, que insisto, no ha terminado porque algún otro equipo sigue todavía en competición.
1: Muy bien, pues no te vayas muy lejos, que ahora enseguida estamos con el doble penalti con el fútbol sala, ¿vale?
0: Muy bien, hasta ahora.
1: Alfonso López, cuéntame cosas.
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1: Cuenta de Montaño.
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1: Enseguida estamos con el fútbol sala.
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1: Bueno, pues como cada semana analizamos la actualidad del Inagrup Elegido en doble penalti, como siempre, pues con Hamburguesería Ángelo, con Heladería Ángelo, con Kiosco El Parque y sobre todo pues ya con esa tranquilidad. ¿Sigues por ahí, no, Bayo?
0: Aquí seguimos.
1: Digo que ya con la tranquilidad de ser equipo de primera, ¿eh? Madre mía. Entonces, sigue siendo doble penalti, pero ya es un doble penalti diferente, ¿eh?
0: Deluxe, doble penalti deluxe, deluxe, ¿no? La verdad, de luego que sí. Que
1: además, desde que empezamos esta sección con el Inagrup Elegido, está feo decirlo, pero le hemos dado suerte. Es decir, el mérito, lógicamente, es de la plantilla del cuerpo técnico, de la directiva, pero le hemos dado suerte, ¿eh? Porque hemos empezado la sección en el momento en que iba el equipo para arriba, hasta acabar en primera, ¿eh?
0: Sí, sí, sí. Además, hemos ido horadando un poquito, ¿no?
1: Un talismán, ahí, un auténtico talismán.
0: En la piedra confiamos, en todos los entrevistados se lo decíamos, tendrá que pinchar, ¿no?, alguna vez Zaragoza, vaya que se ha pinchado, sobre todo en el último mes y medio, dos meses de competición, y nada, pues eso, el equipo de primera, y lo que dice, la tranquilidad no solamente para nosotros como aficionados, ¿no?, como en este caso miembros de los medios de comunicación, sobre todo también para el club a la hora de planificar la plantilla, ¿no?, porque fíjate, todavía pues no ha empezado ese playoff, tiene que hacerlo este fin de semana, de ascenso de segunda a primera división, ¿no? O sea, que algunos equipos no van a saber en qué categoría van a estar hasta dentro de, quién sabe si un mes, ¿no? Cuando ya sea bien entrado el mes de junio, así que no es lo mismo terminar la liga a mitad de mayo y terminarlo todo con el éxito conseguido, que esperar ahí hasta el final, ¿no? Hasta mes y medio más tarde.
1: Desde luego, desde luego. Vamos a ir recibiendo a Nacho Gil, que lo tenemos ahí esperando. Nacho, muy buenas, ¿qué tal? ¿Cómo estás?
15: Buenas tardes, todo bien, muy contento.
1: Bueno, yo no sé si ahora que han pasado ya las celebraciones, las visitas a patrocinadores, a instituciones, los homenajes, todas estas cosas, no sé si ahora estáis empezando realmente a paladear el ascenso. Cuéntame.
15: Bueno, la verdad que lo hemos disfrutado mucho, es verdad que ha sido un ascenso pues muy merecido, ¿no? Hemos estado toda la temporada ahí picando piedra para poder llegar a las últimas jornadas con opciones y hemos aprovechado nuestro momento y la verdad que como te digo, lo hemos disfrutado mucho.
1: La verdad es que sí, pero digo que ahora que ha pasado ya un poquito pues todos esos festejos, lo mismo uno empieza ya a pensar más en frío en lo que ha hecho, ¿no?
15: Bueno, al final está claro, ¿no? Ha sido de días de mucha euforia, días de que al final, pues, de mucha celebración y ahora, como tú dices, un poquito más en frío, pues sí, ya te pones a analizar cómo ha sido la temporada y el logro que hemos tenido y está claro que nos sentimos muy orgullosos.
1: Claro, y precisamente, fíjate, lo estaba diciendo Bayo, ¿no? Que ahora que va a empezar ya el fin de semana los playoffs, supongo que existe también esa sensación de desahogo, de decir, bueno, me he quitado en medio casi un mes de competición, pues de muchos nervios, de bueno, lo que son esas eliminatorias, ¿no? Que realmente es mucho desgaste, ¿no?
15: Sí, sí, totalmente, porque al final el playoff es algo muy complicado, da igual luego cómo haya sido la temporada, que el playoff otra competición totalmente diferente. Nadie te asegura que en un playoff vaya a ascender. Creo que es un playoff durísimo. Y bueno, al final la tranquilidad que tiene de ascender directo, lo primero, por tiempo, porque al final da mucho mejor a planificar la temporada que viene. A lo mejor que también no haya lesiones de última hora, porque verdad, cuando te metes tanta carga de partido, la exigencia que hay, puede haber lesiones en ese último mes. Y sobre todo porque al final nadie te asegura que en un playoff puedas conseguir el ascenso.
1: Claro. Bueno, se ha terminado la temporada, digamos, en lo competitivo, pero sigues ahí con los chavales, con el Benjamín, y además, pues, finales de Copa, y bueno, pues apurando un poquito también la temporada con los niños, ¿no?
15: Sí, disfrutando con ellos, como yo les digo a ellos, al final somos privilegiados porque están en una semifinal de Copa, solamente hay cuatro equipos que son los que la pueden jugar. Que lo disfruten mucho, que intenten ganar, pero que sobre todo que lo puedan disfrutar y vivirlo.
1: ¿Cómo es este equipo, Nacho? Cuéntame, ¿cómo son tus chicos?
15: Bueno, son benjamines, tengo un poco mezclado benjamines de primer año y de segundo año, la mayor parte del bloque son benjamines de segundo año. Son niños que llevan, la verdad, que bastante tiempo conmigo, muy comprometidos, son niños que la verdad que da gusto verlos cómo luchan, cómo la actitud que tienen en el día a día, entrenando. Y bueno, hemos sido subcampeones de liga porque hay un equipo que ha sido superior, que prácticamente es una selección, que es el equipo de Pechina. Y ahora también nos estamos enfrentando con ellos en semifinales de Copa. El primer partido allí en su campo fue 3-1 a favor suyo. Será complicado darle la vuelta a la eliminatoria, pero como yo les he dicho a los chicos, que tienen que disfrutarlo, que tienen que creer y que si luego no se consigue, pues eso forma parte del deporte, pero que vayan con la confianza de que se pueda dar la vuelta a la eliminatoria.
1: Claro que sí. Oye, ¿cómo estás viviendo esta etapa formativa? Y sobre todo, cuando estás todavía en activo, no sé si a veces te dan ganas de saltar a la pista a echar una mano.
15: Al final son niños muy pequeños, es verdad que ahora estoy en ese paso ya, que quiero incluso entrenar a niños un poquito más grandes, porque veo que estos niños se quedan un poquito más. Al final siempre me ha gustado Benjamines. Son niños que son esponjas, llevan mucho, pero creo que puedo ofrecer mucho a niños más mayores que están en ese paso de la etapa infantil. Son niños que ya tienen más capacidad de aprender cosas nuevas, que a lo mejor a niños de 8 o 9 años no puedes meter ese volumen.
1: Claro que sí. Bayo, seguro que quieres preguntarle algo a Nacho Gil, ¿verdad?
0: Hola Nacho, muy buenas tardes.
15: Muy buenas, ¿qué tal?
0: Bueno, pues después del ascenso, ¿sigue tu preparación, en este caso, en labores de técnico? ¿Qué diferencia hay, no, con respecto a lo que es la alta competición a nivel senior y las escuelas de formación, tecnificación que hay en este caso en las bases, ¿no?, del club? ¿Qué manera diferente de afrontar dentro del mismo club, dentro de la misma entidad, pues dos roles completamente diferentes, ¿verdad?
15: Sí, está claro. Al final yo lo compagino muy bien porque yo soy una persona muy competitiva, que ahora mismo, por ejemplo, si yo no jugara a estos niveles, pues tendría que llevar un equipo de base con más exigencia, porque al final a mí lo que me gusta es competir y sacar el máximo, tanto mío como de los chicos. Entonces, pues por un lado tengo el primer equipo, que es al final donde tengo la exigencia de ganar, tengo la exigencia de ser mejor cada día, de exprimirme al máximo, y luego pues tienen los niños, que al final es como algo donde pueden ver cómo ellos crecen, cómo mejoran, cómo van superando etapas, sin tener esa importancia del ganar. En esta edad, al final, para mí el ganar es mucho más secundario. Al final, en esta edad, lo que importa es formar niños y formar personas. Muchas veces los entrenadores se confunden totalmente, quieren ganar a toda costa, cuando al final en esta edad es, para mí lo que prima es que los niños aprendan, que los niños mejoren y que disfruten con el deporte. Entonces me viene muy bien ser jugador del primer equipo para tener esa exigencia que tanto me gusta de ser tan competitivo y querer ganar, y luego ese Benjamín que también no el objetivo es solamente ganar.
1: Bueno, pues vaya suerte tienen los niños, ¿eh?, de tener de entrenador a un jugador de primera división. Eso no se puede decir en todos los equipos ni en todas las categorías. Nacho, un placer tenerte por aquí como siempre, que tengáis mucha suerte y que disfrutéis mucho estas semifinales de Copa.
15: Gracias por todo, ¿vale? Un saludo.
1: Gracias. Bayo, bueno, pues Sinagüe elegido de vacaciones, el primer equipo. Está habiendo mucha rumorología sobre posibles llegadas. Alguna de esas posibles llegadas, pues además, jugadores bastante, bastante conocidos por esta tierra, pero oficial no hay nada, ¿eh? Lo digo porque por aquellos que quieren adelantarse antes de tiempo y tal, de momento, oficial nada, ¿no?
0: No, oficial, absolutamente nada. Yo creo que no pasa nada por decir el nombre, prácticamente es un secreto a voces, ¿no? El nombre que está a la palestra, que es Juan Emilio, que podría recaer aquí, que ha terminado su contrato donde se encontraba, ¿no? Recientemente en Manzanares, y bueno, pues es un secreto a voces que se habla de él, otra cosa es que realmente termine jugando, así que vamos a confiar en el trabajo de los despachos. Por cierto, una plantilla de la Inas Group que entre los jugadores que tenían contrato, más alguna que otra renovación que se ha hecho últimamente, pues tiene en torno al 60%, que es más de la mitad, casi dos tercios de la plantilla de Primera División ya confeccionada, ¿no? Con Jesús, Dela, Nico Rosa, Rufino, Beto y Cristian Rubio, y las renovaciones más recientes, las de Pope, Isma Vacas y Josete. Así que nueve jugadores estarían en nómina. Faltaría saber, pues eso, ¿no? Lo que sucede con los seis jugadores restantes, entre ellos, acabamos de escuchar, Nacho Gil, Sergio Queso, Barcelona, Adrià Blat y John. Y bueno, pues hay otros nombres que están saliendo ahí a la palestra. Yo creo que es inevitable, ¿no?, que se produzcan algunos. Esto es como suena Michel para tal equipo, ¿no?, que decimos en fútbol muchas veces. Bueno,
1: capaz que pasa en todos los equipos, no solo en Inaebub. Es decir, una vez que termina la temporada y hasta que empieza la otra, y más cuando es un proyecto que va bien y que es atractivo, pues hombre, pues van a sonar muchísimos nombres, es que eso es inevitable, pero en Inaebub he elegido, y en cualquier equipo que tenga un poco ahora mismo pues esas condiciones que ofrece el Inaebub, ¿no?
0: Desde luego, y no podemos olvidar otra cosa, ¿no?, que continúa Guillermo Martínez, que esto es importante, ¿no? Evidentemente no podía ser de otra forma, ¿no?, que el míster que ha obrado el milagro del ascenso continúe llevando las riendas de este plantel. Así que, bueno, pues no lo olvidemos, ¿no?, que sigue a los mandos el joven técnico Guillermo Martínez, para ver qué tal puede hacer la plantilla, conociendo, como estamos viendo, pues a la inmensa mayoría de los jugadores que la van a componer. Así que, de momento, las cosas que van, como se dice en Italia, y como decimos el resto ya de la humanidad, piano, piano, despacito y con buena letra.
1: Bueno, pues tenemos al primer equipo en Primera División y tenemos también esas bases que cada vez se están fortaleciendo más y que, pues como cada año, van a realizar sus jornadas de captación, de las que nos va a comentar un poquito más Darío, que nos está esperando ya. Darío, muy buenas, ¿cómo estás?
16: Muy buenas, ¿qué tal?
1: Bueno, un momento importante, ¿no?, para ir incorporando chavales nuevos a esas bases y seguir fortaleciendo también la cantera, ¿no?
16: Sí, la verdad que llega el momento clave para empezar a formar los equipos, que se queden lo más parejos posible y agregar niños que quieran incorporarse nuevos, claro.
1: ¿Cómo va a ser esa captación del Inaebub? ¿Cómo lo tenéis estructurado?
16: Pues va por categorías, cada categoría tiene su hora de fecha para poder empezar a ver niños, que va formada una parte de técnico táctico y otra, pues, como se suele decir, partidito, para verlo en acción, jugar libre y a ver qué tal se desenvuelve.
1: ¿Esto para todas las categorías de base o para algunas más en específico?
16: Sí, es para todas las categorías. Lo que pasa es que nosotros, como tal, estamos de infantil para arriba, cadete, juvenil, estamos haciendo captaciones conjuntas entre poli ejido y ejido futsal, como ya sabéis, y de alevín para abajo, cada club hace sus captaciones por separado. Entonces, pues, tenemos distintas fechas, pero a la hora de captación es lo mismo.
1: Bueno, ¿y hay un número o unos objetivos concretos en esta captación o se va eligiendo al jugador que realmente creéis que va a poder tener una proyección dentro del equipo?
16: Bueno, nosotros creemos que hay que intentar, bueno, es verdad que tenemos una parte social donde creemos que los niños deben estar, sobre todo en edades tempranas. Creemos que la evolución llega, no a todo el mundo le llega a la misma hora, es decir, que a la misma edad. Es decir, que en edades tempranas hay niños que evolucionan antes y otros que evolucionan después. Entonces ahí creemos que la masa tiene que ser un poco mayor. Y cuando estamos ya hablando de categorías más altas, pues sí, estamos hablando de niños que destacan ya, que están para competir. Pero tenemos tres equipos por categoría, o la idea es sacar tres equipos por categoría en principio, depende un poco del número de niños que vengan, pero con la unión de los dos clubes es verdad que manejamos un montón de chavales y chavalas que quieren unirse al club y que están ya dentro de ambos clubes. Y la idea, pues, tener un equipo autonómico de infantil para arriba, infantil, cadete y juvenil, un equipo, el equipo 2, por así decirlo, que serían niños de primer año, y otro equipo que sería, pues, con niños que al final están un pasito, que todavía tienen que evolucionar para poder estar en el autonómico.
1: ¿Y el perfil cuál es un poco? ¿Son chicos que están en otros equipos, chicos que algunos no están federados, un poco de todo? ¿Cómo son esos niños que se presentan?
16: Sí, bueno, nosotros hasta ahora estamos haciendo entrenamientos conjuntos de ambos clubes para formar gran parte del equipo, una base importante de cada equipo, y luego pues ahora vamos a hacer captaciones para que todos los niños de alrededor que quieran venir a probar con nosotros, o bien que estén jugando fuera, porque hay niños que son de Elegido pero a lo mejor están jugando en Roqueta o donde sea, pues que quieran venir y pues verlo y ver si se pueden unir a los demás compañeros.
1: Claro. Bayo, ¿qué le querías preguntar a Darío?
17: Hola Darío, muy buenas tardes.
16: Muy buenas.
17: Pues haría una doble pregunta. Por un lado, ¿el ascenso a primera división crees tú que puede ayudar a que se animen más chavales, ¿no?, a unirse en este caso a esta captación conjunta que hacen de la mano Elegido Futsal y el Poliegido? Y por otra parte, sabiendo un poco cómo se manejan todo este tipo de, un poco bastante en tu caso, ¿no?, cómo se manejan este tipo de captaciones, tenemos esta inmediata, hoy mismo, dentro de un ratito, 4:30, en el pabellón municipal de Valerma, categoría infantil. ¿Las demás cuándo podrían llegar y en qué sitios?
16: Sí, primero, contestando la primera pregunta, que el equipo haya subido a primera, lo primero, que es un sueño para todos los que amamos este deporte y la gente del pueblo, e incluso de la provincia, e incluso llegaría a más, porque yo creo que toda Andalucía se alegra de que un equipo andaluz suba a primera división, pero más nosotros, que es el equipo de nuestra vida, que haya llegado a primera división, pues creo que es un salto importante para que todos los chavales al final pues quieran probar, o muchos chavales quieran probar este deporte. Al final sabemos que tenemos la competencia directa con el tema del fútbol, pero cuando pasan este tipo de cosas, pues al final más chavales quieren jugar a fútbol sala o quieren probar. En cuanto a las captaciones, la semana que viene tenemos entrenamientos con las demás categorías, el lunes en Santa María del Águila, pero bueno, para no olvidarnos de ninguna fecha, lo mejor es mirar las redes sociales, seguir las redes sociales, que por ahí informamos de toda la categoría y hora.
1: Claro que sí, pues nos lo apuntamos, por supuesto, y toda la gente interesada en que sus chicos prueben con el INAGRUP Elegido, puedan entrar en las bases, pues muy atentos a esas redes sociales y a los mensajes que va mandando el club. Darío, un placer tenerte por aquí, que vaya muy bien, estas jornadas de captación.
16: Muchísimas gracias.
1: Bayo, la próxima semana continuamos con Doble Penalti, hablando de fútbol sala.
17: Así será, un abrazo, José.
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1: Son las 2:27, nos va a mandar a un lugar muy chulo para comer, Alfonso López.
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1: Estamos ya con nuestro campeón en marcador, como siempre, con Biosabor.
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1: 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Jorge Villanueva, muy buenas, ¿cómo estás?
21: Muy buenas, José Luis, muy bien, ¿y vosotros?
1: Pues bien, bien. Oye, estáis a tope, ¿no? Con el rugby este fin de semana también, habéis estado por ahí, cuéntame.
21: Sí, este fin de semana, comento, este fin de semana Huracán finalmente jugó un partido entre dos equipos propios.
1: Sí.
21: Porque el evento que se iba a realizar en el Rincón de la Victoria en Málaga se ha suspendido casi a última hora. Entonces salió este plan alternativo.
1: Mm-hmm.
21: Y en cuanto a mí personalmente, pues que yo estaba con los sub-12 en Pozuelo de Alarcón,
1: sí,
21: jugamos allí el Campeonato de España,
1: uh-huh,
21: pues lo más importante, los niños se han divertido, se claro, lo han pasado muy bien, hemos jugado con otros equipos,
1: uh-huh,
21: casi todos de Madrid, de la comunidad de Madrid, solamente de 5 o 4 eran de allí, y el quinto con León Rugby.
1: ¿Mm?
21: Y ya en cuanto y esto, que los chavales disfrutaron un montón, ¿mm?, también las familias y nosotros los entrenadores. ¿Mm?
1: ¿Y empezáis ya con el rugby playa o todavía nos queda algo de rugby no, convencional?
21: Rugby convencional tenemos el campeonato de España de rugby inclusivo,
1: ¿sí?,
21: en el cual Huracán va a participar, va a ser el 20 de junio y ya a partir de ahí ya tendremos rugby playa el día 11 de julio. Con casi total seguridad, Huracán va a jugar en Pascua de los Terreros en Purpí, en una nueva edición de Terre Rugby.
1: Mm-hmm. Venga, pues nos apuntamos, por supuesto, también esa fecha en nuestra agenda aquí en Marcador Almería. Tengo esperado también a José Antonio Segura, del Crudemi. José Antonio, muy buenas, ¿qué tal?
2: Hola, buenas tardes.
1: Oye, nos han comentado que os vais a subir también a ese gran evento del torneo de Níjar 3x3.
2: Pues al final se nos
1: estropeó. Se os ha estropeado, ¿no? ¿No vais a poder estar por allí?
2: No, porque había jugadores que trabajaban,
1: uh-huh,
2: y bueno, es complicado.
1: Uh-huh. Claro, la intención era hacer ahí una exhibición, pero nos falta, claro, nos falta personal, claro, ¿no?
2: Uh-huh. Al final nos hemos quedado 4 nada más.
1: Oye, ¿cómo está el equipo ahora mismo? Eso te voy a preguntar, José Antonio. ¿Cómo estáis, bueno, rearmando un poquito el Crudemi?
2: Bueno, realmente el equipo está cedido al CB Almería.
1: Sí.
2: Porque, como te dije, tuve un pequeño problema de salud y no doy ya a vivo para poder controlar tantas cosas. Entonces lo cedí al CB Almería y el CB Almería es que ahora mismo está organizando. Se prevén cosas buenas para esta temporada que viene.
1: Sí.
2: Sobre todo reestructuración en la liga y todas esas cosas. Pero yo ya no sé si, bueno, estamos pendientes de que todo eso sea oficial para hablar con el CB Almería y concretar si se puede salir o no se puede salir. Porque la verdad es que las circunstancias están muy, muy adversas. Porque es muy difícil.
1: O sea, que la intención, José Antonio, es volver a salir en competición, pero sabiendo que de las dificultades, ¿no?, que entraña.
2: Claro,
1: ¿no?,
2: con sus matices, claro.
1: ¿Y hay más o menos atisbo de lo que puede ser ese proyecto? ¿Cuántos jugadores estáis en Almería? ¿Había que tirar de gente de fuera? ¿Cómo podía ser esa vuelta a las canchas?
2: A ver, todo eso depende de los presupuestos, ¿no?
1: Claro.
2: Gente de Almería hay. Por lo menos hay 12 personas para poder. Luego ya habrá quien quiera, quien no quiera, quien prefiera irse a otro club porque les pague. En fin, todas esas cosas ocurrirán.
1: Claro. Oye, esta temporada habéis estado haciendo algunas actividades. ¿Cómo estamos cerrando un poquito el año, José Antonio?
2: Bah, pues se hicieron actividades en los colegios. Se ha hecho actividades en los juegos de Palacio de los Juegos, lo organizó el ayuntamiento. También se ha participado ahora en otro juego inclusivo que ha hecho la universidad. Y bueno, estaba previsto hacer el 3x3 de San José.
1: Sí.
2: Pero a última hora nos hemos quedado.
1: Claro. Oye, ¿y esa relación con el Club Baloncesto Almería cómo va? ¿En qué se va a transformar un poquito y qué va a suponer un poco para el club, ¿no?, el tener ahí un poco ese respaldo?
2: Bueno, pues el todo, digamos que el todo, porque si no hay nadie que se haga cargo de todo este trajín que yo he llevado durante estos casi 30 años, pues lamentablemente tendrá que desaparecer, porque yo no me encuentro ya con con esa valentía y esa fuerza de seguir luchando.
1: Claro, pero la intención del club es tirar de esto para adelante, y entiendo que sea una sección más, ¿no?, dentro del club, ¿no?
2: Sí, efectivamente, ya se ha creado, está creada, se ha puesto en manos de la Junta de Andalucía ya toda la documentación, y bueno, ahora cuando veamos la reestructuración de la Española, porque parece ser que van a dejar dos categorías, nada más, con lo cual sería muy bueno, porque ya habría un poquito más de subvenciones, ya habría un poquito más de desplazamientos más cortos.
1: Más facilidades económicas, ¿no? Más accesible económicamente.
2: Sí, exacto, mucha más accesibilidad.
1: Claro. Jorge, ¿le quieres preguntar algo a José Antonio?
3: Sí, muy buenas, José Antonio, ¿qué tal?
2: Hola.
3: Pues una pregunta, ¿qué ganaría Tudemi integrándose en Club de Baloncesto Almería?
2: Pues que aunque cambie de nombre, seguiría funcionando.
1: Claro, que es lo fundamental.
2: Porque si no está abocado a la desaparición. Ya digo que yo ya no puedo... No. Yo seguiría colaborando con ellos, porque habrá cosas que ellos desconocen, evidentemente, porque este es un mundo diferente al suyo. Pero no es lo mismo colaborar que llevar toda la responsabilidad.
1: Claro.
3: Así es.
1: O sea, es absolutamente entendible. Pues José Antonio, que haya mucha suerte y que veamos la próxima temporada, al Club de EMI con ese apoyo del Club Baloncesto Almería de nuevo en las canchas. Muchas gracias.
2: Yo soy optimista.
1: Sí, sí, claro, hay que ser optimista siempre. Jorge, hablamos pero también la próxima no semana en Campeones.
2: Que después no puede ser, pues no puede ser, pero hay que intentarlo.
1: La próxima semana continuamos con más deporte adaptado, siempre de la mano de Biosabor.
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1: Vamos a ir cerrando nuestro marcador directo con los resúmenes de los programas monográficos, comenzando con Almería, paraíso del deporte, toda la actualidad del deporte provincial, con la Diputación.
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1: Ayer hablando sobre el amplio calendario de carreras que tenemos a lo largo y lo ancho de toda la provincia.
23: La participación, pues nosotros queremos que sea más, por eso intentamos darle la máxima difusión posible, pero es verdad que cuesta mucho trabajo porque hoy en día hay muchas carreras y bueno, pues la gente le cuesta trabajo. Hay carreras casi todos los fines de semana.
1: Y también tuvimos tiempo para el deporte femenino con valores con A con Audi Vera Import.
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1: Ayer nos visitó Conchi Satorre, una de nuestras jugadoras de baloncesto más destacadas, que ha tenido una temporada complicada en Sevilla. Empezó muy bien en la campaña, luego tuvo una grave lesión, pero está muy contenta porque ha renovado y el conjunto hispanense le ha mostrado toda su confianza.
25: Pues la verdad que es algo muy guay, ¿no? Porque pues dedicarte a algo de lo que te gusta y pues llevas jugando desde pequeña y pues ahí tienes ganas y pues algo que está guay. Al final eso, cada año estás en un sitio distinto, conociendo a muchísima gente y pues aprendes mucho, te enseña mucho y la verdad que muy contenta.
1: Aquí lo vamos a ir dejando, pero antes, Alfonso López.
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1: Aquí lo dejamos, pero ya sabéis que enseguida estamos con la tribu de Dudo, el mejor debate, el análisis, toda la actualidad de la Unión Deportiva Almería.
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0: tarde y 48 minutos arrancamos nuestro tiempo de opinión, de análisis, de debate, nuestra tertulia. La tribu de Bru, la tribu del minuto 92 de toda la vida, aquí en la radio del deporte, la radio que hace afición, la radio de Almería, la radio que cada día te da 12 horas y media de emisión sobre Almería, 12 horas y media, de las cuales 5 son de deportes, 92.1, 99.7, los podcasts de esas 5 horas deportivas colgados en marcadoralmería.com, junto con otro montón de recursos y contenidos informativos y de análisis, noticias, reportajes, entrevistas, blogueros, analistas, videoblog y la radio en directo. También tenemos el Radio Almería y el radioalmería.com para la información general. Y estamos en todas las redes sociales, en Facebook, en X, en Instagram, en TikTok, en LinkedIn. Cada una de esas dos emisoras tiene su propio canal de YouTube, porque cada día producimos más contenidos en vídeo, en imagen. Y estamos también en las plataformas de podcast, en iVoox y en Spotify. Hoy es miércoles 27 de mayo y a esto le quedan 4 días, ¿eh? Pero no digo que le quedan 4 días en plan frase hecha, no. Le quedan 4 días a la temporada regular, porque acabará el domingo la regular. Espero que la temporada en sí no acabe para la Almería y que haya playoff, porque ya ascenso directo no va a haber. Hoy ha vuelto el equipo al trabajo, ha hablado un futbolista en sala de prensa, si no hay novedad, creo que ha sido así, y vamos a conocer enseguida cómo arranca la semana de preparativos del choque frente al Valladolid en la Unión Deportiva Almería. Me dicen que hay mucha tranquilidad. Esto a su vez a mí no me tranquiliza, porque creo que a la Almería lo que le está sobrando este año es tranquilidad. Ese ambiente relajado, como parece que nunca se juega nada, no hay tensión, no hay nervios, no hay peleas dentro del vestuario, en fin, esto es una broma. Ahora enseguida nos contará José Luis Pascual. Vamos a estar hasta las 4:30 en este tiempo de radio que se llama La Tribu de Bru. Enseguida llegarán los profes. Y antes de ir con todo eso, pues dejadme que salude a parte del equipo. Por ejemplo, Juan Jesús Recho, buenas tardes.
1: ¿Qué tal, Víctor? Buenas tardes.
0: Cuéntale a la gente dónde vamos a estar un miércoles de cada dos a partir del miércoles que viene. A ver,
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0: Lidia Gómez Jacinto, ¿qué tal? Muy buenas.
2: Buenas tardes, Víctor, ¿qué tal? ¿Cómo
0: Cuéntale
2: estamos?
0: Cuéntale a la gente dónde vamos a hacer la Tribu de Bru, no el miércoles que viene, que estaremos en Ortuño, en la plaza del mercado, sino al miércoles siguiente.
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0: Al lío.

0: Una de sus últimas 7 visitas.
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3: 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Valen firma con el Villarreal B.
0: El extremo toledano busca una nueva oportunidad en un filial tras triunfar con las Artes.
3: 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Voleibol. Paquillo Fernández se compromete con el Guaguas.
0: El murciano llega al campeón de liga tras su polémica salida de Unicaja.
3: Baloncesto, Ciudad de Vera presenta el Elite Summer Camp 2026.
0: Los participantes tendrán la oportunidad de jugar 3 partidos de entrenamiento ante equipos FED.
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0: El Cuébano reaparece tras un parón por problemas mecánicos.
3: Y además, noticia importantísima. Esta noche, Huerca de Almería acoge la segunda gala del deporte Marcador Almería Radio de la del Bajo Andarax.
0: Marcador Almería, Diputación, Ayuntamiento de Huerca, Mancomunidad de Bajo Andarax y Grupo Saberes reconocen el esfuerzo y talento de la comarca.
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0: En Almería se recupera del duro golpe recibido en Gijón.
3: Cabo de Almería vuelve a caer en la trampa.
0: La peor racha de Rubi llega en el peor momento.
3: Diario de Almería, la UDA penalizada por los discretos números a domicilio.
0: Es solo el mejor décimo visitante de la categoría.
3: Discretos, dice. 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El gobierno crea Tele Sánchez.
0: Concede a José Miguel Contreras un nuevo canal en la TDT.
3: Bueno, habrá que decir, ¿cómo enfocaría Tele Sánchez de José Miguel Contreras la noticia de que hoy la UCO de la Guardia Civil ha entrado en la sede del PSOE y en la sede de la Guardia Civil? Pues no estaría mal saberlo. Hasta lo mismo dicen, bueno, pues nada, han ido porque estaban por la puerta, les ha dado un mareo y han pasado a pedir un poquito de azúcar. 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El Ayuntamiento de Almería amplía hasta septiembre las obras de remodelación del paseo.
0: La actuación ejecutada ya más de un 85% afronta una nueva prórroga por trabajos técnicos vinculados al traslado de infraestructuras eléctricas y mejoras urbanas pendientes.
3: Joaquín Pérez de la Blanca destaca el impulso turístico de Almería y la noche en blanco.
0: El concejal de turismo resalta los nuevos convenios internacionales y el crecimiento de vuelos.
3: 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De enero a abril aumentaron un 82% las pérdidas en el campo por la meteorología.
0: Los daños han alcanzado las 276.000 hectáreas.
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0: El Consejo Europeo busca un acceso más económico y fiable en un marco de crisis.
3: Información sobre la actualidad universitaria con la Universidad de Almería, que regala el uso de detectores de fraude en exámenes.
0: El nuevo
3: regala, no lo va a dar a la gente ahí, regalado.
0: El nuevo protocolo garantiza la fiabilidad de las calificaciones.
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0: La Agencia Estatal de Meteorología anuncia para hoy en Almería cielos nubosos, aunque sin riesgo de precipitaciones. Los vientos soplarán flojos en toda la provincia, temperaturas estables con máximas de 31 grados y mínimas de 18.
3: Estas son las noticias, hasta aquí los titulares, que vamos a ir cerrando hablando de cambios. ¿Qué cambios?
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3: Venga, pues, Lidia, al campo, hombre, al campo.
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3: Y ahora una poquita de opinión.

y análisis. 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

0: Con un punto de 9 posibles va a comparecer la Unión Deportiva Almería el domingo ante su afición en el partido decisivo de la temporada. No habrá ascenso directo, pero si la UDA gana, asegurará el tercer puesto del playoff. Y si no lo hace, podría incluso quedarse sin disputar las eliminatorias por el tercer puesto que queda vacante en ese ascenso a primera. No está mal la cosa, ¿eh? La UDA llega con una de sus peores rachas de la temporada. Aunque seguramente, si se le pregunta a Rubi, responderá que eso depende de qué jornadas se calculen dentro de esa racha. Pues las tres últimas, desde que ha empezado la mala racha, querido. En todo caso, lo del punto de 9 posibles, no hay quien lo cuestione. Y eso es una racha pésima en general, pero sobre todo horrible para un equipo que aspira a subir a Primera División. Si el partido se hubiera disputado justo después de terminar el de Gijón, o peor aún, el de Las Palmas, no cabe duda de que habría habido una gran pitada contra Rubi, contra el equipo, contra la directiva o contra quien fuera o contra todos a la vez. Las redes sociales, el domingo a las 9:30 de la noche, eran un incendio, un auténtico infierno. Pero pasado el tiempo, en concreto, pasando 3 días y otros 3 que van a pasar hasta el choque del próximo domingo en casa ante el Valladolid, pues yo ignoro cuántos de los que el domingo echaban fuego por la boca tras la derrota en el Molinón, de los que habrían pitado en ese momento al entrenador, a los jugadores o a la directiva, van a seguir teniendo ganas de hacerlo cuando salte el plantel al césped del Mediterráneo este domingo. En todo caso, a pesar de que siempre he sido de los que piensan que la afición puede hacer lo que le dé la gana, al mismo tiempo que pienso que silbar o pitar en un campo es algo fuera de lugar, a mí no me gusta que se silbe, no lo veo que se haga en ningún otro ámbito de la vida, no sé por qué hay que hacerlo en esto del deporte. Sea por la razón que sea, yo en esta circunstancia echaría mano de aquel tópico de que para pitar siempre está el final del partido, si este sale mal, o el final del campeonato. Desde luego, el momento más adecuado para montar un referéndum sobre Rubi, sobre los jugadores, sobre la dirección deportiva o lo que sea, no me parece que sea el último y decisivo partido de liga. Va a costar a muchos, lo sé, pero ese día, sinceramente, le doy la razón. Creo que es momento de hacer lo que Rubi dijo no hace mucho. Lo de ir unidos, lo de remar todos en la misma dirección, lo de hacer de tripas corazón y hacer lo que le toca a una afición que juega el papel de jugarse a su vez el ascenso. Es decir, disfrutar, aplaudir, animar y sumar lo máximo para ayudar a la consecución del objetivo. Y luego, luego ya veremos.
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0: sé si los señores que conforman el equipo de producción musical del Minuto Musical del Día en esa radio, en Marcador Radio Almería, han elegido este tema, este Ave María de David Bisbal, por el hecho de que hoy Pedro I el Falso, Pedro Chapote, nuestro presidente del gobierno pringado hasta las trancas, está con el Papa, o como esa frase hecha de decir Ave María Purísima, al ver cómo, mientras tanto, la UCO de la Guardia Civil ha entrado en la sede del PSOE y también en la sede de la Guardia Civil buscando, joder, todo. Porque esto es como un supermercado. Ya que vas allí, puedes preguntar por Leire, puedes preguntar por la SEPI, puedes preguntar por Ábalos, puedes preguntar por una presunta trama para mover de su sitio a responsables de la Guardia Civil que han investigado al PSOE. En fin, financiación ilegal del partido. Un poco de todo. Pueden hacer un completo. En fin, sea lo que sea, esto es David Bisbal. Y con él, Juan Jesús Reche nos dice que...
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0: Bueno, y Lidia Gómez Jacinto, ¿qué decía?
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0: Con José Luis Pascual. Hola, ¿qué tal, Pascual?
4: Hola,
0: ¿qué tal?
4: Hola, hola, muy
0: buenas. Uy, qué raro suena eso,
4: ¿eh? Ah, vamos, venga.
0: ¿Ha estado en tu casa la UCO mañana o no?
4: ¿Eh?
0: ¿La UCO está en tu casa esta mañana o no?
4: Pues no sé, porque estaba yo en el mandarino, así que si han estado en casa, pues... De todas maneras, tampoco se iban a encontrar mucho, ¿eh? Yo... El tema este de las joyas y tal, no...
0: No.
4: Una cosita, no. Algo suelto a lo mejor puede haber por casa, ¿no? Algunos centimillos y tal, pero...
0: Pero no tienes tú de esto que... collares de estos de
4: No. De los de la abuela, ¿no? Sí. Que se le dice, ¿no? Los collares de la abuela. No, todavía no.
0: Que te, si tuvieras, podrían apodarte el Collares, ¿no? Parafraseando a aquel mote que tenía la antigua esposa del jefe del Estado, ¿no?
4: Me han dicho cosas peores, ¿eh?
0: La Collares.
4: Me han dicho cosas peores. No tendría yo tampoco problema.
0: Bueno. Por ejemplo, pues Juan Jesús Reche te va a decir algo que no es para nada peor. Es mucho mejor.
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0: Y además, Lidia...
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0: Última hora de la Unión Deportiva Almería, Pascual.
4: Bueno, pues la Unión Deportiva Almería ha vuelto hoy, ya por fin, a los entrenamientos, al anexo del juego del Mediterráneo. Hay que recordar que el equipo se ejercitó el lunes, nada más llegar de Asturias, pero fue la típica sesión de recuperación. Los futbolistas que tuvieron minutos en el Molinón, pues prácticamente solo realizaron unos estiramientos. Ayer hubo descanso y, por tanto, pues han sido casi dos días sin saltar al terreno de juego. Hoy ya sí lo han hecho. Había lógica expectación por ver cómo estaban esos dos futbolistas que el pasado domingo se tuvieron que retirar antes de tiempo, y ha habido pues una de cal y otra de arena. La noticia negativa: se confirma la lesión de André Horta, una lesión en el sóleo, no va a estar el próximo domingo contra el Real Valladolid, y en caso de que el Almería se clasifique para los playoffs, parece que en la primera eliminatoria tampoco llegaría a tiempo el portugués. Es decir, que o el Almería se mete en la segunda y definitiva eliminatoria, o ya no volveremos a ver a André Horta con la camiseta de la Unión Deportiva Almería, porque después de la temporada del uso, con continuos problemas físicos y además también sin confianza ninguna por parte de Rubi, pues parece bastante claro que el Almería no va a ejecutar la opción de compra, ni si sube ni si se queda en la segunda división. Así que, bueno, pues puede que ya no haya más Horta en la Unión Deportiva Almería. La noticia positiva, pues Daijiro Chirino, el otro futbolista que pidió el cambio en el Molinón, sintió unas molestias que afortunadamente no han ido a más. Hoy se ha reincorporado, ha hecho el mismo trabajo que el resto del grupo y, por tanto, pues no va a tener ningún problema en entrar en la convocatoria, y quién sabe si en el once inicial, aunque es verdad que en el Molinón recuperaba ese puesto en el once y no tuvo ni mucho menos su mejor día el futbolista holandés, que es verdad que se le sumó una asistencia por ese pase en el gol a Miguel de la Fuente, pero que en tareas defensivas sufrió de lo lindo ante los atacantes del Sporting.
0: Bueno, ¿y sonidos hay o no?
4: Sí, ha hablado Miguel de la Fuente, ha hablado uno de los jugadores pues que sin duda siguen siendo de los que más rendimiento le están dando al equipo en esta segunda vuelta, y que comenzaba pues hablando de lo que ha sido la comidilla un poco desde el domingo. Ya os hemos venido contando que el calentón en la zona noble de la Unión Deportiva de Almería fue tremendo, después de confirmarse esta derrota contra el Sporting de Gijón, que se cuestionó la continuidad de Rubi, y Miguel de la Fuente ha dicho hoy en sala de prensa lo que toca, es decir, que la plantilla está con el técnico de Vilasar de Mar y que lo que quieren es que siga hasta final de temporada.
5: Bueno, lo primero que creo que ha quedado claro durante todo el año, y eso no ha cambiado, que la plantilla está con el míster. Creo que es el mejor entrenador posible para esta situación, para afrontar estos partidos, y creo que el objetivo lo vamos a conseguir con él, y desde luego que la plantilla está con él.
0: Además, no me he encontrado nunca una rueda de prensa de un futbolista que diga, bueno, la plantilla no está con el entrenador, pensamos que es un desastre, creemos que deberían destituirlo, estamos ahí intentando hacer la cama, a ver si tal. ¿Tú lo has oído eso alguna vez?
4: Bueno, hace un par de semanas hubo una comparecencia, un canutazo más que rueda de prensa, de Kylian Mbappé, que dejó a Arbeloa regulinche.
0: Pero esto que te estoy diciendo yo no, ¿no?
4: No exactamente, con más sutileza, ¿no?
0: Molaría, te imaginas, le pregunta el típico medio de comunicación rodillero, oye, bueno, y Rubi y tal, esperando pues esto que ha dicho Miguel de la Fuente, y de repente pues dice, vamos a ver si nos lo cargamos. Eso sería la noticia, ¿no?
4: Sí, sería desde luego la noticia. De la Fuente, que además pues comentaba que la semana pasada no fue una semana fácil para el equipo, y bueno, pues al final se vio culminada el broche de una semana difícil, fue la derrota tan dura en el Molinón del Sporting.
5: Bueno, la verdad que la semana pasada no fue una semana fácil, pero intentamos afrontarla de la mejor manera. Obviamente el partido en Gijón no fue lo que queríamos, creo que no dimos una buena imagen la primera parte y obviamente sabemos lo que hemos hecho mal y vamos a cambiarlo. Y esta semana es afrontarlo con las máximas ganas posibles, tenemos ganas de ganar los 5 partidos que nos queden y de cumplir el objetivo, que creo que es lo que queremos todos.
4: Y también hablaba sobre el rendimiento individual, comentaba Miguel de la Fuente, que conoce lógicamente en profundidad esta categoría, que al final son 42 partidos, que pueden ser 46, es muy larga la temporada y cada jugador va pasando por fases y por picos de rendimiento.
5: Bueno, sobre la primera pregunta, creo que cada jugador durante el año pasa unas fases, no todos los partidos son tan buenos como a todos nos gustaría. O sea, en mi caso a mí me gustaría marcar todos los partidos y no puede ser. Creo que todo el equipo está concienciado de lo que hay que hacer, todo el equipo da el máximo que tiene, cada jugador, salgan o no las cosas. Habrá jugadores que un día les salga, al otro día no. Nosotros intentamos que cada partido, que por el esfuerzo no sea, creo que todos los jugadores de la plantilla ponemos todo de lo que tenemos para ayudar al equipo y para conseguir el objetivo y obviamente así seguirá siendo. Esperemos que todos tengamos unos buenos últimos partidos para así ayudar al equipo. Creo que la presión no nos afecta, obviamente es algo que está ahí, pero que considero que sabemos manejarla. Y nada, o sea, es eso, pensamos que lo vamos a conseguir, lo tenemos claro y todos vamos a dar el máximo como lo llevamos haciendo toda la temporada para conseguirlo. Y sobre la otra pregunta, obviamente, ¿sabes? Claro que me gustaría acabar todos los partidos físicamente bien y posiblemente haya algunos momentos que tengamos que gestionarlo mejor, pero bueno, al final la forma de jugar de mía es intentar darlo todo en cada minuto, cada acción, y hay días que me encuentro mejor, días que me encuentro peor y nada, al final es eso, intento gestionar mis esfuerzos, pero una vez entro al campo no funciona porque cada jugada quiero ir al máximo y hay veces que pues físicamente no llego al final del partido tan bien como me gustaría.
4: Y otro de los debates abiertos alrededor de la Unión Deportiva Almería es la actitud y si el equipo pues afronta los partidos realmente con la tensión que debería. Miguel de la Fuente asegura que sí, que el equipo es competitivo, aunque a veces, como ocurrió el pasado domingo, no le salgan las cosas.
5: Bueno, yo creo que la tensión competitiva la tenemos, creo que toda la plantilla va a muerte con el equipo. Obviamente el otro día no nos salieron las cosas y esto es segunda división, cuando pierdes duelos, cuando no ganas muchas jugadas, pues pasa lo que pasó. Pero no creo que sea por falta de competitividad ni por falta de ir. Creo que simplemente tuvimos un mal partido, creo que tenemos que aprender de nuestros errores y que no se repita, pero no darle más importancia ni darle más vueltas, porque cada uno de nosotros tenemos claro en lo que pasó, lo que podemos mejorar y así será.
4: De la Fuente, que le da mucho valor a acabar tercero, se además recordaba que depende de sí mismo la Unión Deportiva Almería para tener esas ventajas de jugar las dos eliminatorias, la vuelta en casa, y además de beneficiarse de empates si los hubiera después de una prórroga.
5: Puede darse muchas situaciones, pero los que tienen que estar pendientes de los resultados van a ser ellos, porque los terceros de momento somos nosotros y así seguirá. Intentaremos marcar un gol lo antes posible, ganar el partido lo antes posible y afianzar la tercera posición y cuando acabe el partido nos fijaremos en los demás resultados, pero durante el partido tenemos claro que vamos a salir a ganar, vamos a hacerlo y los que se tengan que fijar en los resultados que sean otros.
4: Partido especial el del domingo para Miguel de la Fuente porque juega contra el Real Valladolid, el equipo de su ciudad natal, al que diseccionaba un poco comentando que está siendo un final de temporada difícil para el equipo de Fran Escribá por aquello de no jugarse nada y además por la plaga de bajas que está teniendo.
5: Bueno, yo creo que al final ha sido una temporada difícil para ellos, que quieres otro objetivo y no lo has conseguido. Se volvió el objetivo de la salvación para ellos y ya lo tienen, entonces yo creo que un poco a nivel mental esa relajación les puede pasar factura, pero no creo que vengan sin ganas de jugarse nada. Creo que todos los equipos somos unos profesionales y juegues o no las cosas, intentas ganar por orgullo, por ganas de ganar. Entonces yo creo que no va a importar, tenemos que tener muy en cuenta que son un buen equipo y estar muy concentrados para ganar el partido.
4: Y por último, hablaba de la fortaleza del grupo y sobre todo de figuras como Andrés Fernández o Rodrigo Eli, que están tratando de transmitir tranquilidad al resto del vestuario en estos momentos complicados.
5: Que va a ser importante, obviamente, la experiencia, pero también los jugadores que no tengan tantas son igual de importantes. Creo que lo bueno de este año es que tenemos un grupo espectacular. Obviamente cada jugador aporta lo que tiene. Obviamente, por ejemplo, Rodri, con toda su experiencia, nos aporta mucho. Andrés, pero también los jugadores jóvenes que a lo mejor no tienen tanta, aportan otro tipo de cosas y las consideramos igual de importantes. Y obviamente creo que también tenemos que pedir disculpas a la afición por el partido del otro día. Nos acercamos para ello, para demostrarles que también nos jode perder, que nos jode dar esa imagen de la que se dio la primera parte y que les necesitamos. Al final esto es, queda poco, pero queda mucho a la vez. Entonces les vamos a necesitar, nosotros vamos a dar el máximo para que estén orgullosos de nosotros y nada, que sigan ahí, que los vamos a necesitar y se lo vamos a recompensar.
4: Pues esto es lo que ha dado de sí la rueda de prensa de Miguel de la Fuente, que ha roto además el silencio comunicativo que llevaba imperando en el club desde el pasado domingo. Desde que habló Rubi, nadie había tomado la palabra, pese a que estamos en una semana decisiva en la que el equipo se juega entrar en los playoffs. Un partido absolutamente clave, es una final, porque en caso de perderlo, más que posiblemente ya no haya más partidos. Y a pesar de eso, insisto, desde el domingo nadie, hasta hoy miércoles al mediodía, había hablado en la Unión Deportiva de Almería, pero es más, la radio oficial también ha estado de apagón y sin colgar podcast ni hacer, bueno, pues su labor habitual. Absolutamente inaudito, insisto, una semana pues que debería tener tintes especiales por aquello de lo mucho que hay en juego el domingo y comunicativamente pues un cero patatero y además las entradas pues incluso más caras que en otros tramos de la temporada. Bastante extraño cómo están preparando.
0: ¿A qué hora ha empezado la rueda?
4: Sobre las 12:15, cuando ha terminado el entrenamiento.
0: Lo has dado tú en directo a Marca a partir de la 1, ¿no?
4: No lo han puesto en directo por YouTube, pero al poquito rato ya teníamos ese sonido, sí.
0: En fin.
4: Otra cuestión llamativa, lo poquito que aparecen los jugadores por sala de prensa y no se retransmite por YouTube. Las comparecencias de Rubi sí. ¿Por qué? Pues es muy raro, ¿no?
0: El técnico de YouTube no había ido hoy a trabajar, tenía el día libre.
4: Pues no sé.
0: Yo creo que será eso.
4: Se está repitiendo, ¿eh? Las anteriores comparecencias han sido pocas.
0: Porque
4: pero
0: siempre se pide el día libre cuando llega un jugador.
4: Cuando llega un jugador. Bueno, en fin, sin comentarios.
0: O mejor es que no trabaja los miércoles. Bueno, en fin, Reche.
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0: ¿Y Lidia?
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4: Vaya bucle, ¿eh?
0: Sí, el día que me eche, te imagínate que me encuentro yo un día con el Kereiji.
4: Sí. Pues, están celebrando el título de Al-Nassr, ¿eh? No sé si va a ser. Va a estar fácil.
0: Me encuentro un día por la calle en un restaurante, oye, tal. Y digo, oye, tengo que contarte un par de cosillas del club. Pues claro, al Kereiji no se ha enterado ni de la mitad.
4: Regálale el libro.
0: Sí, se lo regalaría, por supuesto.
4: O que te haga un bizum.
0: Se lo regalaría. Tampoco
4: tenga problema, ¿no, hombre?
0: Sin duda se lo regalaría. Y además le comentaría un par de cosillas y tal. No, seguro que no se entera de nada de lo que pasa aquí. O sea, hay gente que va tan de empresa top, de multinacional, de gente de marketing y tal. Seguro que no se entera de nada de lo que pasa aquí. Sería una conversación interesantísima. Moja, hazle una buena cobertura, que no me lo vaya a encontrar yo, porque como me lo encuentre yo un día, yo creo que vas a tener un apuro, te lo digo sinceramente. Control con tu jefe, no vas a salir muy bien parado. ¿Alguna cosa más de la Albería Pascual?
4: Pues poquito más, simplemente que se termina la temporada. El Albería tiene repartidos a muchos jugadores Allende los Mares y no tiene buena pinta la cosa, ¿eh? Es oficioso que no oficial, pero parece claro que al final el Alberca no va a hacer efectiva la cláusula de compra por Marco Marezzi, que empezó marcando goles, pero que se ha quedado bastante estancado ahí en Portugal.
0: Eso, ¿eh?
4: Y lo que ya sí que es oficial es que la Estrella Amadora no se queda con Bruno Langa, que ha hecho una temporada pues para echarse las manos a la cabeza. Empezó en Chipre, en el Pafos, allí prácticamente no lió bola. En el mercado de invierno pasó al Estrella Amadora, que es de la segunda división de Portugal. Tampoco ha tenido mucho protagonismo y el equipo pues ya ha dicho que no va a hacer efectiva tampoco esa cláusula de compra. Por tanto, Bruno Langa, en cuanto llegue el 30 de junio, se va a volver a reincorporar a la Unión Deportiva Almería, entiendo que para volver a buscarle una salida. Y por cierto, pues jugadores que ya no pertenecen a la Unión Deportiva Almería, pero que han terminado sus temporadas y se están dejando ver por los entrenamientos. Hace unos días fue Sergio Aquiemé y hoy ha sido Radan Babic, lo cual pues ha originado lógicamente que muchos aficionados en redes sociales hablen de echarle el lazo, ¿no? De intentar aprovechar la visita para ver si puede echar una manita durante durante estos playoffs.
0: ¿Qué le está pasando a las estrellas de la Almería? Qué raro que no estén ahí Marezzi, que no estén triunfando. Y Apia,
4: Bruno Langa, ¿eh?
0: ¿Dónde está Apia?
4: ¿Te acuerdas cuando dijeron que Bruno Langa mejoraba lo de Sergio Aquiemé? Que no solo venía así, de sustituto, sino que,
0: vino,
4: sí, que era un salto de calidad. Pues fíjate las vueltas que está dando el hombre, ¿eh?
0: Pero ¿dónde está Apia? ¿Apia dónde está?
4: Arvin Apia está en Francia, en el Amiens. Empezó jugando, la verdad es que fue un poco sorprendente, pero se rompió el tendón de Aquiles.
0: Ay,
4: y lleva como 5 o 6 meses parado.
0: Demonios, demonios. Si no mandan nada más.
4: Nada más, un abrazo muy fuerte para toda la mesa.
0: Para ir cerrando lo del Almería Reche.
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0: Venga, lo de la Almería ha sido esto.
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1: Enseguida vamos a la tribu y luego ya llamamos a Valle, ¿vale? 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

0: mudanza. Ahora que hoy en la tribu, Hugo Moreno. ¿Qué tal, Hugo? Muy buenas.
1: Hola, buenas tardes, ¿qué tal?
0: Pues bien, bien, bien. Pues, bien, esperando un poco que pase la semana, ¿no? Y llegue el momento decisivo. ¿Qué semana, no?
1: Sí,
0: esta,
1: pero
0: esta semana se acaba la liga.
1: Parece una semana muy buena. Parece, no, lo es. Es una semana decisiva, pero en cuanto al trabajo de la Almería, de tanto de los jugadores.
0: Hemos relajado.
1: El lunes echaron un ratico y hoy, dos días después, vuelven a entrenar. Y sobre todo lo de los servicios de prensa, el gabinete de prensa del club parece que ha pegado un apagón, ¿no? O algo así, no sé.
0: Tampoco ha estado nunca muy fulgurante.
1: No ha estado muy fluido.
0: El fulgor no ha sido su característica fundamental nunca, te lo digo.
1: El
0: ¿no?
1: fulgor en cuanto al trabajo, otros no sabemos, ¿no?
0: Otros no lo sé. De todas maneras, está claro que vaya lapos que le metes a la música, cómo cortas ahí a lo bestia, un poco de delicadeza con Luis Gil. Bueno, escúchame, yo tengo claro que aquí el que entiende de esto es Rubí. Yo lo, que nadie vea en mí la intención, bajo ningún concepto, de darle clases a Rubí sobre esto. Pero yo, cuando he entrenado, es decir, que cuando llega un momento decisivo, a mí lo que me ha dado resultado es tener a la gente metida, concentrada, en tensión. No nerviosa, no presionada, pero sí en tensión. Y entonces luego dices, bueno, a ver, pues es que, joder, ¿no? Vamos muy cargados físicamente y tal. Muy bien, hay otras cosas que se pueden hacer, ¿eh? Se puede hacer sesiones de vídeo con el rival, incidiendo en cosas que luego ves en el campo que no están resueltas, las jugadas de estrategia, el estudio de cómo el rival hace las cosas, tal. Se pueden hacer muchas cosas. A mí esto de que, como tú dices, lunes, echamos un ratito y para casa, martes, hasta luego, Mari Carmen, miércoles, ya si eso nos vamos poniendo las pilas, jueves, vamos a hacer algo que se va a la semana, viernes,
1: ya, prácticamente.
0: Y o sea, perdona, es que entonces a lo mejor ahí puede estar, en fin, no lo sé, ¿no? Ya te digo que no quiero darle.
1: Sí, a mí también me extraña, es verdad que el equipo llega encargado, nosotros mismos, en nuestro equipo, al final, en la última semana, no en la semana fuerte, que no jugamos contra un rival fuerte, pero sí en semana, por ejemplo, esta que no tenemos partido, o en alguno que entre medio había un partido más flojo, pero con cuando te juega la temporada, que te la juega esta semana, te juega entrar en playoff, bajar la carga en cuanto a entrenamiento. Yo no te digo que la carga, pero el número de entrenamientos, bajarlo, bueno, no sé si bajarlo, porque a lo mejor vienen ya sí, pero el del lunes es nada, el del lunes para las piernas desentumecerlas y demás, no trabaja tácticamente ni trabaja en nada. Vuelve hoy y sí, me imagino que trabajará un poquito, el del viernes prácticamente no hacen nada. Entonces, a mí también me lo mismo, no quiero, ellos sabrán, tienen su preparador físico, además no tendrán ni uno ni dos, tendrán más. Y más que ellos, que nosotros saben ellos. Pero a mí me choca que cuando te vas a jugar y vas dividiendo de dos partidos tan malos, de perder, de esta semana meter la gamba, aunque lo ayudaron los otros equipos, a mí me choca un poquito desde el domingo, el día del partido, el lunes aparecer, porque hay que aparecer, y hasta el miércoles nada.
0: Ha venido también Nacho Amate. ¿Qué alineación tenemos hoy, eh? Estamos ahí, rompiendo moldes. Hola, Nacho, ¿qué tal? Muy buenas.
2: Buenas, Víctor, ¿cómo estamos?
0: Que debutaba en marcador en juego el pasado domingo y ya te dije, estás fichado y veo que tú tampoco le pones peros al asunto, ¿no?
2: Hombre, no, yo encantado de estar aquí y poder analizar todo lo que tenga que ver con el Almería, vamos.
0: Para los que no nos escuchen en fin de semana y sin durante la semana, Nacho Amate es el jovencísimo entrenador de un equipo de cantera del Poli Almería y además muy joven, es decir, se ha empezado a entrenar muy joven, ¿no? Tiene vocación de entrenador.
2: Sí, bueno, tiene su historia todo esto, pero sí, empecé hace ya un par de años, con 19 años.
0: Bueno, y aquí yo veía que movían la cabeza, no sé muy bien en qué tono y queriendo decir qué exactamente, a propósito de esto, ¿no? De la semana decisiva con tanta relajación en el Almería, que yo espero que nos saldrá bien, yo espero que sea una táctica de Rubí y nos salga bien, pero a mí no deja de extrañarme un poco, la verdad.
2: Hombre, a ver, yo creo que no sabemos tampoco todo lo que pasa en el régimen interno. Estamos hablando de cuándo han salido a tocar balón, no sabemos cuándo han ido, por ejemplo, al gimnasio que tienen allí dentro. No sabemos. Hay muchas cosas que nosotros no controlamos y que ellos sí lo están viendo. Además, yo, por lo menos, lo que conozco de la cantera, no sé, en el primer equipo la verdad que no lo controlo mucho, pero lo que tengo entendido de la cantera, de la preparación física, es brutal, de manos de Pepe Ruiz, que es espectacular, también la prevención de lesiones con Miguel Romera, que también es un espectáculo. ellos lo llevan muy bien. Imagino que el primer equipo debería ser incluso mejor. Entonces yo creo que hay cosas que ahí no controlamos y que no podemos
0: saber. Seguro que se nos están escapando
2: cosas.
0: No puede ser.
2: También te digo que lo espero, porque si no, si es verdad que tenemos ahí un problemilla, ¿no, Víctor?
0: Bueno, es verdad que al final, ¿sabes lo que pasa? Que vivimos en un mundo en el que recibimos tantos mensajes al cabo del día que, como a veces, pues nos llegan mensajes de, pues a lo mejor, jugadores que dicen, oh, es que con este entrenador no se trabaja. Pues en cuanto vemos ahí algún indicio ya se nos, como se decía antiguamente, se nos vuelven los dedos huéspedes, ¿no? Todo se nos hace extraño. ¿Escuchando eso, Hugo? No eres lo suficientemente viejo como yo. Bueno. Peque DJ, ¿qué tal? Muy buenas.
3: Muy buenas tardes.
0: ¿Qué haces aquí un miércoles? ¿Tú no eras de los viernes?
3: Era.
0: ¿Has cambiado?
3: Me han cambiado. No, me contactó ayer el míster y, bueno, hubo posibilidad. La verdad es que llevaba bastantes viernes porque este mes voy un poco loco. Sin poder.
0: ¿No estás
3: venir
0: llegando a los mínimos o que no?
3: No, lo que es que estoy sobrepasado. ¿Sí? Tema eventos se me ha ido de las manos. Este mes de mayo, muchísimo evento, fuera parte de mi trabajo, que también estuve en Tenerife una semana.
0: Ah, mira, qué trabajo más bonito, ¿no?
3: Sí, la verdad que
0: Tenerife,
3: sí.
0: No, a Soria no te mandan mucho, ¿eh?
3: No.
0: Te mandan más a Tenerife.
3: Estuvimos ahí muy a gustico, una semanita prácticamente, justo antes del antivirus.
0: Trabajo, dice.
3: Sí, se trabaja también. Y por eso los viernes, pues últimamente no he podido acudir. Entonces José Luis me convocó ayer y, como estaba por aquí cerca, dije, voy a darme un salto.
0: Bueno, de todas maneras, que yo todo el respeto del mundo a Soria, cuidado. Soria es estupenda también.
3: Yo no.
0: De Soria, y me lo encuentro aquí ahora en la puerta, que viene a pedirme explicación. Soria es magnífica.
1: Como venga Paco Martínez, Soria.
0: Tengo yo demasiados frentes abiertos como para abrir uno en Soria. También es verdad que es mejor meterse, a ver, es mejor meterse con los de Soria que con los de Nueva York, por el número, digo. Porque bueno, es mejor que vengan a buscarte los que son de Soria que los que son de Nueva York, que son más, ¿no?
3: Seguro que de Soria hay más que de Nueva York.
0: Bueno, ¿alguna cosita con respecto a lo que estamos hablando?
3: Yo estoy escuchando y yo creo que me estoy haciendo viejo también, porque
0: sí,
3: yo recuerdo,
0: también lo creo.
3: Yo creo que en mi época, o en la época en la que yo tenía conocimiento de una presión sobre los futbolistas ante un resultado negativo y ante una final, que es la que tenemos este fin de semana, había concentraciones. No lo sé. Aquí, como no hay ni ciudad deportiva, ni hay hoteles, ni hay absolutamente nada destinado al primer equipo, no lo hay a las bases, pues imagínate al primer equipo. Pues más bonito que estén en los chiringuitos de Mojácar, tomándose una paella, o en cualquier otro sitio.
0: ¿Eso es una comparación que haces tú?
3: No, información.
1: Verídico.
3: Ya pasó el año pasado, cuando nos estábamos jugando las castañas, no uno ni dos, más de dos durante la semana en Mojácar.
0: Me chirría un poco eso. Jugarnos las castañas. Yo creo que sacarnos las castañas del fuego,
3: bueno,
0: es una cosa.
3: Sacarnos las castañas
0: y
3: del
0: fuego. Jugarnos. No me suena a castañas.
3: Jugarnos lo que nos. Exactamente. De hecho, hay un poco amador.
0: Un poco mezcla,
3: efectivamente. No, a lo que vengo.
0: En esas no paso yo ni una.
3: No, ya.
0: Lo de.
3: Está fresco.
0: No
3: está
0: por
3: fresco.
0: Mucho madrugar.
1: Sombrerito de.
0: Porque lo talenco no. O sea, las cosas que hago es ordenar.
3: Está fresco, sí. Aparte, ya te digo, fuera parte de eso, viendo también lo que ha sucedido hoy a nivel político, pues también hay que hacer un símil con nuestro entrenador, porque yo
0: madre mía, qué lío vas a armar.
3: No, cada vez lo visualizo como Pedro Sánchez, porque vive en una irrealidad absoluta. O sea, está. Falta que entre la UCO en la sede de la Unión Deportiva.
0: Bueno, la UCO ya le preguntó a Pascual si había estado en su casa esta mañana, porque anda por ahí dando vueltas en la UCO. Pero
3: yo estoy esperando que entre la sede.
0: Pero ya lo de Pedro Sánchez lo hemos entendido, pero ¿por Rubia qué te refieres?
3: Por Rubia, porque este hombre vive en una irrealidad absoluta. Este hombre hace una rueda de prensa. El otro día me martirizaste, no solo con la suya, sino con la del entrenador rival.
0: Tengo que pensar que me escribió un peque y me dije, es que no la vas a poner entera.
3: O sea, hablando del año siguiente en Gijón, tú fíjate cómo estaba yo el domingo para estar escuchando lo que iba a pasar en Gijón el año siguiente.
1: Estaba muy buena gente, pero era un tristón. Era un tristón en el tono y en todo.
0: Es que estaba despidiéndose.
1: Pero era un tristón en el tono.
3: A mí me falta Rubi que lleve pegatinita o pin y que vaya repartiendo también pin con la sala de prensa y felicitando a todos los equipos por haberse quedado en mitad de la tabla, al otro por haber terminado sin ninguna lesión, yo qué sé.
0: Eres muy vinagreta. O sea,
3: no, me están haciendo ser vinagreta.
0: No,
3: o sea,
0: pero escucha,
3: futbolísticamente.
0: Va a Gijón, pues a ver, tiene un detalle de decirles qué bonito es vuestro campo. Pues yo lo veo bien, eso. Un tío educado, cariñoso.
3: Sí, que estuve allí 4 meses, maravilloso.
0: Sí,
3: un poco más.
0: No subí al equipo.
1: Y ya lo tiene el culo.
3: Un poco más y se compró un chalet allí, como el de aquí.
0: No pude subir al equipo, pero fueron. Muy bonito.
3: No sé, es muy preocupado, estoy muy preocupado.
0: Ahora voy con tus preocupaciones, pero antes, ¿Te has retrotraído ya hace 80 años? Todavía no, ¿no?
4: Vamos a ello porque...
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0: Ha dicho Peque que está preocupado. Me imagino que se refiere al partido del... Bueno, no nos lo imaginemos, dilo tú.
3: Estoy preocupado porque creo que esta gente está ya con las maletas a medio hacer.
0: ¿Quién?
3: La plantilla, con el entrenador a la cabeza.
0: ¿Cómo van a estar las maletas si queda todavía el playoff?
3: Será si lo jugamos, ¿no?
0: Hombre, habrá que intentarlo por lo menos, ¿no?
3: Bueno, viendo la imagen que dimos el domingo pasado, a mí no me garantiza...
0: ¿Cómo gustó la imagen?
3: Bueno, ya no solo el domingo pasado. O sea, había momentos del partido en el que incluso vi a Miguel de la Fuente abatido. No era ni la segunda parte, o al principio de la segunda parte, creo recordar, pidiendo a sus compañeros que lo ayudaran en la presión, y dejaron de dejó hasta de presionar porque estaba absolutamente solo en el centro del campo y el resto de jugadores estaban las dos líneas metidas en su defensa.
0: Este equipo anda mucho, por ejemplo.
3: Hombre, y que luego salga el entrenador y diga que ha hecho una buena primera parte.
0: Mi hijo cuando juega, cuando lo veo que va andando, me volvería loco si tuviera que estar dando indicaciones a este equipo.
1: Dijo que la salida fue, que la salida del equipo fue buena,
3: que luego se garrotaron.
1: Le metieron el equipo en el minuto 9 o en el 10, le metieron en el 10 creo que fue.
0: Por la salida los dos o tres primeros minutos.
3: Yo vi actitudes de jugadores con la cabeza. Yo vi actitudes de jugadores con la cabeza ya en otro sitio. Y eso es lo que me preocupa. Que ganemos el domingo o nos clasifiquemos al playoff, pues es lo más probable. Pero aún y así, bueno, hoy he visto el calendario de los playoffs y quieras que no, con el corazón, pues dices, hostia, el día 20 de junio es la vuelta. Si todo va bien. Yo no estoy en Almería el día 20 de junio, pero bueno.
0: Yo tampoco está. El día 20 de junio es...
3: Domingo.
0: ¿Pero eso es lo de San Antonio o no?
3: Yo que estoy 13, en Tarragona.
1: 13
3: de junio es San Antonio.
0: Es la semana.
3: Sería la ida. Tú te perderías la ida, entre comillas, ¿no?
0: No, pero si se juega... No se juega...
3: Se juega uno en fin de semana y uno entre semana.
0: Eso.
3: Sí, pero primero la semifinal, luego la final. La final, en este caso, se jugaría de fin de semana y termina el 20 de junio.
0: ¿Pero es que hay una semana entre medias o qué?
3: El primero empezamos el día 6 de junio.
0: A ver, estamos a 27 de mayo y ya se acaba, el 31 se acaba.
3: La semana que...
0: ¿El día 7 se juega?
3: La primer partido.
0: ¿Y luego entre semana?
3: Luego entre semana.
0: Pues luego el día...
3: ¿El día 13 otra vez?
0: Sí.
3: Y la final ya no es entre semana, es al 20 de junio.
0: Ah, ahora es cuando te he entendido. Yo es que soy de un pueblo pequeño y ahí a las cosas no llegan.
3: De Gafarillo.
0: Sí. No llegan...
3: ¿Nos metemos con los de Gafarillo o no?
0: Son menos que los de Sofía, creo. Pero por ahí andan.
3: No sé, ya te digo...
0: Un abrazo a Gafarillo, es que estos están más cerca, ¿eh? Cuidado.
3: Y tienen buen aceite. Por eso te digo, la actitud y la imagen me deja muchas dudas, muy desencantado. Tú decías ahora en el videoblog que si habrá gente, o no sé si ha sido en el videoblog, que había gente si le iban a pitar o no, si había ganas de pitar. Con la afición que tenemos aquí, que básicamente somos los de siempre, 6-7 mil, los otros que van, se van antes del partido incluso ganando, pues no tengo mucha esperanza en que se le pite ni a los jugadores ni a quien tiene que pitarse, que a la parte técnica y directiva.
0: Hugo, ¿estás preocupado? ¿Tú compartes las tribulaciones de Peque?
1: Yo sí estoy preocupado, a ver. Estoy preocupado por este partido y porque nos metamos en el playoff, que también estoy preocupado porque yo soy de los que llevo diciendo tiempo que o subíamos directo o en playoff no vamos a subir. A ver, al final puede pasar cualquier cosa. El fútbol son típicos tópicos, pero que puede pasar cualquier cosa hasta que la Almería suba. Pero un equipo que es la última de desgracia, los últimos tres, creo, playoff, cuatro, creo que tres, no han subido. Y Rubi ha tenido 4 playoffs con distintos equipos y nunca ha subido. Alguna vez a lo mejor en la primera, pero a lo mejor no en la próxima tampoco. Entonces, y sobre todo cómo está el equipo. El equipo toda la temporada va cogido con alfileres. Había hecho algunos partidos buenos, sobre todo parte de partidos, tampoco mucho. Pero es verdad que va muy cogido con pinzas, incluso cuando va ganando bien se relaja, te empatan, te vas 2-0, te empatan 2-2.
3: Ganando bien no hemos ido nunca.
1: No, pero
3: siempre que bueno,
1: partido contra el Córdoba, que al fin en la segunda parte nos iba 2-3-0 y en la segunda parte te metió las cabras en el corral, el Ceuta también. Entonces, por eso digo que me refiero que incluso algún partido que hemos ido ganando bien, luego en la segunda parte se ha relajado. Para mí el equipo, ya te digo, está cogido con pinzas. Yo también comparto la idea de Peque, de que yo creo que están más pensando, son profesionales, pero no digo que lo hagan voluntariamente. Evidentemente nadie quiere, no, me voy a hacer la mala para irme, pero la cabeza ya están, yo creo que ya están cansados, están viendo que es complicado, creo que están viendo, algunos no, pero yo por ejemplo de la Fuente sí lo sigo viendo correr y no para, pero yo veo los gestos, la actitud corporal de los jugadores, la veo fea, la veo mala y no me inspira nada bueno. Que todo puede cambiar, que esta semana puedas dar un buen partido y luego en play, pero es que hasta para esta semana yo no me fío porque venimos de que Las Palmas en 2 minutos te levanta un partido jugando de tu la vida, pues poniéndose segundo. Y esta semana un Sporting que no se juega nada corre más que tú, seguramente me imagino que estará primado, pero bueno, que esté primado, aunque esté primado por dinero no puede jugar un tío, por dinero no puede correr más un tío que otro que quiere ascender. Y a mí el Sporting pasó por encima nuestra en los valores divididos, en muchas cosas. Entonces yo estoy preocupado con el equipo para esta semana un poquito, que no las tengo todas conmigo, pero me imagino, vamos, sería histórico que no se metiera. Pero bueno, y si nos metemos en parte va a ser gracias al equipo, al Málaga y al de este que empataron el otro día. Si no, hoy estaríamos hablando de otra cosa. Pero entonces estoy preocupado de cara a esta semana, de que no nos metamos un poquito, y muy preocupado de cara al playoff. Para mí que va a ser alargar, ojalá me equivoquen, pero va a ser alargar la agonía.
0: Nacho, te explico, como es todavía relativamente nuevo, está permitido, es reglamentario, insultar y criticar a los dos compañeros de tertulia si los ves como muy negativos, como muy bromos, ahí se permite un insulto, lo diría de estatus moderado, no así, nada grave tampoco.
2: Vale, no, yo sí quería decir que es verdad que noto cierto pesimismo aquí en esta mesa. No, yo voy a
0: triste,
2: ser...
0: Centro,
2: sí, un poquillo triste, la verdad. Quiero ser un poco positivo y dar un poco de luz también a este tema, sobre todo con datos. Y el dato que voy a dar un poco extraño, os parecerá raro, pero es la segunda mejor temporada de la Unión Deportiva de Almería en segunda, en cuanto a puntos.
3: Con la mejor plantilla, ¿no?
2: Con la mejor plantilla.
0: ¿Quiero interrumpir a Nacho? De hecho, de aquí.
3: Bueno, no. Con mucho dinero gastado, si es que
2: por
3: así.
2: Supuesto,
3: es una tertulia, ¿no?
2: Pero es la
3: socialista.
2: La segunda mejor.
0: Dejad la política.
3: Perdón.
2: Es la segunda mejor temporada de la Unión Deportiva de Almería desde que está en segunda división. La primera fue la del ascenso directo, que quedamos primeros con el gol de Giovanni Zarfino. Y esta es la segunda.
3: Pero perdona un momento que te interrumpa. ¿La mejor temporada con Rubi o la mejor temporada de la historia de la Almería? Porque con Unai Emery te recuerdo que hicimos...
2: No, desde... Perdón, es que me ha faltado esto. Desde vale. Que está el jeque.
3: Vale, ok. Bueno, jeque tiene poco, sí. Desde la nueva propiedad,
2: desde
3: digámoslo así.
2: Desde la nueva
3: así.
2: Propiedad, desde que estamos vale, con... Desde okay, que okay. No está Alfonso.
3: Ok.
2: Entonces, eso es un dato relevante porque es verdad que hemos jugado varios playoffs desde entonces. Concretamente creo que son, contando este, si lo jugamos, son 4.
3: Sí.
2: Entonces, en cuanto a puntos, yo creo que hemos tenido también ahí un poco la mala suerte, por así decirlo, de que también los de arriba han conseguido muchos puntos. Que nosotros también deberíamos haber ganado muchos puntos en muchos partidos, por supuesto.
3: Fuera de casa.
2: Fuera de casa sobre todo, porque somos de los peores equipos fuera de casa. Y yo sí quería hablar de un tema que me parece importante y yo creo que es una de las fuentes por las que estamos perdiendo tantos puntos en los últimos partidos, y se llama Sergio Arribas. Porque el Almería empieza a jugar en una 4-2-3-1 para darle la oportunidad a Sergio Arribas desde el medio campo, construir desde atrás, construir arriba e incluso llegar a la portería rival. Sergio Arribas en los últimos partidos
3: ha desaparecido.
2: Está desaparecido.
3: Totalmente.
2: Uh-huh. Está desaparecido en combate. Y eso se nota mucho. Al final, cuando tú tienes un equipo que juega para un jugador, si ese jugador no aparece, el equipo no aparece. Y eso es lo que se está notando.
1: Pero es que tienes razón, pero es que el equipo juega para arriba, pero es que arriba tiene que hacérselo todo. Al final, yo porque sí, tiene que construir.
3: Yo no veo que el equipo juegue para arriba.
1: Tiene que construir, tiene
3: yo
1: que
3: creo
1: llegar
3: que arriba juega que más para el equipo que el equipo para arriba. Además, si arriba no aparece, te recuerdo que tenemos otros dos jugadores que ganan igual o más que arriba, que es cuando tienen que aparecer, porque un gran equipo, una gran plantilla, se compone de varios elementos diferenciales. No somos el Sporting de Gijón, que puede tener una figura. Por suerte, este año nosotros teníamos un tridente bastante bueno, que sería en barba arriba Melamed, si hubiera encajado desde un primer momento, porque a Tali lo vamos a descartar, porque eso...
1: Bueno, pero ni... no, es una, figura de que desbordaría, pero que te ha gastado 7 millones.
3: Que te ha gastado 7 millones de euros.
1: Debería serlo.
3: Y la gran parte de la temporada ha sido arriba el que ha sostenido a la Almería. Sí, no pues, la Almería pues, arriba. Yo arriba he hecho un desgaste descomunal. Yo arriba no tengo absolutamente nada que reprocharle. Y es cierto que desde que ha desaparecido, sobre todo el falto goleador, porque el juego al final es el que hay, es cuando la Almería se ha venido abajo.
1: Porque al final es lo que dice Nacho, que si tú tienes que hacerte o tú... Es como si Cristiano Ronaldo tuviera que bajar, o Messi, bueno, Messi lo ha hecho más a última hora, pero tuviera que bajar

0: progresar hacia adelante.
1: ¿Y tú te fijaste en los movimientos, en los reproches, en lo que hace ahí, que hace allí, que tenía Batistao, por ejemplo, con Jody, que
2: eso,
1: tenía...
2: Se preocupa, ¿eh?
1: Es que eso es lo que yo, después de tantos años viendo fútbol, es lo que muchas veces priorizo, ¿no? Cuando estoy viendo mi equipo que está totalmente fuera del campo, me gusta ver la actitud de los futbolistas. Y no hay una actitud... De hecho, el entrenador lo dijo, lo deslizó en la rueda de prensa y ha quedado ahí como soslayo. La ropa sucia la lavamos. Pues ya está, tú mismo.
3: Yo titulé por ahí, ¿eh? Yo, claro. A mí fue lo que más me llamó la
1: Hombre,
3: atención.
1: Tú mismo estás sacando algo... que no se debería ni de comentar. ¿Qué quiere decir? Pues que lo hay. Que lo hay. Que hay jugadores molestos. Tú mismo lo estás diciendo. Oye, tú te estás tirando piedras contra tu tejado. Y luego en el campo yo vi actitudes de reproches, como te he dicho de Miguel, como te he dicho de Batistao, como Jody diciendo qué quieres que haga más, estoy por todos sitios, en barba cambiado, no sé. Luego este entrenador, perdonadme, pero ha hecho peor a jugadores que teníamos... con una esperanza como puede ser John Morcillo. No le estoy quitando la responsabilidad a Morcillo, pero que siempre terminamos jugando con centelles, perdonadme que os diga, pero es que esto es de jugador de guardia. O sea, tú tienes futbolistas de un nivel y los estás haciendo peores. Baba ha desaparecido por completo. Cuando Baba, hemos visto que en un 80-90% de rendimiento es muy buen futbolista para el centro del campo. No es todo lo creativo que queramos, pero cumple. Pero el entrenador, eso hay que, es un debe de él.
3: Cuando ahora seguimos con jugadores. Eso, porque quería Reche añadir alguna cosa de otro. ¿Tú quieres añadir algo de esto, Reche, que estamos hablando?
2: No, a ver, sí que...
3: ¿No o sí? Porque veo que dices que no, pero parece como que va a ser que sí.
1: Parece del chiringuito.
2: Sí.
3: No, lo que tú digas.
2: Si quieres añado, si no, no añado.
3: Yo me da igual, pero si dices que no, que sea que no, no y si dices que sí, que sea que sí. Ver, no me gusta a mí que engañemos a la gente. A ver,
2: lo que está muy claro es que, ya lo comentábamos en su momento, que en barba y arriba no son goleadores, entonces son jugadores que te van a bajar el rendimiento goleador. Lo que no era normal era el primer tercio de la temporada. Eso sí que no tenía sentido, ver a un Embarba con 10 o 12 goles o a Sergio Arriba. Es verdad que después se han terminado marcando muchos, pero sabemos que no son delanteros y un jugador que no tiene ese olfato goleador en este sentido, como lo podría tener un delantero de esta categoría, como debería de tenerlo si hubiese un delantero en condiciones, un Miguel de la Fuente desde un principio, por ejemplo, porque Miguel de la Fuente te lo traes a principio.
3: ¿Sabes a qué futbolista tenía fichado en Almería en agosto?
2: ¿A quién?
3: A Miguel de la Fuente. ¿Y sabes por qué no vino Miguel de la Fuente?
4: Porque había que pagar.
3: Porque alguien dijo, espérate, aguántalo ahí.
1: Representante.
3: Que por tengo sí. fichado a un brasileño. Hombre, que es estupendo. Claro.
1: Más un 20.
2: Pues ahí donde está el problema. Si tú te traes a Miguel de la Fuente a principio de temporada en Almería, seguramente, yo me atrevo a decir que es el equipo que más ocasiones genera de peligro. Te traes un Miguel de la Fuente y si arriba ha marcado 20, pues Miguel te puede meter 35 goles perfectamente. Si es que...
5: De todas maneras, yo creo que estamos todos de acuerdo, el problema de la Almería no es el ataque y arriba deja de meter. Es que lleva 60 y algo goles en contra.
3: Dejar de meter siempre es un problema.
5: Sí, dejar de meter siempre es un problema. Que te la metan a ti es un problema. Todavía, pero que te invitan mucho a ti.
2: Que el Racing sí, de Santander lleva.
5: Sí, pero el Racing de Santander es demoledor arriba.
2: Sí, efectivamente, pero es que en este sentido de Almería también, pero si lo llega a hacer así.
5: El jugador, y te voy a decir una cosa: primero, que para mí el Racing de Santander es mucho más equipo arriba, y luego aparte. Es que juega al ataque, porque el Almería, el Rubi va de que el Barcelona siempre está. El Barcelona no, es que no. Yo muchas veces digo que no tenemos que ser como el Barcelona, digo, pero el Barcelona en la raya es roja,
1: es de la escuela del Barcelona, pero no practica para nada el fútbol de Barcelona.
5: Pero por eso digo,
1: Sarabia es del Barcelona.
5: El Racing juega al ataque. Entonces, sí. Que yo puedo entender, claro. Que tú marques mucho y bueno, pues.
2: Y que recibas también, sí, porque mucho,
5: es muy raro que uno suba
2: los partidos,
5: así.
2: Los partidos
5: del Almería no es de atacar. El Almería mete muchos goles porque tiene jugadores muy buenos, tiene mecanismos en ataque buenos también, pero es que le mete muchísimo sin ser un equipo de ataque. Claro. Muchísimo, pero no este año.
2: Pero también porque
5: siempre que está Rubio.
2: También porque te han bajado el rendimiento jugadores que no son goleadores, como es el caso de Arribas y de Embarba. Es que es así de sencillo. Y Miguel de la Fuente, pues ya llegamos a una altura de la temporada en la que ya los últimos partidos, siendo quizá el que más haya trabajado el equipo en las últimas 10-12 jornadas perfectamente, me juego, vamos, el cuello, que es el que más ha trabajado por el equipo, pues ya ha llegado el hombre en una fase de la temporada. Que
3: aparte no, de esto, ibas a decir otra cosa, ¿no?
2: Es que ahora quiero seguir. De la Asociación de Emprendedoras Rurales de Almería, desarrolla...
3: Ha sido de Rubia las emprendedoras rurales,
2: ¿verdad? Sí, sí. Desarrolla un proyecto integral para la inserción laboral de colectivos vulnerables, formando a 25 personas para su incorporación al mercado laboral en el sector agrario. Si eres empresa, el sector...

0: agroalimentario y estás interesado, toda la información la tienes en el 609-469-186. 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
1: ¿Todavía no hemos atendido a Bayo?
2: No, todavía no, pero la tenemos ahí en
1: que lleva línea. Lleva el teléfono media hora. Esto antiguamente se decía, vaya conferencia que te van a dar.
2: 20 minutos tranquilamente.
1: Venga, dale a Bayo, anda. Madre mía, menos cobra.
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1: Bayo, perdóname, pero es que ya está a punto de cortarse la llamada. No tenemos más dinero para echarle a la cabina. Buenas tardes.
4: Hola, Víctor, buenas tardes. Más que disculpados estáis todos, desde luego.
1: Bueno, cuéntame cosas, venga.
4: Bueno, pues como sabemos, terminó la temporada en Tercera Federación, Grupo 13 para el Atlético Pulpileño, aunque, como suele ser habitual cada jornada, diversos portales web de la región de Murcia elegían a los jugadores más destacados. Cada jornada, cada semana, ahí de manera regular, salvo excepciones, entraba alguien en singular o incluso en plural, futbolistas y hasta incluso algún otro entrenador del equipo de Pulpí. Y el final de la temporada, pues en este caso se ha elegido a Rubén Hernández, atacante, como uno de los mejores, de los más destacados, vamos. Estaría ocupando la delantera de ese 11 ideal de todo el grupo 3 de Tercera Federación tras 34 jornadas. Se trata de un futbolista que ha sido el máximo goleador del plantel, que ha sumado nada más y nada menos que 9 tantos, bien secundado por Cristo García con 7, con 5 Kofi Atta, que es centrocampista, y también por el defensa, en su caso lateral derecho, Gaby Ramos, que a sus 39 años, que se dice pronto, sigue teniendo energía para correr por la banda, para adelante y para atrás, e incluso para aportar goles, el jugador de Huércal Overa. Así que 4 jugadores que han aportado pues prácticamente el 70% de los tantos del Atlético Pulpileño, que como sabemos en lo individual han brillado la mayoría de los futbolistas, pero en lo colectivo, recordar que una temporada más se ha quedado fuera de los puestos de playoff. El año pasado acabó 6º, pero terminó entrando por aquello de que el filial del Águilas no podía jugar, porque su primer equipo se quedaba sí o sí en Segunda Federación. Este año se podría haber abierto esa ventana también para que el 6º pudiera entrar, al final no. Como 5º ha sido Mazarrón, el que ha acabado en esa zona de playoff. Así que una nueva temporada más, siendo 8º, zona media-alta, lejos del objetivo, el equipo rojinegro, que deberá de mejorar, como decimos, en lo grupal, en lo colectivo.
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1: ¿Y de Elegido qué contamos, Bayo?
4: 2 apuntes, 1 en baloncesto. El baloncesto Murgi tuvo el pasado domingo una gran jornada de convivencia con paella gigante para todos los asistentes, entrega de premios para reconocer el esfuerzo de los jugadores que integran las bases y hasta un concurso de tiros libres donde participaron los padres y las madres de los miembros del club. Así que bueno, pues fue todo una jornada redonda. Recordar que sigue habiendo competición para algunos de los equipos en las últimas ya pues coletadas que está dando la competición a nivel provincial y autonómico. Y como decimos, un segundo apunte, en este caso del Ejido Futsal, porque junto con el Poli Ejido, como sabemos, se han unido en lo que a cantera se refiere, pues este mismo miércoles, en nada, en apenas 24 minutos, estarán ya realizando una captación conjunta en Valerma, pabellón municipal, 4:30, de categoría infantil. Así que todos aquellos chavales nacidos en los años 2013 y 2014 tienen cita en nada en el municipal valermero.
1: Gracias, Fallo, cuídate.
4: Un abrazo, buenas tardes.
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1: Bueno, y voy a hacer una pregunta que estoy procurando hacer toda la semana. Suponiendo que la Almería vaya a jugar el playoff, que creo que sí, Hugo, ¿qué equipo preferirías tener enfrente en la primera eliminatoria y qué equipo no querrías ver ni en pintura?
5: Yo no me gustaría ver al Málaga. El Málaga, yo lo dije el otro día, para mí el Málaga tiene uno de los mejores entrenadores de la categoría, el Funes este... Me parece un pedazo de entrenador. Me parece un entrenador que ha conectado con su equipo, porque prácticamente la mayoría de equipo de su equipo lo ha tenido en la cantera, en el filial, en el malagueño, y lleva haciendo ya varios años un trabajazo en el Málaga y ahora en el primer equipo, que le han dado la oportunidad. Para mí lo está haciendo espectacular con niños jóvenes, y luego lo que decía, que el Málaga son niños jóvenes desconocidos para lo que es el gran mundo del fútbol, la élite, digamos, pero que van a ser, ya lo llevan demostrando años en las categorías inferiores del Málaga, que para mí es una de las mejores canteras que hay, y van a dar que hablar mucho, ya lo están haciendo, pero mucho van a dar que hablar en los próximos años. O sea que tiene un equipazo desconocido porque son muy jóvenes, pero en el futuro van a ser jugadores muy, muy, muy llamativos. Y ya te digo, y el entrenador para mí es un pedazo de entrenador. Yo al Málaga, no, y además, me parece que este año las dos hemos empatado, ¿no?
6: No, aquí ganamos.
5: Ganamos aquí, ¿verdad? No. Fue el año pasado cuando le empató aquí, íbamos 2-0. Y yo al Málaga no, y me gustaría que me tocara, que tampoco me fío mucho, pero al Burgos, porque...
1: Ese es el que más se está pidiendo la gente, ¿eh?
5: Sí, a mí el Burgos, porque luego el otro, ¿quién es? Sería...
1: Puede ser Eibar, puede ser Castellón.
5: Castellón no me gusta porque la experiencia que estamos teniendo los dos últimos años con ellos, hemos salido tranquilos un par de veces bien, además de resultados que te dejarían fuera de una eliminatoria. Así que
6: el Las Castellón, Palmas te quedaría.
5: Las Palmas sí, a mí las Palmas este año no me gustaban. Allí no me gustó nada, que le ganamos 0-1. Fue de los peores equipos que yo he visto. Y aquí no estaba viendo nada hasta que en 2 minutos salió Jonathan Vieira, que con 250 años, y no sé si fue por él o no fue por él, pero no remontaron el partido.
1: Nacho.
7: Hombre, yo, peligro tienen todos, porque yo lo que dije el otro día es que el peligro está en el Almería. Joder. Que a mí el que más miedo me da es nuestro propio equipo.
1: Pero eso no tiene
7: Almería.
1: Solución, vamos a tener que jugar con el Almería nosotros.
7: Eso por supuesto. Yo es verdad que concuerdo, y el que más miedo me da es el Málaga, por las ganas que nos tienen, sí, tanto jugadores como eso, afición.
6: Exactamente.
7: Creo que puede ser el más peligroso de todos los equipos que hay. Además, como bien has comentado, apuestan por la cantera, y yo creo que la cantera es un pilar fundamental de cualquier equipo, porque son chavales jóvenes que llevan muchos años en esa cantera y que tienen muchísima hambre. Ya lo hemos visto en nuestro, vamos, en el Almería. Rachat, cada vez que salía a morder. Te podrá parecer mejor o peor jugador, pero salía a morder. Marcos Peña cuando salió de la Almería, a mí me parecía un futbolista espectacular. A día de hoy yo creo que le podría quitar perfectamente el puesto a Jordi, y el partido anterior se lo podría haber quitado perfectamente a Lopi, que no hicieron nada. Entonces yo creo, y además Rubi en esto se equivoca porque lo ha dicho muchas veces, que él prefiere jugadores ya rodados. También hay que darle la oportunidad a jugadores jóvenes de la cantera, aunque es verdad que han descendido a tercera red, pero son jugadores que a lo mejor individualmente, con un equipo ya hecho, como hemos dicho, que es el equipo con más presupuesto de la plantilla, de la liga, yo creo que te pueden dar mucho, y eso se está demostrando también con el Málaga. ¿Equipo al que me gustaría enfrentarme? Yo creo que es un equipo muy regular y que si lo pillamos muy mal le podemos hacer mucho daño, a Las Palmas. Las Palmas es un equipo muy irregular. Es lo más parecido a nosotros dentro de lo que es, en un mismo partido te pueden hacer de lo mejor y de lo peor. Y yo, para mí, Las Palmas es lo más parecido a nosotros y creo que sería la mejor opción, o por lo menos la más viable.
6: Sí, bueno, yo estoy en la línea de los compañeros. O sea, el Málaga, tú has dado dos apuntes. Uno por los jugadores, que nos tienen ganas, la afición nos tiene ganas, el ambiente puede ser muy, muy duro en la visita a la Rosaleda. Y luego te falta la tercera, y si no, no sería yo. Que las conspiraciones, como siempre, aparecen en estos momentos. La Liga ya ha cumplido con dos de los equipos que querían que ascendieran, sí o sí. Le falta el tercero. No hay que ver los medios de comunicación, hay que ver todo, que todos son muy simpáticos. El Depo, el Racing, ya están en primera, y falta la quinta o la sexta ciudad de España, como es Málaga, con una gran afición, debe estar en primera división. Entonces, nosotros molestamos. Todo lo que pueda suceder, no va a suceder nada a favor, ya os lo anticipo, sucederá en contra.
1: Pero una preguntilla, ¿Santander por qué? Porque Santander es más pequeño que Almería, incluso. ¿Por qué querían que subiera Santander y
6: Racing,
1: no Almería?
6: Porque el Racing tiene muchísima más historia que la Almería.
1: Ah, porque a veces es por historia y otras veces es por ciudad, que sí, varía un poco el criterio.
6: Hombre, Santander es más pequeño que Almería, pero la ciudad es más importante que Almería, la capital de Santander es más importante que... Hombre, económicamente, la base, la sede del Banco Santander.
1: Santander tiene 176.000 habitantes. Sí.
6: Cantabria.
1: Santander, sí, ciudad, bueno, tiene 176.000 habitantes. Más de 25.000 menos que Almería. Si ya nos vamos a la provincia, pues tiene menos de 600.000 habitantes. Le sacamos casi 200.000 habitantes. Y económicamente...
6: ¿Pero qué habitantes hay en Santander y qué habitantes hay aquí?
1: Pues ya no lo sé.
6: Hay que mirarlo, amigo, todo. O sea, la población es importante, pero sobre todo la historia del club, de ambos clubes, es más... Coruña también es más pequeño que Almería, ¿eh? Eso si no está más pequeño, hay ahí. Pero ya sabemos quién está detrás del Deportivo.
1: Ciudad de Coruña nos saca casi 50.000 habitantes a nosotros.
6: Sí, pero en provincia quizás le ganamos nosotros. Pero bueno, mi conspiración siempre va a estar ahí. A los hechos me remito. Puedo sacaros infinidad de partidos de esta temporada donde...
1: La provincia nos saca, es que no das una.
6: Bueno, venga.
1: Nos saca, dale, más de 300.000 habitantes.
6: Vale, perfecto. El empujoncito que le dan siempre al Depor, más al Depor que al Racing, ha sido clarísimo.
1: Hablas de cosas que no se sostienen y al final, para terminar hablando de empujoncitos, que es lo único que te gusta hablar. No,
6: empujoncitos, efectivamente. Yo solo quiero anticiparos que a darnos no nos van a dar nada si nos enfrentamos con el Málaga, aparte de lo deportivo, en lo extradeportivo. Yo creo que la Almería es una ruleta rusa, le toque con quien le toque. Quitando el Málaga, yo el más peligroso es el Castellón. Por el estilo de juego, el que más daño nos ha hecho con diferencia, porque son colmillos y no han hecho polvo en los enfrentamientos. Así que yo me quedaría con el Burgos y con el Eibar, si es que entrase.
1: Reche, cuéntame cosas.
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1: Vamos a las redes sociales.
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0: ¿Crees que el Real Valladolid llegará incentivado por terceros equipos?
1: Esa pregunta ya la ha hecho Peque, ¿no?
0: Esa es la pregunta, nos dice Antonio Aguirre. No creo, si fuese para ascenso directo podría ser. Paco Zúñiga Picón dice no creo. Juan Francisco Moya Navarro dice claro que sí, pero si no por nosotros, si no nosotros no damos el don de pecho, no sirve para nada. Dice Eduardo Peláez Payán, no creo, son muy malos. Y por otro lado, Iván Hernández Fernández dice, el Valladolid viene como Zapatero, con los bolsillos llenos de billetes.
1: Qué barbaridad.
0: Yo me quedo con este, que es el mejor.
1: Es imposible no hablar de Zapatero hoy. Es que te pones a hablar. Iba a decir, te pones a hablar de ópera, no es buena comparación tampoco. No hubiera sido buena. Bueno, a ti ni te pregunto de eso, ¿no, Peque?
6: Tú verás. A ver, si esto al final... En lo extradeportivo siempre va a estar ahí flotando, y en estos partidos los maletines siempre van a estar ahí, digan lo que digan y pasen los años, siempre va a haber futbolistas primados para ganar en su mayoría y algunos para hacer otro tipo de cosas. Así que yo no me espero nada del Valladolid, todo lo contrario, pero me espero, lo que me espero de mis jugadores, que después de haber tenido una temporada tan tranquila en lo que a nivel presión de la afición, den la cara y se vayan con, por lo menos, con la cara alta.
1: Tú ya los estás echando, ¿no? O sea, para ti,
6: si
1: no,
6: quieres,
1: no jugamos playoff.
6: Mañana,
1: ¿no?
6: Voy a Mojácar.
1: Muy bien.
6: A mediodía.
1: ¿Vas a comer una paella?
6: Si tengo alguna prueba gráfica.
1: Tú sí puedes comer paella, ¿no?
6: Te la haré llegar. Hombre, yo no tengo que pesarme antes de los entrenamientos ni nada de eso. No tengo ese tipo de control.
1: Bueno, si la paella,
6: pero ellos sí.
1: ¿Tienes algo en contra de la paella?
6: No, digo, como me estás diciendo que si puedo comer paella, sí, sí como paella, pero los futbolistas quizás tienen que cuidarse un poquito también.
1: No puedes comer paella.
6: Lo que viene después de la paella es lo que deben de dejar.
1: El postre.
6: Y lo que se ponen aquí en la...
1: ¡Calla! ¡Hugo! Que al final me cuesta el dinero la tertulia esta.
9: ¿Por qué? No está grabado por YouTube,
6: ¿por qué?
9: ¿No?
6: ¿Por qué?
1: No.
6: Se me ha dejado terminar.
1: ¿Cómo ves eso? Tú verás.
9: La tirita que tenía. Que...
6: ¿Sí?
9: El que ve, ¿cómo veo el qué? Es que ya me he perdido.
1: Los incentivos.
9: Ah, los incentivos. A ver, a mí, yo toda, es verdad que luego si fueran legales, yo es que iba a decir, no lo veo mal, pero también es verdad que si son lo pusieran legales, los que más tienen más facilidad para...
6: Málaga no tiene dinero, supuestamente.
9: Ya,
6: ¿no?
9: Pero los que más tienen, pues el Madrid y el Barcelona siempre podrían estar privando a todos los demás, tendrían ventaja.
6: Bueno, no,
9: no, tendrían ventaja, pero sí es verdad que a mí no me parece mal, pero es que dicho esto, a mí ni todo, yo creo que cuando uno es profesional... Ni todo el oro del mundo, evidentemente, un jugador, un equipo que no se juega nada, va a correr más si le paga. Si le lleva un incentivo, entiendo que va a correr más, que no debería ser, porque yo creo que si eres profesional, tiene que correr. Pero es verdad que cuando no te juegas nada, pues te dejas ir sin buscarlo, por los entrenamientos son igual y demás. Pero para mí, un equipo que está jugando el ascenso, tiene que correr más ya de por sí que un equipo que está primado. Entonces, a mí que venga primado, a mí es que no me preocupa. Si es que eso es una, y si se demuestra, que alguien lo demuestre, y como no sé, como son ilegales también las de por ganar, pues evidentemente harán algo. Pero como en esta no se demuestra, que yo creo que va a venir primado, creo que sí. Pero para mí, aún así, no hay excusa de que el Almería tiene que correr, debería correr más que el Valladolid primado.
1: Sí, que esa es otra, que es que parece que porque vengan primados son mejores que nosotros. O sea,
6: bueno, el Valladolid te recuerdo que era un candidato al ascenso, ¿eh?
1: No, pero no lo ha sido.
6: Recién descendido.
1: No lo ha sido.
6: Con la tatatasa.
1: La tasa de basuras. O del agua, en fin, que no quería yo. Nacho, ¿tú crees en esas marranerías que cree Peque?
7: ¿Cuál es? ¿La de las primas?
1: Sí, la de las primas.
7: Vale, primados sabemos que hay en todas las categorías de fútbol español.
1: ¿Ah, sí?
7: Sí.
6: No estoy solo.
7: Hay ascensos un poco extraños, partidos un poco raros, pero eso te lo puedes encontrar hasta en primera andaluza aquí en Almería.
1: Bueno.
7: Entonces, pero bueno, quitando eso...
1: No den nombres primado, y apellidos si no hay pruebas, que luego me cuesta el dinero a mí.
7: Que primado o no, independientemente de que estén primados o no, en Almería debería ser mejor que el Valladolid,
1: claro,
7: sobre el papel. Entonces.
6: Por la temporada, no por plantilla. Recuerdo que el Valladolid era un candidato al ascenso.
7: Sí, no, y tiene un plantillo. No es verdad que se han deshecho en el último mercado, se deshicieron de varios jugadores, pero es verdad que lo que han hecho durante la temporada refleja que nosotros somos superiores. Entonces.
6: La semana pasada estaban con las maletas de vacaciones hechas. Vamos, sí. Esta semana, como vienen.
1: ¿Te pues, qué mal, Nacho? Es que lo interrumpe siempre.
6: No, me gusta mantener un buen diálogo con los dos que me has puesto hoy.
1: Hay un buen equipo bien. Hoy, ¿eh?
6: Sí. Mandamos un saludo a Jesús y Memorian.
1: Y Memorian total. El piojo ha desaparecido.
9: Más Memorian que nunca, ¿no?
1: Sí, sí. Ha desaparecido del mapa completamente. Una vergüenza de tío, la verdad.
6: Desde el solazo, no hay quien lo vea.
1: Bueno, Rech.
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1: Y además... lo dices tan rápido que yo he entendido como mi suegra oficial. Te juro que es lo que yo he entendido.
0: Como emisora oficial.
1: Yo he entendido lo de la suegra.
6: Es que tú estás pensando en tu suegra.
1: En fin, Lidia.
9: Oficial.
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1: 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Para Hugo,
9: yo creo que dije De la Fuente y De la Fuente.
1: Dije De la Fuente y es De la Fuente. No admite así ninguna otra opinión. Es De la Fuente. Hemos terminado. Nacho.
7: Andrés Fernández.
1: Mira, para él no es De la Fuente. Andrés.
9: No, yo me decía que es porque estaba pensando quién era y creo que sí que era él el que yo di como que a lo mejor me equivoqué y vi a Andrés Fernández, que no me acuerdo.
1: Bueno, ahora os comentaré una cosa porque se produce en este momento, a las 4:23 se produce una cosa, un momento interesante en todo esto. ¿Y para Peque?
6: El técnico que prepara la jugada a balón parado.
1: Tan pero, irónico, ¿no? Gracioso.
9: Pero por este partido y por toda la temporada tan buena, ¿no?
6: No tengo nadie que votar.
1: No tiene nadie, es cierto.
6: Totalmente, me dieron el domingo. Venga, voy a dejarlo ahí.
1: Es cierto. Reche, decías.
0: Te dio el consejo, ¿no?
1: Sí.
0: Ah, vale, pensaba que querías que votase otra vez.
1: Tú ya has votado, ¿no?
0: Yo voté a Andrés, sí. Vale. 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
1: Y además, Lidia...
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1: 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Hugo,
9: yo creo que voy a ser positivo en este caso. 2-1.
1: 2-1. Nacho.
9: Mucho,
7: en casa, ¿verdad? Pues va a ser un... Yo también estaba pensando eso, un 2-1. Voy a decir 2-1.
1: 2-1. Peque.
6: 5-0.
9: Irónico, ¿no?
6: No,
1: 5-0. O sea, lleva toda la tertulia dando la lata con que el Valladolid viene primado y ahora pone 5-0.
9: Un equipazo.
1: Intenta que piense en otra cosa. Venga, dime algo, Reche. Dime algo. Dime alguna cosa que me haga olvidar esto que acabo de escuchar y de vivir.
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1: Pues nos vamos a ir yendo. Hugo, muchas gracias como siempre.
9: Muchas gracias.
1: ¿Este fin de semana?
9: No, este fin de semana descansamos, por desgracia, porque se está haciendo más largo tanto
1: sí,
9: para un.
1: Sí, sí, es verdad, sí. En fin. Nacho, muchas gracias como siempre, ¿eh?
7: Muchas gracias a ti. Y lo del liceo te va a venir bien para ver si aprendes a jugar al pádel, ¿visto?
1: Pues tengo recorrido. Lo reconozco. Peque, muchas gracias.
6: Gracias a vosotros.
1: Digo,
6: como siempre.
1: Por irte ya. Pues. Un placer siempre.
6: Igualmente.
1: Que te vayas.
6: Que me vaya, ¿no?
1: Adiós, Reche.
0: Hasta muy pronto.
1: Lidia.
2: Hasta luego.
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10: Hablamos de energía con.
1: 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Muy buenas.
11: Muy buenas, Víctor. Empezando la semana con fuerza y energía.
1: Sí, señor, claro que sí. Para hablar de temas interesantes que nos afectan a todos, al bolsillo, por ejemplo, Diego, los precios de las comercializadoras y cómo afectan a los servicios de ajuste. Bueno, cuéntanos, precios, vamos a precios.
11: Pues ahora ya empezamos la época en la que los precios históricamente empiezan a subir porque se acerca el verano, tenemos una demanda energética mayor y esto hace que haya que tengan que entrar los ciclos combinados en funcionamiento, que el ciclo combinado, para que nos hagamos una idea, es que hay que quemar gas para generar energía, y se pone un poquito más caro. Y bueno, ahora ya empiezan a moverse un poquito los precios al alza, así que es verdad que, por otro lado, estamos viendo cómo se han relajado los precios en los mercados esta última semana, lo cual está muy bien, y parece ser que con la noticia de que se ha llegado a un acuerdo en el estrecho de Hormuz, pues también en el sector energético nos va a repercutir para bien.
1: Bueno, ¿cómo es esa repercusión?
11: Pues si se empiezan ya a garantizar ciertos suministros de petróleo y de energía, ¿no? Y ya podemos entonces no tener esa incertidumbre en los mercados, por lo que los precios no se nos van al alza, sino que ya se relajan. ¿Qué pasa? Que coincide, también no lo vamos a notar mucho, porque coincide con una época en la que el precio de por sí es caro. O sea, es caro, pero viene siendo más caro de lo normal. Si ahora nos mantuviéramos a los mismos precios, sería todo un éxito. Aunque seguramente nos iríamos un poquito por arriba. ¿Vale? Pero bueno, yo estoy observando los mercados futuros y estoy viendo que se establecen, van jugando siempre un poquito al alza ligeramente, luego bajan otro poco, pero las mantienen una estabilidad, no se nos están disparando mucho.
1: Bueno, esto quiere decir que, salvo que se tuerza, porque estamos hablando de una cosa que es inestable y que es incierta, como la paz mundial y lo que pasa por esas cabecitas de algunos dirigentes políticos internacionales, en principio, si todo sigue por la pinta que tiene, deben llegar buenas noticias, ¿no?
11: Sí, el año pasado, para que nos tengamos un poco una referencia, el año pasado tuvimos un verano, por ejemplo, lo que es ya junio, julio, agosto, tuvimos unos precios muy parejos, a unos 70 euros megavatio, ¿vale? Claro que el mes de mayo fue buenísimo, con 17 no llegó, y este año estamos en 52. Entonces, esto lo que implica
10: es que
11: el de la casa, la persona del residencial de su casita que quiere controlar su factura de la luz, lo tiene relativamente sencillo, ¿vale? El de la persona del negocio sí que requiere tener un buen asesoramiento, porque tener una mala estrategia este verano, a la hora, sobre todo a la gente que le cumplan los contratos, tener una mala estrategia le puede suponer mucho dinero.
1: Bueno. Habitualmente siempre decimos, Diego, que Bueno, hay tres escenarios para el pequeño empresario, para el mediano empresario en este tipo de cosas. Uno, pasar olímpicamente de todo esto. Y cuando digo pequeño y mediano empresario, digo también la gente de sus casas, ¿eh?, que también somos un pequeño empresario a la hora de manejar las cuentas domésticas. Uno es pasar un poco de todo esto y que, bueno, pues que la realidad te caiga encima y ya te irás aguantando y capeando, que esto lo hace mucha gente, y no digo yo que no lo haya hecho yo también muchas veces. Otra es intentar enterarte de cómo funciona todo esto, que bueno, pues oye, enhorabuena a los premiados que tengan tiempo para eso, y otra es ponerse en consultores y gente que realmente lo domina y que además, pues no suponen un gasto, suponen una inversión, pienso yo, no sé tú.
11: Ah, correcto, porque nosotros el asesoramiento a cualquier cliente como posible cliente es totalmente gratuito, no les cobramos nada, y sí que es muy importante, porque mira, estos tres escenarios, Víctor, coinciden con tres posibilidades que tiene el cliente, tanto de domicilio como de pyme, que es o coger un precio fijo, o coger un precio mixto, o coger un precio indexado. Es decir, y ya pues le podríamos explicar personalmente, según sus consumos y según su tipo de negocio, quién le puede interesar más.
1: Bueno, y para ponérselo fácil entonces, ¿qué tienen que hacer? Venga, culminemos el razonamiento.
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1: Bueno, que será el sitio donde, sin falta alguna, en este mes de junio vamos a ir a hacer nuestro Es la Mañana de la Libertad un día de estos. ¿Te parece?
11: Me parece genial.
1: Que no se me olvidan las cosas, ¿eh? Aunque parezco así un tipo ya muy mayor y despistado, que algunas cosas me acuerdo todavía, ¿eh?
11: Qué hombre, qué va. Soy yo que no se te olvida, a mí.
1: Cuídate, venga, querido. Abrazo fuerte.
11: Igualmente, un abrazo.
1: Muchas gracias.
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0: Efectivamente, para ir poniendo la guita a nuestra mañana de la libertad de hoy lunes, como cada semana, como cada lunes, vamos a ponernos sobre las cuatro ruedas de un BYD, por cierto, marca y concesionario en la que estaremos allí en vivo y en directo a final de esta semana. Mariano Realisto, ¿qué tal? Muy buenas.
1: Muy buenos días, Víctor, y oyentes y audiencia. ¿Qué tal?
0: Bueno, conociéndote, ya tenemos todo preparado para nuestro programa de esta semana, ¿no?
1: El miércoles estáis más que bienvenidos en casa.
0: Bueno. Estaremos allí. Para ver vehículos y para sentarnos en vehículos de BYD, que, bueno, pues como todo el mundo sabe ya a estas alturas, pues son los vehículos que lo están petando, que lo están reventando en nuestra provincia ya. Con una gama amplísima, con vehículos de todo tipo, con todo tipo de conducciones y con un sello personal inquebrantable, y es que prácticamente todo viene de serie, ¿no?
1: Pues sí, pues tenemos, hoy estamos en un evento con muchos empresarios en otras zonas de Andalucía, y la verdad que todos están alucinados con la calidad, con el diseño, con la relación calidad-precio, con las autonomías, con las baterías, con los extras. La verdad que estamos haciendo un tour para que vayan probando y cambiando de vehículo, y es que me cuesta elegir el vehículo cada semana que describir, porque me gustan todos, la verdad.
0: Hay que mojarse, Mariano, hay que mojarse. Venga, dale a uno. Si tenemos semanas por delante, no pasa nada.
1: Venga, yo hoy voy a hablar del Seal, porque fue el vehículo que me enamoró de la marca y por el que yo cambié el proyecto de vida que tenía y me vine a BYD. Allá por 2024, yo trabajaba en otra marca europea que también con la electrificación pues está fuerte y bueno, y estaba en ese momento diciéndonos que solo iban a sacar vehículos eléctricos y yo fui a Tesla a hacer una prueba dinámica de un vehículo, y en esa misma calle, en otra ciudad de Andalucía, pues estaba el primer concesionario BYD de Andalucía, y dije, oye, ¿estos chinos quién son? Y entré y pedí probar un vehículo y me dejaron probar el Seal y me alucinó. Llegué a mi casa y le dije a mi mujer, los chinos nos comen, no tenemos nada que hacer, cariño. Y poco después vino este proyecto, esta aventura y esta llamada para entrar, que parece que vino un poco del cielo, porque yo ya ese día cuando probé el Seal dije, por más que desarrollemos productos, precios, por más marketing, estos vienen fortísimos. Y bueno, el Seal es una berlina de casi 5 metros que optimiza muy bien la batería porque tiene una aerodinámica peculiar que hace que el viento no le pierda, ¿no?, autonomía al vehículo. Tiene un techo panorámico espectacular que llega de cristal a cristal, o sea, prácticamente no hay techo, es todo cristal desde el maletero hasta el capó. En carretera yo no he probado nunca un vehículo tan cómodo en carretera, o sea, y he tenido la suerte de probar marcas premium y muy caras, pero como este vehículo yo no he tenido. Ahora hemos incorporado un nuevo responsable de ventas en Almería y lo ha probado y me ha dicho, Mariano, yo no he probado nunca un vehículo así, y también viene de la automoción como yo, así que yo animo a todo el mundo a probarlo. Y tiene todo, tiene una pantalla de casi 15 pulgadas, tiene unos asientos envolventes que son comodísimos, de verdad, junto al Ato 3, los asientos más cómodos que he probado yo. No me voy a ir a marcas muy, muy, muy premium, pero que sí, porque no quiero nombrarlas, pero más que algunas muy, muy premium, muy caras. Y luego es que el diseño es precioso. Si en las ciudades donde hay VTC, donde hay Uber, Cabify y demás, prácticamente es el vehículo más vendido. En Granada, por ejemplo, que sabes que yo estoy mucho, en Granada es el único vehículo que tienen los VTC, por esa optimización de batería, por esa comodidad, detrás vas tumbado, o sea, es como una cama detrás, hay muchísimo espacio para las piernas, tiene unas llantas espectaculares, bueno, se nota que me gusta el coche, Víctor, me enamoro solo.
0: Bueno, evidentemente, ¿y cómo está la implantación? Es decir, ya se ve este modelo por las calles con bastante asiduidad, porque bueno, sois una marca recién llegada, pero sois muy ambiciosos. Yo siempre digo que cada vez veo más BYD por las calles. ¿Este es uno de los que está saliendo con asiduidad?
1: Yo este fin de semana en Almería he visto dos, que de hecho he visto uno que es de un colorcito verdoso, que no se suele ver mucho, y es muy bonito, y me sorprendió, que lo vi en el Toyo el sábado, y se ven algunos negros. Vendemos 4 o 5 al mes en Almería. O sea, llevamos vendiéndolo 11 meses, habrá unos 50, 60 por ahí. Es verdad que se ha vendido mucho la parte del Poniente, el Ejido, Adra y demás, con lo cual es probable que en la capital no se vean tanto, pero en la provincia habrá 60, 70 coches así y impactan, ¿eh? Es muy, muy bonito el coche.
0: Tiene su lógica lo que me estás diciendo del Poniente. Bueno, pues el miércoles podremos estar echándole un vistacito, ¿de acuerdo?
1: Por supuesto. Victoria, a ver si te lo llevas un fin de semanita, el que tú quieras.
0: Oye, pues mira, ya mismo, claro que sí. Habrá que echarle unos kilómetros a eso, claro que sí. Querido Mariano, abrazo muy fuerte. Nos vemos pronto.
1: Un abrazo.
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6: Bueno, pues comenzamos una semana más nuestro Avance Deporte, como siempre, con las escuelas deportivas de Cajamar y esa extraordinaria labor que hacen por el deporte de cantera y por el deporte de base en Almería. Además, en muy diferentes modalidades, en baloncesto, en balonmano, en voleibol, también con el atletismo, con las actividades en la naturaleza, los festivales escolares. Y hoy vamos a empezar hablando de baloncesto, de uno de los clubes que gestionan las escuelas deportivas Cajamar, como es el caso del Club Baloncesto Almería, que en la categoría minibásquet, pues han llegado al final de la categoría provincial y ahora pues afrontan ese campeonato de Andalucía, el Cadeva, pues que siempre es una ilusión extraordinaria. Su entrenador es Ismael Ortiz. Ismael, muy buenas, ¿qué tal? ¿Cómo estás?
7: Hola, buenas tardes, muy bien.
6: Bueno, como digo, terminamos la etapa provincial con esa final que habéis disputado con el Toyo. Cuenta un poquito, ¿qué sabor de boca nos ha dejado este primer tramo de la temporada, entre comillas?
7: Bueno, pues en suma y partiendo un poco de las expectativas que teníamos al principio de temporada, la verdad es que hemos acabado muy contentos, tanto por la evolución de los chicos como, bueno, pues al final conseguir el premio de la clasificación para el Cadeva, que no estaba tampoco, no era uno de los principales objetivos al principio cuando empezamos a entrenar con ellos. Pero bueno, ya te digo, los chicos han sido muy trabajadores durante el año, constantes, resilientes y al final bueno, pues el trabajo un poco y los resultados pues nos han llevado a esta posición de, bueno, de conseguir este subcampeonato que a nosotros nos da la gloria.
6: ¿Cómo es un poco el equipo? Cuéntanos, más allá de que evidentemente pues ha ido en progresión, ha acabado entrando en esa final y en el Cadeva, ¿cómo me definirías a tu equipo?
7: Bueno, yo creo que somos un equipo sobre todo muy... los niños son muy luchadores, muy guerreros. No somos quizá el equipo más alto, con más físico. Bueno, tenemos un niño que sí es especialmente alto, pero en general no somos un equipo que destaque por la altura ni por el físico. Pero yo, mi sensación es que, bueno, hemos tenido, bueno, pues partidos más o menos duros durante la temporada, pero los chicos siempre han sido eso, trabajadores constantes, son niños a los que les podía apretar y ellos siempre iban un poco más allá y al final esas limitaciones que pudiéramos tener técnica o de talento o lo que fuera, los niños siempre las superaban con pues eso, con ese plus de intensidad, de actitud, de energía que bueno, para uno como entrenador, pues ya te digo, le llena especialmente y le hace la labor mucho más fácil.
6: Claro, además entiendo que es una categoría pues especialmente interesante para los entrenadores porque no son niños que estén comenzando, ya tienen pues una cierta base, pero por otro lado tienen todavía muchísimo margen de crecimiento y casi todo por aprender, ¿no?
7: Sí, hombre, los niños ya, digamos, son minibásquet de segundo año, tienen tienen cierta base, pero bueno, son todavía, bueno, pues tienen margen todavía, mucho margen de mejora. Entonces, bueno, nosotros nos centramos sobre todo en el trabajo de técnica y táctica individual, de que los niños vayan pues cogiendo herramientas para ser mejores jugadores. Y bueno, pues ya está, evaluando un poco de cómo veníamos, cómo hemos terminado, pues la verdad es que contento.
6: Claro, yo entiendo que a estas edades la evolución se ve casi cada semana, ¿no? Evidentemente se acaba la temporada mucho mejor de lo que se empieza, pero a lo mejor pues casi cada semana, ¿no, Ismael? Le van notando aspectos en los que se van mejorando, ¿no? Pues los niños al final son esponjas, ¿no?
7: Los niños pequeños sobre todo se notan mucho más. Y ya te digo, bueno, para nosotros hay ciertas cosas que a lo mejor, bueno, digamos que cada niño tiene su ritmo de aprendizaje. Hay niños que lo cogen con más facilidad, niños que, bueno, pues que les cuesta un poquito más o que son un poquito más, pues más tardíos en su desarrollo. Pero bueno, el caso es que al final todos más o menos, cada uno a su ritmo va llegando y todos van, pues van progresando y van mejorando, y desde luego que sí, hemos notado un cambio a los chicos que nosotros nos alegra especialmente.
6: Bueno, ¿cómo fue esa final con el Toyo? Pues estuvo la cosa bastante competida, ¿no? Un partido muy entretenido.
7: Bueno, a ver, el Toyo tiene un equipo, bueno, pues sobre el papel, y un equipo de, vamos, superior a nosotros, pues tiene niños muy buenos y está muy bien trabajado. Y ya está, nosotros llegamos a la final ya pues con la idea de ya está, de competir lo máximo posible, porque sabía que iba a ser muy difícil meterle mano y en su campo además. Pero bueno, conseguimos mantener el partido durante la primera parte, y ya la segunda se nos hizo un poquito más larga, los niños ya bajaron un poquito los brazos y al final no ganaron con más holgura de la que nos hubiera gustado, pero igualmente compitieron mucho mejor que durante los partidos de la liga regular, que no habían ganado también los dos partidos. Así que bueno, lo que decíamos, la progresión se puso de ahí en manifiesto también, y nosotros contentos.
6: Claro. Bueno, tenemos ese Cadeva del 3 al 7 de junio en la línea de la Concepción. ¿Cómo se presenta, Ismael?
7: Bueno, pues ya está. Lo que decía, nosotros estar en el Cadeva ya es un premio. Ahora uh-huh. Pues intentar que los chicos compitan cada partido al máximo. Nos ha tocado un grupo bastante exigente, donde tenemos que jugar contra el Primero de Córdoba, el Palo de Málaga y nada más que de Jaén. Entonces, bueno, pues hay equipos que sobre el papel son superiores a nosotros, otros que están un poquito más a nuestro nivel. Y bueno, independientemente del rival, nosotros pues ya está, que los chicos sigan jugando con el mismo carácter, con la misma energía que han venido haciendo hasta ahora, centrándonos en nosotros, en que ellos disfruten la experiencia, en que les sirva para crecer, y en que ya está, en que cada partido ellos den guerra, luchen, disfruten de la experiencia. Y hasta, bueno, el torneo ya, los partidos, los resultados nos colocarán en nuestro lugar, pero vamos.
6: Claro, yo.
7: Nos da igual el resultado siempre y cuando nosotros sepamos que los chicos y que ellos sepan que se han ido de la pista dejándose todo y hasta ahí vaciándose.
6: Claro, además yo supongo que a estas edades el jugar un campeonato de Andalucía, además justo en la otra punta de Andalucía, tan lejos, para los chavales va a ser toda una experiencia, ¿no? Ismael, va a ser, bueno, casi como sentirse profesionales por unos días, ¿no?
7: Sí, además para los chicos es su primer Cadeva. Bueno, ellos están, bueno, pues muy ilusionados con la oportunidad y la experiencia que se les presenta. Bueno, nosotros tenemos que estar ahí un poco ya los entrenadores, pues poniendo un poco de cabeza y bajando un poco la intensidad, y bueno, también centrándole un poquito en que ya está, en que vamos más allá de la experiencia tan chula que tienen, que bueno, que no se olviden de que vamos a poner el foco en competir, en que somos deportistas, en que tenemos que estar centrados también en eso, en la competición.
6: Sí.
7: Y bueno, esperamos que te digo, que más allá de cómo se desarrolla el campeonato en cuanto a resultados, que sea una experiencia estupenda para los niños y para las familias también, que le dan siempre un gran apoyo, nos acompañan y a ver qué tal.
6: La verdad es que sí, llevamos ya pues varias semanas hablando con equipos que están representando a Almería en los Cadeva en este programa, no solo de baloncesto, también en voleibol, en balonmano, y con casi todos los entrenadores coincidimos, ¿no, Ismael? Un poco lo que tú estás diciendo, en que hay un equilibrio entre, lógicamente los chavales tienen que disfrutar al máximo la experiencia, es una experiencia que muchos que hemos practicado deporte no hemos podido tener, la de estar en un campeonato de Andalucía, y luego pues encontrar ese equilibrio también con disfrutarlo, pero también competir y darlo pues todo en la pista, ¿no?
7: Sí, eso es un poco, de que encuentren el equilibrio ahí entre competición y diversión. Bueno, yo creo que lo van a hacer los chicos, aunque son son pequeños, pero son maduros. Son maduros, son responsables, ya han demostrado ser, pues son chicos muy centrados, que ya digo, nosotros estamos muy orgullosos y muy contentos con el trabajo que han hecho durante el año, y seguro que encontraremos la manera de encontrar ese equilibrio entre diversión y competición, y esperamos que salga todo bien.
6: Pues Ismael, enhorabuena, se lo transmites a los chicos y hacemos una cosa, ¿eh? Cuando volváis de la línea de la Concepción, os llamamos a ver cómo han ido las cosas, ¿vale?
7: Venga, tu parte, estupendo.
6: Bueno, pues enseguida continuamos con más protagonistas en A Base de Deporte.
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6: Bueno, pues continuamos en A Base de Deporte, como cada semana, con las escuelas deportivas de Cajamar. Ya nos hemos puesto al día de ese conjunto minibásquet del CB Almería, que seguro que nos va a dar muchas alegrías en el Cadeva, en la línea de la Concepción. Y ahora nos vamos con el Mintonete, que, bueno, pues como ya os hemos venido contando, la verdad es que se acumula el trabajo, ¿no?, en esta parte de la temporada, y de eso vamos a hablar con su coordinador, con Fortu Sánchez. Fortu, muy buenas, ¿qué tal?
8: Hola, buenas tardes.
6: Bueno, lo primero todavía, pues con ese Campeonato de España cadete, que es el momento de hacer balance. Cuéntame qué sabor de boca nos ha dejado.
8: Bueno, en cuanto a la organización, muy contento porque todos se van satisfechos. Lamentablemente tuvimos que cerrar el campeonato con una triste noticia, que es el fallecimiento de uno de los árbitros que ha estado, que es un árbitro de la familia del vóley aquí de Almería, y que llevaba mucho tiempo, desde el 99, pitando, y por desgracia sufrimos su pérdida el sábado por la noche, y nos enteramos el domingo por la tarde, una vez que ya habían terminado las finales. Y bueno, pues tiene esa sensación de tristeza cuando pierde a una persona tan cercana, y bueno, pues tapa todo lo que fue el evento y la alegría que con la que se estaba desarrollando todo, pues empaña todo el cómo nos sentimos, evidentemente, por la tarde.
6: La verdad es que fue, bueno, pues una noticia que como tú bien dices, pues ha caído como un auténtico mazazo, ¿verdad? Fortu, para sí, toda la familia del voleibol.
8: Claro, son 44 años, no es un chico que evidentemente fuese mayor, sino que una persona joven y muy cercana en el mundo del arbitraje, y a los que llevamos mucho tiempo en esto, pues evidentemente pues teníamos contacto con él y nos veíamos todos los fines de semana prácticamente en los eventos que organizaban la federación. Y bueno, pues ya te digo, muy contentos por un lado en cuanto a la experiencia que habéis bien llevado la mayoría del equipo, todo en los grupos de WhatsApp que tenemos en cuanto a organizadores, los responsables de cada uno de los equipos, pues dando las felicitaciones correspondientes, y también pues animando y dando el pésame a la familia por la terrible pérdida, desde luego.
6: La verdad es que sí, aunque ya lo hemos hecho en alguno de nuestros programas, pues un abrazo muy fuerte, por supuesto, a toda la familia y a todos los amigos de Samuel Uclés, que yo creo que el mejor legado que ha dejado precisamente es esa gran cantidad de amigos. En lo deportivo, Fortu, además de anfitriones, pues hemos estado a un nivel muy bueno, ¿no? Supongo que muy contentos en ese aspecto, ¿no?
8: Sí, porque por un lado la parte femenina senior, pues han conseguido la clasificación para la primera nacional del año que viene, un objetivo con el que partíamos a principio de temporada, un éxito del equipo de Ángel García y todas las chicas que demostraron en el campeonato, con el primer partido que se perdió 3-1 contra Alcalá, luego supieron rehacerse y jugar a un gran nivel, con mucha intensidad, con mucho coraje, y consiguieron la victoria en la final contra el Bolote, al que no se le había podido ganar en toda la temporada en la Liga Andaluza. Y sí, se consiguió con un partido sufrido también, como no, con un 3-2 y bueno, campeona en casa, llevándose el título, el trofeo de campeona y esa clasificación para la primera andaluza. Y en la parte cadete femenino, pues bueno, hemos sufrido mucho porque los niveles, el nivel de los equipos de las diferentes comunidades es muy grande, muy grande. Y nosotros, pues, en algunas tenemos pues déficit de algunas posiciones en las que sufrimos mucho cuando tenemos que defender, pues porque las chicas que nos atacan son muy altas y cuando atacamos también encontramos contrabloqueos muy altos y no estamos preparados para esto y nos han pasado por encima literalmente. Y bueno, pues hemos ganado un par de partidos y fue contra el mismo equipo de que teníamos en el grupo. Y bueno, terminaron con una victoria el último partido, pero hemos sufrido mucho.
6: Bueno, lo que está claro es que hemos vuelto a sacar músculo organizativo, porque pocos clubes se atreverán, ¿no?, a recibir 32 equipos, más de 700 jugadoras de toda España. Fortu, pues hemos traído todo el vóley español hasta aquí, hasta la esquinita del país, que no es nada sencillo.
8: Sí, el domingo por la tarde, antes de la terrible noticia, pues estaba hablando con el presidente de la Federación Española y dándonos la enhorabuena, porque eran 32 equipos de la categoría cadete más 10 de la categoría senior, y todo al unísono, que los responsables de los diferentes equipos pues me preguntaban que si teníamos tratamiento psicológico o algo, porque estábamos locos organizando dos fases al mismo tiempo, con lo que involucra pues las diferentes, tener diferentes instalaciones a nuestra disposición. Pero sinceramente te digo que esto es muy light, teniendo en cuenta lo que es la organización de la Copa de España. La Copa de España sí que es un sin vivir, y son 30 pistas con las que tenemos que lidiar y con las que tenemos que trabajar, gracias a la colaboración de Albayana Roquetas, que se encarga de la parte roquetera. Pero aún así eso denota. Y esto pues se lleva fácilmente, sinceramente. Ya estamos acostumbrados.
6: Bueno, la verdad es que sí, además, pues eso, salvo esa luctuosa noticia, pues hay que estar contento de seguir acogiendo estos grandes eventos en Almería, y además también

0: Claro, la posibilidad de quedarnos hasta el domingo y jugar la fase final, los últimos partidos, pero bueno, perdieron el pase a semifinales y estuvieron luchando ahí por el quinto puesto y consiguieron finalmente quedarse quinta, también un muy buen resultado por el equipo de Humberto, que este año se ha estrenado como entrenadora en el club, y muy contentas las chicas, todas las que participaron, y los chicos, por supuesto, como campeones, que tienen que ir pues a final de junio a Valladolid, al Campeonato de España.
1: Bueno, y aparte de esto, ¿qué más tenemos a la vista? Porque estamos ya pues prácticamente dando los últimos coletazos, ¿no? Fortu, al menos en cuanto a voleibol en pista. Pues, luego ya está esa segunda parte de la playa, ¿no?
0: Correcto, así es. Así es. Siguen entrenando los equipos, pues el Benjamín masculino y el Alevín masculino, que tienen Campeonato de España. Los chicos infantiles se van el miércoles por la mañana a Castellón, también al Campeonato de España. También decir que los chicos cadetes han estado participando en el Campeonato de España este fin de semana y perdieron, tocaron un grupo complicado y perdieron el pase a poder disputar del 1 al 16, pero bueno, han estado compitiendo al máximo nivel y han dejado la imagen de Almería lo más alto posible. Y bueno, pues tienen los alevines que se van al Campeonato de España a mediados de junio, que ellos siguen entrenando, y los benjamines, como ya te he dicho, al Campeonato de España. Por lo demás, empezamos con las escuelas de vóley y playa en el Palmeral y las tendremos ininterrumpidamente de lunes a viernes, de 4 a 10 de la noche. Ya estamos, de hecho, ya estamos con algunos grupos entrenando, pues preparando esa fase cadeva provincial y con esperanzas de clasificar algunos equipos para el Campeonato de Andalucía.
1: Pues ojalá que sea así, aquí lo vamos a seguir contando. Muchas gracias, Fortu, y enhorabuena por todo,
0: Muy bien, muchas gracias a vosotros.
1: Y aquí dejamos nuestro programa por hoy, pero ya sabéis que la próxima semana continuamos con más deporte de base, con más deporte de cantera, siempre en la mano de las escuelas deportivas de Cajamar.
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1: Comenzamos una semana más a hablar de agricultura. Como siempre, durante la próxima media hora vamos a repasar cómo está el sector. 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Vamos a ir presentando al equipo. Alfonso López, muy buenas.
6: Hola, Pascual, muy buenas.
1: ¿Qué nos quieres contar para ir comenzando?
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1: José Montaño, muy buenas.
7: Muy buenas, José Luis.
1: ¿Tú qué nos cuentas?
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1: Vamos con los titulares de esta semana. Comenzamos, realizados 500 controles en Almería por el arranque de cultivos por el parvispino.
6: Un total de 25 han dado resultados desfavorables.
1: Coexpan organiza un curso de prevención de riesgos laborales para carretilleros.
6: Comenzará el miércoles con bonificaciones de hasta el 100%.
1: El coste de cultivar calabacín ha aumentado un 25% en cuatro campañas.
6: En primavera supera los 51.000 euros por hectárea.
1: La Asamblea General Ordinaria de ASAJ Almería reúne en Berja.

0: Representantes institucionales, empresas y entidades colaboradoras.
1: El encuentro sirvió para analizar los principales retos en el campo.
0: Alemania abre sus puertas a la naranja almeriense.
1: Los cítricos de Landerax comienzan a ganar mercado en el país germano.
0: Sigue la polémica por la orden de reducción de módulos.
1: Níjar, La Vega de Almería, Cuevas del Almanzor y Huerca Lobera se mantienen fuera y el gobierno no reabre el diálogo con el sector.
0: Y Única Group se suma a Nomadart.
1: La empresa almeriense estará presente en los eventos programados con un stand y su caja saludable.
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0: Esta semana ha pasado por los micrófonos de nuestra emisora hermana de Información General de Es Radio, Manolo Hernández, de Rick Zuan, el especialista en tomate, que nos ha contado cómo está siendo la campaña y también las novedades que la marca está poniendo en el mercado. Vamos a escuchar lo que le comentaba a nuestro director, a Víctor Hernández Bro.
6: Bueno, pues efectivamente, en esta sección de nuestra Es Agricultura de Almería, esta sección El Técnico, lo que solemos intentar es, bueno, pues ofrecer información que sea de interés para nuestros agricultores. Y siempre, siempre, siempre suele ser de mucho interés lo que nos cuentan sobre sus semillas, sobre sus productos, sobre las hortalizas que salen de ellas. Los amigos de Rick Zuan. Mi querido Manolo Hernández es responsable de tomate y otras cosas en Rick Zuan, aquí en Almería. ¿Qué tal, Manolo? Muy buenas.
7: Hola, ¿qué tal, Víctor?
6: Bueno, ¿cómo llevamos los calores?
7: Pues bien, vamos, dentro ya de lo normal. Nosotros estamos acostumbrados a esta temperatura. No nos viene de sorpresa.
6: Bueno. Preparando, metido ya en la campaña de tomate, ¿no? Pensando ya en la campaña de tomate que está por venir.
7: Totalmente. La última vez que nos vimos fue en la Expo Levante de Níjar, de Campohermoso.
6: Buena memoria.
7: Y ya estamos totalmente inmersos en la campaña de tomate. O sea que ya estamos, no en la pre-campaña, sino estamos ya inmersos porque ya los clientes de la empresa empiezan ya a pedir, a demandar la semilla para las siembras, que luego para los trasplantes de agosto, septiembre, final de julio. O sea que estamos ya totalmente en plena campaña.
6: Bueno, ¿qué nos trae Rick Zuan para esta campaña de tomate?
7: Bueno, pues esta campaña tenemos ahí una campaña, digamos, de promoción de tomate que la hemos, jugando un poco con el símil que tenemos ahí mundial de fútbol a la vuelta de la esquina, pues nuestro eslogan es la selección de tomate y porte injerto para ganar en todos los campos o para ganar en todos los mercados. Quiere decir que tenemos en todos los segmentos variedades de tomate con la prioridad de la alta resistencia al rugoso, al igual que los porte injertos, pero también con toda la producción que se requiere, con la calidad, con el sabor, con la larga vida. Quiere decir, tengo un abanico muy amplio, muy completo de materiales, tanto en tomate como en porta, para que cada cliente pueda pedir el que más se le adecua a sus necesidades.
6: Bueno, claro, una empresa como vosotros, pues efectivamente una de sus grandes fortalezas es que responde a cualquier tipo de necesidad de todo tipo, de época, del año, de tipología de tomate, de tipología de adaptada a cada zona. Es decir, bueno, es como pues ir a un gran supermercado de las semillas, ¿no?
7: Exactamente, por eso no paramos a hacer ensayos, la variedad se desarrolla en muchos diferentes ciclos, con diferentes fechas de trasplante, y luego tenemos ensayos y sobre todo vemos comerciales para mostrar a todas las empresas y todos los agricultores, técnicos, pues tenemos demos comerciales pues desde Águila en Murcia, y en Almería tenemos Andija, en La Cañada, en nuestro centro de Ejido, luego en la Costa Granada. Quiere decir que nuestro desarrollo se hace, digamos, local para cada una de las zonas productoras y para cada una de los diferentes ciclos de cultivo, porque no es exactamente igual hacer un ciclo de otoño-invierno que hacerlo en un invernadero de plástico, que hacerlo en primavera-verano, ya sea plástico, sea malla, o incluso en ciertas zonas al aire libre. Son variedades completamente diferentes, o alguna de ellas puede ser que se adapte a todas esas circunstancias, condiciones de cultivo, pero normalmente cada zona, cada ciclo cultivo, pues tiene unas recomendaciones de variedades diferentes.
6: ¿Hay, Manolo, alguna variedad, algún producto que sea especialmente novedoso para esta campaña?
7: Uf, sí, pues como te digo, una selección para ganar en todos los campos, en todos los mercados, volviendo al símil futbolístico, pues tampoco te quiero resaltar alguna. Hombre, siempre resaltamos nuestro tema de Ricosol, porque bueno, es una gran referencia, que ya, digamos, el principal variedad de tomate rama que hay, no solamente en Almería, en el sureste, sino en España, para recolectar en ramo, en suelto bola. Pero no destacaría, aparte de esta, digamos, de este estandarte, pues destacaría a lo mejor un tomate novedades como tomate Ibis por Iván, de calibre doble G, o tomate suelto larga vida Alcen, que viene a ser en el formato de risca, pero ya incorporando la resistencia, cherry pera de sabor ahora meto, cherry rama de buena calidad de color Talavante. O sea, te podría ir diciendo, citando muchísimas variedades, al igual que en porte injerto, Calum, Bradley o Tiria en diferentes vigores, pero bueno, no es cuestión de aquí de enumerar 20 variedades, sino que la idea de que tenemos en todos los segmentos, pues estamos dando solución y aportando un valor añadido al campo y al sector productivo.
6: Siempre me quedo con las ganas de conocer al que se inventa los nombres de las variedades, ¿eh? Porque me parece gente verdaderamente...
7: Es un submundo de otra dimensión, Víctor, porque el tema de los nombres es muy complicado.
6: Sí. Bueno, yo creo que otra de las grandes ventajas vuestras es que, bueno, pues has hecho un pequeño repaso por algunos de esos nombres de algunos de esos productos, y bueno, son productos que al agricultor que está escuchando ya le suenan, ¿no? Porque la mayoría o todos son productos que ya tienen algunas campañas puestos, que han demostrado su valía, que el agricultor pues habla con el vecino, oye, pues mira, pues yo he puesto Ricosol, pues ya qué tal está ahí, total. Es decir, esa es otra de las grandes ventajas, es decir, que son productos de garantía probada, ¿no? Ya no son ningún experimento.
7: Exactamente, todo lo que ya nosotros lanzamos, comercial o precomercial, ha estado en diferentes ensayos con muchísimos agricultores que tenemos, colaboradores. Y entonces, aunque en el campo hubiese estado con número y ahora tengan nombre, pero ya se ha visto el comportamiento en campo, en las diferentes zonas y diferentes condiciones de cultivo, y ya simplemente, pues bueno, pues promocionarlo, lanzarlo, pero previamente se han visto ya en la práctica en el campo.
6: Querido Manolo, muchísimas gracias como siempre por atenderme, no me fallas nunca, muchas gracias, ¿eh?
7: Nada, de nada.
6: Abrazo fuerte y gracias también a los amigos de Rick Zwang, que una vez más están aquí invitados a nuestro espacio... El técnico.
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0: También ha pasado por los micrófonos de radio esta semana Manuel Martínez, el concejal de Agricultura elegido, como siempre contándonos cosas muy interesantes del que es uno de los municipios de referencia a nivel internacional en la agricultura.
10: Bueno, pues, en principio del programa, elegido se convierte mañana jueves en el centro neurálgico del ámbito hídrico en el seno de la agricultura. Se cumple el 25 aniversario de la AEWAS, la Asociación Española de Usuarios de Aguas Subterráneas, y se celebra pues con unas jornadas que van a tener como escenario pues Elegido, que es un sitio magnífico para este tipo de cosas, primero porque pues es el epicentro de la agricultura española y además es un lugar emblemático en la optimización de aguas y, por ejemplo, pues iba a decir para toda España, pero podemos decir para todo el mundo, porque constantemente se estudia el modelo Almería de optimización hídrica por parte de gente que viene de todo el mundo. Bueno, el concejal de Agricultura del Ayuntamiento de Elegido es mi buen amigo Manuel Martínez. ¿Qué tal, Manolo? Muy buenas.
11: Muy buenas, Víctor. ¿Qué tal?
10: Bien, ¿y tú?
11: Pues bien, bien, muy bien. Deseando de echar un ratito de charla contigo.
10: Descansando un poco después de tanto lío electoral, que es un peñazo, ¿no? Porque ahí hay...
11: Bueno, realmente descanso tenemos poco, ¿no? Porque al final el municipio Elegido es un municipio muy intenso, muy dinámico y nuestra agricultura, nuestra agroindustria pues es casi más intensa y más dinámica que incluso que la ciudad, ¿no? Pero sí, la verdad es que ya una vez que ha terminado la campaña pues uno puede volver a retomar al 100%, ¿no? Las actividades ordinarias de trabajo, que tampoco las descuidamos, pero es cierto que es complejo compaginar una cosa y la otra.
10: Además, lo has dicho muy bien, un municipio muy dinámico, donde siempre pasan cosas extraordinarias, donde siempre hay eventos pues, que te sacan de la rutina. Bueno, fíjate que estamos en pleno Festival Internacional de Teatro, que se acaba este fin de semana, y en mitad de todo eso, pues estas jornadas de la AEWAS, de la Asociación Española de Usuarios de Aguas Subterráneas, que creo que encuentran en su 25 aniversario un enclave magnífico en Elegido. Es decir, muy acaso hecho, ¿verdad?
11: Hombre, yo creo, evidentemente, pues que no hay mejor sitio que el municipio de Elegido para celebrar este tipo de jornadas. No solo por Elegido al final es la capital de la producción de fruta y hortalizas de Europa, ¿no? Y una de las capitales del mundo, el sitio en el que se inició el modelo Almería y el que es ahora mismo el motor económico de la provincia y de Andalucía, diría yo también, ¿no? Nuestro modelo agroindustrial. Pero es que también en nuestro municipio pues también es ejemplo de uso eficiente de los recursos, especialmente del agua, ¿no? Que es de lo que tratan estas jornadas, ¿no? La evolución de nuestro modelo agrícola se ha basado siempre en el uso eficiente del recurso hídrico. Los agricultores de Elegido, ¿no? Y de toda la provincia de Almería nacen ya con el ADN esa falta de agua, porque sabemos perfectamente lo que es estar en un desierto, en una tierra, en una zona desértica. Y yo creo que el modelo Almería, ¿no? Y Elegido como capital agrícola de la provincia, pues evidentemente tiene mucho que decir en temas de sostenibilidad hídrica y de un uso sostenible de los recursos hídricos, aunque evidentemente queda mucho trabajo todavía por hacer.
10: Pero yo te he preguntado primero por lo beneficioso, lo importante que es para la EWA y para estas jornadas el hecho de que el enclave sea Elegido, pero yo creo que también es importante para Elegido que organizaciones nacionales e incluso internacionales, cuando tienen que fijar
12: espacialmente un evento.
11: Sí, Víctor.
12: Dejan, pues ya nos vamos a otro lado.
11: Hombre, yo pienso que al final siempre es, como se dice ahora mismo, ¿no? Es un win-win, ¿no? Al final es beneficioso para estas asociaciones, ¿no? Para la Asociación Española de Usuarios de Aguas Subterráneas, para la Junta de los Usuarios, para la Junta de Andalucía, ¿no? Que son los que organizan estas jornadas. Hacerlo en Elegido, pues evidentemente, pues por la trascendencia que tiene nuestro municipio, pero también para nosotros, pues un motivo de orgullo, pues acoger eventos de primer nivel como este, como tú dices, en el que vienen ponentes de primer nivel a nivel nacional, incluso internacional, y también mostrar, ¿no?, a todas las personas que, yo creo que todos los que vienen conocen perfectamente nuestro modelo productivo, pero siempre es bueno pues mostrar cuáles son las bondades de lo que aquí se hace, ¿no?, cuál es la historia, de dónde venimos, cuál ha sido el trabajo de ya varias generaciones de agricultores del Ejido y de toda la provincia de Almería, ¿no?, pues cómo se ha conseguido llegar a tener a hoy en día este motor productivo, que es ejemplo en todo el mundo, como te he dicho ya, de uso eficiente de los recursos, ¿no? Para nosotros, evidentemente, como te he dicho, es un orgullo y siempre intentamos trabajar y siempre intentamos luchar pues, para que todo este tipo de eventos pues se celebren, evidentemente, en nuestro municipio.
12: Bueno, a mí siempre me gusta cuando hay un evento especificar, porque puede haber gente que a lo mejor no se haya enterado, no esté llamado al evento, pero le interese acudir. En este caso me parece que va a ser difícil, porque creo que las plazas son muy limitadas y no sé si estará ya todo absolutamente completo.
11: Pues sí, como dices, las plazas son limitadas. Hay unas 200 plazas, todavía está la gente a tiempo de inscribirse, ¿no? Mandando un correo electrónico a la Junta de Entidades de Usuarios o a la Asociación Española de Usuarios de Aguas Subterráneas. Las jornadas, como bien has dicho, son el 28 y el 29 de mayo. Tendrán dos jornadas. Una, el día 28, en la que irán a hacer una visita a Crisol Agro, ¿no? A nuestra embajadora honorífica, que es Lola Gómez, ¿no? Que también sabe explicar nuestro modelo productivo, ¿no? Y que con tanta pasión explica cuáles son las bondades y cuáles son también los retos, ¿no? De cuál es del modelo agrícola de Almería y de Elegido, ¿no? Y luego, pues, dos jornadas, sesión de tarde el jueves, en la que habrá varias mesas redondas, hablando de gobernanza del agua subterránea, de cuál es el papel de las CUMA y de los programas de dotación que tienen. Luego habrá también un homenaje al 25 aniversario de la Asociación Española de Aguas Subterráneas. Y luego el viernes, pues, pasaremos también en sesión de mañana, pues, a dos también mesas redondas muy importantes, ¿no? Una de experiencias comparadas en el uso de agua complementaria y otra, evidentemente, pues, cuál es el futuro del uso del agua subterránea, ¿no? Y habrá una conclusión, unas conclusiones que hará Jordi Codina, que es el secretario de la Asociación Española de Aguas Subterráneas. Y luego, bueno, pues la clausura que estará pues a cargo del alcalde y no sé si vendrá algún dirigente político más, ¿no? Pero yo sí sé que nuestro alcalde pues estará ahí para esa clausura de esta jornada.
12: Uh-huh. Bueno, esto es un evento técnico, un evento científico, pero que está relacionado con algo que tiene también su salseo político, ¿no? Déjame que por lo menos te haga alguna en referencia a eso, que sabes que me gusta. Pero es que, claro, tampoco, es decir, evidentemente estas jornadas se hacen en Almería y en el Ejido, por supuesto, por esa ejemplaridad en el uso y aprovechamiento del agua que tiene nuestra agricultura, pero entiendo yo que también en parte, porque nosotros seguimos necesitados de ayuda, es decir, nuestra agricultura sigue necesitada de soluciones, porque bueno, oye, mira, este año ha llovido, estamos llorando con un ojo, este verano lo vamos a pasar bien, pero el año pasado, en algunas zonas de Almería, pasaron las de Caín. Y, hombre, hace una semana, en plena campaña electoral, pues vino aquí, fíjate tú, qué cosas, José Luis Rodríguez Zapatero, hace ya dos semanas más bien, y el secretario general del Partido Socialista y, a la sazón, su delegado del gobierno de Almería, el máximo representante del gobierno central en Almería, que además es ejidense, le dio la enhorabuena por haber solucionado en el año 2004 los problemas de agua de Almería, derogando el trasvase del Ebro y proponiendo el sistema de las desaladoras, que a la vuelta de 22 años, pues ya hemos visto que son unas herramientas estupendas, pero que no han solucionado nada. Es decir, sigue haciendo mucha falta hacer ruido con las necesidades que tiene de agua y de soluciones hídricas a Almería y su agricultura.
11: Hombre, yo ya lo hemos comentado muchas veces, ¿no? Y mi alcalde, Paco Góngora, y Gabriel Amá, siempre que tienen posibilidad lo recuerdan, ¿no? Pero decir
13: que Rodríguez Zapatero salvó a la provincia de Almería derogando el Plan Hidrológico Nacional, que era el plan que iba a traer agua, no solo para Almería, sino también para la zona del Levante, de Murcia y de la Comunidad Valenciana y de Alicante. Decir que derogar el Plan Hidrológico Nacional, si salvar a la agricultura de Almería, evidentemente es engañar a la gente, ¿no? Porque ese plan hidrológico que ya se había iniciado con fondos europeos que se perdieron, y esa derogación, eso sí que supuso echarle una cruz al modelo hídrico y al modelo agrícola de la provincia de Almería. Si ese plan hidrológico se hubiera llevado a cabo, ahora mismo no estaríamos hablando de agua, seguramente. Estaríamos hablando de otros retos que tiene el sector, pero no de agua, ¿no? Y además, el sistema de desaladora, yo quiero recordar que la única desaladora que hay en el poniente almeriense la hizo un gobierno del Partido Popular, la hizo Mariano Rajoy, y que llevamos años esperando la ampliación de esa desaladora, que tiene 30 hectómetros cúbicos. Es necesario ampliarla a otros 40 hectómetros cúbicos más. Es necesario también la construcción de una nueva planta desaladora que viene recogido en el plan hidrológico, pero que por ahora no se sabe ni dónde la van a hacer. Ya la Junta Central de Usuarios sí está trabajando en una alternativa y están mirando los proyectos para hacer esa desaladora, en previsión de que el Gobierno de España ni también se le esperan estos temas. Tienen que trabajar mucho más y con mucha agilidad en conseguir lo que estamos todos trabajando, ¿eh?, que es la sostenibilidad hídrica de la provincia de Almería. Y ahí vemos, y la realidad es que vemos dos modelos, porque las únicas inversiones que se han hecho en agua en la provincia de Almería la ha hecho el Gobierno de la Junta de Andalucía, a través de obras de desalobración, a través de la depuración del agua regenerada, de la reutilización de esa agua para la agricultura, a través también de mejora en la red de abastecimiento. En el ejido se están invirtiendo más de 20 millones de euros en la construcción de nuevos depósitos y de la red de la desaladora para poder conectarlo en los pozos de cabecera. Al final, hablar de agua, lo primero que hay que hacer es hablar con criterios técnicos, no con criterios ideológicos ni criterios políticos. Hay que dejar de hablar a los técnicos, y una vez que los técnicos han hablado y han dicho cuáles son las soluciones, poner los recursos y poner la maquinaria de las administraciones a funcionar para que no se tarde 10 ni 15 años en poner la primera piedra de una desaladora. Eso es lo que las administraciones deberíamos de hacer, y eso es lo que yo realmente lo que pido del Gobierno de España, es que se centre en estos temas. Y que estos son los que son vitales para el futuro de la provincia de Almería. El reto más importante que tenemos, aparte de otros, pero el reto más importante que tenemos es la sostenibilidad hídrica. Porque sin agua ya estamos de más. Ya estaría sobrando nuestro modelo productivo. Si no conseguimos esa sostenibilidad hídrica, este modelo productivo evidentemente no va a funcionar.
14: Como dice el consejero de Agricultura, en 8 años, que ya se han cumplido, por cierto, el Gobierno de España ha traído 0 litros de agua para la agricultura almeriense. Eso es una realidad incontestable. Querido Manolo, pues fíjate, estamos completamente de acuerdo. Yo no voy a estar en esas jornadas, ni voy a hablar en esas jornadas, pero conservo la esperanza de que, aunque sea un foro técnico, alguien lo diga. Porque es que estas cosas, si no las dice nadie, pues luego no se tienen en cuenta. Lo dicho, abrazo muy fuerte y muchísimas gracias.
13: Un abrazo muy fuerte y gracias a vosotros, Víctor.
14: Nuestro tema del día, que no es tema, es temazo. Seguimos.
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0: Comenzamos una semana más a hablar de cultura en el Radio Almería, siempre de la mano del Área de Cultura del Ayuntamiento de Almería, del Área de Cultura, de la Diputación Provincial y también de KIA, Marcos Automoción. Hoy vamos a estar con la música, también con la literatura, un montón de temas que contaros durante la próxima media hora, comenzando como siempre con nuestros titulares.

0: Titulares con José Montaño. José, muy buenas.
1: Muy buenas, José Luis.
0: Y que comenzamos con Almería, que se convierte en la capital de la astrofísica con la llegada de las jornadas astronómicas.
1: El premio Nobel de Física, Brian Smith, encabeza un cartel científico internacional que traerá conferencias abiertas y un planetario portátil.
0: La Noche en Blanco tomará el centro de Almería con más de 40 actividades culturales gratis.
1: 12 escenarios urbanos albergarán simultáneamente talleres infantiles, conciertos y espectáculos artísticos para dinamizar el casco histórico.
0: El ciclo Tras la Danza rinde homenaje a la identidad de Níjar a través de la danza contemporánea.
1: La obra Pleita fusiona el folclore local y el flamenco usando el esparto tradicional como un símbolo de la memoria compartida de la provincia.
0: El ciclo itinerante Habaneras de costa a costa recorrerá el litoral almeriense este verano.
1: Municipios costeros como Adra, Carboneras y Garrucha disfrutarán de veladas musicales al aire libre llenas de tradición marinera.
0: Y un tren turístico conecta a los museos del centro para celebrar el mes de los museos.
1: El Ayuntamiento de Almería despliega más de 35 actividades especiales en espacios icónicos como el Museo de la Guitarra Antonio de Torres.
2: Si no sabes qué está pasando en tu ciudad, nosotros te lo contamos, gracias al Área de Cultura del Ayuntamiento de Almería.
0: Bueno, pues continuamos en Es la Cultura de Almería, como cada semana aquí en Es Radio, y siempre de la mano del Área de Cultura del Ayuntamiento de Almería, el Área de Cultura de la Diputación Provincial y también los amigos de Kia Marcos Automoción. Y vamos a hablar a continuación del nuevo libro de Sonia Martín. Ahora sí, cambio de rumbo. Sonia Martín, que estuvo ya pues hace un tiempecito con nosotros en Es la Cultura con su primer libro, que ha ido todo fenomenal, y bueno, pues ya presentando el segundo. Sonia, muy buenas tardes, bienvenida.
3: Buenas tardes, me alegro de irte.
0: Bueno, me acuerdo que en aquella entrevista te pregunté si había más proyectos, más libros ahí en camino, y parece que le hemos tomado el gusto, ¿no?
3: Pues sí, bueno, lo que pasó con el primer libro, como tardaron tanto en darme la fecha de lanzamiento, pues ahí estuve dos o tres mesecillos que ya fui avanzando con este segundo. Entonces, no te voy a decir que ha sido más fácil, pero sí es verdad que lo llevaba mucho más rodado. Este lo he trabajado mucho más, le he dado mucha más vuelta, tiene 150 páginas más. Está mucho más curtido.
0: Mucho más curtido. De todas maneras, el primer libro ha sido una locura, ¿no, Sonia? Y ha ido fenomenal, ¿no?
3: Sí, el primero y el segundo. He conseguido bestseller en el primero y en el segundo. Estoy súper contenta con esto, porque, claro, el primero a mí me ayudaron en una escuela de escritura. Me ayudaron a llegar al bestseller, pero este segundo ya lo he hecho yo por mi cuenta, con mi herramienta, con todo lo que yo me he estado preparando todos estos meses, y también lo he conseguido. Entonces es como más gratificante decir, si es que lo he hecho yo sola, y súper bien, muy encantada con este.
0: ¿Te lo esperabas, esa acogida, sobre todo por ser el primer libro, ¿no? Porque parece que cuando ya te has hecho un nombre, pues va todo como muy rodado, pero en la literatura, como en otros muchos ámbitos, bueno, pues hasta que la gente no te conoce, pues es un poco más complicado. No sé si te esperabas una acogida como esta.
3: Efectivamente, no me lo esperaba, José Luis. El primero me fue súper bien, hice mucha publicidad y todo, y entonces el segundo, pero ya te digo que con ayuda es mucho más fácil. Y este segundo, ahí yo sola, pues tenía mis dudas, pero es que ha tenido una acogida impresionante, que todavía hace ya casi dos semanas y siguen comprándome libros, sigue llamando gente, siguen felicitándome. Todo sigue adelante. Además, no solo que fui bestseller en la primera hora, es que me mantuve los primeros días como en los 100 más vendidos de Amazon. Ya sabes que yo solo lo tengo, como es autopublicado,
0: sí. Yo
3: solo lo tengo en Amazon de momento. Y entonces ahí pues están los 100 más vendidos, y he estado varios días dentro de los 100 primeros, o sea que muy sorprendida, gratamente sorprendida.
0: La verdad es que sí, que es espectacular, sobre todo porque estamos en un momento en el que se están publicando muchísimos libros, es decir, claro, estar en top 100, pero claro, hay que contextualizarlo, ¿no? Top 100 en un momento en el que la oferta es absolutamente tremenda, pues eso le pone más todavía en valor. Bueno, como siempre me gusta decir, sin destripar demasiado, sin quitar la emoción, pero ¿qué podemos decir de ahora sí, cambio de rumbo? ¿Cuál es la historia que sustenta este segundo libro, Sonia?
3: Bueno, cambio de rumbo lleva mucho fondo, igual que el primero. Yo, mi línea Es muy de crecimiento personal, de muy del día a día, que le puede pasar a cualquier persona, pero me suelo enfocar en alguna parejita o algo. Esta vez me he empezado en la isleta, o sea, el libro está enfocado en la isleta. Y todos sus personajes y esos son de allí, de la isleta, y me hizo mucha ilusión porque es como que me trasladaba allí, en las casitas de allí y en la gente de allí de hace 50 años, la época aquella donde se quedaban las puertas abiertas, que los vecinos se conocían muy mucho, que había muy pocos vecinos. Y ya te digo que es una historia de muy de a pie de calle, muy de lo que pasaba en esa época, de lo que pasaba dentro, que la gente no quería ver, y estaba ahí dentro de la historia de amor que hay, dentro de deseo. Ahí ya sabes que siempre le pongo un poquito un toque erótico también en mis libros, sigo manteniendo esa línea, pero ya te digo que es muy de superación. También lleva mucha esencia mía, de los años que yo me he pasado en el sofá, de no tener ganas de nada, de creer que no te va a servir de nada, de los miedos, de las mochilas que llevas a cuestas, y todo eso ir reflejándolo en letras y en superación, en terminar superando todo lo que vas pasando a lo largo de la vida, pues es muy bonito.
0: Bueno, además, bueno, hablando de segundas oportunidades, ¿no? En esto del amor, que precisamente pues hace poco escuchaba a un señor en un podcast comentando, fíjate, ¿no? Más allá de lo emocional y demás, de que, claro, va aumentando la esperanza de vida, cada vez nos pasan más cosas en nuestra vida, damos más vueltas, y esto también está favoreciendo, efectivamente, ¿no? El que mucha gente pues se vaya reencontrando con el tiempo y surjan, bueno, pues segundas, terceras y cuartas partes, porque vivimos más, tenemos también más posibilidades en todos los sentidos, también en cuanto a la comunicación, y por tanto, bueno, hay una temática ahí que yo creo que está muy, muy de actualidad.
3: Pues sí, en este libro cualquiera se puede sentir identificado. O sea, en cualquier párrafo puedes sentirte identificado. Si no es con algo que hayas pasado personalmente, algo de tu familia, algo de algún conocido. O sea, es muy de a día del día a día, vaya.
0: Claro. Bueno, y por lo que me estabas comentando, Sonia, digamos que este segundo libro te ha llenado más, un poco por lo que comentabas, ¿no? Que lo ves como más propio, más con tu sello, ¿no?
3: Hombre, este libro ya ha sido más consciente. Ten en cuenta que el primer libro fue como mi resurgir de mi época mala, de los años que he pasado con las secuelas de COVID y eso, pues ahí yo, que pensaba que ya no iba a servir para nada, que yo no iba a trabajar ya nunca más, que yo no iba a poder estar atenta a nada. Y bueno, pues el primer libro me dio la oportunidad de decir, oye, que sí puedo. Que me puedo levantar del sofá y puedo hacer algo por mí. ¿Vale? Entonces ya el segundo es como más consciente, es como ya sé a lo que voy. El primero era una aventura y el segundo ya era mucho más compromiso, sí. Que ya estaba más comprometida con la gente. Ya, hombre, lo bonito es que el que compró el primer libro está comprando el segundo, entonces eso dice mucho de ya el primero ya dejó marca, ¿vale? Pero el segundo...
0: Pues, estás empezando a crear una audiencia fiel, ¿no? Unos lectores fieles, ¿no?
3: Claro, claro, eso pretendo. A ver, tengo pensado hacer otro ahora sí, en un tercer libro y cerrarlo ahí en esa saga de ahora sí. Ajá. Pero ahora voy a hacer un pequeño parón, que estoy preparándome, llevo un año formándome para ayudar a las personas que quieren escribir o que tienen un borrador en el cajón y no saben cómo avanzar o quieren escribir su biografía o algo así que quieran motivación y eso, pues yo me estoy formando para eso, para ayudarles a escribir, porque mi experiencia ha sido maravillosa y entonces lo quiero trasladar. Quiero que la gente comprenda lo que yo he vivido de no poder o pensar que no iba a poder, al poder hacerlo. Y mira, con estos resultados.
0: Sí, sí. Y además estando muy presente, ¿no, Sonia? Pues yo te veo ahí, bueno, muy presente pues en redes sociales, en otros medios, sí. Haciendo presentaciones físicas de los libros, que es algo que es muy chulo y que no se está dando mucho, salvo en ferias del libro y eventos muy puntuales. Bueno, pues hay que también tener la oportunidad de ese cara a cara, ¿no?, con los lectores. Esto también es importante, lógicamente.
3: Hay que estar presente. Es que es muy importante. No puedes escribir un libro y dejarlo ahí en Amazon, que es una biblioteca mundial, que alguien descubra que tú has escrito un libro y de qué tipo has escrito tu libro, de qué contenido tiene. No, tienes que estar muy presente, sobre todo empezando por la gente, por tu gente, por tu tierra. Yo en Almería a mí me conoce mucha gente, pero Tita Sonia es más conocida que Sonia Martín, porque en las redes sociales soy Tita Sonia. Y entonces tienes que estar presente. La gente tiene que verte que no solo que has creado el proyecto, sino que crees en el proyecto. Entonces, que la gente te palpe, a todos nos gusta.
0: La verdad es que sí, que bueno, también un poco lo que comentábamos antes, ¿no? Que hay muchísima oferta en cuanto a la literatura y, bueno, ese plus de calidad pues a la hora de hacer ese tipo de eventos, pues también es algo que yo supongo y, bueno, estoy convencido que los lectores valoran de una manera extraordinaria. Pues Sonia, como siempre, es un placer tenerte aquí, un placer ver que sigues con más proyectos y bueno, pues ya sabes que tienes aquí las puertas abiertas de Radio Almería, para comentar todo lo que vaya surgiendo, y también mucha suerte en esa nueva etapa como formadora, que seguro que mucha gente pues se va a ver reflejada un poco en tu historia y nos va a ofrecer también buenos libros,
3: Sí, muchísimas gracias. Me alegro mucho hablar contigo. Estoy muy a gusto. Muchas gracias.
0: Enseguida continuamos con más protagonistas en nuestro Es la Cultura de Almería.
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0: Bueno, pues seguimos avanzando en Es la Cultura de Almería, como cada semana, con el Área de Cultura del Ayuntamiento de Almería, con el Área de Cultura de la Diputación y también con Kia Marcos Automoción. Y vamos a hablar precisamente de un proyecto que está a punto de clausurar una nueva edición en el que está colaborando el Ayuntamiento de Almería junto a Crash Music, el proyecto Ibero que comanda Violeta Ferrer, que nos está esperando ya. Violeta, muy buenas, bienvenida.
4: Muy buenas, muchas gracias. Yo feliz, ya lo sabes.
0: Bueno, en primer lugar, sobre todo para la gente que a lo mejor lo tenga menos ubicado un poco este tema, recuérdanos cuáles son las bases, en qué consiste este proyecto Ibero que estáis impulsando junto al Ayuntamiento.
4: Pues mira, el proyecto Ibero realmente es un programa de crecimiento para jóvenes en la industria de la música. Entonces, tiene como dos áreas de trabajo, ¿no? Dos líneas de trabajo. Una, digamos, podría representar el clásico concurso de bandas, ¿no?, por así decirlo, pero luego hay una parte que es la que nos parece más importante, que es la del acompañamiento y la de la formación. Entonces, bueno, trabajamos en las dos en paralelo. Hay un primer periodo de inscripción donde las personas que se inscriban deben de cumplir una serie de requisitos, en este caso, pues tener una vinculación con Almería, bien sea por ser naturales de aquí o por trabajar aquí o por estudiar aquí, ¿no?, en ese sentido. En Almería somos muy acogedores, así que también cualquier persona que venga de fuera y haya decidido vivir en nuestra ciudad también es bienvenida, ¿no? Y ser menores de 35 años. Esos son, digamos, los dos requisitos que tienen que cumplir las artistas o bandas que se inscriban al proyecto. Entonces, bueno, abrimos el proceso de inscripción hace ya unos meses, se inscribieron, este año fueron 16 proyectos, de los cuales tenemos un jurado que hace dos fases. Hay una primera fase de votación en el que a través de la información que los artistas nos mandan y después de un encuentro inicial con todos los participantes y los miembros del jurado, pues el jurado con toda esa información puntúa y de ahí salen cuatro semifinalistas, ¿no? Y entonces pasan a otra fase donde hay actuación en vivo, que es este jueves precisamente, pasado mañana, en la Sala Berlín, donde uh-huh. cuatro artistas de esta convocatoria pues nos enseñarán sus ganas, su talento y su profesionalidad, en este caso en vivo, uh-huh. en la Sala Berlín, el jueves 28 a las 9 comienza, a las 8:30 abrimos puertas y a las 9 comenzaría, y es entrada libre, uh-huh. es con invitación porque uno de los parámetros, yo me enrollo aquí y te cuento,
0: sí.
4: hasta que tú me cortes yo te cuento.
0: Sí, cuéntanos cómo ha sido un poco ese proceso hasta lo que vamos a vivir el jueves.
4: Genial. Pues bueno, uno de los parámetros de puntuación que tiene, además de calidad técnica, calidad artística, ¿no?, y toda una serie de parámetros que un jurado en vivo valorará, pero además también valoramos la capacidad de convocatoria, ¿no? Porque al fin y al cabo, pues ese es nuestro trabajo, ¿no? Es decir, el mover el público. Entonces, a cada artista se le dan 100 invitaciones con un QR diferente, y también hay una puntuación para ver cuál es el artista que mayor convocatoria ha tenido. Entonces, por eso digo que es con invitación para hacer estas puntuaciones, pero vamos, que nos pueden escribir a Crash Music y nosotros pasamos las invitaciones, o sea que es entrada sin coste, vamos.
0: ¿Qué me destacaría de esas bandas que han sido seleccionadas?
4: Pues mira, este año te destacaría, que es muy curioso, que es el año más femenino que hemos tenido, porque de las cuatro semifinalistas, tres son mujeres, cosa que, la verdad que me gusta, porque suele ser difícil muchas veces encontrar bandas lideradas por mujeres o artistas mujeres, ¿no? Nosotros que hacemos las programaciones de varios festivales, como sabéis, a veces es difícil, ¿no? Pues porque en la industria hasta ahora hay más industria masculina que femenina, y obviamente, pues por ejemplo, la convocatoria este año de Ibero pues es un síntoma, ¿no?, de que todo esto está cambiando. Entonces, esa parte nos gusta especialmente. Además, son en este caso tres mujeres y un hombre, y de las tres mujeres, las tres con proyectos muy diferentes, con estilos muy diferentes, muy atractivos todos. O sea que yo creo que va a estar muy bien este año. Obviamente los demás también, pero en este año yo tengo especial ganas de que llegue el jueves, la verdad.
0: Claro que sí. Bueno, esto digamos que es, como tú bien estás diciendo, la culminación de esta edición, pero de esa otra parte formativa, ¿qué me destacarías?
4: Pues mira, te destacaría que es la parte que más nos gusta realmente, porque es la parte donde sentimos que estamos ofreciéndole algo a la ciudad y algo a crear escena en la ciudad, ¿no? Nosotros como promotores no vamos a enseñarle a un guitarrista a tocar la guitarra, porque esa faceta se les entiende, ¿no?, que viene de fábrica o viene de casa o viene de sus estudios. Lo que nosotros podemos ofrecer es el conocimiento de la industria. Pues desde, mira, justo la semana pasada trajimos a Leo Mérida, que es el CEO del Brisa Festival de Málaga, y que dio una charla sobre artistas emergentes y festivales, ¿no? Es decir, ¿qué puede esperar un artista emergente de un festival? ¿Qué trabajo debe hacer un artista cuando es programado en un festival, ¿no? Es decir, ¿qué retribución va a adquirir de ello? No solo la económica, sino en visibilidad, en impacto, en credibilidad de su trabajo. O sea, estuvo ahí dando una serie de pautas que me parecían muy interesantes. Hemos hecho también charlas sobre cómo monetizar tu trabajo, ¿no? Diferentes fuentes de financiación o de ingresos si eres un artista emergente. Pues bueno, cosas que creemos que pueden ser interesantes y que a lo mejor aquí en Almería pues no tenemos esa formación como de una manera tan accesible. Así que bueno, es la parte que más nos gusta, la que también más nos cuesta, porque obviamente no es fácil, ¿no? Siempre tiramos de amigos. Oye, amigo, vente, das una charla y tal. Intentamos que sea una cosa cercana. Y bueno, pues ahí es donde queremos, digamos, sembrar más y trabajar más, y la parte que nos gustaría que creciera más, la verdad.
0: Claro que sí. Bueno, a mí me gustaría terminar con una reflexión, Violeta, porque al hilo de todo lo que me estás comentando me parece especialmente interesante este proyecto Vivero por el tema de que tanto aquí en Es Radio como en nuestra emisora hermana en Marcador Almería, que llevamos ya pues muchos años también pues con grupos, con músicos almerienses, casi todos nos trasladan lo mismo, ¿no? Que es un momento un poco peculiar en el que es mucho más fácil que hace unos años el hacer llegar tu música, porque hay muchísimas plataformas, muchísimas vías, es mucho más sencillo hacer un vídeo, hacer promocionar esa música, pero también es verdad que precisamente por esto la competencia se ha multiplicado pues por mucho, ¿no? Se ha multiplicado exponencialmente. Así que hay más vías, pero también más competencia. Yo creo que en este marco, pues un poco lo que vosotros estáis proponiendo puede ayudar mucho, ¿no?, a definir muchos proyectos, ¿no?
4: Claro, realmente los desafíos son otros, ¿no? Es decir, hace años era cómo hago llegar, ¿no?, mi proyecto.
0: Sí. Yo que soy muy mayor, me han venido con maquetas en cassette, claro, claro, aquí a la radio, ¿no?, para pincharlo. Bueno,
4: y como era, y no hace tanto, realmente. Es decir, lo que ha democratizado la industria musical, o el acceso a la música, pues han sido Internet, las redes sociales y las plataformas, ¿no? Que verdaderamente, para los que tenemos una edad, pues pasó antes de ayer, como aquel que dice, ¿no? O sea, no ha sido algo muy inmediato, pero es verdad que ha revolucionado el panorama, ¿no?, y la industria. Entonces, claro, ahora los desafíos son otros, entonces... Por eso ahora, por ejemplo, en la charla que tuvimos la semana pasada se hablaba mucho de identidad, ¿no? Es decir, trabajar mucho en tu identidad como artista, encontrar los lugares, es hacerte hueco o diferenciarte de, pues bueno, de una marea enorme de artistas y proyectos que vuelcan su trabajo, ¿no? Y que es complejo. Y luego, como todo, que es una carrera de fondo. Realmente... no llegan los primeros, sino seguramente los que más se sostienen, ¿no? Entonces, pues lo que te digo, los desafíos son distintos y, por tanto, la forma de enfrentarlo también tiene que ser diferente. No son las mismas reglas del juego que hace 20 años, obviamente, son otras distintas. Por eso también nos parece especialmente importante el conocimiento del sector, el que le mueve a un promotor a contratar un artista u otro, a tomar buenas decisiones, ¿no? Es decir, donde me ofrecen tanto para ir a tocar este sitio, entonces, económicamente no me compensaría, por ejemplo, ¿no? Porque no me da ni para cubrir gastos, pero es una buena plataforma, vas a tener un público que tú crees que está cercano a tu proyecto, ¿crees que eso puede darte a conocer en otros sectores de la profesión? Hay que intentar tener una visión más amplia de lo que es la retribución, ¿no? No solo la económica, sino, pues eso. Y no es la misma en todos sitios, ¿no? O sea, no tienen la misma visibilidad si vas, pues en este caso, y dado que somos Crash Music, pues si vas a Cultural Fest, por ejemplo, que si vas, pues mira, a un proyecto propio nuestro, imagínate, a Otoño y Sal, es un proyecto, pues... De menor envergadura, pues depende de cuál sea tu música, a lo mejor te interesa más un proyecto u otro. Aunque en uno tenga muchísimo más público, a lo mejor es un público que no se acerca tanto a tu música, ¿no? Entonces, por eso se habla mucho de la identidad y yo creo que esta información que se sabe luego aplicar, pues puede ser muy valiosa.
0: Sin duda, y además, ya digo, que prácticamente cada semana no lo transmiten, ¿no? Muchos grupos, muchas bandas que están buscando ahí un poquito ese camino que de esta manera pues puede ser un poquito más accesible. Como siempre, un placer tenerte por aquí, Violeta, y sobre todo que disfrutéis mucho, ¿eh?, esa clausura del proyecto Vivero el próximo jueves, que lo paséis muy bien y que las bandas lo den todo.
4: En breve sabremos el o la ganador o ganadora que abrirá Cultural Fest, que esa es una de las contraprestaciones de este programa y esperamos poder daros la noticia y bueno, y que os hagáis eco de ello también.
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Muy buenas, les habla Ana Gutiérrez desde la redacción de FH Almería en una nueva emisión de FH Almería Radio, su cita diaria con toda la actualidad agrícola. Como siempre, estaré con ustedes de 6 a 7 de la tarde y también de 6 a 7 de la mañana aquí en Radio Marcador Almería. Y ya saben que pueden sintonizarnos en el 92.1 para Almería Capital y en el 99.7 para Poniente Almeriense y Campo de Níjar. 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Es miércoles 27 de mayo y hoy hemos vuelto

a estar a pie de campo. Hoy ha sido el turno de Bill Morin Mikado, que ha estado presentando durante prácticamente toda la mañana, de 10 a 1 y media ha estado presentando Yamal, su nuevo pimiento italiano con resistencia a Ovidio. Y nos hemos acercado hasta la zona de La Mojonera para ver este pimiento italiano llamado Yamal y hemos podido hablar con Franca Reyes, técnico de producto de Bill Morin, que nos va a contar en unos minutos más detalles sobre esta nueva variedad. Además, vamos a hablar de que, según el PSOE, la Junta está provocando un grave problema en el campo al prohibir a las plantas de residuos recepcionar restos vegetales con rafias. Según critica el PSOE de Almería, el campo almeriense está sufriendo estos días un grave problema debido a la falta de planificación de la Junta de Andalucía en la gestión de los residuos vegetales. La reciente prohibición de reciclar restos de cultivos que contengan hilo de rafia tradicional ha dejado a los agricultores en una muy difícil situación, sin alternativas viables para retirar los desechos de sus fincas al término de la campaña agrícola. En este tema vamos a escuchar al concejal del PSOE, José Fernández Mañas, y también vamos a escuchar a algunos de los agricultores afectados. Y por último vamos a hablar de agua y vamos a hablar de la Asociación Española de Usuarios de Aguas Subterráneas, que celebra su 25º aniversario con unas jornadas técnicas de ámbito nacional bajo el lema Gobernanza y Futuro de las Aguas Subterráneas. Ya saben, y si no, pues se los recuerdo que este encuentro tendrá lugar los días jueves 28 y 29 de mayo, es decir, mañana y pasado mañana, en el Hotel AR Almerimar en El Ejido, y está hecho con colaboración con la Junta Central de Usuarios de la Masa de Agua Subterránea. Pero antes de entrar de lleno en toda esta actualidad agrícola que viene bastante cargada, vamos, como siempre, a hacer un repaso informativo con fhalmeria.com. Ya saben que allí pueden encontrar toda la información del campo almeriense y lo mejor es que pueden acceder a ella a la hora que deseen. Además, en el mismo sitio, en fhalmeria.com, también pueden consultar las pizarras de precios, pizarras a las que, como todos los días, vamos a prestarle especial atención. 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Ahora, una pausa y volvemos con la pizarra de precios.

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Y vamos ya con la pizarra de precios de CEORPA, la pizarra de hoy miércoles 27 de mayo de 2026. Empezamos con las judías que han tenido, bueno, la judía Elda, la primera, que ha tenido un primer corte de 1,74 € y un último corte de 1,57 €. La judía Perona Roja ha tenido un único corte que ha sido de 2,66 €. Melón. El melón amarillo ha tenido un único corte de 21 céntimos y el melón Galia ha tenido también un solo corte de 13 céntimos. Pasamos al pepino y el pepino francés ha tenido un primer corte de 29 céntimos y un último corte de 19 céntimos. El pepino español ha empezado en 26 céntimos para acabar en 14 céntimos. Calabacines. Está el calabacín fino con un primer corte de 47 céntimos y un último corte de 40 céntimos. El calabacín gordo ha empezado con un primer corte de 38 céntimos y ha acabado en 22 céntimos. Berenjenas. La berenjena rallada ha tenido un solo corte de 83 céntimos y la berenjena larga ha tenido un primer corte de 48 céntimos y un último corte de 26. Pasamos a los tomates. El tomate Daniela ha tenido un primer corte de 1,20 € y ha acabado en 96 céntimos. El tomate pera ha tenido un primer corte de 90 céntimos y ha acabado en un último corte de 70 céntimos. Pimientos. El pimiento italiano verde ha tenido un primer corte de 93 céntimos y ha acabado en un último corte de 55 céntimos. El pimiento italiano rojo ha tenido un primer corte de 59 céntimos y ha acabado en 35 céntimos. Pasamos ya al pimiento lamullo. El pimiento lamullo verde ha tenido un único corte que ha sido de 97 céntimos. El pimiento lamullo rojo ha empezado en 71 céntimos y ha acabado en 26 céntimos y el pimiento California rojo, el último de esta pizarra, ha tenido un único corte de 59 céntimos. Esta ha sido la pizarra de CEORPA, la pizarra de hoy miércoles 27 de mayo de 2026.

0: Momento ahora para el repaso de la actualidad informativa que viene de la mano de fhdealmería.com. Ya saben que allí pueden encontrar cualquier noticia de la que hablemos aquí, ampliarla o consultar otras que rodeen el campo almeriense. Y para echarle un vistazo a toda esta actualidad, ya está aquí conmigo preparado a Roberto Gutiérrez. ¿Qué tal, Roberto?
1: Hola, muy buenas. Pues efectivamente ya estoy por aquí listo y preparado para leer esa actualidad agrícola contigo.
0: Pues según el PSOE, la Junta provoca un grave problema en el campo al prohibir a las plantas de residuos recepcionar restos vegetales con rafias.
1: El campo almeriense atraviesa una situación crítica por la acumulación de residuos vegetales tras la prohibición de reciclar restos de cultivos que contengan hilo de rafia tradicional. Así lo ha denunciado el PSOE de Almería, que acusa a la Junta de Andalucía de falta de planificación y de dejar a los agricultores sin alternativas para retirar los desechos al finalizar la campaña agrícola. Caminos, solares y ramblas se han convertido en puntos improvisados de acopio, especialmente en el caso de los cultivos de tomate, lo que preocupa al sector por el riesgo de plagas y enfermedades como el virus del rugoso. Los agricultores aseguran además que muchas plantas de reciclaje solo aceptan residuos de socios vinculados a determinadas entidades, lo que consideran un agravio comparativo. Desde el sector agrícola advierten de que la transición a rafias biodegradables no puede hacerse de forma inmediata, ya que estos materiales triplican los costes y no existe suficiente stock para abastecer a toda la provincia. El concejal socialista José Fernández Mañas ha exigido a la Junta un plan de emergencia urgente para garantizar la recogida de residuos y ayudas que faciliten la adaptación del campo almeriense a la nueva normativa. Mientras tanto, los restos vegetales continúan acumulándose incluso dentro de los invernaderos, una situación que, según denuncian agricultores y empresarios, podría poner en peligro la próxima campaña agrícola y agravar los problemas medioambientales y fitosanitarios en la provincia.
0: España solicita mayor ambición en el plan de fertilizantes de la Unión Europea.
1: La Secretaría General de Recursos Agrarios y Seguridad Alimentaria, Ana Rodríguez, ha calificado de poco ambicioso el plan de acción sobre fertilizantes presentado por la Comisión Europea durante el Consejo de Ministros de Agricultura de la Unión Europea celebrado en Bruselas. Rodríguez, que ha asistido en representación del ministro Luis Planas, considera que el documento es positivo en el actual contexto geopolítico, pero critica la falta de financiación concreta y de un calendario claro para su aplicación. España y otros Estados miembros coinciden, además, en que sustituir completamente los fertilizantes minerales por alternativas orgánicas no es viable a corto plazo, aunque sí valoran el impulso a la economía circular y al uso de fertilizantes orgánicos y subproductos de biogás. La representante española ha insistido en que el nuevo plan europeo no debe afectar a las ayudas de la política agraria común y ha recordado que España ya ha destinado 500 millones de euros para ayudar al sector agrario frente al encarecimiento de los fertilizantes. Durante la reunión también se ha abordado la situación del comercio exterior con Estados Unidos y la necesidad de proteger sectores sensibles como el aceite y el vino. Además, España, Francia y Portugal han solicitado conjuntamente a la Comisión Europea mantener el programa POSEI para las regiones ultraperiféricas como Canarias, con el objetivo de garantizar la viabilidad y competitividad de su agricultura frente a las dificultades derivadas de la lejanía y la insularidad.
0: La Junta organiza en Huerca Lobera una jornada sobre el potencial fertilizante del purín de cerdo. La presidenta del Instituto Andaluz de Investigación y Formación Agraria, Pesquera, Alimentaria y de la Producción Ecológica, Marta Bosquet, junto al delegado territorial de Agricultura en Almería, Antonio Mena, y el alcalde de Huerca Lobera, Domingo Fernández, han inaugurado una jornada técnica centrada en el potencial fertilizante del purín de cerdo dentro del proyecto Agropuritec. Durante el encuentro celebrado en el Salón de Plenos del Ayuntamiento, expertos e investigadores han presentado avances sobre nuevas técnicas para transformar este residuo ganadero en recursos útiles para la agricultura, como compost, biofertilizantes y fuentes de energía renovable. Entre las ponencias destacaron las intervenciones de la investigadora Mariluz Segura, coordinadora del proyecto, y de especialistas del IFAPA y la Universidad Autónoma de Madrid, que analizaron el uso del purín como fertilizante y su aplicación en procesos de compostaje y fertirrigación.
1: El proyecto AgroPuritec nace como respuesta al impacto ambiental que genera la elevada producción porcina en la comarca del Levante almeriense, donde el manejo tradicional de los purines provoca emisiones contaminantes, malos olores y riesgos para el entorno. La iniciativa, impulsada por el IFAPA dentro del clúster para el desarrollo sostenible del sector porcino promovido por el Ayuntamiento de Huercalovera, apuesta por la economía circular para convertir estos residuos en nuevas oportunidades económicas y medioambientales. Cofinanciado con fondos europeos FEDER y con vigencia hasta 2027, el proyecto trabaja ya con explotaciones porcinas de Huercalovera y Cuevas de Almanzora para desarrollar tecnologías piloto que permitan reducir emisiones y aprovechar mejor los recursos derivados de la actividad ganadera.

0: La campaña de frutas de verano comienza con buenas perspectivas comerciales y productivas. La directora general de Producciones y Mercados Agrarios, Elena Busutil, ha presidido este martes una reunión con las organizaciones representativas del sector para analizar el arranque de la campaña 2026 de fruta de verano, que comienza con buenas perspectivas tanto de producción como de comercialización. En el caso de la sandía y el melón, la campaña se inició a mediados de abril con una demanda positiva y previsiones de mejora productiva, especialmente en Andalucía y Murcia, tras varias temporadas marcadas por problemas meteorológicos y de mercado. Además, la campaña pasada dejó cifras récord en explotaciones, con un valor cercano a los 960 millones de euros, un 18,5% superior a la media de los últimos 5 años.
1: Durante el encuentro también se ha abordado la situación de la fruta de hueso, cuyo sector recupera niveles productivos tras campañas afectadas por incidencias climáticas. Según los datos de Europech, la campaña será favorable en los principales países productores europeos y mantendrá el equilibrio entre oferta y demanda. El balance de 2025 confirma además la fortaleza comercial del sector, con exportaciones que superan los 1.640 millones de euros, un 15% más que en el año anterior. Ministerio y organizaciones agrarias coinciden ahora en la necesidad de seguir impulsando el consumo de fruta de verano para consolidar la evolución positiva de productos como la sandía, el melón y la fruta de hueso.
0: Y terminamos recordando que Vélez Rubio se va a convertir este fin de semana en la capital de la agricultura. Vélez Rubio celebrará del 29 al 31 de mayo la segunda edición de su agroferia, una cita que convertirá el recinto ferial del municipio en punto de encuentro para productores, artesanos, empresas de maquinaria agrícola, vecinos y visitantes de toda la comarca. El evento, organizado por el Ayuntamiento de Vélez Rubio y la Diputación de Almería, contará con 29 expositores de productores y artesanos, entre ellos empresas vinculadas a la marca gourmet Sabores Almería, además de 15 expositores de maquinaria agrícola. Durante la presentación, el diputado de Presidencia y Promoción de la provincia, Carlos Sánchez, destacó que esta feria pone en valor la importancia del campo almeriense, las tradiciones, la gastronomía y el trabajo de los productores locales. Además, subrayó el respaldo de la Diputación al sector agrícola y señaló que Agroferia está pensada tanto para profesionales como para familias y público de todas las edades.
1: Por su parte, el alcalde de Vélez Rubio, Miguel Martínez Carlón, resaltó la ubicación estratégica del municipio y la gran acogida que está teniendo esta edición, con participantes llegados desde distintos puntos de Andalucía y regiones cercanas. La feria ofrecerá más de 2.500 metros cuadrados de exposición dedicados a maquinaria agrícola, junto a espacios para artesanía, antigüedades y productos agroalimentarios. La programación arrancará el viernes con la inauguración oficial, actividades infantiles y el concierto de Aires del Sur. El sábado habrá show cooking con los chefs Juan Moreno y Tony García, degustaciones, talleres familiares y la actuación de los vinilos. Finalmente, el domingo la feria cerrará con talleres, trovos tradicionales de la cuadrilla de ánimas de Vélez Rubio y una gran paella popular para todos los asistentes.
0: Muchísimas gracias, Roberto Gutiérrez, por ampliarnos toda la información que rodea el campo en el día de hoy. Hoy miércoles, y en nada, en unos segunditos, terminamos con el parte meteorológico. Pues comenzamos el parte meteorológico hablando del riesgo de incendios, que para mañana jueves 28 pues cambia un poquito, yo creo que mejora un poquito la situación, porque generalmente Almería presenta pues riesgo bajo de incendios, especialmente en buena parte del interior y zonas del poniente. Sin embargo, es verdad que conviene prestar más atención al sureste provincial, donde el mapa sí que muestra un aumento de peligro. En el entorno de Tabernas, Níjar y áreas próximas al levante almeriense, el riesgo sí que sube a niveles moderados e incluso altos, con algunos puntos donde podrían alcanzar valores muy altos. Por tanto, aunque la situación general no es extrema en toda la provincia, se recomienda como siempre máxima precaución en esas zonas de monte, ramblas, espacios naturales y áreas agrícolas, evitando pues cualquier actividad que pueda provocar chispas o fuego. Para lo que queda de tarde, en la provincia de Almería el tiempo se presenta estable y tranquilo, cielos poco nubosos o despejados en la mayor parte del territorio. Las temperaturas se mantienen en valores propios de una tarde pues bastante cálida. En la capital almeriense la máxima ronda los 31 grados, mientras que en el interior, como en la zona de Huerca, Lobera, se sitúa en torno a los 30 grados. En otros puntos de la provincia, especialmente hacia el litoral y el levante, los valores se mueven generalmente entre los 24 y 28 grados, con algo más de calor en zonas del interior. El viento soplará flojo a moderado de componente este, aunque podrá sentirse algo más intenso en la zona del litoral, por lo que en las zonas costeras la sensación de calor puede ser algo más variable. No se esperan precipitaciones ni tormentas y tampoco hay avisos meteorológicos activos, por lo que nos queda por delante una tarde en toda la provincia de Almería cálida, seca y pues bastante estable. Para mañana jueves 28 de mayo pues también tendremos otra jornada marcada por la estabilidad y los cielos poco nubosos. Las temperaturas estarán en ascenso general. En la capital se espera una mínima de 19 grados y una máxima de 28, mientras que en Huerca Lobera los valores irán de los 17 a los 31 grados. En el interior el ambiente será algo más cálido, con máximas que rondarán o incluso superarán los 30 grados en algunos puntos. El viento soplará en general flojo y variable, aunque en el litoral predominará el levante, que podrá ser débil a moderado, especialmente en las zonas costeras. No se esperan precipitaciones y no hay avisos meteorológicos activos para la provincia todavía. No creo que los activen tampoco. Y en resumen, mañana será un día soleado, seco y tranquilo en Almería. Un ambiente cálido y sí que algo de viento de levante en la costa. Pues esta ha sido la previsión meteorológica para mañana, jueves 28 de mayo de 2026.

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0: Entramos ya en profundidad en toda la actualidad agrícola en el día de hoy y hemos vuelto a estar a pie de campo. 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Esta empresa de semillas ha estado presentando esta mañana de 10 a 1 y media Yamal, su nuevo pimiento italiano con resistencia a oidio. Nos hemos acercado hasta la zona de la mojonera para ver a Yamal y hemos podido hablar allí con Franca Reyes, técnico de producto de Vilmorin. Y así que vamos a escuchar qué tiene que decir y para que nos explique un poquito más sobre esta variedad.
1: Estamos con Franca Reyes, que es técnica de desarrollo en Vilmorin. Está celebrando hoy esta entidad unas jornadas de puerta abierta donde podemos ver pimiento cónico italiano y los agricultores pues están viendo qué variedad.
2: Pues hola, buenos días. Estamos en una jornada de pimiento tradicional italiano que se llama Yamal. Es un pimiento con fecha de plantación de principio de agosto a principio de septiembre. Esta finca en concreto está plantada del 5 de septiembre, lleva recolectado con unos 8 kilos y terminará recolectando unos 10 porque terminará a final de junio. Como fortaleza de esta variedad destacamos su resistencia a ceniza, que es el primer italiano con ceniza, su rápida entrada en producción, su pared, que es una pared gruesa, su longitud, un pimiento largo y su buen rebrote. Entonces esperamos a que asistáis a conocerlo.
1: Bueno, y la característica fundamental, ¿dónde la basáis? ¿En la producción o en la resistencia?
2: La característica fundamental es que es un pimiento muy productivo, un teniendo la resistencia. O sea que las dos, o sea, un pimiento con resistencia a ceniza, que es bastante productivo, entre rápido en producción.
1: Y por lo que se puede ver, es un invernadero que se adapta bien a cualquier tipo de invernadero.
2: Sí, sí, es un pimiento que se adapta bien, sí.
1: ¿En el mercado actualmente hay mucha tendencia a seguir conservando el pimiento italiano tradicional o con las nuevas variedades que han salido, digamos, este tipo está perdiendo vigencia entre los agricultores? ¿Vosotros cómo lo notáis que vendéis estos pimientos?
2: Nosotros seguimos vendiendo el líder, que es Rodri, seguimos vendiéndolo igual, o sea que ahora mismo no tenemos constancia de que esté bajando la cuota de mercado de italiano.
1: ¿Y aquí en la provincia de Almería, por dónde es por dónde más habitualmente se planta?
2: En Roqueta. Roqueta a lo mejor irá a la zona que más italiano tiene.
1: ¿Y en las jornadas solamente vais a mostrar esta variedad a lo largo del día de hoy?
2: Solamente tenemos esta variedad nueva nosotros, que es Yamal, que es el primer italiano con ceniza para mostrar, con lo cual sí, en principio sí.
1: De acuerdo, pues muchas gracias y que haya suerte.
2: Muchas gracias.
0: Pues ya lo saben, Yamal es el nuevo pimiento italiano de Vilmorin Mikado con resistencia a oidio. Si no han podido visitarlo esta mañana, pues aquí tienen un poquito más de información, pero como siempre recomendamos, si tienen alguna duda, pueden consultar a cualquier persona del equipo técnico de Vilmorin Mikado y seguro que le resolverán cualquier duda que tengan respecto a esta variedad o cualquier otra del catálogo.
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Y vamos a echarle otro vistazo rápido a las pizarras de precios, pizarras que pueden encontrar en fhalmeria.com. Allí le pueden acceder al apartado pizarra de precios y encuentran todas las subastas de Almería. Y Eva, ahora es el turno de la pizarra de agrupados, la pizarra de hoy miércoles 27 de mayo de 2026. Y empezamos con las judías. La judía Elda, que ha tenido un primer corte de 2,72 € y un último corte de 1,76 €. Melones. El melón amarillo ha tenido un primer corte de 22 céntimos y un último corte de 18. Y el melón Galia ha tenido un único corte de 39 céntimos. Pepinos. El pepino mini ha empezado en 64 céntimos para acabar en 55. El pepino francés ha tenido un primer corte de 26 céntimos y un último corte de 16. El pepino español ha empezado en 36 céntimos y ha acabado en 21. Y el pepino Almería ha tenido un primer corte de 42 céntimos y un último corte de 13. Calabacines. El calabacín fino ha empezado en un primer corte de 54 céntimos y ha acabado en 40 céntimos. El calabacín gordo, por su parte, ha tenido un primer corte de 47 céntimos y un último corte de 35. Berenjenas. La berenjena rallada ha tenido un primer corte de 1,71 € y un último corte de 1,11 €. La berenjena larga ha empezado en 55 céntimos para acabar, tras bastantes cortes, en un último de 31. Tomates. El tomate Daniela ha tenido un primer corte de 83 céntimos y un último corte de 73 céntimos. El tomate pera ha empezado en 80 céntimos para acabar en 64 céntimos. Pimientos. Llevamos con el último bloque de la pizarra y tenemos el pimiento italiano verde con un primer corte de 1,01 € y un último corte de 55 céntimos. El pimiento italiano rojo ha empezado en 86 céntimos y ha acabado en 59 céntimos. Y el pimiento, pasamos ahora al lamullo. El pimiento lamullo verde ha tenido un primer corte de 1,11 € y ha acabado en 93 céntimos. El pimiento lamullo rojo ha tenido un primer corte de 1,41 € y un último corte de 65 céntimos. Y el pimiento California rojo, el último de esta pizarra, ha tenido un único corte de 78 céntimos. Esta ha sido la pizarra de agrupados, la pizarra de hoy miércoles 27 de mayo de 2026.

0: Seguimos con más actualidad agrícola y de hecho hemos abierto el repaso informativo con esta noticia. Es que según el PSOE, la Junta ha provocado un grave problema en el campo al prohibir a las plantas de residuos recepcionar restos vegetales con rafias. El campo almeriense está sufriendo estos días un grave problema debido a la falta de planificación de la Junta de Andalucía en la gestión de los residuos vegetales. Eso critican desde el PSOE de Almería. La reciente prohibición de reciclar restos de cultivo que contengan hilo de rafia tradicional ha dejado a los agricultores en una difícil situación sin alternativas viables para retirar los desechos de sus fincas al término de la campaña agrícola. Caminos, solares y ramblas están siendo los lugares provisionales donde se están depositando estos restos vegetales, en especial de cultivos de tomate por su complejidad, lo que no solo genera un problema medioambiental, sino que también pone en riesgo la próxima campaña agrícola debido a la posible propagación de plagas y enfermedades como el temido virus del rugoso. Esto es lo que dice uno de los agricultores afectados.
1: El tema es que no quieren rafia en las matas para hacer el compost, pero se necesita un tiempo de adaptación, tanto las plantas como los agricultores. Entonces se ha dicho ya hace 8 o 9 meses, todo el mundo tenía su rafia, sus perchas compradas, y después las plantas tampoco se han actualizado para poder reciclar las matas. ¿Qué está pasando? Porque se ha hecho un cuello de botella en el cual va a ser muy difícil, en el tiempo que se quiere que se saquen las matas, que se pueda hacer. Más después, con el problema del rugoso, todo el mundo tiene que sacar las matas, solarizar y demás. Y las matas tampoco pueden estar en la calle. O sea que se está generando un doble problema.
0: Por su parte, el concejal del PSOE en el Ayuntamiento de Almería, José Fernández Mañas, ha exigido a la Junta de Andalucía que deje de dar la espalda a los agricultores y tome medidas urgentes para solucionar esta crisis. Escuchamos a José Fernández Mañas.
2: Está terminando la campaña agrícola y todos los agricultores tenemos un problemón de ver qué hacemos con la cosecha que ha finalizado, con estos restos vegetales que dicen las plantas que no lo admiten porque la Junta de Andalucía le ha prohibido coger y recepcionar todos estos restos vegetales si van con rafia. Lo que no nos explicamos es cómo la Junta de Andalucía no le ha dado una solución a este problema. ¿Por qué la Junta de Andalucía no ha tenido la previsión de darle una solución a los agricultores? Porque esto es un problemón. Los restos vegetales de cosecha no se pueden dejar en el campo, no se pueden dejar en los caminos, no se pueden dejar en los solares. Hay que darle una solución urgente ya. Y además, todos nos explicamos que el señor Pacheco, que está aquí para la foto, que está aquí para los vídeos, qué es lo que está haciendo por el campo.
0: Y a esto se le suman las declaraciones de otros afectados. Le escuchamos.
3: Cuesta de entender que bueno, que algunos agricultores tengan ese derecho o esa autorización y otros no, todos siendo clientes y estamos todos bajo el mismo régimen de aquí de agricultura en Almería y sosteniendo un poco el mismo sector para todo igual. Esto supone un prejuicio para la que viene, pues puesto que estos residuos orgánicos al fin y al cabo son bueno, pues reservorios para las plagas para la próxima campaña, focos de infecciones y esto pues obviamente no debe estar aquí.
4: Este año sí, el año pasado se la llevaron, pero es que no nos ha dado ninguna opción, porque cuando yo fui a poner el hilo, no había hilo, teníamos que seguir como estábamos. Primero para las instalaciones, luego las plagas las seguimos teniendo ahí, porque si no quitamos los residuos, las plagas están ahí, y el año que viene nos vamos a ver muy mal en concepto de plaga.
5: ¿Cuál es mi sorpresa? Que viene, carga las matas y me dice, digo, mira que no me dejan vaciarlas en la planta. Digo, ¿qué está hablando? Digo, ¿qué hago con ella? Digo, mira, pues déjala aquí provisionalmente, como me la deja aquí, para ver si esto se arregla, pero a ver el parche que tengo yo aquí con las matas. Hay gente que tiene en la finca huecos para dejarlas, pues a ver si se arregla todo esto, pero la mayoría de los agricultores pues tienen que dejar en las carreteras y automáticamente en 24 horas desaparece. Pero es un problema, no, es un problemón. Yo no sé lo que está pasando porque, vamos, que no tengo ni idea de lo que está pasando, pero esto es increíble, ¿eh? Después de 40 años en la agricultura y que me encuentre ahora que no hay sitio donde se puedan echar los residuos de las matas.
0: Pues desde el PSOE se insta a la Junta de Andalucía a que implemente de inmediato un plan de emergencias que permita a los agricultores gestionar los restos vegetales con rafia, garantizando que todas las plantas de reciclaje estén preparadas para recibir estos desechos y ofreciendo ayudas para facilitar la transición hacia materiales más sostenibles que permitan paliar el incremento de costes que supone la adaptación a estos nuevos materiales. Según Fernández Mañas, el campo almeriense no merece este abandono, sino que es la hora de que la Junta asuma su responsabilidad y actúe con la diligencia que este problema requiere.

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momento ahora para hablar del agua. Y es que cuando hablamos en Almería del agua no se habla solo, evidentemente no se habla solo de un recurso, se habla de agricultura, de empleo, de territorio, de futuro y también de supervivencia. Queda claro que vivimos en una provincia donde cada gota cuenta. Los regantes llevan años reclamando soluciones reales, coordinadas y sostenibles. Agua desalada, agua regenerada, modernización de regadíos, eficiencia energética, digitalización y una mejor gobernanza de los acuíferos son hoy piezas de un mismo puzzle, el puzzle de garantizar que el campo almeriense pueda seguir produciendo sin agotar sus recursos. He estado revisitando los anuarios agrícolas de 2024 y 2025, y según la información recogida, que por cierto ya saben que pueden consultar cuando quieran en la web de FH Almería, Almería ha dado pasos muy importantes en la dirección de garantizar que el campo pueda seguir produciendo sin agotar sus recursos. El Ministerio de Agricultura, a través de Seyasa, ha impulsado actuaciones de modernización de regadíos en distintos puntos de la provincia, con inversiones millonarias orientadas a mejorar la eficiencia en el uso del agua y reducir los costes energéticos de las comunidades de regantes. En el balance más reciente se habla de 15 actuaciones vinculadas al Plan de Recuperación, Transformación y Resiliencia, con una inversión global superior a los 236 millones de euros en la provincia de Almería. Son proyectos repartidos por varias fases que incluyen balsas de regulación, instalaciones fotovoltaicas, sistemas de bombeo más eficientes, redes de distribución modernizadas y actuaciones para aprovechar agua regenerada y desalada. Porque evidentemente el reto no es para nada menor. En Almería el déficit hídrico sigue siendo una de las grandes preocupaciones del sector. La Mesa del Agua ha cifrado ese déficit en torno a los 200 hectómetros cúbicos. En comarcas como el Almanzora, Níjar, Bajo Andarax o el Poniente, la presión sobre los recursos hídricos obliga a buscar soluciones complementarias, es decir, no una sola fuente de agua, sino una combinación inteligente de todas las disponibles. En este contexto, el agua subterránea ocupa un papel más que esencial. Durante décadas ha sido uno de los pilares del desarrollo agrícola, pero también uno de los recursos que más necesita planificación, control y recuperación. Los acuíferos no son una reserva infinita, evidentemente, son sistemas vivos conectados al territorio que requieren un conocimiento técnico, vigilancia, corresponsabilidad y acuerdos entre administraciones y usuarios. Y precisamente sobre esa idea, sobre la gobernanza, gira la cita que acoge el Ejido esta semana. La Asociación Española de Usuarios de Aguas Subterráneas, AEUAS, celebra su 25º aniversario con unas jornadas técnicas de ámbito nacional bajo el lema Gobernanza y Futuro de las Aguas Subterráneas. El encuentro tendrá lugar los días jueves 28, es decir, mañana, y el viernes 29 de mayo en el Hotel AR Almerimar en El Ejido, en colaboración con la Junta Central de Usuarios de la Masa de Agua Subterránea. Pero vamos a entrar un poquito más en detalles para saber qué es exactamente AEUAS, la Asociación Española de Usuarios de Aguas Subterráneas. Es una asociación que agrupa y representa a usuarios de aguas subterráneas de distintas zonas de España y su labor principal se centra en defender una gestión eficiente, sostenible y responsable de estos recursos, dando voz a comunidades de usuarios, regantes y entidades vinculadas al aprovechamiento de acuíferos. Durante estos 25 años, la asociación ha trabajado para poner sobre la mesa la idea fundamental de que los usuarios no pueden ser simples espectadores en la gestión del agua, sino que deben formar parte activa de las soluciones. Entre sus objetivos está reforzar el papel de las comunidades de usuarios de aguas subterráneas, mejorar el conocimiento de los acuíferos,
avanzar en la digitalización, contribuir a la recuperación de masas de agua en mal estado y promover una relación más coordinada con las administraciones hidráulicas. Las jornadas comenzarán mañana jueves con una parte práctica, con las visitas técnicas a los invernaderos de Clisol y a la planta desaladora del campo de Dalías, gestionada por Aquamet. Dos escenarios muy representativos del modelo almeriense. Por un lado, esa agricultura intensiva bajo invernadero, reconocida por su eficiencia productiva, y por otro, la desalación como recurso complementario para aliviar la presión sobre los acuíferos.

La inauguración oficial está prevista para las 4 de la tarde. A partir de ahí se abrirán varias mesas redondas dedicadas a cuestiones que ya son centrales para el presente y el futuro del agua. La gobernanza de las aguas subterráneas, los programas de actuación en masas de agua en mal estado y el papel de las aguas complementarias, especialmente las desaladas y regeneradas. El viernes 29 las jornadas continuarán con nuevas mesas de debate, experiencias comparadas y la lectura de conclusiones. Y el encuentro finalizará con la clausura institucional prevista con la participación del alcalde del ejido, Francisco Góngora. Hay que resaltar que uno de los momentos más destacados va a ser el homenaje a dos figuras vinculadas a la política hídrica y a la defensa de las aguas subterráneas. Son Cristina Narbona Ruiz y Bernardo Díaz del Amo. Por un lado, Cristina Narbona Ruiz es economista, profesora universitaria y una de las figuras políticas españolas más vinculadas al debate ambiental y del agua. Fue ministra de Medio Ambiente entre 2004 y 2008, una etapa en la que la desalación, la sostenibilidad y la planificación hídrica ocuparon un lugar central en la agenda pública. Su trayectoria, pues, ha estado marcada por la defensa de políticas ambientales y por una visión del agua como recurso estratégico limitado y condicionado por el cambio climático. Por otro lado, también está Bernardo Díaz del Amo, que ha sido una referencia histórica en el ámbito de los usuarios de aguas subterráneas. Dirigente agrario de Villarrobledo, presidió durante años la Asociación Española de Usuarios de Aguas Subterráneas y ha sido reconocido por su papel en la defensa de los regantes, de las comunidades de usuarios y de una gestión más participativa de los acuíferos. Su nombre está ligado a la historia de Aeguas y al esfuerzo de hacer visible la importancia de las aguas subterráneas en el conjunto de la política hidráulica española. El homenaje a ambos no es solo un reconocimiento personal, es también una forma de recordar que la gestión del agua necesita memoria, diálogo y visión de futuro. En Almería, ese futuro se está escribiendo ya con muchos nombres. Se califica de desalación, regeneración, eficiencia, energía solar, digitalización, balsas, tuberías, depuradoras, comunidades de regantes y acuíferos. Pero sobre todo se escribe con una palabra que resume este gran desafío, que es equilibrio. Equilibrio entre producir y conservar, entre garantizar agua para la agricultura y proteger las masas subterráneas, entre responder a las necesidades inmediatas del campo y planificar a largo plazo entre administraciones, usuarios y territorio. Por eso, las jornadas que acoge el ejido no son una cita más en el calendario. Van a ser una oportunidad para mirar de frente a uno de los grandes debates de Almería y, ¿por qué no?, de España. Es cómo gobernar el agua en un tiempo de escasez, de cambio climático y de creciente demanda. Porque en esta tierra, en Almería, cada gota de agua cuenta y cada decisión sobre este elemento cuenta todavía más.

Y vamos ya con la pizarra de precios de CEORPA, la pizarra de hoy miércoles 27 de mayo de 2026. Empezamos con las judías que han tenido, bueno, la judía Elda, la primera, que ha tenido un primer corte de 1,74 € y un último corte de 1,57 €. La judía Perona Roja ha tenido un único corte que ha sido de 2,66 €. Melón, el melón amarillo ha tenido un único corte de 21 céntimos y el melón Galia ha tenido también un solo corte de 13 céntimos. Pasamos al pepino y el pepino francés ha tenido un primer corte de 29 céntimos y un último corte de 19 céntimos. El pepino español ha empezado en 26 céntimos para acabar en 14 céntimos. Calabacines. Está el calabacín fino con un primer corte de 47 céntimos y un último corte de 40 céntimos. El calabacín gordo ha empezado con un primer corte de 38 céntimos y ha acabado en 22 céntimos. Berenjenas. La berenjena rallada ha tenido un solo corte de 83 céntimos y la berenjena larga ha tenido un primer corte de 48 céntimos y un último corte de 26. Pasamos a los tomates. El tomate Daniela ha tenido un primer corte de 1,20 € y ha acabado en 96 céntimos. El tomate pera ha tenido un primer corte de 90 céntimos y ha acabado en un último corte de 70 céntimos. Pimientos. El pimiento italiano verde ha tenido un primer corte de 93 céntimos y ha acabado en un último corte de 55 céntimos. El pimiento italiano rojo ha tenido un primer corte de 59 céntimos y ha acabado en 35 céntimos. Pasamos ya al pimiento lamullo. El pimiento lamullo verde ha tenido un único corte que ha sido de 97 céntimos. El pimiento lamullo rojo ha empezado en 71 céntimos y ha acabado en 26 céntimos y el pimiento California rojo, el último de esta pizarra, ha tenido un único corte de 59 céntimos. Esta ha sido la pizarra de CEORPA, la pizarra de hoy miércoles 27 de mayo de 2026.

Bueno, pues hasta aquí ha llegado el programa de hoy miércoles. 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Hemos conocido su nueva variedad llamada Yamal, el nuevo pimiento italiano con resistencia a oidio. Y hemos escuchado a Franca Reyes, técnico de producto de Vilmorin, contándonos un poquito de más detalles sobre esta nueva variedad. También hemos traído aquí la actualidad agrícola y es... pues un problema bastante grave. Según el PSOE, la Junta está provocando un problema muy grave al prohibir a las plantas de residuos recepcionar restos vegetales con rafias. Hemos escuchado a algunos de los agricultores afectados y también hemos escuchado al concejal del PSOE, José Fernández Mañas, hablar sobre esta problemática. Y por último, aquí también hemos hablado de agua, porque mañana empiezan estas jornadas técnicas organizadas por la Asociación Española de Usuarios de Aguas Subterráneas, también celebrando su 25º aniversario bajo el lema de Gobernanza y Futuro de las Aguas Subterráneas. Recordamos que será un encuentro que tendrá lugar los días jueves 28 y viernes 29 de mayo en el Hotel AR de Almerimar. Y en el programa de hoy pues hemos hablado de todo esto y hasta aquí ha llegado. Les recuerdo que han estado escuchando FH Almería Radio en Radio Marcador Almería, en el 92.1 para Almería Capital y en el 99.7 para Poniente Almeriense y Campo de Níjar. Y ya saben que pueden volver a escucharnos cuando quieran en YouTube o en iVoox, la plataforma de podcast. Lo único que tienen que hacer es buscar FH Almería Radio y estaremos con ustedes una vez más acercándoles toda la información del campo almeriense. 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Mi nombre es Ana Gutiérrez y con esto me despido. Hasta mañana.

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0: 20 minutos desde que empezó, desde que fue mediodía. Arrancamos nuestro tiempo de información y análisis provincial aquí en Es Radio Almería y en esradioalmería.com, 89.5 Almería Capital y Zona Metropolitana, 103.4 Ponente y Campo de Níjar, 96.8 Levante y Almanzora. Te damos todos los días más de 4 horas y media de radio sobre Almería, que ya es una barbaridad. Y además colgamos los podcasts en esradioalmería.com junto con otro montón de contenidos, noticias, reportajes, la opinión y visión de nuestros bloggers y analistas, el videoblog diario y también la radio en directo. Y a eso súmale 12 horas y media de radio más sobre Almería, en Marcador Almería Radio. 5 de ellos son de deporte, 92.1, 99.7, y todo el deporte lo concentramos en marcadoralmería.com, incluyendo también la radio en directo, noticias, reportajes, blogueros, videoblog, etcétera. Y además estamos en todas las redes sociales: Facebook, X, Instagram, TikTok, LinkedIn. Y además tenemos canal propio de YouTube en ambas emisoras. Y hemos desembarcado en las plataformas de podcast. Ya estamos en iVoox y en Spotify. Y emitimos además en Almería Televisión todas las noches. Hoy es miércoles 27 de mayo. Y estamos en el concesionario BYD en la provincia de Almería, que también pues nos pasamos aquí en Huércal de Almería, nos pasamos una vez al mes por aquí, pues para estar con mis amigos, con mi amigo Mariano, con mi amigo Marcos Asián, con mi amigo José, que hoy lo vamos a conocer, bueno, con la gente de BYD y con los pedazos de vehículos de BYD. 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Bueno, y lo que es locura es el estado de la política española, de verdad. Decía hace un momento Abascal, queremos recuperar la España normal. Pues no sé si la vamos a poder recuperar, porque hay tal grado de porquería incrustada en las instituciones que yo creo que ni que venga el milagrito a intentar sacarla. Es una cosa tremebunda. Bueno, esta mañana la Unidad de Control Operativo de la Guardia Civil, la UCO, ha entrado en la sede del partido sanchista, trolero y antiespañol, el partido de Chapote y de Amboto, y ha entrado también en la sede de la propia Guardia Civil. ¿Por qué? Pues porque se sospecha, bueno, se tiene constancia, pero procesalmente hay que decir que se sospecha que en el PSOE, en la sede del PSOE, hay pruebas de un operativo que se ha montado desde allí utilizando a las personas que han colocado al frente de la Guardia Civil para perseguir aquellos cargos del cuerpo benemérito que han protagonizado investigaciones en contra del PSOE y del gobierno. Es decir, se trata de depurar al que está intentando hacer cumplir la ley. Me dicen mis espías paraguayos en el seno del cuerpo que como mínimo un general va a caer. Pero vamos a ver qué más ocurre en el transcurso y en el ámbito de esta investigación. Pero, claro, fijaos la gravedad del asunto. Es decir, ellos han intentado controlar la justicia, la fiscalía de quien depende, el Tribunal Constitucional de quien depende, han intentado controlar el Consejo General del Poder Judicial. Bueno, lo han intentado y en buena medida lo han conseguido. El Tribunal Constitucional y la Fiscalía, totalmente, a pesar de la reacción de la mayoría de los fiscales. Y han intentado también controlar las fuerzas y cuerpos de seguridad del Estado. De hecho, bueno, pues se inventaron la figura del el jefe máximo mixto, es decir, tanto de la policía como de la Guardia Civil, para colocar ahí a una persona de partido. Han pasado por ahí personas que no tenían ni repajolera. Esta señora, no me acuerdo del nombre, Doña Piso, ¿no? La llamaban en Málaga. Tenía pisos ahí, que parecía el Gara en Wyoming, ¿no? Pues gente que no tenía ni puñetera idea de cómo funcionaba eso. Pero que bueno, las han colocado ahí porque eran gente de partido. ¿Para qué? Pues para que no se moviera ni una hoja. Para que ellos pudieran campar a sus anchas con Servinábar y con Forestalia y con Venezuela y con PDVSA y con el hermano del presidente y con la mujer del presidente y con Coldo y con Ábalos y con Cerdán, en fin, con toda la porquería que hay ahí metida, parte de la cual está ya entre rejas y la otra espero que le quede poco para estarlo. como antes lo estuvieron con los seres, con la Fafe, con Filesa, con Malesa, con Luis Roldán, con Juan Guerra, etc. Es siempre la misma historia, pero conforme va pasando el tiempo, más perfeccionada. Ahora se trataba de que las fuerzas y cuerpos de seguridad del Estado, como la justicia, controlarán que no se moviera nada y ellos pudieran campar a sus anchas. Esta mañana, después de ver al Papa, no sé si el Papa lo habrá confesado o no, Pedro I, el falso Pedro Chapote, Pedro Amboto, ha comparecido ante los medios y ha dicho cosas como, por ejemplo, que esas investigaciones que hay en marcha, que ya veremos en qué quedan, no empañan su labor. Hombre Pedro. Si Delcy Rodríguez desembarcó en España ilegalmente en un avión cargado de maletas cuyo contenido aún se desconoce, aunque se sospecha, y fue atendida por miembros de tu gobierno, por supuesto que empaña tu labor. Si has nombrado a un ministro de transportes que se pagaba sus vicios con dinero público, que colocaba a sus amiguitas en empresas públicas con nuestro dinero y que tenía conexiones en Venezuela, claro que empaña tu labor. Si la Sociedad Española de Participaciones Industriales, la SEPI, que pertenece al gobierno de España y que estaba dirigida por tu ministra de Hacienda, se ha dedicado a rescatar ilegalmente empresas que no eran estratégicas ni cumplían las condiciones del rescate, eso claro que empaña tu labor, presidente. Todo lo que está pasando empaña de tu labor. Y no te digo nada, el haber colocado a dos secretarios de organización de tu partido que han terminado entre las rejas, y por supuesto, el hecho de que esta misma semana le ha caído una quinta, o le va a caer una quinta imputación a tu mujer, y empieza el turno de toma de declaraciones a tu hermano por haber ocupado un puesto que no servía presuntamente para nada en la Diputación de Badajoz, ordenado por ti. Si todo esto no empaña tu labor, presidente, entonces, ¿qué labor es la que empaña? ¿La de Juan Jesús Reche? ¿O qué labor es la que empaña toda esta porquería que ha crecido y se ha desbordado a borbotones a tu alrededor? En fin, que hablaremos de esto y de muchas cosas más hasta que sean las 2 de la tarde, aquí en Es la Mañana de la Libertad y aquí en el concesionario BYD. Mira qué coches te está enseñando Juan Jesús Reche. ¿Qué tal, Reche? Buenas tardes.
1: ¿Qué tal, Víctor? ¿Cómo estamos? Muy buenas.
0: Vaya carrera, te has pegado. De forma, ¿eh?
1: Estamos... se nos está pegando algo de la velocidad de estos BYD, que oye, son preciosos, ¿eh?
0: Bueno, ¿has visto el Sea Lion, el que está ahí detrás en el camarote?
1: Lo he visto, pero si es que te fijas en todo, o sea, a mí que me gusta mucho la tecnología, ves estos coches y son una absoluta barbaridad, sí, modernos, ¿eh?
0: Si de sorpresa se te va a poner el flequillo de punta, ¿eh? Cuidado con eso. Bueno, cuéntame cosas de BYD.
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0: Vea que sigue la fiesta. Información de Miguel Ángel Pérez, Santos Cerdán, Gaspar Farrías y la gerente del PSOE, nuevos imputados en la trama de la SEPI. José Montaña, ¿qué tal? Muy buenas. Lidia Gómez Jacinto, perdón, Lidia, cuéntame, buenas tardes, buenos días.
2: Buenos días, aquí estoy.
0: Venga, cuéntame cositas.
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0: Muy bien, Lidia, ¿va bien la mañana entonces o qué?
2: Sí, por aquí todo bien.
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0: y de parálisis, porque, es decir, ¿qué más hace falta para que aquí pase algo en este país? ¿Qué hace falta para que salga algún marco de la vida ahí dando, en fin, no lo sé, no lo sé, en fin? 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Te cuenta que el Ayuntamiento de Almería impulsa 92 nuevas viviendas protegidas en la bahía de acá.
1: La alcaldesa María del Mar Vázquez coloca la primera piedra de una promoción pública que contará con pisos sostenibles, zonas comunes y precios asequibles.
0: Y el gobierno de España no iba a hacer también vivienda protegida. ¿Cuántas lleva? Que no me acuerdo.
1: Pues un total de cero.
0: Ah, cero, perdón. Es que había perdido yo la cuenta. 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El Ayuntamiento amplía hasta septiembre las obras de remodelación del paseo.
1: La actuación ejecutada ya con un más de un 85% afronta una nueva prórroga por trabajos técnicos vinculados al traslado de infraestructuras eléctricas y mejoras urbanas pendientes.
0: 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El PP de Almería reclama al gobierno nuevos presupuestos y más financiación local.
1: Elías Bendodo denuncia en Valencia que la falta de cuentas estatales provoca pérdidas millonarias a ayuntamientos y a diputaciones de toda España.
0: 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La Junta impulsa la inserción laboral de personas con discapacidad con nuevos programas de formación en Almería.
1: 15 alumnos reciben sus diplomas tras participar en un proyecto de empleo y formación financiado con casi 391.000 euros por la Consejería de Empleo.
0: 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La Junta impulsa el confort térmico en las aulas andaluzas con más de 19.000 nuevas instalaciones climatizadas.
1: El plan de confort térmico y el de bioclimatización suman una inversión de 236 millones de euros para adaptar los centros educativos andaluces a las altas temperaturas y mejorar el bienestar del alumnado.
0: Y luego me dice mi amigo Tonda que no se ha hecho nada en educación. Con la de años que ha estado Tonda en un aula, y va a comparar estar ahora a estas alturas en un aula sin climatización o con climatización. Antes de irnos de paseo por la provincia, Lidia nos habla de su boca, o de la tuya, o de la mía, no lo sé, de cualquiera.

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1: Y además, Juan Jesús Reche nos habla de la seguridad en el campo.
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2: La Diputación de Almería impulsa el regreso de esta histórica competición automovilística que volverá a celebrarse 17 años después dentro del Campeonato de Andalucía y la Copa Diputación.
1: Y vamos ya con más noticias del Poniente, con Citroën Ejido Motor, con el Citroën en el 30 en el Ejido celebra la 12ª edición de la Noche en Blanco con más de 100 actividades, música en directo y un gran impulso al comercio local.
2: La ciudad se prepara para una jornada multitudinaria el 5 de junio con más de 70 negocios participantes, conciertos, espectáculos y el lanzamiento de la nueva marca Elegido XTI para potenciar el comercio de proximidad.
1: Yo creo que eso va a ser Elegido por ti. ¿Puede ser Elegido por ti? Elegido por ti, la X esa quizá.
2: Pues. Sí. Elegido, XTI, sí, Elegido por ti.
1: Porque yo, es un poco jeroglífico, pero yo creo que tú ahí lo has cogido bien. Eso es. 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El Acis Plus Roquetas de Mar ha celebrado durante el mes de mayo su apoyo a la. Durante el mes de mayo su novena ronda de mesas sectoriales con la participación de más de 150 personas.
2: Estos espacios de encuentro permiten planificar el trabajo conjunto entre profesionales de los sistemas de protección social, entidades del tercer sector y vecinas y vecinos de la zona desfavorecida.
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2: El encuentro reunirá el 30 de mayo a colectivos del municipio con talleres, exposiciones y actuaciones en la Plaza Enrique Sierra Valenzuela.
1: 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Llave en mano en Níjar, nuevo paso adelante para el futuro del puerto seco.
2: El ayuntamiento ha aprobado provisionalmente el plan esencial para el desarrollo de las áreas de reparto, Ródenas y logística.
1: Hay que ver cómo avanzan las cosas cuando no está la izquierda poniendo sus sucias manos en ellas, ¿eh? Lo que le costó avanzar con el puerto seco al ayuntamiento de Níjar durante 8 años de gobierno socialista y ahora en 3 años, pues ya la pelota está en otro tejado. Mojácar abre sus puertas a estudiantes Erasmus de todo el mundo.
2: Más de 100 estudiantes de la Universidad de Almería descubren el encanto, la historia y la hospitalidad de Mojácar en una jornada internacional llena de cultura y convivencia.
1: Y vamos con la noticia económica del día, pero antes Montaño.
0: Montaño no, pero
1: Lidia. Es que llevo muchos años trabajando con Montaño ya.
2: Montaña.
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1: Y además, Reche.
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1: 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Pero antes, Lidia nos quiere hablar de algo nuevo. ¿De qué se trata, Lidia?
0: Seguro que has oído.

0: Bueno, pues esa noticia económica del día nos lleva hasta la Diputación Provincial de Almería y a los ayuntamientos de Almería y Roquetas, que impulsan el turismo en Italia y Rumanía con una inversión de 500.000 euros.
1: Las tres administraciones firman un convenio de cooperación para promocionar el destino Costa de Almería, reforzar la conectividad internacional y combatir así la desestacionalización del sector turístico.
0: 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La Junta de Andalucía impulsa una investigación para mejorar los cultivos de fresa.
1: El trabajo permitirá ofrecer variedades más resistentes y de mejor sabor en zonas como la comarca del Río Nacimiento.
0: Y vamos con noticias agrícolas de la mano de los productos Novi de Novifam para el trabajo en el invernadero con los tomates Rosa de Almería y Corazón de Buey Carricante, y sobre todo el nuevo tomate clandestino de Origen Seeds Genetics. De enero a abril aumentaron un 82% las pérdidas en el campo por la meteorología.
1: Los daños han alcanzado las 276.000 hectáreas.
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2: Sí, sí, yo no sé con qué quedarme, la verdad.
0: Venga, ¿qué segundo te llevas? 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
0: Muy, pues estupendo. Pues la noticia cultural, el Ayuntamiento de Almería impulsa el ciclo Habaneras de costa a costa con música marinera este verano.
1: El grupo Sol de Habaneras recorrerá el litoral almeriense con conciertos gratuitos con parada en la capital el 14 de junio en la Plaza de la Constitución.
0: Y actualidad universitaria con la Universidad de Almería, el quinto festival del podcast social de la Universidad de Almería reconoce los mejores trabajos estudiantiles.
1: Abrazando el Barrio obtiene el primer premio en una edición con 17 podcasts y más de 70 estudiantes participantes.
0: Venga, ahora sí, Lidia Gómez Jacinto nos habla de consultoría energética en positiva.
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0: ¿Y tú, Reche, nos ibas a llevar a la Almanzora o cómo?
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0: Bueno, pues vamos con el repaso a la prensa de martes, 1 de octubre, con Dimesur Consultores Inmobiliarios y sus promociones en Versan Vega, en la Vega de Caicabo y Gata Sanset, en Cabo de Gata, portada de Diario Ideal.
1: La UCO entra en Ferraz en una operación contra la financiación ilegal de las cloacas con facturas falsas.
0: Diario de Almería.
1: La guerra de los clanes de Adra llega a Jaén, tiroteo con 4 heridos en Huelma.
0: Y noticias del Ejido, periódico de cerca.
1: España, perdón, Diputación y Ayuntamientos de Almería y Roquetas se unen para impulsar el turismo y la conectividad.
0: Noticias agrícolas, FH Almería, periódico agro de referencia a la provincia.
1: España solicita mayor ambición en el plan de fertilizantes de la Unión Europea.
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1: La UCO entra en Ferraz en un operativo por la trama SEPI.
0: Pues vamos con la actualidad del deporte, pero antes, Lidia.
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0: Bueno, pues vamos con el deporte, con Marcador Almería, la emisora que más horas te da de programación sobre Almería. 12 horas y media al día, cada día, 5 días de deporte y todo el deporte en marcadoralmería.com, con pinturas Almería Color, el color de los hogares de Almería, Fútbol Unión Deportiva Almería.
1: Lauda vuelve en una sensación, en una sesión de cargas largas.
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1: Valen firma con el Villarreal B.
0: A la pista, todo menos fútbol, voleibol.
1: Paquillo Fernández se compromete con el Guaguas.
0: Baloncesto.
1: El Ciudad de Vera presenta el Elite Summer Camp 2026.
0: Antes del tiempo, Lidia.
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0: Paseíto.
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1: La Agencia Estatal de Meteorología anuncia para hoy en Almería cielos nubosos, aunque sin riesgo de precipitaciones. Los vientos soplarán flojos en toda la provincia, temperaturas estables y para arriba, con una máxima de 31 grados y una mínima de 18.
0: Con las noticias hasta aquí, los titulares que vamos culminando con...

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1: Que sí, que te ha salido muy bien, sí señor. Hasta aquí los titulares, pues no. Ahora Reche quiere decir otra cosa. Hay que ver Reche, qué caprichoso, ¿eh?
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1: Ahora sí, ¿puedo ya?
2: Ahora sí, tienes permiso.
1: Enseguida sonidos del día.

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1: No sabe uno si los productores ejecutivos del minuto musical de Es la Mañana de la Libertad han decidido hoy darle a David Bisbal con su Ave María por el hecho de que Pedro Sánchez se ha reunido esta mañana con el Papa. A ver si... yo creo que está pidiendo ya auxilio divino. O por la expresión Ave María Purísima, al conocer que la UCO de la Guardia Civil ha entrado en Ferraz para desmantelar, ojo, la trama del PSOE contra los jueces. Sánchez ha dicho que todo eso no empaña su labor. La UCO ha entrado también en la Dirección General de la Guardia Civil. Y Sánchez ha dicho que le da todo su apoyo a Zapatero. Pero la pregunta es, ¿todo su apoyo en qué? ¿Todo su apoyo en que llenase la caja fuerte de joyas? ¿Todo su apoyo en que forrase a sus hijas las góticas? ¿Todo su apoyo en que se llevase una comisión a través de dos empresas interpuestas supuestamente por el rescate de la Sepia Plus Ultra? ¿En qué le da, presidente, su apoyo a un señor que está imputado? Al final Pedro I, el falso Pedro Chapote, será Pedro I imputaciones y procesamientos SL. Porque es que no hay nadie alrededor que no termine viéndole la toga al juez. En fin, Lidia, cuéntanos cosas.
2: Pues mira, del 20...

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1: Y además, Reche,
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1: Bueno, bueno, bueno, bueno. 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Venga, va.
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1: Bueno, pues ahora que está Zapatero imputado, o sea, imputero, y que se descubren joyas en su caja fuerte y agendas de su amigo Julito en las que se habla del rescate a Blues Ultra, yo creo que es buen día para escuchar lo que decía José Luis Rodríguez Zapatero en el 41º Congreso Federal del PSOE hace nada, hace semanas.
4: Yo recibí muchos ataques, ¿eh? También muy duros, no tanto, muy duros. Oye, ¿y qué? Ha pasado el tiempo y aquí estoy. No, no está mal, ¿no? O sea que la decencia y la verdad antes y después se abre camino. Y qué contento estoy de que esté aquí Magdalena Álvarez y Manolo Chávez.
0: Ahí va.
1: Pues estaba al lado de MJ Montero, Sobaquillo Veloz, y estaba halagando a Manuel Chávez y a Pepe Griñán, que son otros dos que resultaron condenados por chorizos, pero que han resultado ser indultados o rebajados en sus penas porque se han puesto malitos y tal. Y la gente se pone mala cuando los condenan, es una cosa tremenda. Yo creo que debe ser una cosa somática, ¿no? Te plantan una condena y te ponen malito. Bueno, en fin, más asuntos. Esta mañana la vicepresidente de la Diputación Provincial de Almería, Almudena Morales, y el alcalde de Almócita, Francisco García, junto con el presidente de la Feria de Asociaciones, José Luis Campos, y el de la Asociación Trotamundos Animado, Francisco García, han presentado la cuarta feria de asociaciones de la Alpujarra y el noveno ecoencuentro de Almócita. Ahí ha estado, porque había entendido que allí había Almócita, José Luis Pascual. Hola, ¿qué tal, Pascual?
5: Hola, muy buenas. No, la verdad es que he estado porque era en el Mandarino y lógicamente pues ya me estaban echando de menos. De hecho ha habido caras un poco raras, ¿eh? Cuando he entrado, como en plan de ya nos tienes olvidado, ya pasas de nosotros, pero no, hoy hemos cumplido con nuestra visita al Mandarino y bueno, por intentar colocar un poquito, son dos eventos en uno, ¿no? Podríamos decir, por un lado está el ecoencuentro que se va a celebrar tanto el sábado como el domingo en Almócita, un espacio de reflexión sobre la España rural, sobre los medios que hay para que la población se pueda asentar en este tipo de municipios y donde también va a haber oferta de ocio, con conciertos y con degustaciones. Y además, el domingo se suma esa reunión de asociaciones de toda la Alpujarra en la que se van a poner sobre la mesa pues algunas iniciativas francamente interesantes, como constituir una federación o también crear una revista sobre la comarca. Vamos a escuchar a Almudena Morales, que ha valorado este tipo de iniciativas que al final ayudan a hacer pueblo.
6: La unión de estas dos iniciativas convierte a Almocita en un magnífico ejemplo de cómo nuestros municipios alpujarreños, rurales, pueden generar espacios de convivencia, de reflexión, de participación y dinamización social en torno a unos valores tan importantes como es el asociacionismo, la sostenibilidad, la cultura y el desarrollo comunitario. La Feria de Asociaciones de la Alpujarra nació con el objetivo de crear un punto de encuentro entre todas las asociaciones, entre todo el tejido asociativo de la comarca. Un espacio donde compartir experiencias, generar sinergia, acercar el conjunto asociativo, que muchas veces están cada uno en sus municipios, pero no conoce el trabajo y toda la trayectoria de las asociaciones de los vecinos, de los municipios vecinos.
1: Bueno, además también esta mañana el rector de la Universidad de Almería, José Joaquín Céspedes, ha presentado a la presidenta de la Asociación Española contra la presidenta de la Asociación Española contra el Cáncer, Magdalena Cantero Sosa, ha presentado y firmado un convenio de colaboración para el programa de espacios Sin Humos. Ahí ha estado con muy buenos humos Ana Pérez. Cuéntanos, Ana.
7: Así hemos estado en la entrada del edificio de Ciencias de la Salud, donde han llevado a cabo unas declaraciones después de haber firmado el convenio de colaboración para que la universidad se una al programa de espacios sin humos de la Asociación del Cáncer. Y bueno, y para ser un centro libre de humos, la universidad siempre al lado de los buenos hábitos y de la salud, y por ello se han unido para educar y concienciar contra el tabaco y las enfermedades que pueden surgir a causa de este vicio para el fumador y los que están a su alrededor. Escuchamos a José Joaquín Céspedes, rector de la Universidad de Almería.
8: Y bueno, la idea es adherirse, nos hemos adherido la universidad a esta campaña de espacios sin humos, y bueno, en nuestro caso sería campos sin humos. Entonces, en una primera fase, lo que hemos hecho es definir un espacio dentro del campus de la universidad en los que está prohibido fumar tabaco o también el vapeo, ¿no? Que es una zona que abarca pues este edificio de Ciencias de la Salud. Bueno, digamos que sería la parte levante de lo que es el campus, desde este edificio, el edificio de gobierno, también las aulas de informática, el pabellón de historia natural y bueno, el edificio que se llamara aulas de arte, que también es el antiguo edificio, ¿no? De uso múltiple. Pues la idea con la adhesión, ¿no? a esta campaña es mostrar también la difusión, ¿no? Concienciar sobre la importancia que tiene pues liberar los espacios del tabaco y luego fomentar una política de prevención de la salud, pues que las personas que en el momento actual, ¿no? están fumando, que dejen de hacerlo, pues como una medida que va a favor, ¿no? por supuesto, de su salud y también pues de la salud de todas las personas, ¿no? que están alrededor.
7: Y escuchamos también a Magdalena Cantero, presidenta de la Asociación contra el Cáncer.
9: Porque en lo que a la prevención contra el cáncer se refiere, con esta iniciativa que ponemos en marcha, con este convenio que acabamos de firmar de Espacios sin Humo, pero con el trabajo que venimos realizando con el vicerrector del área de salud, con Lorena, con todo lo que tiene que ver con dar salud a los alumnos universitarios. Para nosotros esta iniciativa es fundamental, puesto que aquí tenemos cerca de 15.000 jóvenes almerienses que son un poco el embrión de lo que queremos hacer con el resto de la ciudad. Abordamos muchas iniciativas de prevención, pero lo que nos dicen los datos es que 7 millones de personas mueren al año como consecuencia del tabaco. Prevenir el tabaco, que está presente, que tiene 16 sustancias cancerígenas, que es responsable del 30% de las muertes que se producen por cáncer relacionados con todo el...
1: Bueno, además de esto, ha habido una segunda convocatoria en la Universidad de Almería, porque la directora de ciencia de la Agencia Espacial Europea, la ESA, Carol Mundell, ha participado en un café conciencia con miembros de la comunidad universitaria. ¿Has estado allí también, Ana Pérez?
7: También he estado allí. Y bueno, la universidad pues quiere incorporar y dar a conocer el papel de la mujer en la ciencia y mostrar pues un ejemplo muy importante para todos en este ámbito, como es Carol Mundell, ya que la directora de la Agencia Estatal Europea impulsa bajo su dirección proyectos que buscan responder preguntas fundamentales: cómo se formó el universo, existe vida más allá de la Tierra, cómo funcionan los fenómenos cósmicos más energéticos. En fin, escuchamos a José Antonio Sánchez, vicerrector de Política Científica, y la voz de Jock Begeman, que ha sido el traductor de las palabras de Carol Mundell.
10: Y en este caso, Carol Mundell es una referencia muy importante a nivel mundial y especialmente a nivel europeo. El puesto que desempeña en la Agencia Espacial Europea es muy, muy importante, muy relevante, pero no solamente por el puesto que hoy desempeña que ha llegado, sino por toda su trayectoria científica, que es absolutamente potente, ¿no? Y ella lo ha hecho como mujer, como madre, ha trabajado muchísimo y es una referencia para toda la gente joven, especialmente las mujeres jóvenes, que vean que tienen una trayectoria también en ciencia.
11: Piensa que también, no solamente lo que es muy importante, y la inclusión en general, la diversidad en general, fortalece la ciencia. Ella ha visto muchos ejemplos de jóvenes, chicas, mujeres, que han entrado en la ciencia y que eso ha sido un éxito para ellas y para los demás.
1: Podían haber invitado a José Luis Rodríguez Imputero, que en una imagen que está dando vueltas por ahí decía en algún congreso, en algún meeting, que este planeta es el único lugar del mundo donde poder leer un libro y donde amar. Ya sabráis de eso. En fin, más asuntos, porque el delegado territorial de Desarrollo Educativo y Formación Profesional, Francisco Alonso, participa hoy en la Feria de la Educación que se celebra en el Museo de Almería. Son un montón de expositores y, bueno, hace un momentito he comparecido, creo, ante la prensa y estaba Alfonso López. Alfonso, ¿qué tal? Muy buenas.
12: Hola, Víctor, muy buenas. Pues sí, el delegado territorial de Desarrollo Educativo y Formación Profesional de la Junta de Andalucía, Francisco Alonso, ha participado en la Feria de Educación que se celebra en el Museo de Almería. Este encuentro reúne a 27 expositores que muestran al público los principales planes, proyectos y programas de innovación educativa impulsados por la Consejería de Desarrollo Educativo y Formación Profesional. La iniciativa pretende acercar a docentes, estudiantes y familias las nuevas herramientas metodológicas y además áreas metodológicas que se desarrollarán y se desarrollan actualmente en los centros educativos andaluces. Durante la jornada se presentarán experiencias relacionadas con la digitalización, la inclusión, la sostenibilidad y el fomento de la formación profesional. El evento convierte al Museo Arqueológico de Almería en un espacio de intercambio educativo y participación abierta. Vamos a escuchar al delegado territorial de Desarrollo Educativo y Formación Profesional de la Junta de Andalucía, Francisco Alonso.
13: Hoy nos encontramos en el Museo de Almería para presentar la primera edición de la Feria de la Educación que ha organizado la Delegación Territorial de Desarrollo Educativo y Formación Profesional de Almería. Precisamente en este lugar tan emblemático, donde va a haber un punto de encuentro, va a ser un punto de encuentro pues de alumnado, profesorado, en fin, de la comunidad educativa en general, para mostrar los planes y programas de innovación educativa que se están llevando a cabo desde la Consejería de Desarrollo Educativo. Mi agradecimiento a la Consejería de Cultura y Deporte por ceder este espacio tan excepcional donde se está desarrollando esta feria a través de 27-28 stands y donde van a participar alrededor de 80 centros educativos. El objetivo de los programas y de los planes de innovación es que nuestro alumnado adquiera competencias básicas fundamentales para el desarrollo integral.
1: Bueno, pues vamos a ir completando los sonidos del día con los propios. Me salto el de la tertulia sin complejos, haciendo amigos cada día a las 7 de la tarde. Hoy también con los mejores tertulianos. Y vamos a la prórroga porque, hoy en la prórroga tendremos es la salud en Almería con temas. Y, perdón, tendremos esa agricultura en Almería con temas interesantísimos a las 3 de la tarde. Y ayer, o sea, los martes a las 3 de la tarde, pues hay tres programas: Leyes con los 17 abogados, Salud y Cultura. En es la salud en Almería. Escuchamos la voz de Violeta Ferrer, que es, la voz de Isabel Cravioto, consejos sobre salud.
14: También en esa semana es el Día Mundial de la Nutrición, el 28 de mayo es el Día Internacional también de la Salud de la Mujer, y por eso este año pues hay algunas actividades relacionadas, como talleres de suelo pélvico, o sobre la menopausia, por ejemplo, y una novedad este año, bueno, que empezamos un poquito antes, ¿no? Y además ha coincidido con el cambio de tiempo. Hay dos actividades paralelas esta mañana, una ha comenzado hace poquito, a las 9 de la mañana, en la playa El Palmeral, y otra en la playa de San José.
1: 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Y es la Cultura de Almería, también los martes, pero a las 3:30, dentro de la prórroga, con el patrocinio del Área de Cultura del Ayuntamiento de Almería y de la Diputación Provincial de Almería, escuchamos la voz, ahora sí, de Violeta Ferrer, CEO de Crash Music.
15: Uno de los parámetros de puntuación que tiene, además de, bueno, calidad técnica, calidad artística, ¿no?, y toda una serie de parámetros que un jurado en vivo valorará, pero además también valoramos la capacidad de convocatoria, ¿no? Y al cabo, pues ese es nuestro trabajo, ¿no? Es decir, el mover el público. Entonces, a cada artista se le dan 100 invitaciones con un QR diferente y también hay una puntuación para ver cuál es el artista que mayor convocatoria ha tenido. Entonces, por eso digo que es con invitación para hacer estas puntuaciones, pero vamos, que nos pueden escribir a Crash Music y nosotros pasamos las invitaciones, o sea que es entrada sin coste, vamos.
1: Lo último de los sonidos del día, la pregunta Cupra Indalomotor colgada cada día en nuestras redes sociales. Solo por participar entras en el sorteo una experiencia Cupra con Cupra Indalomotor al final de mes, que consiste en llevártelo un fin de semana. La pregunta de hoy es, ¿o era?
2: ¿Qué información crees que conseguirá la UCO tras la investigación en Ferraz por la trama SEPI?
1: Pues para terminar, sonidos del día, tres pinceladitas muy rápidas. La primera nos la da Lidia Gómez Jacinto sobre este mes. ¿En qué mes estamos, Lidia?
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0: Que ha puesto en marcha el Ayuntamiento, Reche, ¿de qué se trata?
1: Pues el Ayuntamiento de Níjar, a través de la Concejalía de Servicios Urbanos, ha instalado dos nuevos parques biosaludables en Las Negras y la Isleta del Moro. En Las Negras el espacio se encuentra ubicado en la entrada del pueblo, mientras que la Isleta del Moro está situado junto a la pista deportiva. Estos parques están diseñados para fomentar la práctica de ejercicio al aire libre y mejorar la salud y la calidad de vida de los vecinos.
0: Bueno, ¿qué beneficios suponen estos parques biosaludables?
1: Pues cuentan con diferentes dispositivos adaptados para mejorar la movilidad, de la coordinación y la fuerza muscular de forma segura. Además, es accesible para personas de todas las edades. Además, el consistorio nijareño ya ha anunciado la próxima apertura de un nuevo parque biosaludable en Aguamarga, ampliando así este tipo de infraestructuras saludables en el municipio.
0: ¿Y qué otras actuaciones se están llevando a cabo precisamente ahí, en la Isleta del Moro?
1: El alcalde de Níjar, José Francisco Garrido, junto a varios concejales del equipo de gobierno, ha visitado recientemente la Isleta del Moro para supervisar distintas mejoras realizadas en la localidad. Entre ellas destacan los trabajos de mantenimiento y pintura en el consultorio médico y la creación de un nuevo acceso peatonal hacia la playa desde la calle Rinconcillo. Además, de próximamente se habilitarán dos pistas de petanca para el disfrute de los vecinos.
0: Pues hemos estado, insisto, para abrir, es la mañana de nuestro recorrido provincial, ya es la mañana de la libertad, hemos estado en Níjar.
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0: Enseguida vamos a estar en Pulpí, pero antes, la caja saludable, Lidia. Lidia.
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0: Estamos en Pulpí repasando la actualidad pulpileña de los últimos 7 días en Es la Mañana de Pulpí, que vibra con la Copa de Andalucía de Balonmano Base.
1: Del 29 al 31 de mayo de 2026, las futuras promesas de balonmano andaluz se dan cita en Pulpí y municipios colaboradores para vivir un gran fin de semana de deporte.
0: Además, también Pulpí impulsa el talento emprendedor.
1: Participa en la jornada gratuita de asesoramiento para autónomos y emprendedores el próximo 10 de junio de 2026 en el Ayuntamiento de Pulpí y da el siguiente paso para hacer crecer tu negocio.
0: Ayudas para prótesis, órtesis y productos de apoyo también allí en Pulpí.
1: Abierto el plazo de solicitudes para personas mayores y personas con discapacidad hasta el 12 de junio en el Centro de Servicios Sociales.
0: Y la Copa de Andalucía de Balonmano Base, como decíamos, llega a Pulpí. Dame más datos.
1: Del día 29 al 31 de mayo de 2026, Pulpí acoge junto a otros municipios de la provincia el mejor balonmano base andaluz en un gran evento lleno de emoción, talento y deporte.
0: Y hay algo más, que es el tercer concurso de talentos. Fue el pasado viernes. Nerea Gallardo, concejal de Juventud, ¿qué tal? Muy buenas, ¿cómo estamos?
4: Hola, ¿qué tal? En Pulpí siempre estamos bien.
0: Bueno, pues no, a mí no me cabe ninguna duda, no hay más que verte, claro que sí, y escucharte. Bueno, Nerea, ¿qué es esto del tercer concurso de talentos?
4: Pues esto es, vamos, es que para contártelo, yo creo que mejor que vengáis. Ya porque está pasado, pero para el siguiente tenéis que estar, porque de luego que es un éxito, un eventazo súper novedoso. Está un poco inspirado en Got Talent en España. Y es súper divertido. vienen jóvenes de toda la provincia de Almería a concursar con mucho

0: su arte, pues de distintas disciplinas, de flamenco, relacionado con la música, con el canto, con disciplinas deportivas, este año también de magia. Vamos, tengo que contarte muchas cosas.
1: Bueno, esto se celebró el pasado viernes. ¿Dónde fue?
0: Esto fue en el espacio escénico de Pulpí. Este es el tercer año y siempre lo hacemos aquí. Vamos ya por el cuarto, que ya está hasta fecha para el año que viene.
1: ¿Y esto formato concurso, es decir, gana alguien o se le da las gracias a todos por participar?
0: No. Aquí nos gusta premiar a la gente por lo que hace. Entonces, lo que hacemos es que primero tienen que pasar una fase previa, hacen un casting, nos mandan un vídeo al Ayuntamiento de Pulpí para presentarse. Entonces, un jurado, que es del Ayuntamiento, de técnicos municipales, valoran y cogen 12 personas. Esas 12 personas vienen al espacio escénico y en esa misma tarde, esa misma noche, salen semifinalistas, finalistas y ganadores. Los semifinalistas que se llevan 100 euros, los finalistas que se llevan 250 y la persona que gana se lleva 500 euros. Y tenemos un jurado de expertos que son los que valoran, los que deciden, que vienen también de la provincia de Almería, que este año hemos tenido a Rocío Zamora, cantadora de flamenco, a Edu Castilla, que también canta de flamenco, personas de aquí de Pulpí, que también son profesionales, pues tanto de la danza hemos tenido, como deportivos. Vale, muy bien, ha estado muy bien, han sido expertos que se lo han pasado súper bien, han dado muchísimos consejos, porque también se trata de eso, de que ellos, los concursantes, transmitan mensajes inspiradores, mensajes que den ejemplo de lo que son y de lo que hacen, que transmitan, que conmuevan a la gente, y luego el público tiene la oportunidad también de votarlo. Y que puedan, digamos, salvarlo. Porque todos los del jurado tienen pases de oro. Entonces, si alguien no le da pase de oro, pues el público puede votarlo.
1: Pues ya sé lo que puedo hacer yo. Yo puedo estar en el jurado, que yo soy experto en karaoke.
0: Ah, pues me parece genial. Claro, me tienes claro. Que contactar conmigo el año que viene.
1: O puedo ser Risto también, puedo ser Risto. No estáis Risto en ese programa. Es que no veo muchos esos programas, pero creo que yo puedo ser el que esté ahí de mala uva siempre diciendo, no me ha gustado.
0: En este no tenemos muchos Ritos. La verdad que somos tranquilicos. Lo mismo se ponen a cantar ahí en medio, a bailar, que se pone disfrutando, se levantan de los asientos, lo viven, al máximo.
1: Bueno, y como no paráis, Nerea, mañana se va la gente a Córdoba. Bueno, la gente, digo, los jóvenes, ¿no? Hay un viaje organizado.
0: Sí, todos los años hacemos también un viaje joven, que el año pasado fuimos a la Feria de Cádiz, y entonces la gente pues nos decía, la semana que viene nos vamos a Córdoba, que la feria está mucho mejor, a ver si el año que viene hace el viaje joven a Córdoba. Y entonces aprovechamos para irnos el jueves de madrugada al viernes, para estar el viernes por la mañana allí temprano, y se hacen visitas pues a la mezquita, al centro histórico y todo eso, y por la tarde la gente puede ir a la feria. Y el sábado por la mañana aprovechamos también para hacer visitas a los patios, y luego por la tarde igual, pues la gente va a la feria. Es una combinación cultural, tradicional, que la gente se lo pasa pipa, además se hacen muchos juegos para que la gente no se vaya aburriendo, vaya todo el camino haciendo equipo, riéndose, bailando, cantando y disfrutando y sobre todo desconectando.
1: Qué bien, qué maravilla. Pues oye, Nerea, que me alegro mucho, porque además como se te nota entusiasmada, y yo creo que eso es parte del éxito, ¿eh? Cuando la gente está entusiasmada con lo que hace, pues las cosas suelen salir con éxito. Enhorabuena y muchas gracias por contarlo.
0: Muchas gracias a vosotros.
1: Un abrazo muy fuerte.
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1: Bueno, vamos a seguir con más cosas, que tenía Rechu un mensajito que darnos, a ver, ¿de qué se trataba?
3: Pues sí, efectivamente, tengo que hablarte, bueno, darte uno más de los consejos que llevamos dando aquí. 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
1: Venga, pues vámonos al box.

0: Estamos en el box. Enseguida vamos a hablar con uno de sus concejales que nos atiende siempre muy amablemente, pero bueno, lo que voy a hacer es saludarlo ya directamente. Juan Domingo Navarro, ¿qué tal? Muy buenas, ¿cómo estamos?
1: Buenas tardes, Víctor. Encantado de estar con vosotros un día más.
0: Bueno, Juan Domingo Navarro es concejal de Cultura y siempre tiene muchas cosas que contar. Por ejemplo, pues tenemos que hablar de las actividades y actos que se van a celebrar en estos días. Por ejemplo, la presentación de un evento. Van pasando los años, yo que llevo ya algunos años con vosotros. El cartel del Rock al Box, 41ª edición ya,
1: Pues sí, este jueves tenemos la suerte de presentar a todo el público amante del rock el cartel de la 41 edición, después del cartelazo que tuvimos el año pasado con Evaristo. Pues este año viene pisando fuerte también, y bueno, pues los amantes del rock podrán conocer mañana, ya despejar esas dudas sobre esta 41 edición. Lo presentamos mañana por la tarde en el hall del ayuntamiento, y además tenemos la suerte de hacerlo con un grupo joven que está pisando fuerte ya en el rock aquí en Albó, un grupo de chavales jóvenes que se llama Five Rock, y nada, yo creo que va a ser un momento bueno pues para disfrutar del rock y conocer con detalle pues el cartel que presentamos para este año.
0: Bueno, ¿cuándo me has dicho que se hace la presentación?
1: Mañana jueves por la tarde aquí en el hall del ayuntamiento a las 8:30.
0: Pues tendremos que estar muy atentos a esa presentación, a conocer ya todos los detalles. También estáis mano con mano con la final de la Liga de Fútbol Inclusivo Almeriense. ¿Qué es lo que pasa ahí? ¿Qué pasa ahí con Albox?
1: Sí, bueno, pues el equipo del saliente de aquí de Albox se ha clasificado para la fase de oro, que se disputa este viernes en la sede de Macaé. Y nada, pues ahí estaremos apoyándolos. Han hecho una liga extraordinaria, una participación magnífica, y nada, nosotros estaremos acompañándolos y apoyándolos, porque bueno, ganar ya han ganado, pero si se traen la medalla, pues nosotros más contentos aún todavía.
0: Trabajo extraordinario que se hace ahí con eso, desde luego. Bueno, y de la presentación del Rock al Box a la presentación de Calcinación. ¿Qué es Calcinación, Juan?
1: Sí, pues Calcinación es un proyecto audiovisual, una película que se rodó el pasado año en varios pueblos de la comarca de la Almanzora, entre ellos Albox, que tuvo un papel protagonista, y lo tuvo porque su director es un albojense, Luis Navarrete. Y bueno, pues la película ya se estrenó hace unas semanas en los cines, pero nosotros vamos a tener la suerte de disfrutar la mañana en primicia aquí. Nos va a acompañar, como digo, el director, que es albojense, Luis Navarrete. Y nada, pues ya sabemos que entre los vecinos hay expectación, porque muchos de nuestros vecinos participaron en el rodaje de la película y están con ganas de verse y de conocer este proyecto, que sin duda va a ser un éxito.
0: Qué bien, qué bien, qué bien. Bueno, y se siguen celebrando fiestas de San Isidro. Ahí tenemos alguna pedanía en Albox que celebra San Isidro, ¿no?
1: Sí, bueno, aunque San Isidro ya sabemos qué ha pasado, pero este año por distintas razones se ha retrasado la celebración. Empezamos con esta fiesta, un verano largo de fiestas patronales en todo y cada una de nuestras pedanías. Y este fin de semana arrancamos en el Llano de los Olleros, cuyo patrón es San Isidro. El viernes por la tarde ya empiezan las fiestas hasta el domingo. Y como digo, son las primeras de unas cuantas, si no me equivoco, 12 fiestas de pedanía, que finalizarán en octubre con la fiesta de San Miguel de la Ramblica.
0: Hola, pues ya tenemos trabajo de fiesta en fiesta, de aquí a octubre, ni más ni menos. En fin, querido Juan, muchísimas gracias por ser ese reportero magnífico que tenemos de todos los eventos y toda la cultura que se da en Albox. Un abrazo muy fuerte y hasta la próxima.
1: Otro para vosotros, Víctor.
0: Bueno, y antes de terminar nuestro Es la Mañana de Vox, pues tenemos que darle un repasito a la actualidad, ¿no? Contándote cosas que han pasado en Albos. Por ejemplo, ponme música, Lidia. El Ayuntamiento Albos presenta oficialmente, como decíamos, la 41ª edición del Festival Rock al Vox 2026.
2: El consistorio desvelará este jueves el cartel oficial del festival y los detalles de la venta de entradas en un acto que contará con la actuación en directo de la banda Five Rock.
0: Y el Ayuntamiento Albos impulsa la semana de hábitos saludables con talleres y charlas gratuitas.
2: La programación organizada junto a la UGC de Albox abordará temas como la longevidad activa, prevención del cáncer de piel, vacunación y alegrías de primavera para fomentar el bienestar vecinal.
0: El propio ayuntamiento da la bienvenida al verano. ¿Con qué? Pues con el inicio de las fiestas en el Llano de los Olleres.
2: Las celebraciones se marcan al comienzo de un recorrido festivo por las pedanías del municipio que se extenderá hasta octubre con las fiestas de San Miguel en la Ramblica.
0: Y una más, el ayuntamiento de Albox continúa con su plan de mejora urbana en calles y pedanías.
2: Los servicios sociales avanzan en actuaciones de asfaltado, acerado, limpieza y mantenimiento de distintos puntos del municipio para mejorar la accesibilidad y la calidad urbana.
0: Hemos estado en Albox.
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0: Y de Albox, pues vamos a ir rápidamente a Huerca Lovera, pero antes, Reche...
2: Tú me preguntas qué es Dalías. Pues Dalías es su museo, el Museo de José María Rubio y de la Santa Cruz en los Baños de la Reina. También es el antiguo pantano, las garitas árabes, la ermita de Aljizán y la de San Miguel, la iglesia parroquial de Celín y la parroquia Santa María, pasado milenario forjado por íberos, fenicios, romanos, árabes y cristianos. 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Dalías es agricultura, es gastronomía, es sentimiento, son gentes extraordinarias, un enclave histórico que da origen a la economía hortícola de la provincia. Dalías es todo eso y mucho más. Dalías, estamos esperándote.
0: Bueno, estamos esperando, efectivamente. 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
0: Bueno, pues, ay, por cierto, al corazón de Roqueta se llega por mar, al corazón de sus gentes, de sus calles, de sus ritos, de sus paisajes y de su alma. De alguna forma se llega para siempre al corazón de mar, es luz y vida. Vamos a Huerca Lovera.
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0: del proyecto Lugia, una iniciativa orientada a analizar cómo afecta el cambio climático al municipio, especialmente en relación con el aumento de temperaturas y las olas de calor. La concejal de programas europeos del Ayuntamiento de Huerca Lovera es Rocío Parra. ¿Qué tal, Rocío? Muy buenas.
1: Buenas tardes, muy bien, encantada de estar con vosotros.
0: Pues igualmente, Rocío. Oye, cuéntame un poco más de este proyecto. No lo tenía yo en el radar, este proyecto.
1: Pues mira, hace unos meses Huerca Lovera fue seleccionada dentro del Programa Europeo de Clima para desarrollar el proyecto Lugia. Además, quiero destacar que ha sido el único municipio de España que ha sido beneficiado de este programa. Y bueno, el proyecto Lugia lo que trata es estudiar cómo afecta el calor extremo a Huerca Lovera y cómo se puede reducir los impactos, pues bueno, mediante distintas soluciones que saldrán una vez que terminemos el proyecto. Y tuvimos una primera fase, que era el diagnóstico climático, en el que se hizo un análisis del clima local, y bueno, ahora nos encontramos en la segunda fase, que entra la participación de los ciudadanos, y en el que se está haciendo un análisis con esa participación del entorno urbano. En la participación que hemos puesto ya en marcha, entran encuestas, mapas colaborativos y un análisis técnico para detectar qué zonas son las más calurosas del municipio y en qué área es más prioritario actuar. En eso consta el proyecto Lugia.
0: Bueno, ¿y esto de dónde ha salido? A mí me gusta un poco preguntar por el origen de las cosas, ¿no?
1: Pues bueno, esto salió esta convocatoria de fondos europeos y a nosotros pues nos pareció muy interesante presentarnos para, bueno, que tener un plan, un análisis estudiado de cómo nos afectan las olas de calor, el calor en nuestro municipio y qué medidas o qué soluciones podemos tomar para pues bajar ese impacto del calor en el municipio.
0: Bueno, y esto es un proyecto europeo, ¿no? Relacionado con fondos o con programas europeos.
1: Sí, correcto.
0: Con lo cual, bueno, pues hay un primer trabajo que es ir en busca de las perras, ¿no? Es decir, que presentar un buen proyecto para que la Unión Europea lo considere esto suficientemente atractivo, ¿no?
1: Efectivamente, bueno, trabajamos durante unos meses en preparar una buena memoria, un buen proyecto, pues para que fuera atractivo para Europa y que finalmente pues fuéramos beneficiarios de esta ayuda para poder hacer este proyecto.
0: Lo que quiero decir, Rocío, es que ese proyecto, que es un trabajo arduo, os lo habéis currado ahí en el ayuntamiento, ¿no?
1: Pues hombre, sí, trabajando con los técnicos, que la verdad que desde aquí le doy la enhorabuena, que siempre están al pie del cañón, pues siempre preparan y trabajan bastante bien los proyectos para que, bueno, pues finalmente tengamos un buen resultado.
0: Bueno, te lo digo esto, que dirá, ¿a dónde quiere llegar este hombre? Porque luego vienen otros y dicen que es que los proyectos que vienen de Europa, que los trae fulano, que los trae Pedro Sánchez con una carretilla, los dineros y tal. Hombre, conviene tener claro cuál es el papel de cada uno. Y el que se pega el curro es la administración local y quien pues actúa simplemente como un cartero, pues es el gobierno de España. ¿Para cuándo estarán las conclusiones del estudio, Rocío?
1: Pues mira, sin duda alguna, cogiendo el hilo de la conversación, la administración tiene que preparar muy buenos proyectos y los técnicos que tenemos en nuestro ayuntamiento, en el ayuntamiento de Huerca Lovera, son súper profesionales y siempre preparan muy buenos proyectos y por eso Huerca Lovera la mayoría de veces es beneficiada de todos los fondos europeos. Y siguiendo el hilo de en cuándo tendremos resultados, pues mira, ahora a finales de junio, principios de julio, presentaremos la segunda fase a Europa con la encuesta y toda la participación ciudadana y luego habrá otra segunda fase cuando entreguemos la segunda, que serán las propuestas de soluciones y tendremos resultados pues para final de año más o menos.
0: Pues Rocío, interesante todo esto. Muchísimas gracias por contarlo aquí en Es la Mañana de la Libertad y en Es la Mañana de Huerca Lovera.
1: Muchísimas gracias a vosotros. Un saludo.
0: Y ahora de nuevo, con un poquito de música, pues también repasamos la última hora, la última actualidad de Huerca Lovera. Por ejemplo, te contamos que allí se analiza el impacto, como decimos, del calor y las olas térmicas en el municipio.
2: El proyecto Lugia identifica las zonas más expuestas del aumento de temperaturas para impulsar medidas que mejoren el confort urbano y la calidad de vida.
0: Los usuarios del centro ocupacional Virgen del Río de Huerca Lovera disfrutan de una divertida jornada en Mini Hollywood.
2: La excursión permitió a los participantes convertirse en protagonistas del oeste y compartir un día lleno de diversión.
0: Huerca Lovera impulsa la innovación agrícola con la jornada El potencial fertilizante del purín.
2: Expertos y asistentes analizaron el pasado viernes soluciones sostenibles para transformar los purines en una oportunidad de futuro para la agricultura y ganadería.
0: Y la Junta de Andalucía invierte 130.000 euros en la recuperación de la Rambla de la Zambra en Huerca Lovera.
2: Las obras de emergencia permitirán reparar los daños causados por las lluvias y reforzar la seguridad hidráulica del cauce frente a futuras avenidas.
0: Hemos estado en Huerca Lovera. Para cerrar, y bueno, ahora tenemos aquí lío, ya tenemos ahí gente al teléfono, gente aquí en el estudio, vamos a ir dando paso rápido, pero antes, Reche.
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2: Bueno, y estábamos hablando justo cuando ha habido este pequeño corte de fluido, estábamos hablando de Pinturas Cristian Úbeda, que ya sabes que es una empresa que pinta la empresa, la vida de los almerienses, tanto particulares como profesionales. 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Vamos a hablar de cositas de Big Weddy. 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Vamos con Del Rosal.
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0: qué, Reche? ¿Por qué le llamamos a esto de entrevista dulce?
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0: 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Hola Marcos, ¿qué tal? Muy buenas.
2: Hola, ¿qué tal? Habéis lo he hecho mal, porque al más alto lo habéis dejado de pie. Pero bueno, me da igual. Me abro un poquito así y ya.
0: El nombre de recursos, un hombre de recursos. Y está aquí José Ortega, que es el jefe de ventas de BYD en Almería. ¿Qué tal, José? Muy buenas.
3: Buenos días.
0: Bueno, con un toro bueno que tienes entre las manos, porque BYD ha desembarcado en Almería con una potencia que hacía tiempo que no se veía un desembarco así,
3: 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Una marca muy querida, la verdad.
0: Bueno, conocemos mucho el público almeriense, que es un público especial, porque aquí, pues, en fin, tampoco lo vamos a dibujar ahora, pero hay más autónomos que la mayoría de los sitios. Está el sector de la agricultura, que es un sector muy peculiar y que, bueno, pues se mueve como se mueve, y es un sector magnífico para como consumidor de otros sectores, como por ejemplo de la automoción. Es decir, es un mercado singular este de Almería, y a mí me da la impresión de que BYD ha llegado encajando muy bien en las peculiaridades de ese mercado.
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0: 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Pero en términos generales, ¿qué podemos decir? ¿Cuáles son los valores generales de la flota BYD, de los vehículos BYD?
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2: Sí, fíjate, a pesar de que no tenemos todavía furgón o furgoneta de tamaño pequeño o mediano, en cuanto a lo que es flota de vehículo, de turismo, está teniendo muy buena aceptación. Hay clientes que están probando los coches en la parte de flotas para ver qué tal el resultado, y estamos teniendo muy buen feedback.
0: Ese todavía me ha gustado, porque eso promete algo, ¿no? Ese no tenemos el furgón todavía.
2: ¿Todavía
0: significa ese todavía?
2: Pues te lo traduzco al castellano vulgar, ¿no? Que diría uno que yo me sé.
0: Que viene para acá.
2: Que en el momento que tengamos una furgoneta, que se supone que para el primer trimestre del 27 ya tendremos algo en el mercado, pues seguramente la demanda va a ser mayor. Porque ahora mismo, insisto, estamos trabajando con turismos, ¿no? 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
0: Oye, y explicarme una cosa, ¿qué es esto de las 48 horas electrizantes? ¿Qué es esto que lo he visto por ahí puesto en la portada de en la fachada de del concesionario?
2: 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Y lo que pretendemos básicamente es que el que entre por la puerta le pegue un chispazo. Lo que hacemos es que, tú sabes que los vehículos eléctricos siempre tienen la parte de esa pregunta que te hace el cliente. Dice, bueno, ¿y esto dónde lo cargo, no? Pues las 48 horas electrizantes lo que quiere es dinamizar un poco las ventas. 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Tiene que estar el pedido hecho dentro de esas 48 horas. Eso es un poco... un resumen muy rápido.
0: Bueno, pues está muy bien. José, pues hablaremos mes a mes, si te parece.
3: Sí, por supuesto.
0: Y seguiremos desgranando la gama de vehículos BYD, que además hay que recordar, pues estamos hablando del fabricante de baterías más potente del mundo, uh-huh. Una de las marcas que se ha colocado a la cabeza de las ventas en todo el mundo, y que además pues tiene no sé cuántos cientos o miles de ingenieros trabajando, y eso quiere decir que... pues que van más rápido trayendo coches nuevos que nosotros contándolos. Es una cosa que crea un poco de estrés, pero es así.
3: Estamos en contacto muy bien, contando el movimiento, y la verdad es que se agradece que la capacidad de respuesta de la marca sea esa.
0: Muy bien, José, muchas gracias.
3: Gracias a ti.
0: Bueno, nosotros vamos a seguirnos, vamos a quedar un rato más aquí en el concesionario BYD, porque tenemos más cositas que contar. 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
0: Y además, Lidia... Ah, no, hasta aquí la entrevista dulce con Panadería del Rosal.
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0: Tenemos motor este fin de semana en Turrillas, enseguida te lo cuento, pero antes, Reche.
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0: 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Vamos a Turrillas ahora.
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0: venimos diciendo desde hace ya algunas semanas, pero ya ha llegado. Llega el rally, la cronometrada de Torrillas, que bueno, pues se va a celebrar precisamente este sábado. Gema García, ¿qué tal? Concejal de Torrillas, muy buenas.
1: Hola, buenas tardes.
0: ¿Cómo estamos? Tenemos rally, ¿no?
1: Sí, sí. Tenemos un fin de semana apretadillo.
0: Bueno, cuéntale a la gente lo que es el rally de Torrillas.
1: Bueno, pues esto que hace 17 años que no se ha vuelto a hacer. Una vez que ya hemos dicho vamos a hacerlo, el ayuntamiento quiere colaborar con la Diputación, con la Federación Andaluza de Automovilismo. Y bueno, pues hay 25 pilotos que quieren participar y van a hacer una cronometrada, y muy bien para el pueblo, porque viene gente de fuera, de todos los lados. Y bueno, esperamos que venga mucha gente. Ha sido un éxito y queremos que siga así. Bueno, es un éxito que ya se apunte tantos pilotos. Y esperemos que venga mucha gente de fuera a verlo.
0: Y además, efectivamente, los pilotos, los equipos que van con los pilotos, el público, bueno, eso sí, sí. Significa que se va a poner Torrillas de bote en bote el fin de semana, ¿verdad?
1: Eso esperamos que sí, porque vamos, es chiquitillo, pero colaboramos y queremos que, vamos, sea un éxito.
0: Bueno, y aparte del rally, pues estamos ya en el horizonte con las fiestas de junio, ¿verdad? ¿Qué podemos adelantar de las fiestas de junio?
1: Bueno, pues las fiestas de junio son el 12, el 13 y el 14, el 13 es el día del patrón, y bueno, pues es el día más grande que hay, hacemos el cristiano, hacen dos partes, hacen ahí la batalla, el viernes vienen, o sea, las damas, salen las damas, eligen las damas, las reinas, y bueno, se preparan pues para el día grande. Y el día grande, pues, lo de los mores cristianos, lo de la procesión, sacan a San Antonio, que es nuestro patrón, y ya está. Y el domingo, pues, también fiesta. Al mediodía tendrán una charanga, por la tarde hay también una carrera de los colores para los jóvenes. Vamos, estáis invitadísimos a todos y a disfrutar, que eso es lo importante.
0: Bueno, en concreto los días 12, 13 y 14 de junio, las fiestas. Noto, Gema, como mucha actividad en Torrillas, como que yo no sé si es que antes yo no me estaba enterando de nada, pero no paráis en Torrillas.
1: Sí, somos un pueblo pequeño, pero vamos, a full, para que se llene, porque vamos, necesitamos gente que vaya a visitarlo, y también se come muy bien en el bar del restaurante Mirador de Torrillas, y bueno, para que quiera subir. Estamos agradecidos de que suban al pueblo, lo visite, y que tenemos un mirador impresionante, y yo qué sé, pues no te puedo decir más nada, si es mi pueblo.
0: Pues que allí nos esperáis. En fin, no va a dar comida ni nada este fin de semana el Mirador de Torrillas. Gema, muchísimas gracias por contarlo aquí en Es la Mañana de Torrillas.
1: A vosotros. Estáis todos.
0: Un abrazo fuerte. Muchas gracias.
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0: Antes, Lidia, vamos a resumir la actualidad de Torrillas. Ponme musiquita para contarte cosas de Torrillas. Por ejemplo, que como estamos diciendo, pues recupera 17 años, tras 17 años su cronometrada, Reche.
3: La Diputación de Almería presenta esta edición puntuable para el Campeonato de Andalucía, la Copa Diputación.
0: Además, el Ayuntamiento impulsa el desafío al pico del Colatibí el 13 de septiembre.
3: La cita deportiva llevará a participantes hasta los 1.328 metros de altitud máxima en una ruta de montaña que pone en valor el entorno natural y el espíritu deportivo del municipio.
0: El Ayuntamiento impulsa un nuevo curso formativo con el programa Yo Conecto.
3: Consistorio abre inscripciones para esta iniciativa que se impartirá los días 18, 20, 25 y 27 de mayo con el objetivo de mejorar las competencias digitales de los participantes.
0: Y el Ayuntamiento impulsa el encuentro Acuaventura del 29 al 31 de mayo, o sea, también este fin de semana.
3: La actividad reunirá durante 3 días a participantes en un programa de ocio acuático y convivencia, promoviendo el deporte, la diversión y la participación en el municipio.
0: Venga, pues hemos estado en Torrillas.
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0: Bueno, pues esta tarde tenemos, esta tarde noche tenemos aquí en Huerca de Almería, que es donde estamos, un eventazo. Enseguida, bueno, los premios del deporte Marcador Almería Radio del Bajo Andarax, dentro de los premios provinciales que impulsa la Diputación. Enseguida vamos a hablar de eso, pero antes, Reche.
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0: Pues vámonos al Bajo Andarax, y en concreto nos quedamos aquí en Huerca de Almería.
5: Llega la hora de la actualidad de la comarca del Bajo Andarax y sus siete municipios: Gado, Rioja, Viator, Pechina, Benadux, Huerca de Almería y Santa Fe, con la mancomunidad del Bajo Andarax.
0: Repasamos primero la actualidad del Bajo Andarax. Te contamos, por ejemplo, que Rioja celebra una jornada de hábitos saludables con actividad física, paseo y desayuno en comunidad.
3: Sí, abierta la convocatoria para proyectos innovadores y sostenibles que generan empleo en el medio rural, impulsada por el GDR Filabres Salamilla y CaixaBank, en colaboración con el Ayuntamiento de Gado.
0: En Gado, precisamente, impulsan el talento local con la convocatoria Tierra de Oportunidades.
3: Impulso al emprendimiento rural con apoyo institucional y financiero para proyectos innovadores, sostenibles y con capacidad de generar empleo en el territorio.
0: Tenemos también de Benadux, que lanza su Escuela de Verano 2026 con actividades, juegos y aprendizaje para los más pequeños.
3: Iniciativa municipal que combina ocio, aprendizaje y socialización para ofrecer a los más pequeños un verano activo, divertido y educativo durante el periodo vacacional.
0: Y además en Pechina, éxito de participación en el Día de la Bicicleta con Deporte y Convivencia para todas las edades.
3: Jornada deportiva y familiar en la que los vecinos disfrutaron de actividades ciclistas, carrera infantil y absoluta en un ambiente de hábitos saludables que finalizó en el sorteo de bicicletas entre los participantes.
0: Como he dicho antes, esta noche tenemos gala del deporte del Bajo Andarax, gala comarcal del deporte del Bajo Andarax, dentro de los premios del deporte Marcador Almería Radio. Se va a celebrar, como digo, a partir de las 8:30 aquí en Huerca de Almería. Jesús Pomedio, concejal de deportes, ¿qué tal? Muy buenas.
6: Muy buenas.
0: ¿A dónde tengo que ir? Que no sé dónde, tengo que estar a las 8:30. ¿Dónde es la gala?
6: La gala aquí en Huerca, en el Teatro Multiuso, en el Paseo Generalice.
0: Teatro Multiusos. Bueno, lo primero que tengo que hacer es daros las gracias al Ayuntamiento de Huerca de Almería por acoger esta gala, que bueno, lo que intenta es ir rotando por los diferentes municipios de cada comarca y premiar a las gentes que ponen su granito de arena en que se haga deporte en cada municipio. Yo creo, Jesús, que es importante hacer esto. Yo creo que esto tiene que hacerse, lo de reconocer a esa gente gracias a la cual, a un trabajo oscuro y muchas veces silencioso, pues se hace deporte.
6: Sí, la verdad es que tanto trabajo y sacrificio para levantar a veces, a incluso hasta deportes que son muy desagradecidos, pues son muy minoritarios, pues hay que darle premios, reconocimiento y para que la gente pueda tener una motivación para seguir día a día trabajando, que lo necesitamos. La administración necesitamos de que la gente empuje para que los deportes salgan adelante.
0: Bueno, hay mucha gente que trabaja en silencio, hay mucha gente que jamás va a recibir un premio, salvo cosas muy excepcionales como esta, y gente que jamás, pues, los llaman para la radio, los sacan en la prensa, les hacen un reconocimiento, pues tampoco aspiran a ello, pero tú conoces a mucha gente en Huerca de Almería que trabaja así, ¿verdad?, por el deporte.
6: Pues sí, porque elegir a alguien para un reconocimiento de este tipo es difícil, no es una tarea fácil, no ha tirado bastantes semanas pensando, siempre te deja en el tintero y luego, pues, como pasa, no lleva el gusto de todo. Premia a uno y descontenta a lo mejor a bien. La verdad que es complicado, pero bueno, grano a grano, año tras año, pues mira, pues si todos estos eventos se realizan año tras año, pues mira, pues intentar no dejar nunca a nadie en lo que en el tintero.
0: Bueno, te prometo que va a ser una gala ágil, te lo prometo porque la voy a presentar yo con Juan Jesús Reche. Va a ser una gala ágil, esperamos que divertida, esperamos que emotiva y bueno, pues que va a concentrar el deporte del Bajo Andarax en el Teatro Multiusos de Huércal de Almería, y vosotros también vais a aportar porque también va a haber premio para deportistas de Huércal de Almería, ¿no?
6: Sí. A ver cómo surge la gala. Nosotros estamos aquí ahora preparando bocadillos. A mí me ha tocado untar la sobrasada. Mis compañeros están con el chorizo y la cerveza de pichón y ahí vamos. Aquí estamos.
0: Eso es importante. Eso es todo el mundo. Es importante que la gente, todo el mundo, haga de todo, evidentemente. Si me da tiempo, voy yo a untar un poco de sobrasada también, ¿de acuerdo?
6: Muchas gracias.
0: Bueno, nos vemos luego, Jesús. Un abrazo muy fuerte y de nuevo muchas gracias. Pues hemos estado en el Bajo Andarax y volveremos a estar esta noche con la gala del deporte Marcador Almería Radio.
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0: Bueno, pues vamos rápidamente, ya casi encarando recta final de esta mañana de la libertad. Tenemos que ir a Oria, tenemos que ir al campo con Novasis, pero antes, Reche.
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0: Estrasburgo, lo que hicieron en Estrasburgo, si lo conseguimos, creo que estamos cerca de ganar la conferencia. Hola, David Barral, muy buenas.
1: Hola, ¿qué tal, Pablo? Buenas noches.
0: ¿Están tranquilos o es una pose?
1: Imposible estar tranquilo. Es el mayor nerviosismo que puede tener un futbolista, sobre todo porque vemos que hay futbolistas que jamás han jugado una final de competición europea. Entonces es imposible que no se te pase por la cabeza pues ese nerviosismo, sobre todo antes de jugar el partido, porque cuando ya estás en el campo y el árbitro ya pita el inicio, ahí es cuando ya las pulsaciones se bajan y es cuando ya tú entras en tu zona de confort, es donde tú te sientes fuerte. Donde no te sientes fuerte es fuera del terreno de juego, y hasta que el árbitro no pita, el futbolista no se siente futbolista.
0: Hay humo un poquito por las bengalas de los dos fondos, no sé si eso va a retrasar un pelín el arranque del partido. El árbitro, Maurizio Mariani, evidentemente italiano, auxiliado por Marco Di Bello, evidentemente italiano. Hola, Alfonso Pérez Burro, muy buenas.
2: ¿Qué tal? Buenas tardes a todos.
0: Y espero que no la pinten, que no la líen los italianos, Alfonso.
2: No, hombre, ¿por qué? No hay que pensar nunca en el árbitro antes de un partido.
0: Por si acaso.
2: Eso no es bueno, le pasa como a los jugadores. Cuando pitas en una final del primer pitido ya te liberas de tensiones, que al final estos ambientes también son nuevos para el árbitro. En este caso es la primera final que pita. Estuvo el año pasado de cuarto en la Europa League y es la primera final y primer partido que pita el Rayo Vallecano.
0: Árbitro mundialista también, ¿no? Como su selección también. Árbitro
2: pita
0: mundialista.
2: Mucho a Champions también, o sea, sí, qué experiencia tiene.
0: Pues a ver si tiene un buen partido. Hasta que se disipe un poquito la niebla de las bengalas, Varela va a arrancar en nada el partidazo, la final de la conferencia, sí. Marcador.
3: Y además con la buena coincidencia de que ambas formaciones van a poder lucir sus habituales indumentarias. No es exactamente azulgrana la indumentaria del equipo del sur de Londres, que adopta el nombre de ese palacio de cristal que fue emblema de la Expo de 1851, pita el italiano. Arranca el partido en Leipzig, en la casa del RB. A ver cuál es el equipo que vuela más alto. Lo intenta el Rayo Vallecano. La primera pelota la quería Mateta. Toca Ismail Azar, achica la defensa del Rayo Vallecano. Un poco de niebla londinense con aroma a pólvora. Arrancó la final, primeros segundos. Crystal Palace, que es local, 0. Rayo Vallecano, que es visitante, 0.
0: Y empieza Íñigo Pérez a mostrar algún pequeño síntoma de nerviosismo, como es lógico, Sergio.
4: Un poco, claro que sí, porque la tranquilidad que nos mostraban en la previa del partido pues nos parecía un poco raro. Ahí está Íñigo ya dando las primeras instrucciones. Y López, no sé si sabías que Íñigo Pérez ya disputó la final de la Europa League, la 11-12, como jugador del Athletic. Perdieron 3-0 ante el Atlético de Madrid en una exhibición de Falcao, y allí también estaba Adrián López, quien es su segundo hoy en día en el Rayo.
0: Sí, sí, hizo una buena temporada con el Atleti. Estoy pensando, jugadores del Rayo que hayan jugado finales, Repatecis, la de la Copa de África.
4: Sí.
0: Y poco más.
4: Hombre.
0: Bueno, sí, Camello, pero no está en el 11.
4: Alemão, final del playoff, si te vale.
0: Bueno, es una final al fin y al cabo, pero vamos. Títulos. La verdad es que las vitrinas del Rayo y de los jugadores tampoco hay, pero tampoco hay tantos. Eran del Crystal Palace. Venga, Varela, primer balón para el Rayo, que al final es de ellos.
3: Bueno, pues ellos lo tienen claro, ¿eh? Como si fuese baloncesto, después de tiro libre, presión, después de saque de puerta. Los tres de arriba que trabajan y que obligan a incomodar al equipo de Íñigo Pérez en la génesis de la jugada. Lo quería Alemão, el brasileño de Pachuca, después de esos minutitos en el Oviedo. Referente arriba y del equipo de la franja. La Croa primer plano, una de las sorpresas en la convocatoria de Deschamps para el próximo Mundial, sin prisa ratio. Futbolista absolutamente cotizado, 25 millones creo que es la cláusula.
0: Sí, sí.
3: Para mí barato.
0: Yo creo, vamos, un lateral más extremo para un grande, André Ratio.
4: Mira, ¿os habéis fijado que lleva un mensaje escrito, sí, en la manga, sí, sí. Ratio?
0: Sí, sí. Yo no me he fijado, ¿qué dice?
3: Sí, sí, no sé qué.
4: No sé, pero eso es.
3: En la térmica que lleva por debajo, sí, con un rotulador negro.

0: habrá pintado algo, no sé exactamente
1: brazo
0: qué.
1: Izquierdo,
0: eso en el antebrazo, sí.
2: ¿Lleva los prismáticos, Sergio Torres?
1: Siempre bien. Los llevo conmigo, por eso lo he visto. Lo que pasa es que Raúl ve mejor que yo, no le hace falta prismáticos y lo ha captado también. López, ya sabes.
3: Sí.
2: Hay que gastar en prismáticos.
1: Hay que gastar en prismáticos.
3: A ver si lo cazo, he retrocedido la imagen. A ver si...
1: En el saque de banda, fíjate.
3: Sí, estoy ahí, a ver qué dice esa manga de Ratiu.
4: Sí, posible leerlo, ¿no?
5: Sí, tiene algo escrito, pero no se puede leer, es complicado.
2: Como si le hubieran firmado la escayola, ¿no?
3: Sí, pero no
2: había
3: no
2: como veo. Un corazoncito, ¿no?
3: No lo veo, sí, o sea, era una cosa familiar de amigos, o sea, no lo veo.
0: Bueno, un mensajito para los hijos, si es que los tiene, para la novia, si es que la tiene, para quien sea que quiera que esté cerca, para prácticamente sobre el rectángulo de juego. ¿Qué, perdón?
5: Para la suegra.
0: Bueno, también. Ya te lo he dicho muchas veces, David, que a lo más bonito del mundo, que es una madre, le pones lo más feo del mundo, que es la política, y te sale la suegra. Cuidado que viene Mateta, el resbalón de Patecís, ojo, estuvo muy atento Florian Lejeune, el francés parisino, les del Deportivo a la vez, entregando zona izquierda, cuero para Pep Chavarría, se ata las botas.
5: Hay un refrán, Ratiu, hay un refrán que dice, eres más fría que el beso de mi suegra.
0: Eres más fría que el beso de mi suegra.
2: Bueno, hay suegra. Porque eso es así suegra. Con las suegras, y las suegras son maravillosas.
1: No os echéis novia como yo, que tengo 30 años y no he catado novia en mi vida, y así no tenéis problemas con las suegras.
0: No, es verdad. Bueno, hubo falta, no hemos salido del todo bien. La falta cometida sobre Jeremy Pino. Se ha dejado un poquito ahí el pelito a lo afro. Se nota la influencia en londinense, el derribo de Óscar Valentín. El capitán, él no quería, pero cometió la falta. Burrul, nos la ha pitado el italiano.
6: Sí, falta clara, primera del partido.
0: ¿Cuándo sabemos, por cierto, quién desciende a segunda, Burrul? Que me tienes abandonado.
6: Bueno, yo calculo que cuando acabe el playoff de segundas, cuando suelen dar las listas, ¿no?
0: Ah, vale.
6: No sé cómo estará este año.
3: No tengo prisa, Varela. Aunque igual tienes algún candidato, ¿no?
2: A Varela le parecerán pocos los que bajan. Pocos.
3: González Fuerte. Sí, pocos. A no ser que bajen todos.
0: González Fuerte se retira, ¿eh? Se retira del VAR. Tengo entendido. Pero bueno, hoy estamos con...
3: ¿González Fuerte?
0: Creo que sí, tengo entendido.
2: Esto no va a ser igual ya, ¿eh?
0: Creo que sí, no, lo digo con reservas.
3: Hundimiento.
0: O sea, también no, tengo no me pongáis en Instagram, no me busquéis líos a esta hora de la noche. ¡Ay, saque de falta! ¡La quiere Wharton! Muchos lo pintaban como medio centro del Real Madrid. Uno de los candidatos, creo que tiene uno atado. El otro no lo sé. La pelota quedaba para Massens Lacroix. Juega para el centro. Balón de derecha. De momento solo vemos a Batalla. Ni una sola toma para Dean Henderson. Él es del Nottingham Forest. Por él me hice seguidor del Sheffield United. En aquella temporada de su regreso a la Premier League. Con un plantel absolutamente británico. Ni un solo foráneo.
3: Oye, por cierto, hablando de jugadores ingleses, hoy Mateo Moreto ha dicho que Gordon está muy cerca del Barça, pero es que lo ha confirmado también David Ornstein, que me dicen que este no falla nunca.
7: Sí, más fiable, The Athletic.
3: Gordon al Barça, de grado.
2: Qué pepino futbolista.
7: 80 millones, A mí me parece muy caro, aunque se lo ha pedido Flick, evidentemente es lo que quiere para su equipo. Pero mucho dinero, 80 millones.
3: Sí, sí, vamos a estar.
0: Pobre Julián Álvarez. La pelota queda para el Rayo Vallecano. La disputaba Jorge de Frutos. Se quedó sin el premio de la lista de Luis de la Fuente. La lleva Ratiu. Pitó algo, creo que mano me pareció. El italiano. 6 de la primera parte. Necesita el Rayo una jugada con 4 pases.
3: Eso, y necesita Natalia tocar un poquito de balón, ¿verdad?
8: Sí, es verdad que necesita combinar. El Crystal Palace ha salido con una presión súper alta, con 3 jugadores incluso cuando saca Batalla. Y sí que necesita bajar el balón al suelo y encontrar una jugada donde enlace 3-4 pases.
3: Ya, es la primera vez que estoy viendo algo intranquilo, Jimmy, al Rayo en toda la semana.
2: Sí, pero lo bueno es que el Crystal Palace, aunque haya empezado mejor, tampoco está llevando el partido lo que le interesa, que es darle ritmo. Es verdad que es una final y que van a intentar descubrir las cartas poco a poco, pero de momento no ha pasado gran cosa y el Rayo está, aunque nervioso, está controlando la situación bien.
3: A ver si somos ahora lo de los 4 toques, Varela.
0: Bueno, pues balón para Patecís, entregando para Lejeune, invirtiendo de lateral a lateral, aparecía Ratiu, diagonal, la conexión con Alemão. A punto estuvo de recuperar el Nippon Daichi Kamada. Cuero para Valentín, la pisa con calma, con prestancia, aparece el 23, bien. Campo propio. Eso es, sobando un poquito la pelota y haciendo trabajar a esa dupla ofensiva, no tanto Jeremy Pino, pero Sarri y Mateta tienen mucho trabajo, además de mucho gol. Cuero para Chavarría, entregando para Isi Palazón, tocando para Patecís, haciendo de tripas corazón, a él le gusta más el medio, le toca el centro de la zaga. Pelota para Ratiu. Balón para Óscar Valentín, y eso es, que corran un poco, que rompan a sudar y que se dé cuenta el Rayo Vallecano que es posible tocar y gustarse en toda una final de Conference League, la tercera competición continental. Ya tenemos un vencedor europeo, el Aston Villa de Unai Emery, pudo con el Friburgo. Veremos qué ocurre el sábado en horario de estreno, 6 de la tarde, sí, en el Ferenc Puskás Arena en Budapest, Arsenal, París Saint Germain. La tiene Henderson, capitán, jugando de gris grafito, amenaza, no realiza, saque largo, pelota de media volea, golpea de derecha sobre la zona de Mateta, no la deja caer Le Jean, quiere llegar, Ratius se la lleva y anticipa perfecto ante Jeremy Pino, filtraba el pase, error en la entrega, otra recuperación perfecto, estuvo muy bien colocado Campbot.
9: A mí la historia me parece, teniendo en cuenta la experiencia de la final del año pasado del Chelsea, es cómo avanza el partido con respecto al ritmo.
3: Estoy viendo una imagen tremenda de Mirandre y Eva, la pupila de Conchita Martínez, sacando el segundo set a Marina Bassols, 6-1, y está en el tiempo entre set y set. Ha cogido un libro, parece un diario, sentada en su silla y está leyéndolo. O sea, la verdad es que no lo había visto en mi vida.
9: Sí, o sea, a lo mejor es alguna anotación sobre Bassols.
3: Sí, sí, pues será lo que sea, pero es un libro rosa con unas anillas doradas.
9: Juego con su vestimenta.
3: Y lo ha abierto y ha estado leyendo un par de minutos.
5: Indicaciones, ¿no?
3: Debe ser.
9: Por cierto, aprovechamos el receso. Además de Alexia Putella, se confirma lo que contábamos el domingo en Marcador, porque han hecho pasillo de despedida a Mapi León, también a Ona Batlle. Ambas se van a ir rumbo a Inglaterra y veremos a ver si no es la última salida en el FC Barcelona.
3: Pues cuidado el Barça, ¿eh? Porque si no ficha... Esperemos a ver, porque se va, no sé si desmantelar, pero si desde luego va a quedarse un poco más débil, se va a debilitar.
9: Bueno, creo que quiere ir al mercado, que está buscando alternativas, pero es verdad que no es fácil por la situación económica.
3: ¡Cuidado, Varela!
0: Sí, sí, llega el primer disparo a portería, salió trompicado porque metió la pierna Unai López, el futbolista de Rentería. La pelota quedó mordida, se la lleva el carismático y casi siempre acertado Augusto Martín Batalla, el jugador de Buenos Aires, el ex del Granada, de Verde Esperanza, tocando para Unai, la reclamaba Valentín, el que se la lleva es Patecis, horizontal, zona de zagueros, cuero para Lejean, presión alta.
3: Uy, tan alta.
0: En el cuarto de cancha, no en tres cuartos de cancha, en el cuarto de cancha.
2: Está el bloque bajo, el bloque medio, el bloque alto y el bloque superior, que lo está haciendo Crystal Palace.
3: Siete jugadores.
2: Sí, sí, además a la altura de los vértices del área grande.
0: En la azotea, ¿eh?
5: Claro, el problema es que el Rayo también se la está jugando por dentro y ahí es donde roba el Crystal y empieza el contragolpe, pero tiene que tener cuidado en la salida de balón el Rayo.
0: Bueno, pues balón de Patecis entregando ahí para Ratius, se la quería llevar Jorge de Frutos, el que espera desespera, anticipó J.D. Cambot, el joven francés, Dos Gintel, él es del Toulouse, recuperación para Isi Parazón, vamos, salida por parte izquierda, viene para la carrera, primera aparición de Álvaro García, corre Álvaro García, corre Álvaro García, corre Álvaro García, viene el utrerano, centro, demasiado pasado, quería llegar Jorge de Frutos, aguanta junto al palo de córner, recupera la pelota, toca interior, pierna derecha, incorporación de Ratio y rosquita rumana, facilito para Henderson.
3: Bueno,
0: bien el Rayo.
3: Pero Jimmy, poco a poco, vamos, poco a poco, vamos.
2: Se está soltando el Rayo y lo mejor es que acaba de aparecer por fin en la película, en escena, don Álvaro García, el jugador más importante de la historia del Rayo. Vamos a ver para cuánto y cómo está, pero pasa el partido por él, sin duda, para desequilibrar en una banda muy complicada de irse en el uno contra uno.
3: Oye, ¿se había hecho daño Jeremy Pino, Sergio?
1: Sí, se quedaba tendido sobre el terreno de juego en esa contra que lanzaba el Rayo Vallecano. Se quedaba el jugador español tendido sobre el terreno de juego. Ya se ha levantado, lo vemos cojeando un poco, pero parece no tener problemas. Cuidado que hay Mundial y el Canario está convocado. Sí,
3: hasta las 11 de la noche queremos que pierda Jeremy Pino. A partir de las 11 de la noche queremos que gane Jeremy Pino.
5: Era una falta previa que había recibido, que el árbitro no la ha pitado, y el contragolpe de Alvarito.
3: Venga, Varela, fútbol.
0: Bueno, de momento con más miedo que vergüenza, como no podía ser de otra manera. Tampoco estamos aquí para exigir. Hoy no es día de jugar bonito, hoy es día de jugar bien. Hoy es día de ganar el partido, aunque sea jugando mal. Lo importante es el resultado. Nadie se acordará mañana de las pérdidas, de los robos, de los corners, de las faltas, de las tarjetas, sí de los goles o del gol. De momento tiene pinta que no va a ser un partido, un festival, una hemorragia ofensiva. De momento.
3: No, hombre, es difícil que una final sea una hemorragia ofensiva. No sé, que sea un PSG Inter.
9: Por cierto, estamos ya en el minuto casi 10 de partido, López. Te iba a decir que, ¿te parece si al final del encuentro elegimos al jugador T-Rex de Soudal?
3: Me parece correcto.
9: ¿Al jugador que mejor pegue con el partido? Yo creo que sí, ¿eh?
3: Me parece bien.
9: Venga, pues fantástico. En el minuto 80 más o menos lo elegimos.
0: Ahí va Lejean, se la lleva Isi Parazón, reclamaban una falta, aguanta el tantarantán. Viene el pelado, Juega Les de la Ponferradina, tocando para Ratio, este con Valentín. Bien, participa, vamos, mucho bien. El 2, va creciendo poco a poco el Rayo,
3: sí,
0: ¿eh?
3: Poco a poco.
0: Lo veo,
3: sí,
0: cada vez soltándose más, pelota larga, buscaba la diagonal a la espalda de Chadi Riad. El marroquí nacido en Palma de Mallorca, pasaporte español, no sé si le preguntamos. ¿Quiere ser español? Prefirió ser marroquí. Saque de puerta, juega Crystal Palace.
3: Según pasan los minutos, Natalia, mejor el Rayo.
8: Sí, el Rayo parece que ha escuchado lo de los cuatro pases. No tiene miedo a pesar de la presión del Crystal Palace. Sale jugando, lo intenta. Sí que es verdad que tiene que tener cuidado con esas pérdidas ahí por dentro. Pero si cuida esos pequeños detalles, yo creo que poco a poco va a ir ganando confianza.
3: Y Mateta Álvaro, que es una bestia físicamente, pero mejora el espacio, mejora el remate, ¿en qué es mejor?
7: Aguantando de espaldas y llegando al remate, sobre todo. Le vas a ver que además tiene una apariencia física muy peculiar, porque va siempre con la camiseta metida por dentro y de manga larga. Es una cosa, sí. Además está fuerte como el vinagre el tío. Y yo estoy esperando que choque con Leyen, a ver qué sale de ahí.
1: Sí, ya están teniendo de grado sus más y sus menos, ¿eh? Ya se han empujado, se han tirado de la camiseta. Un duelo bonito, ¿eh?, el que van a tener ambos franceses.
0: Mateta ha visto así un poco desde la distancia, desde el pool, ¿no? Tiene un poco una estética, un poco Alain Mion, ¿no? Tiene así el corte de la cabeza, ¿no? Como está pelado también. Tiene así un aire, me recuerda así. Es desgarbado, es muy alto.
7: Estuvo a punto de ficharlo, poderoso, el, ¿eh?, Milan en invierno. Él pidió irse y el Crystal Palace no le dejó. De hecho, ficharon a Strand Larsen, que está bien en el banquillo. Pagaron 50 y pico, sí, millones por Strand Larsen. Y el titular sigue siendo Mateta.
1: Sí, el problema de Mateta, a decir que casi lo ficha el Getafe.
5: El problema de Mateta es lo que genera alrededor de él. Que luego está Ismail Assar, que es el que corre los espacios y es el que hace, le hace bueno.
0: 14 golitos en lo que llevamos de temporada. Mateta. Bueno, pues tocó Alemão, da instrucciones a Augusto Batalla. Muchas correcciones, muchos ajustes, muchos matices en este primer cuarto de hora de final de la Conference League en Leipzig, en la casa del RB.
1: Y mira qué imagen, López, Raúl, está Isi cubriendo a Cambot, que fácilmente le puede sacar dos cabezas y media.
2: Ahí es lo de que me da miedo del partido, Sergio.
0: Se hace mucho, ¿eh?
2: El balón parado del Rayo lo ha sufrido mucho, el balón parado defensivo me refiero, ¿eh? Lo ha sufrido mucho esta temporada.
3: Sí, pero Cambot no es de Murcia.
9: Pero tiene explicación. Hay veces que los jugadores más altos de los equipos no siempre rematan.
2: Sí,
7: sí, lo que protegen es muchas veces.
9: Claro. Entonces, creo que fue un marcaje, creo que por eso lo decía Varela. No sé si fue de Carvajal, no sé de quién fue, pero vamos.
0: Sí, pero muchas veces hemos visto a Güler, por ejemplo, también, los
9: Güler,
0: bajitos.
9: Es verdad.
0: No sé exactamente qué es lo que buscan los entrenadores, pero quizá esa movilidad, esa capacidad para molestar y dejar en un marcaje zonal. Normalmente recurren al mixto, ¿no? Dos o tres emparejamientos individuales y el resto en zonal. Los que van bien en la disputa de cabeza, sobre todo, especialmente en el primer palo, ¿no?
5: Para
0: en
5: mí,
0: la zona un poquito más conflictiva para los porteros.
5: Varela, como tú dices, que un jugador alto lo marque un jugador pequeño, porque tiene toda la ventaja. Ojalá me marcasen a mí jugadores bajos, ¿no?, a la hora de rematar. Porque es que te remato seguro. Vamos.
3: Sí, estaba ahí abrazándole y sí a Cambot. Bueno, afortunadamente ha pitado falta, pero para nosotros, Varela.
0: Sí. Bueno, pues no quiere muchas complicaciones. Burrul, normalmente los árbitros en las finales intervienen un poquito al principio para marcar un poco la pauta, para decir por dónde está el camino, los famosos listones, y luego ya dejar jugar y disfrutar.
6: Sí, claro, si quieres pasar desapercibido, más tener una final, ¿no? Sacar poquitas tarjetas, sobre todo ahora, ¿no? De momento el partido, salvo este tema de los corners, está tranquilo.
3: Y con los brazos también, los agitan mucho, ¿eh? Ahora se hizo daño Alvarito, que sigue atacando, medio atacando el Rayo. ¡Raúl!
0: Sí, señor, en este Central Stadium, ya sabéis, que...
3: Vamos, UEFA cuidado.
0: No deja, cuidado. La tiene Álvaro. Vamos. García, al recorte. Quería combinar con Jorge de Frutos, qué error. Qué equivocación de Chadi Riad, casi. Yo creo que le sobró ese recorte, ¿no? No sé por qué no jugó antes por
3: y
0: dentro,
3: ¿no? Qué partidillo Riad,
0: ¿no?
7: Chambot.
3: El Chambot.
1: Sí, ha sido Chambot. De hecho, se quejaba el luterano de un codazo.
0: Le da manotazo,
1: claro.
3: Toda la cara.
0: Le ha dado en la cara, le está diciendo, le ha llamado por su nombre, le ha gritado el árbitro, le ha dicho Álvaro, ven aquí. Y bueno, es difícil de ver para el árbitro, ¿eh? Pero el manotazo fue claro.
2: El remazo se lo ha comido.
3: Sí, también es difícil no verlo.
6: Bueno, pero mira, se quedó protestando ahí y ahí le llegó el balón, ¿no? Por estar ahí.
2: O sea, moraleja, hay que protestar, ¿no, Burrul?
6: No, bueno, pero cuando estaba protestando se ha dado cuenta que ahí va, si está aquí el balón.
0: Bueno, pues balón para el Rayito en este estadio, que, repito, de forma oficial en las finales se denomina, bueno, pues como se ha denominado toda la vida, Central Stadium. Le quitamos el logotipo y lo de RB, que eso nos pasan por caja, sí, que sí. Zeferin no perdona. Si yo no recuerdo mal, al menos yo la primera vez que estuve en mi vida en este estadio, creo que fue la primera vez que jugó un equipo español, fue en 2006, Mundial de Alemania, España 4, Ucrania 0.
2: El inaugural.
9: Bien, Puyol y el hat-trick de Torres, ¿no?
2: El día de Torres, sí.
3: Sí. Fue la ruleta de Puyol, ¿no?
0: Luego llegó...
2: Sí, ¿se hizo la ruleta de Puyol en ese partido? Sí. Ay, mira, de eso no me acordaba. Sí.
1: Tiburón
2: no me acordaba
1: Puyol.
2: Yo.
0: Luego llegó Túnez en Stuttgart y el cierre de la primera fase en Kaiserslautern ante Arabia. Luego quisimos jubilar a Zidane y nos vacunó en Hannover.
1: Ese día, Raúl, ¿puede que Mariano perdía, metiese un gol de falta?
0: Puede ser.
1: ¿Te suena?
9: ¿Contra Ucrania?
0: Puede ser.
1: Sí.
0: Puede ser.
9: No.
0: No, contra Ucrania marcó Xabi Alonso, dos goles Villa y uno Torres. Contra Túnez, Raúl y dos de Torres.
5: Qué memoria, madre mía.
0: Y contra... Sí, madre, tengo una memoria de Wikipedia que flipas. Y Juanito Arabia, marcó en el España 1 Arabia 0. Juanito, el jugador del Betis.
3: Sí, el central.
9: De cabeza en un córner, ¿no? Si no me falla la memoria.
0: Puede ser. Aquel día jugó Cañizares, no jugó Pepe Reina. Y luego desembocó en aquella fase de clasificación para la Eurocopa. Con Aragonés ya cabreado, con Cañizares, con Raúl y con Michel Salgado después de la derrota en Belfast ante Irlanda del Norte. Aquello sí que lo vivimos muy intensamente. Hubo un hat-trick de un tipo llamado Healy. Nos ganaron 3-2, comité de crisis, aeropuerto, avión, cafecito de madrugada en el Hotel Barajas y Raúl fuera de la selección.
9: Lo de las palpitaciones fue aquello también, ¿no? Aragonés. Esto es que la memoria, López, no.
0: Nos hacemos mayores, Burrul. Nos acordamos de las cosas porque nos han pasado, pero cada vez nos queda menos por pasar.
6: Ay, Dios mío.
9: No, hombre, no.
6: Los años.
9: No había que dar.
5: Qué pesimismo. Qué bajío tiene.
9: Claro, sí, ha pasado la parca por ahí.
0: Hasta el Mundial de 2038 no me retiro. Tranquilos. Hasta el 38 aguantamos.
2: Creo que llega Cristiano para ese Mundial también, ¿eh? Sí.
0: Oye, final aburrida, ¿eh? Si esta lo está jugando el Crystal Palace y el Friburgo.
3: Bueno.
0: Apagamos la tele, ¿eh? Ponemos otra vez a Florentino, presentar el Madrid
3: futuro. Lo que quiero es ganar, no pasarlo bien.
0: También es verdad. De momento, mucha tranquilidad. Casi en el Ecuador de la primera parte, caminando hacia el 20. La tiene Óscar Valentín. El Crystal Palace presiona con el juego parado del Rayo en campo propio. En juego elaborado, pasito hacia atrás y repliegue. Quitando metros a la espalda de sus zagueros centrales. La recuperación para Dan Wharton. Viene el exfutbolista del Blackburn Rovers a la carrera, se enciende Jeremy Pino. Apareció Patecín.
3: ¡Ay, madre!
0: ¡Qué tarjeta! ¿De qué color? Amarilla.
1: ¡Madre mía!
3: ¡Uy, Alfonso! ¡Uy, Alfonso! ¡Que me he hecho popó!
0: Bien pitado.
5: Igual el VAR puede entrar, ¿eh? El VAR puede entrar.
0: Había mucha gente, ¿no?
3: A ver, Alfonso, ¿es amarilla?
6: Sí. Bueno, a ver, está muy al límite. Porque...
9: En contra la pedimos,
5: Muy cerca.
6: Pero yo me inclino más por la tarjeta roja, por la velocidad que lleva el jugador.
5: Claro.
6: Quiero decir, aunque tienes uno a la derecha, con esa velocidad, al final sí que tienes una ocasión manifiesta de gol.
5: Sí, es que
1: a lo mejor llegaba
6: Leyen está un metro por detrás, pero a la velocidad que lleva el jugador, el Jeremy Pino, la velocidad que va, es que ese metro se le va a convertir en tres.
0: Pero no lo tenía controlado, ¿no? El balón.
3: Que rápido.
0: El balón no lo tenía controlado, lo está indicando. Yo creo que ha hecho un gesto ahí, ball.
2: Pero está muy lejos también, ¿no? Para considerar ocasión manifiesta de gol.
6: Ha hecho lo que tenía que hacer en una final. Vamos a dejarlo ahí.
3: Eso es la cena de frutos y yo estoy reclamando hasta el tribunal de La Haya, vamos.
6: Pero yo creo que en una final el reglamento a veces hay que flexibilizarle un poco. Correcto, y si no hay que tiene que ser ocasión, pues vamos a poner que sea
9: sobre
6: ocasión.
9: Sobre todo si no favorece, claro.
0: Sea eso, amarilla o roja, el fallo es muy grosero de Patecís.
3: Es que la tenía dominio, no sé si sobre el balón, pero sí sobre la situación.
2: Sobre la zona.
3: Y se ha querido, vamos, se ha complicado la vida por la velocidad de Jeremy Pino. Fallo muy, muy, muy gordo de Pate.
7: Muy buen balón de Adam Wharton, por cierto. Sí, es uno de los que nos estamos fijando más. Y era balón suyo.
2: Y perdía Echavarría en un pase interior desde la izquierda que no puede permitirse el Rayo.
3: Vamos, Varela. Cuidado.
0: Bueno, pues quiere crecer el Crystal Palace. Bien, saliendo al resbalillo Augusto Batalla. Quería jugar con la mano y por arriba. Lo hace con la mano y por abajo. Pelota para Unai. Seguimos un pelín embotellados. Necesitamos más presencia de Isi. Más enganche aquí por las bandas, tanto con Jorge de Frutos como con Álvaro García. E ir creciendo. Bien, ahora de Frutos. Entregando de primera, balón para la carrera, el acelerón de Ratiu. Quiere llegar ante Maxime Lacroix. Se confunde el francés en el despeje. A la esquina se va el Rayo.
3: Venga, el primer córner para el Rayo. A ver si hay los rematadores. Vamos, Varela, que sea el primero.
0: Bueno, y vamos Rayo, claro que sí. Acción de estrategia. ¿Le veis solo la manga?
10: No.
1: Sí, otra vez, mira.
2: Sí. Pero no se le ve lo que
3: lleva. No lo he visto.
2: No es legible.
0: Bueno, a ver quién saca el córner.
1: El que no se ha sentado ni ha parado de dar instrucciones es Íñigo, ¿eh? Que yo creo que le han entrado todos los nervios de golpe en estos 22 minutos de partido que llevamos.
0: Unai viene para golpear el exfutbolista del Athletic Club con ese primer plano panorámico de la grada rayista. Toca Unai de derecha, habló por el primer palo. ¡Oh! No llegó a rematar, creo que fue Alemão, qué pena. Lo peinó de mala manera, falta y amarilla para Isi. Dos infracciones del Rayo, Burrul, dos amarillas.
6: Sí, estará clara también, porque además sí tenía que cortar ese contragolpe, aunque estaba cerca del área, pero ya tenía toda la banda libre el jugador del Crystal
3: pero
6: Palace.
3: Pero ha sido, ¿no?, un despiste defensivo muy claro a lo largo del Crystal Palace. No ha rematado, pero estaba solo. No sé si era Álvaro García. Pero estaba solo de cabeza, solo.
0: Sí, que no remata después... es Alemão, yo creo.
1: Ha sido Alemão, que se ha agachado para rematar, sí.
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3: El Rayo, ostras, pero muy, muy notable.
16: O sea, te has dado cuenta de la dimensión, ¿no? Esta afición.
3: Y es que todo el mundo hablaba de lo mismo, todo el mundo. ¿Te gusta o no te gusta el fútbol? Hoy era el día del Rayo. Hoy era el día del Rayo. Y mañana, si ganamos, bueno, mañana.
16: Es que igual, Pablo, como decía antes Pepe Mel, es que esto es irrepetible, es que esto parece ciencia ficción.
3: Mañana festivo en Vallecas.
16: Es el día más importante de la historia de un club centenario.
9: Por cierto, se está haciendo muy viral una imagen de Alemão llorando en el momento en el que sonaba el himno de la Conference League. Que nos fijábamos en el gesto de Isi, pero Alemão llorando, que se estaban cayendo lágrimas en el momento en el que sonaba esa canción.
7: Lo más guay de la Conference es que le permite a equipos que no luchan generalmente por ganar títulos estar en esa situación. O sea, para mí es la gran magia de esta competición. El hecho de ver a Rayos y a Crystal Palace, que son equipos que lo normal es que no estarían compitiendo por Europa, es la primera vez que compite el Crystal Palace en Europa y la primera vez que llega el Rayo a una final europea, pues estar en esta posición.
0: Me gusta más que la Europa League por eso. De hecho, antes la Europa League, cuando llegaban los descartes de la Champions,
7: claro, acababan siendo favoritos luego.
0: Con el anterior formato, ¿no? Aquellos terceros que en muchos casos eran equipos de mucha tradición, de mucho pedigrí.
7: El Palace, por cierto, que en verano tenía que estar jugando la Europa League, pero por un tema de multipropiedad, John Textor, el propietario, que es el del Lyon, le sancionaron porque el Lyon también jugaba la Europa League y el Palace le dijeron, pues tienes que jugar la Conference, y por eso están aquí.
3: Domina el Rayo la posesión, 38-62, pocos remates, ninguna puerta, una ocasión para el Rayo, la de Alemão, dos corners, uno para cada equipo, Varela.
0: Bueno, ahora le toca a ellos el repliegue, pisamos nosotros la campiña británica, la tiene Patecís en la media hora de choque, en Leipzig. El penúltimo vestigio de lo que hace ya más de medio siglo se conoció como la Alemania Democrática, sí, la República Democrática Alemana, que democrática tenía poco. Así al es. Otro lado del muro. Bueno, hacia la zona de Chad y Riyad. La deja pasar Isi Palazón a la altura del banquillo British. A Isaac, el lateral, jugará Pep Chavarría. Viene con el 3. Entrega para Unai. Ya no presionan tanto, ya no corren tanto.
3: La
0: ya
3: pelota
0: no
3: es, muerden tanto. Es del Rayo, eso me gusta. La pelota del Rayo, ellos esperando una contra. Si no fallamos, ellos no la van a tener.
0: De momento, eso de la intensidad, la competitividad, la exigencia física de la Premier no se está notando, de momento. Normal que también estén agarrotados, para ellos es un escenario absolutamente inédito. Triangulaba Jeremy Pino, jugaba el primer toque, Gen Español, Fútbol Canario, desde Las Palmas.
3: Vamos, vamos, vamos, estamos fallando.
0: Una selección muy de archipiélago, junto a Pedri, a punto estuvo de colarse Moleiro. Hubiese quedado una selección absolutamente chicharrera,
3: sí.
0: O canariona.
3: De mojo picón.
0: Sí, señor. Bueno, metió la pierna ahí Álvaro García, no cobró la falta Marini. Finalmente sí, la primera no, la segunda sí. Acción Gillette, una levanta la otra feita. 31 de choque, empate a cero. Lo mejor de momento es que no pasa nada en Leipzig.
3: Arbitralmente hablando, partido muy tranquilo para el italiano, Alfonso. Quitando la que nos ha ayudado un poco.
6: Bueno, pero es que esa al final es que es una jugada que te marca el partido, la final, y te marca todo, ¿no? Entonces yo creo que dentro de lo que es una ocasión manifiesta de gol, aquí tiene que haber muy, muy manifiesta. A mí me parece que ha hecho lo que tenía que hacer, ¿no? Y eso que, claro, obviamente, los ingleses han pedido la roja como locos.
5: No ha habido tampoco muchas tomas, ¿no? En televisión, para que
3: mejor
5: podamos también valorar, ¿no? Si...
6: No, esa era roja.
5: Que iba.
6: Sí, sí, seguro, entiendo. Porque además el balón le tiene a un metro y medio cuando rebasa y no llega a Leyen porque él, porque porque el otro jugador le ha hecho la zancadilla, pero la, o sea, reglamento aplicado, la tarjeta roja es clara.
3: Y así ha hecho daño un jugador del Pala, Sergio.
1: Eso es, hombre al suelo, el goleador o uno de los goleadores de este equipo, dorsal número 7, Ismaïl Assar, con un choque fortuito, yo creo, porque le pedía perdón Óscar Valentín al jugador del Palace. Y ahí está, mira, ya se levanta, ayudado por el árbitro, ¿eh? Ya se levanta el jugador del Palace. Le cuesta un poquito, pero parece que no va a tener problemas.
3: No sé si la ha pisado, yo no lo veo.
16: Sí, puede ser un piso.
3: Sí, puede ser que la haya pisado. Fortuito.
6: Sí, la pisa en el movimiento, sí, en el desmarque.
3: No, pero sin querer, ¿no?
6: Sí. Correcto, sí, sí,
1: sí. De hecho, le pedía perdón justo automáticamente después Óscar Valentín al jugador del Palace, como diciendo, perdona, pero ha sido la inercia de la carrera.
3: Recuerda las dos amarillas, la de Patefis, que pudo ser roja, afortunadamente no lo fue, y la de Isi Palazón, que fue amarilla porque era amarilla.
6: Y está también porque le pisa queriendo, pero bueno, vamos a dejarla ahí.
16: Ismaïl Assar, otro que también tiene experiencia en las finales, también con Senegal, compañero de Patefis en la selección.
5: 18 goles llevan la temporada. El máximo goleador, sí, de, señor, la Conference. Con 9.
1: 9.
5: Y 9 en Liga.
1: 9 en Liga.
3: Pues eso que es. Se quede con los 9. 33, vale, la quedan 12 y el descanso. 0-0.
0: Bueno, pues de eso se trata, de que avance el crono, de que vaya madurando la final el Rayo Vallecano. En el 33, como dice, se da de Cristo. Balones y globos en la grada para que la gente se divierta, se lo pase bien, porque lo que estamos viendo en el campo, de momento, poquita cosa. Pelota para Gambot. Jugando por el eje, tocada para Adam Wharton. Viene en el giro la maniobra. Se enfada con algún compañero de Creta, Marín, el italiano. Que ley de la ventaja. Bueno, para Mateta. Ahí está dándose la vuelta. Protege ahí bien, ante el parisino Florent Lejeune.
16: Qué temporada de Lejeune.
5: Es el
1: espectacular.
5: Hemos estado hablando antes, ¿no?, de... del jugador más pegajoso, yo creo que Leyen es el más pegajoso, ¿no? ¿No, Pablo?
3: Sí.
0: Uy, qué bien triangula, qué bien progresa el Rayo Vallecano, le imprime velocidad, buen pase, balón para Jorge de Frutos. Viene el internacional por España, toca la croata, córner, saque de puerta. El último en rozar fue Jorge de Frutos. Balón para Henderson.
3: Oye,
1: tampoco protesta mucho.
3: Era una locura de grado que fuera candidato Leyen a ir al Mundial con Francia.
7: Yo creo que sí.
3: O sea, nunca ha ido, pero por nivel, digo.
7: Yo creo que sí, ahora mismo no me sé de memoria cuáles son todos los centrales, pero teniendo en cuenta que va el campeón de la Premier, Saliba, que es uno de los mejores, va aquí, pero también es Upamecano del Bayern, con AT debería ir, yo creo, con Francia, no sé, me parecería llamativo, sí, aunque
16: imposible.
7: Eso no quita que haya hecho buena temporada.
16: Claro que ha hecho un temporadón, pero...
1: Y sin apenas lesiones, y lo ha jugado casi todo, ¿eh? Yo, vamos, es que ahora mismo sin memoria no me sale decirte un partido que no haya jugado Leyen.
3: Es que no puedo ir con Francia, ¿no? Es que...
5: El problema es que tiene 35 años.
3: Bueno, vale,
16: no, tampoco pasa
5: y...
16: nada.
5: Y
1: mira, ¿eh? Mira, Pablo, porque dice Batalla que tiene el balón fuera, estaba tendido sobre el terreno de juego, parece venía tocado del aductor, no sé qué pasa, y creo que pasa algo en la grada, ¿eh?
3: Sí.
1: Porque coge por los hombres al árbitro italiano, le señala la grada. Así que a ver qué pasa.
3: Algo pasa en la grada.
16: Uy, la cara, sí, de Íñigo.
7: Pero no se han
1: Están
7: Íñigo,
1: todos mirando hacia esa zona.
0: Por protocolo UEFA ya sabéis que no se emiten primeros planos. Preservar la intimidad de los posibles afectados. Y de momento incidencia. Ahí vemos a Pep Chavarría sentado encima de la pelota. Imagen icónica. Hace muchísimos años protagonizada por Alfredo Di Stéfano. Y ahí está Mauricio Mariani.
5: ¿Es en el lado del Rayo?
0: Sí.
1: Sí, es en el lado, sí, en la portería del Rayo Vallecano, donde justamente además están los aficionados ahí. Batalla se gira, pide explicaciones, lo ha visto y está diciendo que no empiece el partido, que aguanten.
3: El primero que lo ha visto, de hecho, ha sido Batalla, que se ha sentado en el terreno de juego para que la pelota no pudiera ser jugada. Y bueno, entre el calor, los nervios, las horas y tal, pues ojalá que se quede en un susto. Pero decimos lo mismo, ojalá se quede en un susto y que no pase absolutamente nada.
1: No sé si esto es bueno para el Rayo Vallecano, chicos.
16: Bueno,
1: sin este
16: más, tampoco yo el creo ritmo que del sí. partido. Sí, es bueno.
5: Sí,
16: yo también lo creo. El ritmo no es particularmente alto, que creo que es algo que está buscando el Rayo, y de momento el Crystal Palace no se ha conectado. Eso, de hecho, la ocasión más clara es de Alemão.
5: Correcto, por eso el Rayo retiene tanto la pelota, no quiere hacerle un corre de calle, porque saben que ellos corriendo a las espaldas, corriendo con espacio, son peligrosos. Entonces ellos lo que tienen es, tienen la pelota para que el Crystal Palace salga, haya espacios y a partir de ahí ya correr hacia arriba. Pero no, le conviene a ellos, el corre calle le conviene a ellos.
3: Natalia, ¿cómo lo ves?
8: Bueno, de momento yo creo que está siendo una final de tanteo de uno del otro. Es verdad que el Crystal Palace ha salido con una presión muy alta. Yo creo que ha visto que el Rayo aún así sale con el balón jugado, que no se ha amedrentado y se ha quedado un poquillo lo que llamamos descafeinada, porque los que nos gusta el fútbol nos gustan las ocasiones y en este caso pues no está viendo muchas.
3: Está protestando. Mira, Batalla.
5: Lo que sí, quiere está protestando. Que para el partido.
1: Claro, porque está justo hemos podido verlo ahora en un plano que nos enfocaba la realización del partido, y es efectivamente en la grada del Rayo Vallecano estaban los stewards, los de seguridad, ahí todos viendo qué le pasaba efectivamente a un aficionado del Rayo Vallecano.
3: Me está diciendo ahora Mariani que él pita, él arbitra.
0: Y solo con el capitán, está muy cabreado, claro. Batalla, pero el brazalete lo aporta Sergio Valentín, claro, Óscar Valentín, a él le tiene que dar las explicaciones.
3: Bueno, pues espero que se quede en un susto. Y en cualquier caso, pese a los intentos de Batalla, yo creo que el partido se va a reanudar en breve, Sergio. Es verdad que me ha tranquilizado que la UEFA ponga alguna imagen, claro. Y ahora se va a reanudar a la de ya.
1: Sí, de hecho decía Ratiu que él no sacaba hasta que no se solucionara el problema, y el árbitro italiano le ha dicho que para adentro. Mira,
0: hace mucho calor, ha habido ahí una indisposición, hace mucho calor, sí. Entre otras muchas cosas, como en prácticamente toda Europa.
3: De hecho lo ponía ahora mismo en el marcador,
1: eso es.
0: Creo que se llama dorsal, ¿no? Una dorsal africana, ¿no? Tengo entendido, creo que se llama así, el fenómeno meteorológico.
3: Una dorsal.
0: Creo que se llama dorsal, creo, ¿eh? Deja de mirarlo. Pero es una enorme bolsa de aire cálido.
3: No, desde luego.
0: Está, que ha elevado los termómetros.
3: Está llegando, pero bien. Uy, qué calor hace, por Dios.
1: Raúl Varela, brasero.
0: Sí, señor, estamos a todo. Viene Ratiu, juega el rumano, entrega para De Frutos, era al centro. ¿Quién la quiere? Álvaro García, remata y de atrás fuera. Reclamaba córner, que bien llegó Unai López. Golpeó de primera a lo Toni Kroos. Lo del famoso pase a la red. Buena finalización del Rayo Vallecano, ya lo dijo Barral. Bandas para acabar por el medio.
9: Me cuenta Pablo Villa que se han llevado a un aficionado en la parte alta de la grada del Rayo por una indisposición.
3: No, pues lo razonable del calor. Otra clara, Jimmy, para el Rayo. Estuvo a punto de encontrar portería, Unai.
16: Segundo aviso, a la tercera a ver si va para adentro. Pero en cualquier caso, el Rayo está apuntando muy bien por fuera.
3: Va a ser corner para ellos. Raúl, corner.
0: Sí, pues ellos quieren también hacerse sentir, dejarse notar. Vienen sus supporters para cantar, para insuflar un poquito de ánimos. Está un pelín alicaído el Crystal Palace, que cayó con estrépito, si no recuerdo mal, ante el Arsenal, ¿no? En la última jornada ya en trascendente. En la Premier.
3: Con el campeón, sí, señor.
1: Sí.
0: Empate a cero en el marcador, sí.
1: Mirada Mateta ahora como intenta subir los ánimos de su equipo. Yo veo a un hombre tan grande y tan fuerte que me dice vamos, y me pongo las pilas, pero vamos, sin pensármelo.
0: Fíjate ahí, se están repartiendo de todo. Sí. Camboti, Eisi, Palazón, viene Mariani. Estas cosas hay que cortarlas.
3: Penalti no puede ser porque la pelota no está en juego. Pero claro, le está advirtiendo el italiano Alfonso que tiene una amarilla, Eisi.
6: Sí, no, por esto no se la va a sacar. Pero el problema es que te pite penalti, ¿no? Porque el agarrón de Eisi, que es más pequeño que el otro jugador, es muy evidente, ¿no?
0: Bueno, pues a la esquina viene Ada Cuarto. Levanta las dos manos, veremos la estrategia. Con seis cargando el área. Punto de penalti, ¿quién la quiere? Matetau, rechaza la Croa. Le dio de mala forma, reclamaba saque de puerta, lo concede. Bien, Patecís, balón para el Rayo.
3: Es que ahora sí que estoy viendo a Natalia nervios en los dos equipos, sobre todo a la hora de defender dentro del área. No quiere meter la pata y esa presión al final te hace equivocarte.
8: Y es que es un momento muy crítico del partido, que a pesar del parón, pues eso son los últimos cinco minutos de partido. Ninguno quiere irse al descanso con ningún gol en contra. Y es verdad que cualquier pequeño detalle te hace perder, o sea, que te encaje en un gol y eso merma un poquito los segundos 45 minutos.
3: Venga, la tiene Álvaro.
0: Sí, señor, balón para ahí, sin acción dividida, patadita, falta y amarilla para Wharton. Sí, llegó tarde.
9: Tarjeta.
0: Tarjeta clara, creo que indiscutible, no quería, pero le dio burrul.
6: Sí, se la ha anticipado y sí, y al final ha dejado el pie irse porque al final la tenía que cortar, ¿no?
5: Pues lo ha sacado por el listón que ha puesto el árbitro desde el minuto uno, que han sacado dos tarjetas amarillas para el Rayo, pues ahora también le tienes que sacar a ellos.
3: Qué rápido estuvo
1: para un jugador del Palace.
3: Uy, qué patada, se lleva Easy de Wharton. Sí. Bueno, pues ya está, le costó la amarilla a la gran estrella, ¿no, Álvaro, del Palace?
7: Sin duda, y yo creo que de momento de los más destacados del Palace en la primera parte.
0: ...41 y medio... añadiremos unos 3 aproximadamente, quizá algo más, ¿no? Por ese parón, por la atención médica, pelota para Isi Palazón, recta final. ¿Quién la quiere? Patecís, remata ahí de Remanguillé, casi una zamorana, pero con el pie. Balón que achica la defensa londinense. Lateral para el Rayito.
3: 42.
0: Sí.
3: Quedan 3 más un rato, Alfonso, ¿no?
6: Nos podemos ir a 4, no lo sé. El paraos hemos estado 3 minutos exactamente, más la otra atención, no sé si va a ir a 4.
0: Lateral para el Rayo, viene Alemão, entrega ahí para Ratio. Le han pisado sin querer, se da la vuelta el dorsal 2 del conjunto de la franja, pitó falta. Se la quiere llevar, aparecía Camada para poner las cosas en su sitio, para intentar ensuciar un poquito la creatividad vallecana. Cuero para Leyen. Horizontal ante la presión de Sar, tocando para Chavarría. Juega para Isi, se metía entre dos y la perdió. En inferioridad recupera Camada. Aparece Jeremy Pino, conexión tres cuartos de cancha. Se cae el canario. El que se incorpora es el colombiano Daniel Muñoz. Juega Cafetero. Pelota para Huarto, en triangulación con Daniel Muñoz. Ojo que llega por el segundo palo. Reclamaban una mano. No la cobra nadie. Piden mano, piden mano. Mariani no se enteró. Piden mano, sí.
3: Mano.
0: Pitó tarde la mano. Parecía muy clara.
1: Uf. Es clarísima en el rebote, le ha pegado al jugador del Crystal Palace, ha tardado un poquito en pitar. Mira, ahora lo vamos a ver en la repetición que sí, nos ofrecen.
3: Sí,
1: era de Muñoz, el colombiano, clarísima la mano.
0: ¿Esa mano sería penalti?
3: Yo creo que sí, porque está arriba.
6: Sí, porque arriba, aunque él va a suelo, es la mano que está arriba, por encima de la cabeza. Eso hubiera sido penalti, sí.
3: Yo creo
0: si
3: que
0: fuese
3: sí.
0: Al revés. Oye, muy buen pase de Wharton, ¿eh?
3: Sí, sí.
0: No sé si está para jugar en el Real Madrid, pero desde luego el chico tiene nivel, ¿eh? Siendo inglés, que parece que el estereotipo te dice que tiene que ser otra cosa, sobre todo siendo medio centro, pero tiene criterio, no rifa los balones, bastante acierto, bastante calidad en la ejecución de los pases.
7: Y muchos al primer toque, además.
0: Sí, sí.
3: Este chico
1: también era bueno Trent.
7: No, vale, una de las sorpresas de la lista de Tuchel.
0: Bien, otra cosa. Yo no digo que jugar luego en el Madrid o en el Barça, en estos equipos, hace falta también más cosas, ¿no? Pero quiero decir que Crystal Palace no es un equipo tremendamente puntero en Inglaterra y me parece que está teniendo una actuación con bastante personalidad y mucho acierto.
3: No. Lo que quiero es llegar al descanso.
0: Sí.
3: Bien, estamos al 44. Vamos.
0: ¿Quieres ir al baño, no?
3: No, quiero terminar la primera parte.
0: Bueno, pues balón para Dean Henderson. Entregando hacia la parte izquierda, J.D. Bruce Cambot. 19 añitos. Más cantera francesa. Con pasaporte senegalés también. Mucha dualidad de nacionalidades.
16: Se han cambiado los perfiles, Raúl, ¿no? Cambot con sí. Sadir Riad. Uh-huh.
0: Van ahí alternando. Pero cree Glasner que es mejor emparejarlos así ante los jugadores de banda del Rayo Vallecano. De Frutos por la derecha, Álvaro García por la izquierda. Toca Chadi Riad. No llega Álvaro García en el repliegue. Pelota para Daniel Muñoz Mejía. De Amalfi. Él es del Genk. Juega el colombiano. Abaja con ese número tan clásico. 2, carril derecho. Pelota para el Crystal Palace, que está jugando a que no pase nada. Ahora mismo.
3: ¿Cuántos minutos, Sergio?
1: Más 4.
3: Alfonso, lo clavaste, burrancaste.
6: Ah, sí, 3. Ah, ya estoy rejuveneciendo ahí. Sí.
0: Esta es de voy a pasármelo bien, ¿eh?
16: Fresquito,
0: es que la no gente no sabe quién es Burlancaster, ¿eh?
6: Por eso, pero reaccionar ahí a eso rápido tampoco es fácil, ¿eh?
0: ¿Alguno claro. se cree que es central del Manchester United? Sí. No, era un actor.
6: Ferenc Gil y Butler, ¿no?
0: Correcto.
1: Ah, no, yo pensaba que era de
0: Manchester United, coño. Burlancaster.
3: No, era uno del oeste. O sea, hacía sí. pelis del oeste.
0: Sí, del oeste. Sí. Sí. Del oeste de Vallecas. Es que soy malísimo. Llamar a Pepe Nieves, por favor.
1: ¿Pero vale. quién es? Que yo no lo sé. Bueno,
0: un actor. ¿Qué más te da? Si no vas a ver ninguna película. Balón para Mateta. Vamos, no podemos ofrecer más por menos al oyente, ¿eh?
3: Es imposible.
0: Güero para Wharton. Viene para el centro, balón de izquierda. Nos acaba de perdonar la vida, se quedó clavado. Creo que era Ratio. Qué llegada, qué remate en plancha. Maravilloso Tyrick Mitchell. La pelota de Wharton era una auténtica golosina. De Frutos fue el que se quedó clavado. Qué mal lo defendió.
16: Hay que poner un tiro a Wharton, pero que no le deje ni respirar, ¿eh?
3: Qué mal remata. Menos mal, Sergio, porque era fusilar a Batalla.
1: Menos mal, ha rematado con el lado contrario, sí, al que él quería.
0: Es que giró antes. Yo creo justo que giró antes.
1: Giró antes la cabeza. Mira al entrenador Glasner, que se lleva las manos a la cabeza, como toda la afición. Yo creo, Pablo, que es la ocasión más clara del partido hasta ahora.
3: Sí, clara, desde luego que sí. Es la más clara. Menos mal que no ha acertado Michel, porque era, fíjate, qué cabreo de Íñigo Pérez también, con Jorge de Frutos, que se quedó, que se quedó parado, se quedó haciendo la estatua, sí, cuando atacaba Michel. Qué peligro tenía ese balón.
0: Eso lo puede explicar mejor Barral, que los delanteros le pasa mucho esto, que hacen el esfuerzo defensivo, pero cuando ven que no lo van a conseguir, como que dimiten ahí a mitad. En ese último metrito se acaban quedando parados.
5: Correcto.
0: Le falta así.
5: No, que es que no estamos acostumbrados a defender esos tipos de balones defensivos, ¿no? Que entonces tú crees que no la va a rematar el rival, sí, pues porque se va a ir afuera. Sin embargo, el rival entra en carrera, entra con, sí, fe, y tú, siendo atacante, pues no lo crees.
3: ¿A ti te pasaba eso, Natalia?
8: Totalmente. Sí. De hecho, mi portera temía que yo bajara.
3: Te decía, no baje, Natalia.
0: ¿Qué haces aquí, no? ¿Qué haces aquí? Tira para allá. No, es curioso, ¿no? Porque los delanteros justo se distinguen por lo contrario. Ese último metrito en el que nadie tiene fe. Correcto. Van ahí e intentan atacar la pelota, se lanzan en plancha, como sea, meter la punterita a los tacos para poder rematar.
5: Sí, la fe que tenemos en ataque, ¿no?
0: Soy más ateos, en defensa soy más ateos.
9: Es cierto, me cuenta Pablo Villa, sí, ampliando lo de antes, que ha sido un golpe en la cabeza de un aficionado del Rayo.
3: ¿Golpe en la cabeza?
9: Se ha dado un golpe en la cabeza, sí, y
7: estaba en la zona de estar de pie, ¿no? Igual ha sido contra la valla que te...
9: Puede ser.
7: Contra la barra que te agarras.
9: Puede ser, ¿no? Se ha mareado, ha resbalado y se ha dado un fuerte golpe en la cabeza, pero está bien. Vale, voy leyendo lo que me dice.
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0: Lo que he notado es que ha habido más sensación de peligro cada vez que ha hecho cosas el Crystal Palace. Generalmente por Adam Wharton, que me parece el nombre de la primera mitad. Pero me ha dado esa sensación de que han estado más cerca de las zonas peligrosas. El Rayo ha tenido un par de arreones saliendo desde su propio campo y no ha conseguido rematar la más clara, pero yo he visto ligeramente superior al equipo inglés en esta primera mitad.
1: Alfonso, ¿y Mariani? ¿Qué sensación te ha dado?
2: Bueno, yo creo que está leyendo bien el partido y la final, ¿no? Creo que las tres tarjetas son claras, no ha ido para más tarjetas y el debate le tenemos en si debería haber aplicado el reglamento como tiene que ser y haber expulsado al jugador del Rayo, que obviamente todos pensamos que no.
1: Ni de broma.
2: Y si hubiera sido en la otra dirección o cerca del otro área, pues todos hubiéramos pensado que sí. Entonces yo entiendo que en finales esta parte todo es una parte de espectáculo que ya no es, no sé, es como que te cargas una final que está todo el mundo viendo y yo creo que en este tipo de jugadas creo que a mí me parece que está bien lo que ha hecho, ¿no? Nadie tiene duda de que con el reglamento en la mano es la tarjeta roja, pero bueno, estamos lejos de la portería y creo que él se ha agarrado a lo que ha podido, pues para decir amarilla y bastante, ¿no? Bueno, creo que está bien para hacer una final, creo que está bien así.
1: Está muy, pero que muy bien hecho. Está en Leipzig, otro de los tribunos de marcador es Luis Prado Choliño. Hola Luis, muy buenas.
3: Hola.
1: Hola, amo. Choliño.
3: ¿Qué tal? ¿Cómo estás?
1: Bien, ¿y tú?
3: Pues bien, aquí, ya ves, no se nos escucha nada, estamos a tope.
1: ¿Cómo ha visto la primera parte, Choliño?
3: Bueno, pues es un rival complicado para el Rayo. Es verdad que cuando el Rayo le baja el ritmo al partido, pues ahí sí que tiene opciones de encadenar pases, pero bueno, cuando el Crystal Palace sube un pelín más del ritmo de juego, pues hemos visto que se ha sufrido. Esta última ocasión también muy clara en el descuento de la primera parte, y ahí sí que se demuestra que físicamente pues son unos portentos. Entonces ahí es donde sí el Rayo va a sufrir y está sufriendo.
1: Que ganemos, Luis, que ganemos. Al final te llamo, un abrazo.
3: Ojalá, ojalá.
1: 10-2, 9-2 en Canarias. 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
1: 10-3, ahora antes de ganar, eso no empieza la segunda parte. En Leipzig hay noticia en Sevilla, y es noticia importante en el equipo de Nervión. Hola, Pinedita, Sevilla, muy buenas.
14: Hola, ¿qué tal, López? Buenas tardes.
1: ¿Qué ha pasado?
14: Bueno, pues que la negociación entre Sergio Ramos y los accionistas del Sevilla para la posible compra del club se ha roto por completo. Y lo que ha ocurrido es que esta mañana ha habido una nueva reunión, ha sido muy breve, y la sorpresa para los accionistas de la entidad es que Sergio Ramos ha llegado con una propuesta completamente nueva, completamente diferente, y lo importante, muy, muy a la baja en relación a lo que se negoció hace un par de semanas. Es decir, según el entorno de Sergio Ramos, el dinero que se iban a gastar es el mismo. Lo que ocurre es que para los accionistas hay un porcentaje mucho menor, y ese dinero sobrante se destinaría para una ampliación de capital, una inyección económica al club para que tuviera liquidez y pudiera fichar en el próximo mercado. Claro,

0: esto significa que Sergio Ramos lo que intenta utilizar también es echarle encima a los aficionados, a los accionistas de la entidad, pero los accionistas ahora mismo dicen que qué hay de lo mío, ¿no? Que se negoció un precio y que ese precio ahora mismo se ha visto muy, muy reducido. Así que de momento los accionistas rechazan por completo esa oferta de Ramos de esta mañana y podemos decir que el acuerdo ahora mismo está absolutamente roto y el plazo además termina el próximo domingo 31 de mayo. Por tanto, la situación del Sevilla ahora mismo sigue siendo muy, muy, muy delicada de cara al futuro más inmediato de la entidad.
1: Y que hay de cierto la información que decía Juan Antonio, que los inversores de Ramos se habían quedado sin dinero. Vamos, que el grupo inversor no tenía pasta para comprar el Sevilla. ¿Eso es cierto?
0: Es que son varios grupos inversores. De hecho, hoy Ramos ha presentado una serie de avales que vienen a indicar que la operación sí que es viable económicamente, sobre todo un grupo mexicano, no sabemos el nombre, pero es un grupo mexicano. Por tanto, la pasta está encima de la mesa. De hecho, Sergio Ramos, o al menos su entorno, dice que la pasta existe para la entidad. Pero claro, si ahora esa pasta se la vas a dedicar a una ampliación de capital y no le vas a pagar a los accionistas el dinero que le dijiste que le ibas a pagar por cada acción, pues evidentemente el que es propietario de ese bien ahora mismo se ha echado para atrás. Bueno, vamos a ver qué ocurre, ¿no? Esto evidentemente también es una estrategia de Ramos, ¿eh? Para que la afición presione y para que la afición intente que la gente, que los que mandan en el club den un pasito al lado y abaraten la operación. Pero yo creo que, al menos a corto plazo, va a ser muy, muy complicado que esto se ejecute, al menos en los términos de esta mañana.
1: Pues si ampliamos, si nos centramos en algo más, por supuesto, líneas abiertas con Radio Marca Sevilla para que nos cuentes lo que queda de marcador, lo que queda de noche hasta la una de la madrugada o más, cualquier asunto importante. Vale, Pineda, gracias.
0: Muy bien, un abrazo.
1: Ya están los 22 futbolistas. No sé si algún cambio en el Rayo en el Pala, Sergio.
2: No, de momento no hay ningún cambio. Mismos 22 protagonistas que arrancaron el partido.
1: Pues va a empezar el partido, la segunda parte, 0-0 en el marcador. Si nadie marca, ya sabes que iremos a la prórroga final de la Conference Leipzig. A punto de arrancar, Varela.
3: Qué partido para Isi Palazone. En cuanto de lo que hay Mariani, sus asistentes ya han revisado la portería, chequeando que todo esté listo. Despejado en el rectángulo de juego. Será porque te amo. Bueno, muy modernos no han sido con lo de la banda sonora. Toca Palazone, balón para Leyenne. Aguanta porque nadie viene a encimar. La tiene el futbolista francés. No se animó con el pelotazo largo. Y dijo que mejor otras alforjas para otro viaje diferente. Horizontal para Patecís. Entregando parte izquierda, el que recibe el Pep Chavarría. Toca el futbolista de Figueras, el de Zaragoza.
1: Ya viene. Ya viene, ¿no?
4: A presionar arriba como bestias.
1: Ya viene.
3: Un pequeño arrebato y poquito más. Cuero para Chadi Sad. Juega con el 23, entregando hacia el número 2, Dani Muñoz. Mejía, tocando el cafetero. Apareció otra vez Chadi Sad. Horizontal para la Croa. Sale el francés de la cueva. La estaba reclamando Wharton. Quien la maneja es Daichi Kamada. Jugando en zona izquierda, cuidado. Incorporación de Tyrese Mitchell. Viene para el centro, Matetavio, por abajo Leyen. Seguro de vida.
1: Uf, menos mal, porque no me gustaba nada. Sergio, esa acción por la banda era muy peligrosa.
2: Qué bueno es, menos mal que tenía el micrófono cerrado porque me ha salido espontáneo. Qué bueno es, está secando a Mateta, que no está teniendo su mejor noche. No le quiero gafar, no le quiero mufar, que se dice. Y ahora coja y meta un golito, pero muy bien Leyen. Y aprovecho para decir que el delantero del delantero francés, mira, alentaba a las masas porque ahora ataca en la portería donde están sus aficionados.
5: Leyen tiene conceptos defensivos muy muy buenos, lo ha hecho llegar ahí a ser quien es.
3: Sí, porque no es un tío rápido, no es ágil.
1: Es listo,
3: pero interpreta bien. Sabe jugar al fútbol, no sí, es que juegue bien, es que sabe jugar al fútbol.
1: Y una faltita de Leyen desde 30-40 metros.
3: Cuidado,
1: Se puede complicar esos botes que sabe pegar el francés. Pues puede ser una acción muy peligrosa para nosotros. Venga, se perdió el peligro para ellos.
3: Sí, y hay saque de portería, correcciones de aquí allá. Arranca más o menos con la misma tónica, el mismo ritmo, la misma intensidad. Aunque seguramente con algo más de nervios, se resbala. Ratio en el pelotazo largo. Va a haber actividad de las bandas de un momento a otro, Sergio. Especialmente en el banquillo vallecano, suplentes ya. Evolucionando a la espera de que decida algo con ellos Íñigo Pérez.
2: Sí, siempre suele hacerlo Íñigo, siempre suele poner a calentar, además que a los mismos, a Pedro Díaz, también a Gumbau, no sé si también, por qué no, podrá poner a Trejo, no está el partido para el argentino, pero también Camello suele ocupar la banda, así que en breve veremos desfilar a los jugadores del Rayo a calentar.
4: Y a ver qué impacto puede tener en el partido si es que entra Ilias Akhomach, que también ha llegado un poco justito a la final.
6: Gran amigo de Jeremy Pino, falta de amarilla. No se la perdona, Burrul.
7: Unai lo ha pensado, ¿eh?
6: Sí, Unai. No, no, Esteban, rápido,
7: De perdonarla, pero...
6: Bueno, cuatro van,
7: La entrada es de tarjeta.
2: Sí, van tres para los jugadores del Rayo, una para Adam Wharton por parte del Crystal Palace, y ahí se quedaba doliéndose dorsal número 18 del Palace, Camada.
5: Lo he dicho antes, el listón que ha puesto en las primeras dos faltas que ha hecho el Rayo, que ha sacado tarjeta, que ahora, pues claro, cualquier faltita, que para mí no ha sido, que para mí no ha sido falta, es una falta en el centro del campo sin ningún tipo de peligro, pero...
6: Bueno, nos perdonó la roja, digamos, pues eso. Pues sí, le debemos un par de amarillas.
4: A mí de momento, y no por la jugada
1: hasta, hasta llegar al insulto, a María ni tiene cierto margen todavía.
4: Sí. A mí me está gustando el arbitraje, se está siendo discreto, no es protagonista, está dejando jugar, pocas
2: coherente
4: amarillas,
2: también,
4: pocas faltas.
2: Jimmy.
4: Y coherente, claro, con el criterio de una final. Tú no te puedes, por mucho que estuviera bajo el amparo del reglamento, tú no te puedes cargar una final por la jugada de Patecís.
6: Bueno, pues balón para Leyen, pelotazo largo buscando la carrera de Jorge de Frutos, viene para controlar el segoviano, lo hace pierna derecha buscando el centro, se la quitó encima, rechace, casi le favorece, metió la puntería a Campot, se la lleva en el despeje largo Chavarría, que está también a la altura de lo que se espera del magnífico lateral izquierdo.
2: Y porque ahí están Cucu y Grimaldo Varela. Si no, ojo a Pep Chavarría, ¿eh?
4: La primera vuelta que hace Chavarría es un escándalo, ¿eh?
1: Sí. Está muy bien. Es verdad que los otros dos son muy buenos.
8: Está muy consolidada la banda izquierda de España, ¿no?
4: Hay cero debates.
6: Sí. Tengo entendido que su novia es una gran influencer del universo redes.
1: ¿La de Chavarría?
6: Sí, sí, señor. Estoy a todo, macho, es increíble.
2: Sí, sí. ¿Habrás visto el vídeo hoy, Varela, de la novia de Pep Chavarría maquillándose?
6: No consumo eso, pero...
5: A mí me ha salido en Instagram la novia de Pep, claro, maquillándose, pero diciéndose lo nerviosa que estaba ante la final.
2: Sí. Y luego déjame que te cuente nada, un datito pequeño, la hermana de la novia de Pep Chavarría, o sea,
6: la
2: su
6: hermana
2: cuñada,
6: de la novia, su cuñada.
2: La cuñada de Pep Chavarría, el otro día la llovieron palos en redes sociales porque dijo cómo me gustan y qué bien me caen y qué bien animan los rayenses.
1: Son rayistas. Bueno. ¡Uy, cuidado!
6: ¡Ojo, Barto! Batalla. Otra vez han dejado suelto a Wharton, se fue aproximando y se dijo, why not, ¿por qué no? Chutó pelotazo largo, algo reclama Patecís en el 50 de partido, festejan los londinenses, no atajó Batalla, no despejó bien Batalla, no hizo bien los deberes Batalla, Matetá atento, caña preparada, anzuelo listo, gol del Crystal, cae el Rayo, Vallecano 0, Palace 1.
9: Es un gol, López, que seguro que se ha celebrado mucho entre la afición, en el estadio y también en un Volkswagen, orgulloso patrocinador de la afición desde siempre.
1: ¡Ay, Sergio! Un remate sin demasiado peligro, que Batalla despeja mal, despeja a la pierna izquierda de Matetá, que remata sin oposición del 1-0 para ellos.
2: Y que solo tiene que poner la pierna López, pierna izquierda del francés, que mete el balón en el fondo de la red y quien muchas veces ha salvado a este Rayo, pues hoy le ha dejado el gol en bandeja al dorsal 14. Es el 15º gol de toda la temporada, casi nada, ¿eh?
1: ¿Cómo reacciona la gente en Vallecas? Imagino que animando, pero habrá habido segundos de silencio, Estevez.
10: Pues no te lo vas a creer, López, porque justo en el momento que marcaba Mateta estaba viendo una ola en el estadio enorme. Ahora la gente está algo enmudecida intentando cantar ese puta rayo.
1: ¡Ay, Natalia!
11: Qué pena el despeje de Batalla, que es que le va justo al delantero, que se lo pone la pierna, porque además es que era una jugada que tenía muy poco peligro. Aparentemente era un balón muy fácil y bueno, pues al final... A veces pasan estas cosas, en otros partidos sí que ha sido determinante y esta vez pues el rechace le ha ido al delantero del Crystal Palace.
1: Jimmy, qué pena.
4: Pues mira, yo lo siento porque es verdad que es un poco cantada de Batalla, pero yo voy a poner la lupa en la conducción de Wharton sin oposición de nadie. El Rayo se repliega muy juntito en un bloque demasiado bajo, demasiado cerca de la portería de Batalla y permite al mayor generador, ya no solo de pases claves, sino que además tiene buen golpeo de pelota, conducir y conducir hasta la frontal del área. Tiene que saltar alguien. Ha saltado muy tarde el futbolista del Rayo Encimar y ya ha sido prácticamente imparable ese disparo. Lo ha detenido Batalla, pero con el mal rechace a Mateta. Para mí es más grave que el Rayo haya permitido la conducción de Wharton que la propia cantada de Batalla.
1: Barral, ¿qué?
5: Que más que un golpe desafortunado de Batalla en el despeje, ¿no?, del tiro, ha sido un golpe de fortuna, ¿no?, porque se lo ha visto Mateta, es que le ha llegado ahí muy rápido, ¿me entiendes? Y claro, ni él se lo esperaba. Entonces ha sido un golpe de fortuna del delantero, que estaba justamente en la posición donde ha rechazado el portero.
1: Estoy con la imagen para adelante y para atrás. Alfonso, no es fuera de juego de Mateta en ningún momento, no en ningún caso.
7: No, no, y ahora también le podía haber amonestado a...
6: Sí, sí, le ha dado la cara,
7: sí,
6: ¿no?
7: Sí, ha levantado, sí, mucho
6: ha dado
7: el pie.
6: A Sar.
4: Oye, ¿y la de Mateta no es amarilla por pegar una patada al banderín, Alfonso?
7: Sí, también la puede sacar, pero bueno, yo creo que estamos en las mismas, ¿no? Este tipo de acciones, estas finales, vamos a ahorrar las tarjetas, ¿no? Yo creo que por ahí lo está haciendo bien el árbitro.
1: Pues el Rayo tiene que cambiar algo porque... Ahora sí, tenemos que remontar, Varela.
6: Bueno, y tenemos que tener la pelota y estar un poco más convencidos. La verdad que ha sido un juego un poco discontinuo, ¿no? Por decirlo de alguna manera, ha tenido rachitas el Rayo, pero no ha tenido un ataque muy fluido, muy constante, muy abundante. Ay. La falta de Leyen, peligrosa, crece el Crystal Palace, se mengua, se achica el Rayo Vallecano. Oportunidad inmejorable, se duela otra vez Sar, la cometió, creo que fue Leyen.
1: Sí,
6: llegó ahí tarde, sí, clara, muy clara.
1: Falta clara, sí.
2: Salió como un toro el central del Rayo, se llevó por delante a Ismael Assar, que está cobrando protagonismo por ese lado izquierdo del Crystal Palace, ¿eh?
1: Cuidado, la falta que es peligrosa, son los momentos más delicados del partido para el Rayo.
6: Para un diestro, está cerquita del área, quizá un pelín escorada, pero...
1: Lo va a chutar de grado, la chuta Wharton, ¿no?
8: Bueno, no sé yo si está tan perfilada para él, porque si la sacara él igual sería para un centro. La verdad es que a mí me deja dudas qué van a hacer en esta falta. Igual centran directamente.
6: Bueno, pues de momento coloca la barrera Augusto Batalla. Cuenta los pasos Mariani. Se reincorpora después del golpe Sar, que en apenas dos minutos se ha llevado dos tarascaditas.
2: Y se está quejando Raúl de un pisotón. Él entiende que aposta de Florian Leyen, ¿eh?, ahí en el costado.
6: Y puede ir Jeremy Pino. No hay peor cuña que la de la misma madera, buscando el segundo de la noche el Crystal Palace. Sería prácticamente la puntilla. Wharton para el centro, Jeremy para el disparo. A ver con qué va, con qué sorprende. Sobre la portería donde están sus seguidores. ¿Qué? Va Jeremy. ¡Doble palo! ¡Triple palo!
2: ¡Madre mía!
6: ¡Una falta! ¡Doble palo de Jeremy! ¡Lanzamiento de falta en el rechace! ¡Con falta, valga la redundancia! ¡Otro sí, parezco un ajo! ¡Palo!
1: Ahora sí, estoy seguro que vamos a ganar el partido, Sergio.
2: Madre mía, si no lo ganamos ya, esto es una locura. ¡Qué chutazo de Jeremy Pino, que ha pegado primero en un palo, luego en el otro!
6: Sí, el 34,
2: Sí, bueno, pero el disparo y el doble palo no nos lo quita nadie.
1: Palo, palo, palas, palas. O sea, es palo, palo, jugador del Palas y jugador del Palas. Y no entra ni, vamos, de chiripa. ¡Qué suerte hemos tenido!
4: A puerta vacía, aunque ya no valiera.
5: Pero qué lanzamiento de falta, Jeremy Pino. Increíble, a las cuadras justo.
1: ¡Buah! La pelota pasea por la línea de gol, Natalia, no entra de milagro.
11: Es que es muy complicado hacer eso, que de palo, palo, es complicadísimo.
8: Muy bien, Wharton, otra vez.
1: Ahora estamos
4: desangrando.
1: Estamos
6: sí, a la espalda de Ratio, viene Jeremy Pino cargando, es un 3 para 1, Mateta. La paró Batalla, es el momento, el Crystal Palace necesita un tiempo muerto el Rayo Vallecano. Si no finiquita aquí el partido, el equipo londinense, puede haber final para Vallecas.
1: Uf, es que la velocidad, Sergio, matando ahora. ¿Qué para dónde batalla?
2: Madre mía, ahora sí que sí. ¿Cómo lo celebra el portero argentino? ¿Qué pie ha sacado? ¿Qué bien de reflejos? Y mira, una por la otra, Pablo.
1: Sí. Ahora se habrá quitado una mochila de responsabilidad Augusto Batalla después de su cantada en el primer gol. Salvó el segundo, cuidado que es córner.
6: Sí, no le dio bien, yo creo que la entrega de Jeremy Pino de exterior fue muy buena, pero su golpe no fue demasiado limpio, le dio casi más con el tobillo que con el interior. No pudo precisar, achicó de maravilla Batalla, levanta los brazos, llega el córner por el primer palo, hay que echarla fuera. Vamos a correr, vamos a tener la pelota. Necesitamos personalidad a la carrera de Jorge de Frutos. Vamos. Perdón, Álvaro García. Ay, el pase largo para Jorge de Frutos precisamente. No pudo controlarla, se giró, perdió la posesión. achica el Crystal Palace, se ha animado y de qué manera la final de la Conference League.
4: Esto hay que pararlo, ¿eh?
1: Sí, hay que cambiar, y hay que hacer cambios.
9: Hay que sacar a Camello.
8: Ha sacado barato el Rayo estos 5 minutos, ¿eh? Porque era para estar fuera ya totalmente de la final, porque es 1-0 y han sido dos clarísimas seguidas que las ha conseguido librar.
2: De hecho, salía Íñigo ahora a casi el campo y se señalaba la cabeza y decía tranquilos, tranquilos, tranquilos.
1: Venga, vamos, es el momento más complicado. A partir de ahora tenemos que ir a mejor. Vamos a Varela fútbol.
6: Sí, porque a peor es imposible. Balón para Florent en el Lejeune. Ni tan siquiera una hora de final. Y han pasado ya más cosas en esta segunda parte que en la primera suele ser habitual. El rechace favorece. Alemão viene para empalmar. Uy, uy, uy. Lanzó prácticamente desde el pan de azúcar. Atajó Henderson, seguro el blocaje.
1: Bueno, por lo menos bien. Que vaya en la puerta. Bueno, está bien. Bueno,
6: hay que probar al portero, a ver si tiene manos.
5: Cambiando claro. Un poco el tema, ¿sabéis las primas que tiene el Rayo por ganar? ¿Cada jugador?
8: No. A ver.
5: 20.000.
1: 20 no me lo creo. Cada uno.
2: Sí, es poco, ¿no?
4: Me parece muy poco, ¿no? Poco, ¿no?
8: Poquísimo.
5: Poquísimo.
2: Pues bueno, pues que me lo den a mí, chicos.
9: No, hombre, pero con las cantidades del fútbol, Sergio, claro, 20.000.
4: No, no has ganado ni la Liga de Medio.
2: Pero se os olvida que es Conference, que es la que está muy bien, pero es la tercera categoría, la tercera competición europea, sí, claro, y que es el Rayo Vallecano.
1: Y se nos olvida y que nunca el Rayo ha ganado ningún título, ni europeo ni español.
4: Bueno, la segunda división cuenta. No.
1: Bueno, hombre.
4: O sea, siendo lingüísticamente muy, muy, bueno, muy rigurosos.
1: El título
4: es el único. Es
9: a
4: el
9: ver,
4: único,
9: será 20, no. 20 por 25, son 450.000 euros.
4: Es la única.
9: Yo
4: copa
9: creo
4: que
9: solo por jugar el partido aquí, el Rayo habrá facturado fácil 8 o 10 kilos.
1: Por esta. No tanto. Por esta competición se lleva unos 18 y pico. En total.
9: Pues hombre, que en porcentaje. 18 y pico. Para los jugadores solo sean 450.000 euros. Que sí, que ojalá los pilláramos cualquiera. Pero, joder. De 18, bueno, no llega a un 2%.
4: A mí me parece poco.
1: Con las cantidades natales que se mueven en el fútbol masculino, es poco dinero.
11: Ah, para mí me parece poco. Sí. A ver, es verdad que yo no he recibido una prima así nunca, pero...
1: Yo sí. Yo
9: una Champions...
4: El jueves pasado.
5: Pero... Una Champions rondan los 600.000 euros. Una Champions. Joder,
1: que de 600 a 20.000 pavos. Vale que sí, que es una Conference. Pero yo creo que es poco dinero.
12: Te compras con 20.000 medio collar de zapatero.
11: Bueno, no sé cuánto habrán recibido las jugadoras del Barça. Es verdad que es una Champions, nada que ver, pero 20.000 me parece poco.
1: Pues no lo sé. No, a favor te puedes entrar de eso, Marita.
6: Bueno, pues ya se prepara el primer cambio en el Rayo Vallecano. Viene cargando otra vez al Crystal Palace. Balón para Jeremy Pino. El centro del de Las Palmas. Ahora mucho peligro, ¿eh? Se ha activado Jeremy Pino.
1: Sí, está bien ahora Jeremy.
6: Nos ha metido dudas.
1: Sí. Que, o sea, se me había olvidado lo bueno que es Jeremy Pino. Es que es muy bueno Jeremy Pino.
2: Mira, Alfonso, no sé si has visto ese codazo, ese recadito que le ha dejado el jugador colombiano, míralo, a Pep Chavarría, y decía Varela que se estaba preparando el primer cambio en el Rayo, es Pedro Díaz. Yo entiendo, chicos, que será por Isi, que ha bajado el nivel en esta segunda parte y además tiene tarjeta amarilla.
1: Sí, o Unai también.
4: Es que necesita el Rayo un canalizador de juego desde atrás al que le puedas dar el balón y no le pese y no le queme. Y que pueda además romper líneas en conducción. Un poco lo que está haciendo Wharton en el cristal.
1: Queda media hora, 60. Palas 1, Rayo 0. A ver, Varela, si podemos empatar.
6: Bueno, pues iba a ir si Palazón la peina. Salió mal al envite Cambot. No pudo llegar Álvaro García. Necesita más de la creación, ¿eh? Álvaro, Isi y De Frutos.
4: Muy poco.
6: Inéditos, sí, muy poco.
4: Muy poquito.
6: Poquito.
4: De hecho, tuvo un Álvaro al principio del partido muy buena. También una internada desde la izquierda. Y como que por fuera el Rayo puede ser también en cierta medida superior al Palace, o por lo menos poner en algún apuro. Pero es que prácticamente no ha habido jugadas de uno contra uno por los exteriores.
6: Bueno, pues recuperación para el Rayo. La tiene Lejeune. Le dice Patecís que echa atrás hacia Augusto Batalla. La tiene ese dorsal 13, el 12 más 1. Jugando para Lejeune, no la rifa. Repite con Batalla. Quiere buscar por el medio a Isi Palazón, pero la vigilancia casi individual de Wharton imposibilita la conexión con el futbolista vallecano.
1: Que muy pocas carreras de...
6: Llamada falta y amarilla.
4: No, amarilla.
1: Alfonso, va. O sea, esta no es amarilla.
12: Bueno, ya ha cogido ritmo el árbitro.
6: La ha pisado.
12: Esta de todas las ha sacado.
4: No, sí.
1: Es una falta, ya está.
4: Vale, es que pensaba que había tocado el balón, ¿eh? Vale, esta es la más dudosa de todas, esperamos, que no está mal, ¿eh?
11: Y además la zona del campo donde es.
4: Sí.
1: La falta y ya está.
4: Esta es la que más dudas me deja.
1: Mira, primer cambio, Sergio.
2: Sí, se retira Unai López, entra Pedro Díaz. También está preparado Nobel Mendy, central. Veremos si por uno de los dos titulares, o bien Lejeune o bien Patecís. Pues mira, se va Óscar Valentín, seguramente Pate Cipa claro. sea al medio del campo medio Pate, sí. y va a entrar Nobel Mendy.
5: Echa el 11 de ahora, ¿no? que se encuentra en el campo es que es el que yo esperaba como titular, para igualar un poquito la fuerza y la velocidad y la potencia que ellos tienen, ¿no? Porque ellos son muscularmente son tremendos, son
1: sí son grandes,
5: dioses,
1: sí, sí.
5: ¿sabes? Porque
13: no, a ver, es que está jugando a placer Wharton. Ahí tiene que ponerle a alguien que le rasque
4: claro,
13: un poco.
4: Yo creo, Raúl, que esto es un cambio para defender un poquito más hacia adelante. Es decir, si tienes que dejar espacios a la espalda, tienes un factor corrector como Mendy, que va a ser mucho más seguro que a lo mejor un central más lentote como Pate.
1: Bueno, vamos a ver, venga, a ver si surte efecto. Las genialidades de Íñigo Varela.
13: Bueno, pues Mendy que se ubica en el eje de la zaga con Pate Cis por delante, que tiene tarjeta, tiene que...
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3: De Frutos se queda el punto de penalti y era de Frutos.
4: Buah, es que era el pase atrás, era clarísimo. Es verdad que el portero ha dado un pasito hacia el centro, que le ha dejado ahí un poco de espacio. Yo creo que le ha hecho dudar con el pase, pero es que un pase ahí atrás es tan peligroso.
3: Yo también ha habido un par de zancadas de Álvaro que digo, a que tira puerta.
4: Sí, sí.
3: Venga, vamos, que les hemos pillado una vez, les podemos pillar otra, sí. Vamos.
5: Mira, el fútbol femenino han cobrado 3 millones de euros para toda la plantilla.
3: O sea,
4: por la Champions.
6: Para la Champions. A repartir.
3: Es que son 8 veces más que el Rayo por esta conferencia.
7: A mí cuando me lo han dicho yo no me lo creía, porque claro, que es que eso se lo dan a un equipo de primera red por ascender.
3: Pero la verdad es que sí, es curioso, sí. O sea, por cada una...
5: Lo peor es que no nos sorprende.
8: No, nada.
5: Claro, o sea... Venga, fútbol.
9: Fútbol, cuero para el Rayo, el replay defensivo de Jeremy Pino, trabajando, esforzándose todos. Aparece Chadi Riad para intentar anticipar.
3: O sea, cada uno más o menos 150.000 euros, una cosa así.
5: Sí, no he hecho el cálculo. Es que he pedido la cifra, no el cálculo individual.
4: Es que seguramente estas primas las hayan negociado ahora, porque yo creo que no estarían ni...
3: Claro, en agosto no entraba ningún plan.
4: En los contratos no estaría ningún plan que fueran a llegar a la final de la Copa.
3: Doble cambio, Sergio.
8: Sí, se retira de Frutos, entra Camello, entra también Pacharadona, el Pacha Espino, y se retira Alvarito García.
3: Jimmy, ¿qué te parecen?
10: Bueno, a ver, confío mucho en la capacidad de amenazar al espacio de Camello. Creo que también el cambio de Álvaro es porque no puede más. Creo que físicamente no está para mucho más. Y que el Pacha le va a dar pues cierta fortaleza, cierta agresividad por fuera. Y a ver qué tal se complementa Camello con Alemão arriba, que es la duda que tengo.
8: Bueno, pues ha cambiado. Pablo, ¿me dejas decir una cosa muy rápida?
3: Claro, claro.
8: ¿Cómo tiene que estar Ilias para no jugar?
3: Eso te iba a preguntar.
8: Son 70 minutos de partido. Estoy mirando con los prismáticos y no le veo calentar.
3: Queda un cambio todavía. Podría hacer un cambio más Íñigo, ¿no? Van cuatro.
9: Más la porra. A los dos mediocentros y a los dos de banda. Sí. ¡Oh! La recuperación de Wharton, anticipo ante Isi Palazón. Se quedó mirando cómo lo va cuando pasa el tren. La pelota queda para Mateta. Entrega zona derecha. Viene para el juego Daniel Muñoz. Pelota atrás en el apoyo. Se le ofrece ese dorsal 23, J.D. Bruce Cambot, el joven futbolista francés que maneja en zona de lateral derecho.
3: Cuidado.
9: Hacia atrás, va hacia adelante. Cierra las piernas Patecis, el último en tocar, lo hizo el Galo, por lo tanto recupera el balón el Rayo Vallecano. Le quedan 20 minutos a la final de conferencia.
3: Es que estoy convencido, a Natalia lo decía antes, que la que le caiga a Camello va dentro.
4: Hombre, desde luego está en un momento muy dulce, los minutos que tiene los está aprovechando y yo creo que alguna va a tener el Rayo, y si la tiene Camello, que está en un momento con el gol magnífico, pues igual nos da una alegría.
7: Estoy convencido también de que una vamos a tener. Lo que pasa es que, claro, quedan media hora por delante y a lo mejor ellos nos pueden hacer el segundo. Por lo menos tratar de que no nos lo hagan.
5: Vamos.
9: Pelota larga otra vez, corre Álvaro García, perdón, el Pacha Espino con el doble dígito, con ese doble patito, con ese doble número 2 para buscar el centro de Rosca. Ese extremo reconvertido, siempre los extremos acababan de laterales, él no, él va al revés porque le da la gana, viene para el centro, molestó lo suficiente, le pitó una falta, bueno, pitó peligro el colegiado italiano en cualquier caso, era pelota para el Crystal Palace, bueno para los británicos, otra vez amenazado. El Rayo Vallecano, la falta me parecía clara.
3: ¿Era falta?
11: Sí, claro, le impide despejar, va por la espalda y le empuja.
3: Venga, poco a poco, vamos, nos está costando.
5: Estamos.
3: Nos está costando
5: está
3: Alfonso, un parto.
5: Está Alfonso ahí que parece de Birmingham, ¿eh? Alfonso.
3: No, es la única persona objetiva, el marcador.
5: Ya.
3: El único.
12: Está resistiendo a vuestras opiniones.
3: Por no decir, única persona honesta de marcador.
8: Ni falta que hace que haya más, también te digo, ¿eh?
5: A ver el año que viene con el Racing. A ver.
3: Sí, ahí se lo va a dar el plumero.
5: Ahí le vamos a pinchar.
8: Ahí hacemos frente como un Alfonso, sí. No te preocupes.
3: Se va el plumero ahí, sí.
11: Ahí ya el Racing.
9: ¡Uy, qué error en el despeje! ¡Sar! Menos mal que controló mal. Apareció Leyeng. La recuperación del Rayito Vallecano. A correr. Bien Chavarría. Toca para Isi. Conduce y traslada. La posible falta se la quería llevar Ratiu. Es quien recibe. Segunda instancia. La carrera. Camello. La tiene otra vez Ratiu. Internet para Camello. ¡No! No lo entendió de primera. Se fue de segunda. Saque de puerta.
3: No está bien Ratiu hoy. No está bien.
6: No, ay, y él lo sabe.
10: Pitado, decidiendo mal, poco fino en el toque. Todavía no ha terminado de amenazar en alguna arrancada de las suyas. Hay que aparecer, tiene que aparecer Ratiu en este tramo final de partido.
3: Antes ha dicho de grado una cosa y tiene razón. O sea, los 5 minutos horrorosos del Rayo y fantásticos del Crystal Palace han salido bastante
12: productivos. Han salido baratos.
5: Sí. Ni tan mal, que se dice ahora.
3: Porque nos han podido quejar un 3-0 y ya olvidarnos de la final. Vamos, la cosa está 1-0, quedan casi 20 para el final y el Rayo tiene que tener alguna. ¡Vamos, Varela!
9: Sí, tiempo más que suficiente para poder empatar el partido, al menos lo mínimo. La tiene la Croa. Balón largo buscando patada a seguir sobre Mateta. Autor del tanto se la lleva Batalla.
3: Vamos.
9: No hacen cambio los ingleses de momento, aunque ya está preparado Klasner con uno de sus suplentes para dotar de más energía en este rush final al equipo del sur de Londres. Cuero para Pedro Díaz.
3: Vamos, Pedro, vamos.
9: Jugando con el 4, entregando para Isi Palazón. La quiere por zona derecha. Ratiu. Falta.
6: Clarísimo.
9: Falta. ¿Y la Yellow Card qué? Burrul se la enseñó.
11: La lleva en la mano, ¿no?
3: Sí.
12: Zancadilla de.
3: A ver, bendita sea Dios, pero a mí tampoco me parece amarilla.
11: Ya, pero es un jugador que ya tiene, te ha driblado sí. Y encara el área, ¿no?
5: A lo mejor entonces sí. Ya... Este es mi Alfonso.
7: Y Jefferson Lerma, ¿no? Jugador que estaba en el Levante. Puede ser uno de los sustitutos de algún centrocampista que ya esté pues con mucho cansancio en el cuerpo. Lo que pasa es que confía muchísimo en el entrenador, en los dos centrocampistas que tiene, en el japonés y...
12: En la previa dijo que el japonés Kamada es un futbolista de días grandes. Lo elogió así, que lo ha puesto en todas las finales porque siempre rinde bien en los días grandes.
3: Esta es de Isi, yo creo, ¿eh, Varela?
9: Sí.
3: Esta es de Isi. Vamos a ver. Está también creo que Leyen.
9: O sea, parece claro que va a chutar la portería. Pero bueno, tampoco me sorprendería un centro, claro. Sería la otra opción. Leyen en potencia. Aunque es mejor para un zurdo, claro está. Debería coger una comba extraña. Viene el capitán Isi. Va Isi Palazón. Va para el golpeo en cuanto pite el italiano. Perfilado, talonando. 3 pasitos hacia atrás. Doble barrera. Uno del de Vallecas.
3: Vamos.
9: Pita Mariani.
6: Vamos.
9: Va Isi. Arriba. La mandó al puente.
3: Ah, bueno. Quedan 15. Era que era muy difícil colocarla desde ahí.
7: Y colocar la barrera, el Rayo por delante de la barrera del Crystal Palace, eso no está permitido, ¿no? O por lo menos tan cerca.
9: Tiene que estar a distancia. Claro, sí. Cambio.
11: 1 metro.
12: Strand Larsen.
9: Se va a Mateta, ¿no?
6: Sí.
9: He visto el 14,
6: ¿no? Se retira Mateta y va a entrar con el dorsal número 22, Strand Larsen, el que era jugador del Celta de Vigo.
3: Vamos, delantero por delantero, Álvaro.
12: Sí, y aquí tienes un delantero, el que entra, que costó 60 millones en invierno. ¿Qué te parece?
6: Madre mía.
12: Pues es el Crystal Palace, eso es la Premier League. Y por eso estos equipos al final están nutridos de fichajes muy caros, de plantillas muy poderosas.
7: Más que el presupuesto del Rayo, de toda la plantilla.
12: Y ahora mismo suplente, ¿eh? Y desde que llegó prácticamente ha sido suplente.
10: Otro perfil, por supuesto, antagónico en comparación con Mateta. Es otro tipo de delantero completamente diferente. O por lo menos lo que dejó en el Celta es que era un delantero mucho más de asociarse que no de remate.
6: De grado, me pones a mí la camiseta del Watford y seguro que vienen a comprarme por
12: 20 millones. Kilos, 20 ¿eh? Millones.
5: No te veas a ti jugar la liga de medio, no te fichas ni.
6: David, tú sabes que sí, Barral. Tú sabes que sí.
3: Natalia, ¿esperanzas? ¿Tienes esperanzas?
4: Sí, las tengo. Yo creo que el Rayo está llegando. Es verdad que no muy claro, pero yo creo que va a luchar hasta el final.
3: Vale, la vamos.
9: Bueno, pues luchar sí, pero necesitamos algo más que eso, un poquito de acierto, de ambición, de determinación. No estoy viendo al Rayo tampoco muy volcado, muy en ritmo de partido, ¿eh? Esto está siendo una final un poquito plomiza.
3: Sí, pero tampoco está agobiado, es que no, o sea, no está dominando el Crystal Palace, o sea, no está haciendo un baño ni mucho menos.
4: No, yo creo que el Crystal Palace ha tenido su momento de arranque de segunda parte, ha hecho su gol, ha metido miedo, ha congojado un poco al Rayo. Y ahora, bueno, pues ha dejado pasar minutos, faltan 15 y ahora, igual que el Rayo tiene que arriesgar, el Crystal Palace debe estar tranquilo, cerrando espacios e intentar salir en alguna contra.
3: Aquí viene Sergio.
8: Pues mira, lo estábamos reclamando, le estábamos pidiendo a Íñigo que sacara al internacional marroquí Ilias Akhomach. Bueno, pues ya ha entrado, dorsal número 12, se retira Isi Palazón.
3: Venga, la velocidad, el desborde, el dribbling, ojalá que el acierto de Ilias. ¡Vamos, Varela!
9: Bueno, pues un cuarto de hora, sí que lo tenemos para darle media docena de balones, que pueda driblar, que pueda generar caos, desorden, anarquía, una faltita, un penalti, ¿por qué no? La pelota para el Rayo. Reclamaba una falta, se la lleva Pate Cis. Primera combinación con Akhomach. Y ahí está Wharton para bajar la pelota con criterio. Tocaba con la cabeza. Viene el 12 rayista. Entregando ahí para Camellos. Perdón, para Ratiu. Zona derecha. Se mete en medio ahí Jeremy Pino. Que tira un poquito la punterita porque empiezan a llegar las rampas. Cansancio, nervios, presión, tensión.
3: A nosotros ya no nos quedan cambios, a ellos les quedan cuatro.
9: Ellos van ganando y le van las cosas bien, nada que tocar.
5: Vamos, venga.
9: Nosotros perdiendo y tenemos que conseguir que los suplentes aporten, cambien la dinámica del partido. Vamos, vamos. Camello dentro del área, ¡vamos! Camello, Camello, Camello. Doble recorte, Camello. Le sobró otra vez el último.
12: El segundo regalo de Mitchell, ¿eh? Sí, antes fue sí, no sí. Rematar en su portería rival y ahora no despejar en la suya.
3: Venga, vamos, vamos, vamos, más peligro.
9: Pelota para Nobel Mendy, no se complica Chavarría.
3: Uy, qué rápido está pasando, sí, quedan sí. 12.
9: Un poquito mejor el Rayo, ahora con los agobios del partido. Vamos, viene vamos, para vamos. Correr. Otra vez Camello, viene Camello, ingresa en el área. Gente que hacia la parte izquierda, ahora para Chavarría, pelota rasa, ¿quién va? Se tiró con todo Lemao, un rechace, la quería Pedro Díaz, achica la defensa al Crystal Palace. Llega el momento de Vallecas.
3: No ha sido penalti sobre Lemao, ¿no, Alfonso?
11: No. No, no.
3: No. O sea, yo rajo lo que haga falta.
8: Mira que le intenta sacar el penalti López, pero no, no lo consigues, ¿eh?
3: Intenta exprimir cualquier
8: intenta,
3: gota.
8: Intenta, pero...
3: Camarela, a ver si
9: juega Mendy, tocando para Leyen. Se anima, remate desde larguísima distancia. No pudo sorprender, había que intentarlo. Saque de portería.
3: Bueno, pues por lo menos amenazar. Y va a salir otro jugador del Crystal Palace. No sé si les va a dar tiempo, Sergio.
8: Sí, estoy dudando. No Gesan. Sé si es Richards.
10: ¿El Costa Marfileño o Gesan?
8: Eso es. Pues mira, se va dorsal número 10, Jeremy Pino, y va a entrar el Costa Marfileño Gesan.
3: Ya estaba un poquito cansado, estaba castigado muscularmente Jeremy Pino, Álvaro.
12: Sí, ha estado, yo creo, mejor en la segunda mitad. Ha estado bien, ha estado a punto de marcar el segundo. Y curioso el caso de Gesan porque es del Aston Villa. O sea, literalmente puede haber estado en los dos equipos ganadores de las competiciones europeas, porque lo fichó Unai Emery el pasado verano, jugó la primera mitad de temporada con el Aston Villa y lo cedieron al Crystal Palace en invierno, así que...
9: Luego trinca doble prima.
7: No, sí, no, es que la va a trincar, por lo menos la mitad.
12: Ahora mismo no sé exactamente cuántos partidos jugó en la Europa League, pero sí.
7: Cuando tú llegas a mitad de temporada a un equipo, tú te llevas la mitad de la prima.
3: No, o sea, si te
7: vas de un equipo a mitad de temporada, tú cobras la mitad de lo que se consiga.
10: Siete partidos
7: ahora en tu contrato.
5: 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Así que vamos a preguntarle a Varela por el jugador Tirres de Soudal del partido hasta este minuto 80.
9: Bueno, tendría que decir uno del Crystal Palace y tengo que decir uno del Rayo Vallecano. Me quedo con Leyen.
5: Pues nos quedamos con Florian Leyen, que ha hecho un gran partido y ya lo sabes. Yo creo que Leyen casa perfecto. Es un jugador completo, domina el campo, se adapta fácil a las condiciones adversas. Es genial, es un jugador Tirres de Soudal.
3: 9 para el 90, vamos perdiendo, Varela.
9: Bueno, si me dice Íñigo Pérez lo que le ha dicho a sus jugadores... Tranquilo, me dice, tranquilo. ¿Cómo que tranquilo? Tranquilo. Les pide calma. Que es lo que necesitan, efectivamente. Pero ahora el cuerpo te pide otra cosa, ¿eh? Te pide un poco de reggaetón. Falta agarrón, enganchón. Ese no es amarilla, no es el ataque prometedor. Sí. Se la enseñó Burrul.
8: Amarilla para Chadi Riad.
9: No estoy muy de acuerdo con el arbitraje. Da igual, pero que esta final
11: ha ido
9: lleve...
11: en progresión ascendente con las tarjetas.
9: 7 amarillas me parece un canteo. No, no es normal.
3: La falta ya está.
9: Nos han dado una mala patada. Bueno.
8: Por cierto, Pablo, ¿sabes qué jugador de la Liga ha ganado una prima por ganar la Liga a la vez que ha descendido?
5: Ter Stegen.
6: Sí, señor.
5: A la cárcel punto. Vas a venir a robar.
3: ¡Vamos, vamos! ¡Raúl!
9: ¡Ahí, saque de falta! ¡Arriba! ¡Camello! Buena pelota. Le cayó el ex del Atlético de Madrid. Campeón olímpico. Media luna de izquierda. Balón de casi media vuelta. Se le fue arriba sobre el marco de Henderson.
3: El Camello fue también noticia por sufragar parte del viaje a unos aficionados que habían sido engañados por algún malintencionado que había organizado un viaje y luego se intentó pirar sin viaje, pero con el dinero. Le llegó a los jugadores del Rayo y se hicieron públicas lo que habían dado cada uno, y Camello creo que fue el que más dio 2.000 pavos para que la gente pudiera estar en Leipzig.
5: Una décima parte de la prima.
10: Hubo algún jugador que incluso no quiso que saliera su nombre y se ponía anónimo, ¿no?
7: Ahora se han puesto de moda las joyas, ¿no, Varela?
3: Vamos, de joyas.
9: Pelota para Florian Leyen. De momento el Rayo no brilla como una joya, pero quiere empatar. Pelota para Mendy, entregando para Leyen. Defendiendo ya como gato panza arriba, que se dice en estos casos. Bueno, que recupera bien Daniel Muñoz.
3: Cuidado.
9: Cuidado, obliga al repliegue, balón hacia atrás, ese doble lateral. Si no podía Chavarría, pudo el Pacha Espino, que es quien toca la pelota, y ante bien, Pedro Díaz, no la pierda. Bien, el 4, la maniobra, círculo central, entregando con Comas, llegó por detrás. Tocó balón, hubo contacto, se enfada Comas. No tiene razón, yo creo que no hubo falta. Venga, hay que recordar que este equipo, el Arsenal, le ha quitado al mejor.
12: Everetti ese.
9: Sí.
3: Venga.
12: Y el Manchester City al central, Geji.
9: Cierto.
3: No, el pez grande se come al chico. Es lo que hay. Venga, quedan 6.
9: Más el añadido, Burrul. Sí, claro. Habrá que añadir.
3: Por lo menos 15.
6: Otros 6, por lo menos. Va.
11: Sí, 5 o 6 minutos seguro.
6: Los 15 no los ves, ¿no, Burrul? Por lo que sea.
11: Casi que no.
9: Pelota para Leyen. Entregando ahí para Ratio. No la pierda. Se le vaya a Patecís. Recuperación para Barton. Falta de Mendy. Otra amarilla. De verdad, es un canteo, ¿eh? Todas las faltas son amarillas,
3: ¿eh? Joder. Yo por un momento pensé que era Patecís y he pensado, ostras, la segunda.
10: Pues yo esta no, me parece que es la amarilla más rentable que ha sacado el Rayo en el partido. Porque es que había que hacerla sí o sí.
6: Después de esa porrita, Jimmy se iba prácticamente solo, ¿eh? Está en
7: no había gente detrás. Yo creo que se la podía haber ahorrado también la tarjeta. Lo que pasa es que, claro, se va de Mendy, pero es el único. Larsen desde el centro del campo. Tiene que recorrer toda la portería, es imposible.
3: Dice Mendy que es la primera, pero vamos, en el reglamento...
4: Ya. Es que no sé si ha habido alguna falta que no haya sido la gente.
3: En la segunda parte creo que no. Creo que todas las faltas han sido amarillas. Vamos, no se cansa la acción del Rayo. ¡Vamos, Varela, fútbol!
9: Bueno, necesitamos vitamina para los pollos. 85 de choque, 85 de final. 85 de historia europea del Rayo Vallecano. Pase lo que pase. Cita histórica, pero queremos más. No ser comparsas, no ser finalistas. Queremos esa copa que de momento tiene agarrada con las dos manos el conjunto londinense. Con habilidad Ratiu. Fuerza un saque de puerta. Balón para Batalla.
6: Y dices tú, López, la gente por supuesto que se viene arriba tanto en Vallecas como en este estadio de Leipzig. Pero ya hay alguna que otra lagrimilla recorriendo los mofletes de esta afición vallecana, ¿eh?
3: Vamos. Hay que creer que no hemos perdido.
9: En el juego largo no pillamos una, en la segunda acción. Otra falta de Mendy. Vaya árbitros, madre mía.
3: Este mundialista.
9: Se da más leña en baloncesto que en el fútbol. En baloncesto, que todo parece falta, se permiten más cosas que en el fútbol. Piti Mini.
10: Depende para quién, ¿verdad, Raúl?
9: Bueno, pues juega Cambot. Entregando ahí. En la medular la quería el nipón Kamada. También la reclama Barton. Cantan los ingleses. Intentan no desfallecer los vallecanos. Le quedan 4 a la final más el añadido. 5 minutos de locura transitoria del conjunto del Crystal Palace. Han valido para ir por delante. Ventaja mínima, pero más que suficiente. Sería la segunda final para un equipo de la Premier. El Aston Villa se llevó la primera. El Crystal Palace quiere la segunda. Pudiera hacer triplete el Arsenal el sábado en Budapest.
12: Y eso sería que... Con eso sería que el año que viene hay 9 equipos de la Premier en Europa, que es una barbaridad. Es casi la mitad de la liga compitiendo en Europa.
6: Nosotros tenemos 8, ¿no? De grado.
12: Sí, ¿no?
8: Los siete primeros más el más la Real Sociedad que ganó la
3: Copa. Y
8: la
3: si el Rayo gana sexto, sería nueve.
12: Claro. Es una...
3: Venga, vamos.
9: Bueno, pues lo va a intentar hasta el final el Rayo Vallecano. Indicaciones de Íñigo Pérez. Güero para Patecís. Entregando hacia la parte derecha, balón para Ilias. Viene para encarar. No puede salir de izquierda. Sale de derecha en el pase atrás de seguridad.
3: Bueno,
9: falta.
3: Una falta.
9: Venga, enseña la amarilla, o roja, o naranja, o verde. Una amarilla, hombre. Al japonés se ríe.
3: Venga.
9: Dragon Ball.
3: La colgamos.
9: La falta fue muy clara.
10: Por arriba es complicado ganarles, ¿eh? Son muy grandes. Van muy bien por alto.
9: Bueno. Pues vamos a confiar en Leyen. Por citar a uno. Hay que sacar Pedro Díaz. Hay que sacar Pedro Díaz. Ya. Pero ya. Vamos a buscar el centro balón colgado. ¿Quién la quiere? ¿Quién emerge? Tocó Leyen. Mal arriba. Saque de portería.
10: Una. Hay que aprovechar la que tengamos. Una más.
3: 88.
8: Vamos, vamos, vamos.
9: Miradas perdidas y desesperadas. Anhelando un golito que no llega. No hemos tenido mucho chance. Hay que decirlo, el portero inglés no ha hecho ni una parada, ¿eh? Parada lo que se dice parada.
10: Por eso da rabia que el gol que han marcado ellos, porque tampoco han hecho gran cosa en la final para llevársela. Han tenido esos 10 minutos de la segunda mitad donde sí que han sido mejores. Pero han hecho
12: 10 minutos de 3-0, ¿eh?
10: Claro. Sí, estoy de acuerdo. Pero que es la rabia de haber concedido ese gol.
7: Pero de esas tres ocasiones te han hecho una y ya no es necesario que te hagan más. O sea, ya con defender le basta. ¿Me entiendes? O sea, no han querido ser superiores.
9: Viene, llega la carrera, ojo. Corre Lemao. Viene para encarar a la Croa. En el 1 para 2 se la lleva Lemao. Reclamaba una falta, no hubo nada. Sí. Ahora sí la pita. El italiano en esa clase de acciones va a pitarlas todas. No regala ni una.
3: Pues se tiró claramente Cambot. Se tiró claramente Cambot. Y picó el italiano.
8: Y de hecho celebró la acción el central del Crystal Palace.
10: ¡Buah! Vaya falta regalado.
4: Yo creo que es más el pie, ¿no? Igual que... Pero vamos.
10: Claro, un cachotío de cancha así, no, al
11: aparte
10: suelo.
11: Que trabas con tantas faltas se para mucho el partido. Que no le interesa correr.
3: 10 minutillos tiene que haber de prolongación.
9: Bueno, pues entramos en el último minuto de partido a falta del añadido. Hay esperanza, hay vida, pero agonizamos. La quiere el Rayo Vallecano, la tiene el Crystal Palace. Vamos, Nobel Mendy. No puede ser, tira el cañito ahí. Aparecía Dani Muñoz, que saca, consigue arrancar un saque lateral, que eso es oro. Por lo que supone de segundos perdidos, consumidos en el crono. Que camina de forma inexorable para darle la copa al conjunto británico, al que llegaba como favorito, todo hay que decirlo. Golpea, o más que golpea, el saque de Daniel Muñoz. No llega Wharton, viene para recuperar Alemão, metió la punterita. Anticipa el Crystal Palace, carga por zona derecha. Pelota otra vez para Wharton. Gemelos liberados, saque de esquina, saque de esquina, saque de puerta. Cinco.
3: ¿Solo cinco, Sergio?
8: Cinco minutitos, efectivamente.
3: Qué bueno, Alfonso.
8: Los 15.
11: Yo he dicho seis, ¿eh?
3: Bueno, pero no es lo mismo cinco que seis.
11: No, no.
3: Yo pensaba, tú seis, más menos uno, que fueran
9: nos
3: siete.
9: Nos sobran cuatro para empatar. Va. ¡Qué ganas tenemos de prórroga, mamma mía! La tiene Chavarría, entrega para el Pacha Espino.
8: El plátano, Raúl, el plátano de la prórroga.
9: Sí, señor, lo he traído. Vamos. ¿Güero para quién? Para el posible remate.
3: ¡Vamos!
9: Dentro del área, ay, centro, ay, Camello, ay. Segundo palo. ¡Oh! Ah. Estupendo el repliegue defensivo de Tyrick Mitchell. ¡Qué acción tan formidable! Llegó Ratiu. Saque de nada.
3: Falta.
9: Falta, reclama una falta, se equivocó Ratiu. Es la contra, es un 3 para 2. Puede matar Larsen. ¿Quién la tiene? Mitchell, saque de esquina. Sí. Qué error de Ratiu.
3: Ahí se confió Ratiu. Y ahí tienes que morder. Quedan 4 minutos, córner para ellos.
8: Sí.
3: Oh.
7: Se ha querido meterla en el campo. En vez de sacarla fuera del campo, la ha intentado meterla del campo para darle prolongación a la jugada, pero claro, la ha perdido y también ha hecho una contra.
3: Sufriendo ya mucho.
9: Sí.
3: Sufriendo mucho. De se hecho, acaba
8: Íñigo,
3: el partido.
8: Físicamente. No quería ni mirar la jugada, Íñigo. Se daba la vuelta. No quería ni mirarlo.
12: La resolución de Mitchell ha sido bastante mala, ¿eh? Porque ha ido perdiendo metros. Ha tenido pase, ha tenido disparo y le han acabado bloqueando.
3: Y el partido en general de Mitchell está siendo bastante malo, sí. Venga, el córner.
9: Bueno, es el saque de esquina. Jugando ya casi, como al baloncesto, las cuatro esquinas. Quieren presionar, otra falta, otra amarilla, de verdad. Ay, esto marca. Es indecente, ¿eh? Sí. Burrul, esto no lo puede comprar nadie. Este arbitraje.
11: No, a mí no me está gustando para
9: madre
11: nada.
9: Mía.
11: Me gustó la primera parte.
9: 10 amarillas, se han dado patada y media, por favor.
11: No entiendo
9: 10 amarillas.
11: Este cambio de chip y más además a estas alturas del partido, que es que no lleva nada estas tarjetas.
5: Estando de acuerdo que el criterio ha cambiado de una parte a otra, creo que ahí el Pacha se tiene que ahorrar a hacer lo que hace, porque es una jugada en la que el futbolista del Palace está de espaldas a portería. No tiene nada que ganar.
9: 9 en concreto, 9 amarillas.
11: Y 30 segundos de,
5: claro,
11: de palo.
5: Y el tiempo que pierde, claro.
7: Nada por el tiempo, problema. Sí, sí.
9: Bueno, pues ellos no quieren jugar, lógicamente. Quieren forzar faltas, quieren progresar para buscar el centro. La quería Sar, llega Larsen, mete la punterita. Chavarría, el que se la lleva es Camello. Se tira por abajo el del Celta. No cobra falta porque parece que no la hubo. Aparece Nobel Mendy, viene otra vez Camello. Falta, Garrón enganchó con la pita. Otra falta, otra interrupción.
3: Venga, quedan 2 minutos.
9: Menudo suplicio de final.
3: Vamos Rayo por Vallecas. Vamos Rayo por la franja.
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5 minutos arrancando nuestro tiempo de opinión, de análisis, de debate, de estupefacción, de perplejidad, todavía de asombro, de indignación, de expectación. Bueno, nuestro tiempo de la tertulia sin complejos haciendo amigos aquí en Radio Almería. 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programación provincial que hacemos sobre Almería todos los días, junto con más de 20 noticias, la opinión y visión de nuestros blogueros y analistas, el videoblog diario, la radio en directo, etcétera, etcétera, etcétera. Y igual hacemos en Marcador Almería Radio, pero multiplicado, pues, por 4 prácticamente, porque tenemos 12 horas y media de programación local sobre Almería. En el 92.1, 99.7, de esas 12 horas y media, 5 son de deportes, y todo el deporte lo colgamos en marcadoralmería.com, junto con otro montón de contenidos y la radio en directo. 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las noches a las 10 en la tertulia. Después viene una película, que Teresa de la Parra me regaña cuando no lo digo, y de 9 a 10 también tenemos una franja horaria con muchos de nuestros programas. Bueno, ¿y qué cuento yo hoy? Quizá lo más sencillo, lo más ilustrativo sea leer, pues por ejemplo la portada de Libertad Digital, que en este momento abre con: la UCO entra en Ferraz para desmantelar la trama del PSOE contra los jueces. Porque claro, yo creo que Ferraz es como un supermercado de la corrupción. Allí puedes ir a mirar lo de las campañas contra los jueces, lo de la financiación ilegal, lo de la SEPI, lo de Ábalos, lo de Coldo, lo de Santo Cerdán. Si me apuras, puedes pillar algo de lo del hermano de Pedro Sánchez o la mujer de Pedro Sánchez. Es como con el carrito de ir metiendo las corrupciones, ¿no? Y vas por el pasillo, las estantes a un lado y a otro, y vas, venga, pues me voy a llevar hoy un poco de Ábalos y un poco de SEPI, ¿no? Un poco de Servinávar y un poco de PDVSA de Venezuela, que lo traen un importador directo, ¿no? Para el consumo. Es tremendo, ¿eh? Y lo que todo el mundo está diciendo en este momento, aparte de que hace calor en el estudio, es: y no pasa nada. Pero no es que no pase nada, es que se le da total normalidad. Es que el presidente del gobierno, esta mañana, lo de la entrada de la UCO en la sede del partido del que es máxima autoridad, del PSOE, del que es secretario general, le ha pillado en el Vaticano con el Papa. Tío, no te creas que se ha conmovido, no te creas que ha suspendido el viaje, ha dicho: hombre, santidad, tengo un... Perdóneme usted, santidad, la palabra, pero tengo un marrón importante en casa. Ha eliminado su visita, ha hecho declaraciones allí, y además ha dicho que todo eso no le resta a él ningún prestigio. Y que lo de Zapatero, que habrá que ver cómo acaban las investigaciones. Y claro, ese es el mensaje que sale de su enfermizo cerebro y va directamente a parar a todas sus terminales políticas y mediáticas. Si hoy te encuentras con José María Martín por la calle aquí en Almería, José María te diría: eso ya veremos cómo acaba. Y eso no socava el prestigio del presidente, ni mucho menos, faltaría más. Te lo repiten como un pavo. O sea, mañana dice el presidente: hay que

decir que están aterrizando una serie de platillos volantes en las plazas de todos de cada localidad. Y entonces te encuentras a José María por la calle y te dice, preocupado por el platillo que ha aterrizado aquí en el coso de la avenida Vilches. Es así. Y luego llegan los medios de comunicación afines y lo repiten, y lo repiten, y lo repiten. Hay pocos, ¿eh? Hay pocos medios de comunicación afines. Televisión Española, La Sexta, La Cadena SER, Cuatro, Telecinco, prácticamente todas las televisiones, salvo algún programita que se cuela. Pues, Pablo Motos en Antena 3, Iker Jiménez en La 4, poca cosa. Todo lo demás dominado. Y empiezan a repetir y a repetir, y con 30 tertulianos que dicen todos lo mismo y piensan todo lo mismo, y al final la ciudadanía dice... Pues hombre, es un poco raro que entre la UCO en el PSOE, pero han dicho que no pasa nada, que es normal. Y así. Hombre, a ver, así algunos, cada vez menos. Si hoy convocaran elecciones, ha dicho el presidente hoy que algunos colaboradores suyos le dicen que convoque elecciones que sacaría mejores resultados de los que tiene actualmente. Bueno, ayer dijo el fin de semana dijo Montse Minguez que el PSOE le ha quitado la mayoría absoluta al PP en Andalucía. Y que la izquierda, lo vamos a escucharlo, y que la izquierda supera, que estos señores también son amigos, se lo tengo que poner, eso es una risión, eso es un regalo. Y en esto estamos. Y como decían los tertulianos a la entrada del estudio, han conseguido vacunarnos. Ya pase lo que pase. O sea, mañana, nota de prensa de Moncloa, nos hemos visto obligados a fusilar a todos los pelirrojos que había en España durante esta madrugada. No pasa nada. Nos han vacunado. No hay nada ya que nos sorprenda, que nos indigne, que... Porque dicen, no sale la gente a la calle, ¿pero para qué? Si es que salen a la calle y les orinan en la cara. En fin, tertulias y complejos haciendo amigos. Hasta las 8 de la tarde que venga Carlos Cuesta a contarnos la última hora de todo esto con SEAT. La tertulia, no lo de Carlos. 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Arrancamos. Okay.

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El ambiente en el PSOE de Almería, entiendo que en el de ese mismo partido, en cualquier otra provincia, es, como digo, el mismo. El mismo que en un vagón de tren cuando de repente alguien se sube el jersey y muestra un chaleco bomba en plena cuenta atrás. Hay pánico, pero también hartazgo, y también desilusión, pero también desesperación, pero también cabreo y desorientación. Y en mitad de todo ello la mayoría calla, pero algunos aprovechan para sobar el lomo de los más altos representantes, no sea que todo esto sea la enésima falsa alarma de autodestrucción del sanchismo. Y alguno, muy pocos, decide alzar la voz y contestar. Pero ya digo, esos son, pues, con los dedos de una mano, pero no en Almería, con los dedos de una mano en toda España. El PSOE no ha llevado a cabo ni una sola convocatoria de prensa en los últimos 10 días, desde que terminaron las elecciones. Es como si a todos se los hubiera tragado la tierra, que es seguramente lo que alguno desearía que hubiera sucedido. Y es cierto que tampoco es que gobierne casi en ningún sitio en Almería, pero en los pocos sitios, en las pocas instituciones en las que lo hace, tampoco ha dado señales de vida. Tan solo el subdelegado de gobierno se ha visto obligado a aparecer 2 veces en 10 días para cumplimentar convocatorias que ya estaban fijadas con anterioridad al bombazo de Imputero. Pero convocatorias para salir corriendo en cuanto ha cumplido con el trámite y huyendo de cualquier cosa que se pareciera mínimamente a una pregunta que pudiera romper con el disimulo respecto al elefante que se pasea por medio de la habitación. En mitad de ese clima, de las carreras a gritos por los pasillos, de la desesperación, de los palos de ciego para tratar de taponar una herida por la que la sangre fluye a borbotones, con la amenaza de unas elecciones municipales el próximo año, por estas fechas más o menos, amenazan con dejar la provincia socialísticamente como un auténtico solar. Empiezan las conversaciones a susurros por los rincones sobre qué hacer para desmarcarse de este tsunami que se está llevando por delante la rosa, el puño, las putas y hasta las joyas de Imputero. Ya se han producido las primeras deserciones, en Níjar concretamente, hemos dado cuenta de ellas, han salido varios del equipo del grupo municipal en el ayuntamiento. En 10 días, además, te voy a regalar un Chester que te va a encantar, pero hasta entonces tengo que guardar el secreto. El caso es que la cadena de huidas, de salidas, de contestaciones puede desencadenarse en cualquier momento, porque en el PSOE, incluso entre sus más cafeteros, hay ya muchos que no aguantan más y que, si no han salido hasta ahora, es porque la cobardía sigue pudiendo más que el hartazgo.

0: Bueno, se reía la Rafa Burgos ahora cuando ha escuchado los primeros sones de este tema, que todos los almerienses, españoles y toda la gente del mundo conoce muy bien, el Ave María de David Bisbal. Y yo me he reído también esta mañana cuando lo he escuchado, porque el equipo de producción del Minuto Musical de esa Radio Almería y Marcador Almería Radio, pues hoy ha decidido poner este Ave María, y yo todavía estoy dudando si ha sido o porque está el presidente del gobierno visitando al Papa, que a lo mejor han estado los dos canturreando el Ave María de Bisbal ahí en la reunión, o a lo mejor ha sido en plan esta frase hecha, ¿no? Ave María Purísima, lo que está pasando en la sede del PSOE. En fin, nos quedaremos con la duda. José Montaño, buenas tardes.
1: Muy buenas, Víctor.
0: Bueno, con la duda, ¿y con qué?
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0: Emilio Lucas, buenas tardes.
2: Buenas tardes.
0: ¿Y qué hacemos con esto?
2: Pues no lo sé, a mí me ha dejado preocupado lo que tú me has dicho, que el problema es que aquí nadie reacciona, porque hay un hecho que es real. Aquí, en una concatenación de hechos, estoy de acuerdo con un artículo que ha salido en un medio digital, y estoy de acuerdo con Felipe González, en que Zapatero parece que es un tonto útil, que no es una persona como muy lista como para haber montado un tinglao de esta envergadura, que alguien lo está usando. Y entonces, cuando terminó su nefasto periodo de presidente, se encontró con el clan del Peugeot, que ya había ganado la secretaría del Partido Socialista, le hicieron la moción a Rajoy, entró de presidente del gobierno, y me acuerdo entonces de las declaraciones que ahora os acordaréis todos y que viene al hilo de lo que tú has comentado de los medios de comunicación. Él decía y presumía que cuando quería nombrar a Iglesias de vicepresidente, lo primero que le pedía es que ocuparan los medios de comunicación, que echaran a todos los fachas de Televisión Española y se hicieran cargo de ella. Ya lo ha hecho. Es un hombre que aprende rápidamente, pero aprende muy rápido. Y la realidad es que hoy te encuentras con que toda la televisión pública, porque lo demás toma sus decisiones de cómo hacer radio o cómo hacer televisión, pero las televisiones públicas, que debían ser bastante neutrales, están ocupadas absolutamente por el poder socialista.
0: En fin, qué situación. Rafael Burgos, buenas tardes.
3: ¿Qué te digo? Ya hemos empezado a hablar cuando hemos llegado, Víctor, en la pretertulia de este tema, ¿no? Y hablando precisamente de la vacunación, que esta ya casi está siendo más efectiva que la de Pfizer y las que usamos habitualmente cuando tuvimos el COVID. El caso que, bueno, yo sí es cierto que yo con los medios de comunicación cada vez que los veo que se resisten más a una evidencia absoluta, o sea, los veo debilitados algunas veces, porque es que ya ni los propios tertulianos de izquierda ya no se atreven a...
0: Si es lo del elefante en la habitación.
3: Es alucinante, sí. Ya, siguen a veces...
0: El elefante ya es tan gordo que no cabes tú y siguen negándolo.
3: Tienen que soltar de vez en cuando su coletilla, pero bueno, es que ya pesa tanto, hay tanto indicio, hay tanto problema, se concatenan todos los escándalos a un ritmo ya vertiginoso. A mí me tienen ya que en fin, yo pensaba, hablaba con Emilio antes de la tertulia que hemos hecho, la previa, ¿no? Es decir, y es que la gente, yo creo que muchos de los votantes socialistas van a sentir pena, que yo creo que es lo que está persiguiendo este gobierno para fidelizar a esos que quedan, pero es que esos que quedan son todavía muchos. Es que yo, también hablábamos del tema, yo es que alucino que en Andalucía pues hayan tenido dos escaños menos. ¿Solo dos?
0: Sí.
3: ¿Solo
0: sí.
3: dos?
0: Para mí es el triunfador de las elecciones.
3: Es una cosa alucinante. Pero bueno, pues seguiremos viendo lo que pasa. Y bueno, pero que yo te digo, que con este tema de la pena, mira, se ha hecho viral un ex magistrado en la puerta del PSOE queriéndose afiliar. O sea, dándole cabida al tema del lawfare, como diciendo que es que esto es una rebelión contra el propio PSOE. sea, desde
0: y el del violín estaba, también se ha hecho viral, ¿eh?
3: Claro, sí, bueno, pero este estaba un poquito antes. O sea, un tío que ha sido juez, que ha estado, se ha ido a la puerta de Ferraz cuando estaban todos los medios de comunicación, es decir, yo me quiero afiliar al PSOE. Voy a decir, bueno, pues ya está. Si esto es lo que tenemos, hijos míos, ¿qué hacemos?
0: Es que es verdad, es verdad que es una de las grandes diferencias, porque cuando ha habido casos raros en el PP, pues los del PP se han ido con el rabo entre las piernas, avergonzados, echando gente. Incluso cuando he dicho raros, ni siquiera he dicho de corrupción. O sea, aquí se ha despedido a una consejera de salud porque en un hospital se les olvidó comunicarle el resultado de unos cribados a 2.000 mujeres. A la puñetera calle la señora. Para mí, injustamente, pero completamente injusto. Pero es que la diferencia es que cuando hay corrupción en el PSOE, jamás se reconoce. Pero que no podemos asombrar de nada. Que tenemos a dos de los últimos presidentes del Partido Socialista y del gobierno de la Junta de Andalucía que han sido condenados por chorizos. ¿Qué hay por chorizos? Por el caso de choriceo más grave y más voluminoso en la historia de España. Y no han pisado la cárcel los tíos. Uno por una cosa, el otro por otra, se puso malito, claro, si te caes no sé cuántos días, se pone malo todo el mundo. Pues no han pisado. Entonces, es que siempre hay algo para que nunca asuman su larguísima hoja de servicios. José Antonio, buen día, buenas tardes.
4: Buenas tardes, Víctor. Yo es que no sé qué más tiene que pasar en este
0: partido. Otra primera vez, ¿eh?
4: Sí, sí, no sé qué más tiene que pasar en este Partido Socialista para que el propio Partido Socialista de dentro, ya la militancia base, lo que tengan un poquito de dignidad, se echen encima de Pedro Sánchez y su camarilla, ¿no? Yo recuerdo, además, he leído hoy la noticia y me ha hecho cierto tic también. Estaban hablando de Paco Cans, que tuvo que dimitir por unos trajes que le había regalado supuestamente una empresa, y ahora abren una caja que no querían abrir, una caja fuerte, encuentran una joya que, por muy mal que sean, que todavía no se han valorado, se están valorando, que pueden ser 40, 50 mil euros o pueden ser 30 millones, como dicen, ahí no pasa nada. Sí, no están diciendo, todavía siguen defendiendo todo el mundo a Zapatero, siguen diciendo que habrá que ver, que sea herencia.
0: ¿En y qué luego quedará en esas investigaciones? Coño, no sé qué quedará, pero las joyas están ahí.
4: Pero
0: ya lo hemos visto.
4: Pero hay otra cosa que me ha picado mucho a mí esta mañana, y es que la UCOT ha registrado dependencias de la Dirección General de la Guardia Civil. Creo que eso pasó solamente otra vez cuando gobernaba también Partido Socialista con Roldán, si no creo recordar. Yo era muy pequeño, pero están tirando por los suelos cualquier institución.
0: Porque venga vacilando muy pequeño tú cuando los del Roldán.
4: Claro, tenía un poquito menos de talla, por lo menos de pantalón y de camisa, eso, sí.
0: Ah, pequeño volumen, vale, pero es que me había confundido, no lo había entendido. Jesús Luque, buenas tardes.
5: Buenas tardes, ¿qué tal? ¿Cómo estamos?
0: Muy bien.
5: Muy bien. Mejor estoy yo, que vengo del Rocío. Así que mejor que vosotros, seguro, pero bueno.
6: Has contado las joyas que tiene la Virgen, vaya que...
5: No, le faltaban unos cuantos diamantes. Me parece que la Hermandad Matriz de Almonte va a contactar con la sede de Ferraz para que... Bueno, creo que se ha superado el umbral del dolor, ¿no? Ya está. Y ese es el análisis que yo hago. Se ha superado el umbral del dolor. Creo que era la estrategia que el Partido Socialista quiso seguir en el momento que era conocedor de que iba a sufrir una avalancha de casos de esta índole, de casos de corrupción, y dijo, venga, pues que nos vengan todas juntas. Y en el momento en el que el ciudadano pues ya ha asumido o asimilado que cada día va a salir una noticia más gorda que la anterior, pues ellos han ganado. Y en cuanto a la diferencia de listón y de baremo, bueno, creo que es obvio, ¿no? Yo creo que se están partiendo los cuernos, que no digo que sean cornudos, digo que se están partiendo los cuernos muchos periodistas de izquierda y que defienden al régimen de esto de la opinión sincronizada, haciendo ver que es que son indicios. Hombre, lógicamente, mire usted, la ley de procedimiento del sistema jurídico español dice que en una fase inicial lo que hay son indicios, lógicamente, y en base a los indicios que tengan más o menos peso, se redacta un auto y se pasa a una segunda parte del procedimiento penal, que ya es donde se toma declaración y donde ya pues pasan a ser investigados, y donde no se habla de indicios, sino que se habla de pruebas, porque se practica la prueba, que lo dice la ley, que no es, vamos a ver. Pero es verdad que esa diferencia de listón, diciendo que todos son indicios, mire usted, claro que son indicios. Es que estamos en esa fase del procedimiento penal en el que todos son indicios. Y en cuanto al número de personas, votantes, que siguen confiando en el Partido Socialista, pues mira, yo creo que va siendo hora de que en una sociedad adulta se asuman responsabilidades. Y yo creo que soy demócrata como el que más, y cada uno que vote en consecuencia lo que estime conveniente. Pero sí que es hora de hacer partícipes y cómplices a todas las personas que, por el hecho de que no gobierne la derecha, siguen votando al Partido Socialista Obrero Español, de que están desnaturalizando el espíritu de la democracia. Porque no están permitiendo que exista una alternancia en el poder únicamente porque no lleguen los que no son los tuyos. Y en eso no consiste este juego. Una sociedad adulta votaría en consecuencia, en tanto en cuanto si tu partido no está respondiendo a las expectativas de gobierno que tú tenías, no lo sigue respaldando. Pero el hecho de ese borreguismo de seguir votando una sigla únicamente para que no gobierne el otro partido y para que no exista una alternancia en el poder, es desnaturalizar el espíritu de la democracia. Y a lo que están atribuyendo y a lo que están contribuyendo, perdón, todos los votantes del Partido Socialista siguiendo respaldando esta sigla. Es que para mí creo que tenemos que ser consecuentes con lo que hacemos, y es que están actuando de una manera totalmente negligente con el derecho al sufragio pasivo que tenemos y el sufragio activo que tenemos todos los ciudadanos de votar a nuestros gobernantes. Están haciendo un mal uso de un derecho que costó mucho que se implantara en España, que fue, como fue conseguir la democracia, que todos pudiéramos votar y todos pudiéramos decidir nuestro futuro. Y creo que no están haciendo un uso adecuado, responsable y adulto de ese derecho.
3: Sí, pero la
5: no sé si ha llegado demasiado lejos contabilizar de esto.
3: Me ha encantado cómo has puesto las cosas, Jesús, pero lo que pasa es que ese infantilismo lo pagamos nosotros, los que quizás lo tenemos más claro, porque siguen así, siguen en ese sistema. Es verdad que tienen que asumir su responsabilidad democrática, pero es que la faena es que, a la vista de lo que estamos viendo, no la asumen. Y nos los comemos otra vez. Entonces te encuentras en un callejón sin salida donde desde otras posiciones políticas tienes que decir y plantear algo más. Y es que ya se te acaban los argumentos. Si lo que te queda es tomarte un daiquiri y ves que cómo termina esto. Es que no hay otra, la verdad. Pero, si la exposición que ha hecho, a mí me ha encantado. Esto, yo creo que es muy reflexivo, pero claro, es que no podemos olvidar que el 90 o el bueno, no exagerado, el 70-80% de la población es muy borrega. Eso es la verdad.
5: Es que es plantear realmente una quimera, ¿no? Pero sí es cierto que se hablaba, ¿no?, en ciertas teorías políticas y autores de teoría política y demás, de un voto cualificado, de un voto, oye, de exigir un mínimo para poder votar. Mire usted, que es que está diciendo el futuro de todos.
7: Sí. Uy, uy,
5: y es
7: uy,
5: que
7: uy,
5: ellos
7: uy,
5: se aprovechan de
7: qué
5: esto.
7: Qué de infartos hay ahora mismo entre el rojerío, ¿eh? Un y voto es, cualificado.
5: Es que, no, pero oye, que hay muchísima gente de izquierdas que vota en consecuencia y que, viendo lo que ha pasado con el Partido Socialista, pues vota a otras fuerzas de izquierda. Porque son...
7: Esto que estás diciendo ya existe.
5: Ya lo
7: hay
5: sé.
7: Gente que está incapacitada para votar. Lo que pasa es que están incapacitados para votar por determinadas circunstancias.
5: Que hablaba y en teoría.
7: Y tú estás pidiendo, aunque sea en teoría, que se descalifique para votar por otras circunstancias. Y ahora todo el rojerío está entendiendo: es que Luque no quiere que los rojos votemos porque es fascista. No, mire usted, no. Pero a mí no me parece del todo mal. O sea, vamos a ver. Ya aquí no se trata de hacer una... Nos estamos metiendo en un jardín, pero no sí, se trata de hacer una cualificación de quién tiene más derecho a votar o quién menos. Pero es verdad que si tú no reúnes un requisito mínimo de conocimiento, de cultura, de inteligencia...
3: De espíritu crítico.
7: La inteligencia ya está. Porque hay gente, insisto, que está incapacitada para votar. Por razones de salud, mental. Pues tío, si no reúnes unas mínimas condiciones, pues yo creo que es que nos estamos jugando mucho. Que es la realidad de todos los españoles.
5: Va
7: a ponerte en manos de un tío que se cree, pues yo qué sé, que...
4: Pero eso se lleva haciendo mal muchos años. Yo no puedo ver cómo estas pasadas elecciones una persona con la ciudadanía española que va a votar y no habla ni español. Y estamos en España. ¿Cómo va a decidir el futuro de los españoles una persona que ha venido de fuera, por mucho que lo diga un papel que es español, no es español?
3: Un papel, no debe... coño, un DNI.
4: Un no, DNI puede ser un papel, es un documento.
3: Un documento que te acredita.
4: Pero si no habla español, si no habla ni español, pero ¿qué acreditación tiene?
3: Pero esa otra historia, quizás no tenía que haber dado lugar a que ese documento se expidiera por ese tipo de
4: ¿y cuánto
3: de
4: hay así?
3: Pero eso es otro problema, no cuando tengas tu DNI y tengas tu documento, a todos los efectos eres español, obviamente.
4: Pues para mí no, yo creo que habría que hacer una revisión. ¿Cómo va a ser una persona española que no sabe ni quién es el presidente, ni cómo es la bandera, ni siquiera hablar lo más mínimo e imprescindible español?
5: Pero, cada José Antonio, más allá del fetiche.
4: Sí, más allá del
5: fetiche con la inmigración que tiene Vox.
4: ¿Tú te refieres a otro
5: de
4: tema?
5: La sociedad en general.
4: Sociedad en general. Sí. Pues mira, Jesús, uno de los requisitos precisamente que podría ser válido para votar es que aportar algo a la sociedad. Hay mucha gente que no ha aportado nada en su vida, pero solamente aportar votos esperando recibir, no aportar.
5: Es que yo no lo alumbro desde un punto de vista ni partidista, ni desde un punto de vista.
4: No hablo de punto de vista
5: clasista, ni nada de esto, sino simplemente de algo tan sencillo como responsabilizarte del hecho que tú está, que está teniendo lugar. O sea, que tú seas consciente de verdad de que tú...
4: ¿Cómo, cómo lo valoras y lo baremas?
5: Bueno, por lo menos algo básico que sepa, lo que tú has dicho, que sepa si defiende una economía de mercado o un intervencionismo que defienda. Y una vez que tú sabes en consecuencia lo que estás votando, dices, yo quiero apoyar a esta fuerza política. Oye, perfecto, que esa es la democracia. Mira, yo, pero que se responsabilicen, perdón, Rafa, sí, termino, sí. Que se responsabilicen. Yo lo que quiero poner de manifiesto y quiero poner encima de la mesa, y sé que es algo que a lo mejor estamos elevando demasiado al espectro de la idea, lo que estamos exponiendo, pero que fuese un voto en consecuencia en tanto en cuanto va a dirimir el futuro de una nación, y que hay gente que lo está haciendo únicamente porque Pedro Sánchez es más guapo, te quiero decir, poniéndolo en el extremo. Hostia, tío, creo que es algo más serio.
6: Como dirimir toda esa serie de cosas sería muy difícil, ¿eh? Es verdad que en la teoría está fenomenal. Yo haría simplemente una cosa. Tiene que ir usted a su ayuntamiento a inscribirse. Tiene que ir, perder una hora y apúntese para votar. Apúntese.
7: Pues sí.
6: Nada más.
7: Puede ser.
6: Independientemente.
7: Pues eso puede ser. Mira, eso no es ninguna tontería. Apúntese. De todas maneras.
5: Estados Unidos es así, ¿no? En sí. Estados Unidos tienes que inscribirte, claro. Para.
7: De todas maneras, bueno, no me quiero desviar del tema porque sí, es que, claro, hoy hay. Lo que pasa es que viene el revolucionario Luque y me saca del guión.
4: ¿Qué habrá hecho en el Rocío?
7: Montaño, cuéntame.
5: Inspirado.
7: ¿No? ¿No quiere cantar Montaño? Sí.
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7: Bueno, es que estamos, Emilio, en una situación en la que está imputado el penúltimo presidente que tuvo el Partido Socialista.
6: El peor.
7: Puede ser el peor, pero vamos, lo que está claro es que es el penúltimo, eso no es opinable. Los dos últimos presidentes que tuvo anteriormente, que fueron presidentes de la Junta de Andalucía, esos no están imputados, esos están ya condenados. Está imputada la mujer, penta imputada, la mujer del presidente actual y el hermano. Están imputados los dos penúltimos secretarios generales del partido. Está imputada la gerente del partido desde hoy. Está imputado, vamos, por estar imputado, es que podría seguir así mucho tiempo, el secretario general en Extremadura, antiguo secretario general. Está imputado hasta Zarrías, que ya no nos acordábamos de quién era, pues lo han imputado hoy también. ¿Va a quedar alguno sin imputar?
6: Algún nombre todavía.
7: Sí, ahora mismo sí.
6: Sorpresa tendremos todavía.
7: Ahora queda alguno por imputar, pero... Sí. Pero de aquí a 2 meses, ¿tú crees que va a quedar? De aquí a 1 año, ¿quedará alguien en el PSOE sin imputar?
6: Yo creo que sí.
7: ¿Sí?
6: Sí, sí, esto va para largo. Esto es una cuerda larga, ¿eh? Pero aquí ocurre lo que dice en la reflexión de Luque. Que aquí lo que hay que hacer es que la gente debe hacer y practicar su voto con responsabilidad de qué es lo que está poniendo al frente de un país, ¿eh? Y ya está. Y si creen que la mejor es esto, pues que lo hagan, pero que lo hagan con la convicción. Lo que no se puede hacer, ¿eh?, es porque tú tienes una idea de eso, de que es un presidente de izquierda o es un presidente guapo o es lo que sea. Esto a mí me recuerda una historia que puede ser muy vulgar, ¿eh?, y muy poco calado intelectual, pero que es la vida misma. Es como la madre que tiene un hijo que es un canalla y que además le ha pegado 4 puñales al otro y le ha robado, ¿eh?, y cuando lo coge la policía dice, no, pero es que mi niño es muy bueno. ¿Eh? Y es lo que está haciendo la gente con los dirigentes del PSOE. No, mire usted que sí, que habrá hecho todas estas cosas, pero es que son socialistas, ¿eh?, que son gente que lo da todo y no quieren nada para ellos. Es lo que decía Zapatero.
7: Ha dicho Emilio que los socialistas, antaño, dicen que ser socialista... ¿Cómo era lo que decía Zapatero que era ser socialista? Que no me acuerdo yo.
8: Que ser socialista es normalmente tener muy poco y estar dispuesto a dar mucho.
7: Eso era.
6: Bueno, más o menos.
4: Eso es normalmente. Normalmente. Lo que pasa es que aquí todo es anormal ya.
7: Bueno, que estoy preocupado, yo sé que no viene a cuento, pero estoy preocupado con el calendario de la Almería para el ascenso, que tiene que jugar ahora con el Valladolid, luego jugará contra el Burgos o el Castellón o el Eibar, el que toque y tal. Y estamos muy pendientes de eso aquí en Almería y no le estamos prestando atención a otro calendario. Mira, 4 de junio... O sea, la semana que viene comparece ante el juez David Sánchez Pérez Castejón, conocido popularmente como David el Chirimoyas. Eso el 4 de junio. El 9 de junio, o sea, 5 días después, comparece Begoña Gómez de Chapote, la esposa del presidente del gobierno. Y 10 días después no llega, 17 y 18 de junio, porque esperan que les conceda un aplazamiento, el faro moral del presidente del gobierno, José Luis Rodríguez Imputero. La verdad que viendo esto, casi que se empieza a darnos igual el calendario de la Almería, Burgos.
3: y luego un poquillo después la noche de San Juan, la feria, en fin, toda la, vamos intercalando fiestas con corrupción. La verdad que, bueno, y todavía falta, porque ahora tendrán que fijar el calendario de estos nuevos fichajes. los nuevos fichajes de última hora.
7: La gerente del partido no sabía ni quién era. Ya, ahí, putada.
6: Esperaros que se sacará un conejo de la chistera.
3: Bueno, si
5: totalmente, no tengo, estamos con fea.
3: Si es que yo no tengo dudas de que lo hará, si es que este tío es un maestro. Ya llevamos. Sí, la historia es que llevamos 3 años hablando de esto, hecho, desde que convocó las elecciones.
6: La contestación que ha dado en Roma.
3: Bueno, ya.
6: Es para extendiarse.
3: Sí.
6: Ese es mi presidente de gobierno. Yo me quiero hacer de otro país, me quiero hacer griego o portugués. Yo ya no quiero que este señor diga que es el presidente de mi país.
3: Claro, dice que la valoración que hace es por los españoles, no por ámbitos partidistas.
5: Dice que la Constitución marca que...
6: Está hecho una mierda, pero que él mira por los españoles y por eso se queda, porque los españoles lo necesitan a él, precisamente.
5: Que la Constitución marca...
6: Dice en pocas palabras, ¿o no? Sí.
5: Que tiene que ser, Emilio, cada 4 años. Dice que la Constitución dice que tiene que ser cada 4 años. Sí. La última convocatoria electoral que él mismo llevó a cabo no cumplía los 4 años, pero que él mismo, la anterior, sí, con la que está ahora, no había cumplido los 4 años de mandato y convocó elecciones. Entonces, ¿cómo puedes cuidarte en eso? También dice la Constitución que tienes que presentar unos presupuestos al año y tampoco lo hace. Pero
7: también no. La Constitución dice eso, lo otro no lo dice.
6: Pero está Montero en ello, hombre.
5: Desde la oposición andaluza.
3: Montero está en la trinchera.
5: Pero si es verdad que... O sea, tú te paras a ver el personaje, te abstraes de todo el mundo político, de la responsabilidad, te abstraes y lo ves como un personaje, llamémoslo, de ciencia ficción. El personaje da entre miedo y pena. El personaje da entre miedo y pena. Eso es un espantajo que se agita ahí, pues diciendo que bueno, que no, que esto dura 4 años, que va a estar 4 años atrincherado. Vale, diciendo que va a durar 4 años, ya sabemos que va a adelantar las elecciones, lo que no sabemos cuándo. ¿Eh? Como no dice una verdad, ya sabemos que las elecciones seguramente que la adelantará. Pero sí es verdad que se están viendo cosas que hasta ahora no se habían visto, que es la presión de Junts y la presión del PNV, que están empezando a decir, oye, chico, creo que te está sonando la alarma. Pero sí es verdad que se está sonando la alarma, vamos ahí a un proceso electoral. Y después va a coger y va a volver a apoyar a una candidatura del Partido Socialista para que presida este país, pues entonces, ¿qué están haciendo? ¿A qué está jugando el PNV? ¿A qué está jugando Junts? ¿A qué están jugando los partidos que se están empezando un poco a desmarcar? Es mentira. Quieren que vayan a un proceso electoral y van a volver a apoyar a un gobierno del Partido Socialista.
3: Que mientras avanzamos en esa mayoría de edad política, pues pasa luego en todas estas vicisitudes, al final tienes personajes, como puede ser Ignacio en Andalucía, el de Adelante Andalucía, ¿eh?
5: Sí.
3: Adelante Andalucía, pues que sacan redito de estas cosas. Tiene a este, tiene a un Albise, tiene a personajes que pululan por la vida política y que la gente dice, al final pagan todo, dice, ni PP ni PSOE, pero bueno, que el PP que ha hecho ahora, si está, es como cuando son los miércoles las convocatorias en el Congreso para hacerle pregunta al gobierno, parece que el PP es el que gobierna y el otro que es lo que
5: está haciendo. Sesión de control a la oposición.
3: Es acojonante, pues esto es lo mismo, al final dice, pues ni uno ni otro. Dice, bueno, pero oye, pero a mí sácame de la ecuación, ni uno ni otro no, sácame de la ecuación esta, yo qué tengo que ver, pues va a ser a Ignacio.
5: En ese sentido,
3: Ignacio, que es un anticapitalista, un comunista redomado, y entonces Ignacio es el bueno.
5: Rafa, hablemos la semana pasada de que si alguno de los socios era capaz de dar un paso adelante para apoyar una posible moción de censura, y hablamos de que precisamente el único que habíamos capacitado o con posibilidades era el PNV. También por rédito electoral, está claro que quizá el que se desmarque antes...
7: Pero por miedo electoral.
5: Con el PSOE, ¿eh?
9: Gobierna con el PSOE. Ojo. Ahí está la duda, pero parece que es el que está tirando y tensando más fuerte la cuerda, que si bastará o será suficiente por una moción de censura, yo creo que no. Yo creo que al final es todo bla, bla, bla, y no lo hará al final.
3: Pero en cuanto... Se excusan en cosas tan peregrinas, aquí en este caso el PNV, como que es que no va a facilitar ninguna moción de censura donde se encuentre Vox presente. Pero chiquillos, si esta moción de censura han dicho que va a ser instrumental.
5: Instrumental.
3: Que es una moción
5: de verdad,
3: de
5: para convocar elecciones.
10: Instrumental de verdad, no como dice el Partido
3: claro,
10: Socialista.
3: Claro, no tienes que hacer nada. Simplemente apoyar la moción de censura si estás de acuerdo con ese adelantado de Estoras, que es lo que parece. Pero no te excuses ahora en otra formación política, que es lo que están haciendo.
5: Pero es que,
3: se le ve el plumero a los del PNV también, ¿eh?
6: Sí, yo lo de la superioridad moral de izquierda lo llevo muy mal. Porque es mentira, ¿eh? Porque no hay superioridad moral. Pero la de Hitor Esteban la llevo peor todavía, la del PNV, porque siempre van vendiendo moralina, sí. Siempre te hablan por encima del hombro, como si todos los demás fuéramos unos pascuatos, y ellos dan la medida exacta de la alta política.
7: Pero ya.
6: Y son unos aprovechados, que lo único que hacen es sacarle al gobierno hasta la higadilla, en beneficio de su propio partido. Y además se están equivocando porque al final va a mandar Bildu en el País Vasco.
5: Pero en cuanto a lo que decía Rafa de que ha hecho ahora el Partido Popular para que digan, venga, pues ni uno ni otro, ¿no? Yo conocía mi postura frente al bipartidismo, que pienso que le ha dado los mejores años de la historia de España en el sentido político. Y si es verdad que el Partido Popular atravesó una etapa que en los casos de corrupción se acumulaban. Yo siempre soy de la opinión de que las corruptas no son los partidos, las ideas no se corrompen, se corrompen las personas. Los partidos son instrumentos políticos al servicio de los ciudadanos. Por lo tanto, el Partido Popular pasó por una etapa desconocido, de sobreconocido, y creo que ya purgada por parte de todos los españoles, y ahora quien se encuentra en esa situación es el Partido Socialista. Y entonces, si una democracia adulta respondió de esa manera frente al Partido Popular, apoyado, valga de paso decir, en una sentencia que luego, ese párrafo que sirvió para la moción de censura, acabó quitándose de la sentencia porque se recurrió y estaba fuera de la sentencia, no estaba acorde a derecho. Pero bueno, pase lo que pase, era cierto que existía un clamor popular de que el Partido Popular había estado muy en caso de corrupción y tenía que salir del poder. Perfecto, creo que todos los miembros del Partido Popular entonces lo asumimos, purgamos nuestras culpas y nuestros pecados. A día de la fecha, es un Partido Popular totalmente renovado, un Partido Popular totalmente nuevo, y los que se encuentran en esa situación corrompidos por la miseria moral y por los casos de corrupción es el Partido Socialista. Y oiga, tienen que purgarlo de igual manera que lo hicimos nosotros, si es que creemos en esto, si es que creemos en este juego. Si no, vuelvo al discurso del inicio, si no estamos desnaturalizando y estamos quitando la herramienta que supone el sentido del voto a los ciudadanos, porque no sirve para nada. Es que no se inventó para esto la democracia.
7: Os tengo que poner un regalito que os decía antes, pero antes, Montaño, decías...
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7: Voy a saludar a un amigo, con permiso.
1: Llega la hora de Wabicom.
7: Llega la hora de Wabicom, que es la hora más animada de la semana en la tertulia sin complejos de Hacienda, amigos, por esta musiquilla y por las buenas noticias que nos cuenta siempre nuestro querido José Alberto Lozano. ¿Qué tal, José? Muy buenas.
11: Hola, muy buenas tardes, amigo Víctor. Un saludo para ti, para todo el equipo.
7: Bueno, muchas gracias, muchas gracias. Bueno, digo que siempre traes buenas noticias y seguramente hoy más que nunca, ¿no?
11: Cómo no, puede ser de otra manera. Ya de pasado, el día 4 de junio, tenemos la reapertura de la oficina. Hemos querido darle ese toque diferencial a nuestro local, y ya pues tenemos el día 4 de junio tenemos una pequeña fiesta de reapertura, ¿vale? Están todos los que queráis, está invitado. Habrá cerveza y jamón, y esa la pagamos nosotros. La invita Wabicom para toda la gente que quiera ir a partir de las 5 de la tarde el día 4 de junio en la oficina de Aguadulce, Víctor. Y además de eso, traemos más cosas.
7: Bueno, oficina de Aguadulce, primero, no, a ver, que si no parece que es que lo están diciendo para que no vaya la gente a comer jamón. ¿Dónde es la dirección de la oficina de Aguadulce?
11: Avenida Carlos III, 187, en Aguadulce, enfrente de la báscula de la Junta Andalucía.
7: ¿Veis? Mal pensados, que si quiere José que vayáis a comer jamón, hombre. ¿Y lo otro que le traes qué era?
11: Y lo otro, lo que es la promoción por la reapertura. La oficina ya estaba abierta, pero con ese lavado.